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1: Va a sacar el balón desde el fondo el portero Nicolás Pérez. 5 minutos ya tenemos de la etapa inicial. Fría tarde acá en Chillán. Ya llega más público, Jorge Hernández. 3.500, 4.000, ¿eh?
2: Sí, yo creo que 3.500 debemos estar, Pato.
1: Acá la pelota larga. Iba a buscar a Ignacio Tapia. Lo marca de cerca el Nico Vargas. Le comete falta Tapia. Sanciona el juez del compromiso. Piti marca la infracción. Tiro libre para los Diablos Rojos. Tiro frontal, va a buscar el balón sobre el área el equipo de Ñublense.
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1: Terminó en el partido en el Mundial, Felipe Díaz, en el encuentro de Brasil y Marruecos.
3: Recién 1-1 Brasil-Marruecos. Luego se viene a las 21 horas Haití-Escocia.
1: Muy bien, ahí están los resultados de la Copa del Mundo. Acá hay tiro libre. ¿Quién está frente a la pelota, Jorge Hernán? ¿Está Tapia?
2: Es Tapia.
1: Muy bien, acá está Tapia para pegarle. Dice que se ordenan arriba, que se muestren, que va a ir a buscar esa cabeza. Aquí está el pitazo al juez del partido. Viene Ignacio Tapia, corrió, le pegó, centro, el segundo palo. Nadie aparece, solo Guayquil la envía afuera. Saque de costado lateral que favorece al equipo de los Diablos Rojos. Allá la va a buscar el Chucky Campuzano, que ya tiene la pelota. Va a meter el balón sobre el área con guantes el Chucky Campuzano para capear el frío. También lo hace Lorenzo Reyes en la cancha. Acá está Campuzano, toma distancia, mete el balón sobre el área. Arriba Geraldino, antes está Graciani, no puede Reyes, le va quedando la media vuelta Mancilla, arriba del larguero. Probó de distancia Mancilla, vio que la pelota le caía, giró, le pegó al arco, cuerpo muy atrás, el balón arriba, primera intentona del partido. 6 minutos, llegaba Ñublense en los pies de Mancilla de fuera del área, Jorge.
2: Sí, la primera intentona de Ñublense, la primera aparición de real peligro la tuvo ahí Mancilla. Ese balón que quedó picando, la recepción de muy buena manera, le pegó con su pierna derecha, pero el balón se va por sobre el travesaño.
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1: Se viene Altés, ahí está el uruguayo abriendo por la banda izquierda, se va juntando como fuera, la pide Michael León, devuelven el balón atrás ahora, moviendo en el fondo el Nico Vargas. Vargas abriendo para Renzo Malanca. Malanca corre sobre la banda derecha, ya se instala en terreno de Ñublense. Pelota profunda al medio, cuidado, aparece despejado, libre de marca, enganchó Michael León. Prefiere el toque por fuera para Guayquil. Guayquil y el centro. Oh, la rechaza con golpe de cabeza. Desde el fondo la sacaba Mancilla. La pelota cae en el medio. Va recuperando Huachipato. Devuelven atrás para el portero Cristian Bravo, que va a armar fútbol en el fondo. Ahí está Bravo tocando la salida con el Rafa Caroca. Caroca devolviendo nuevamente la pelota ahora para el Nico Vargas. Ahí está Vargas jugando con el Cepu. Sepúlveda abriendo por la banda derecha. La toca Renzo Malanca. Ahí está Malanca. Pelota profunda. Altamirano que la baja. Le queda Briseño otra vez para Altamirano. Está. Gol de Huachipato. Pato. Gol de Huachipato. Gol de Huachipato. Minuto 7 del primer tiempo. La pelota abierta. Entraron los dos arietes, los dos delanteros. Se juntaron en cabezazo perfecto. Briseño se la entrega. Altamirano que mete la cabeza. Descoloca el portero Nicolás Pérez. Y el balón al fondo de las redes. Gol de Huachipato. Abre la cuenta acá en el estadio Nelson Oyarzún Arenas. Lionel Altamirano en 7 minutos de partido. Huachipato 1, Ñublense 0, Lionel Altamirano lo hizo.
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2: Una jugada llena de fútbol que solo la miraron los jugadores de Ñublense. Solo la miraron, nunca atacaron el balón, solo miraron. No te pueden cabecear dos veces en el área. No te pueden cabecear dos veces en el área. Mal Ñublense ahí, mal la estrategia defensiva. Lo hablamos toda la semana con Felipe, lo dijimos toda la semana con Felipe. Ojo con Altamirano, ojo sin lugar a dudas también ahí con el Briseño. Se juntaron los dos, dos cabezazos en el área, gol de Huachipato. Bueno, ahora cuesta arriba todo.
1: La pelota la juega Ñublense, va buscando Valencia, se equivocó Valencia, cuidado, pierde la pelota, la roba Michael León, la entrega arriba para Altamirano. Oh, el balón que rebota en Bozo, tiene que correr, evitar que se pierda la pelota, cuidado que Nicolás Pérez salió del arco y gol de Huachipato. Gol Altés, Altés para el segundo de la usina, Altés para el segundo de la usina. no me alcanzó ni a dar tiempo para comentar qué hacía Nicola Pérez fuera del arco si la pelota le iba a buscar Bozzo. Increíble el error en la zona defensiva. Bozzo se queja de una falta, está en el suelo, lo aprovecha Altez el balón, el arco estaba solo, no había nadie, la echó nomás al fondo y es el segundo.

0: Huachipato, gol de Huachipato, 9 minutos de partido. Ahí está Kevin Altés, el uruguayo. Huachipato 2, Ñublense 0. Recién en 9 minutos del encuentro, tras la chambonada la defensa de Ñublense.
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2: Nuevamente los errores defensivos y otra vez Nicola Pérez. Otra vez Nicola Pérez. Otra vez se equivoca Nicola Pérez cuando tenía que haber salido rápido y haber despejado el balón a cualquier parte. Se queda en la duda entre que voy y no voy, que aparece Bozzo.
3: Es que iba Bozzo, Jorge Nancy,
2: claro, ¿para quién salió Nicola? Por eso Pérez no tenía necesidad de haber salido. Pero si sales, anda. Sale, déjame la grita. Pide el balón. Pero no puedes que voy o no voy, que estoy. Las inseguridades en el bloque defensivo. Y Huachipato te comienza a ganar por 2-0. La verdad, resultado complicado. En 9 minutos, esto ya puede ser una goleada del cuadro de Huachipato.
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0: Lo gana Huachipato por 2-0, 10 minutos de partido. La pelota va sacando Bozzo. Sorprende Huachipato acá en el Nelson Oyarzún. El pivoteo a Geraldino. Se mete Graciani y no puede. Anticipa y revienta sin problema Nicolás Vargas. No se complica la vida. La envía a un costado lateral que favorece al equipo de Ñublense, que está cayendo por 2-0. Ahí saque de costado, lo va a jugar Campos. Toma la pelota Felipe. Ahí está Campos buscando a alguien dentro del área y dice: métanse allá porque ahí hay que tirarla, ahí hay que jugar. Ahí está Campos, brazo en alto, dando la espalda a la tribuna Andes. Mete el balón arriba, el cabezazo. La saca desde el fondo Michael León. Pelota al medio, no puede Altamirano. Le va quedando Bozzo. Bozzo en el círculo central. Entrega ahora para Valencia. Valencia con la pelota, gira Valencia, levanta la vista. Mete el centro cambiado, buscando a Graciani en el segundo palo. Arriba gana con golpe de cabeza. No puede Lorenzo Reyes, le quita el capitán Sepúlveda. Ya a correr, ya a buscar por fuera. Se viene Lucas Velázquez. Velázquez para el Cepu. Ahí está Sepúlveda, giró, busca atrás ahora, marcado por Lorenzo Reyes. Cambia de perfil, jugando Malanca por la banda derecha.
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0: Dormido el fondo de Ñublense. Otra vez, Jorge Hernández.
2: ¿El fondo nomás? Está dormido todo Ñublense completo. Está Drogui Ñublense con el 2-0. Está Drogui, Pato. Está Drogui. Mira, ¿quién quita el medio campo? ¿Quién presiona? ¿Quién viene?
0: Los mismos errores, Jorge.
2: De los últimos partidos. Por eso digo, Ñublense, la verdad es que los últimos 4 o 5 partidos Ñublense viene presentando estos problemas.
0: La pelota la va jugando en el fondo Bravo. Ahora domina el partido Huachipato. A Piacere, la va sacando desde el fondo Vargas, tocando para el medio para Sepúlveda. Mete la pelota arriba, busca Guayquil. No puede, anticipa y la saca Valencia. Revienta la pelota a terreno de Huachipato. Y hay piernas de Huachipato. Y Valencia insiste, otra vez la pincha. Aleja el peligro, a correr a buscarla arriba Geraldino. La marca llega antes en Nico Vargas. La envía fuera lateral que favorece a Ñublense. En 3/4 de cancha, 12 minutos recorrido la etapa inicial. Está perdiendo el rojo por 2-0 ante Huachipato. Acá va a sacar Campuzano. Viene Campuzano, toma la pelota, toma distancia, va a meter el balón sobre el área. A ver lo que hace el Chucky, pelota arriba, el pivoteo de Graciani, la baja en las manos del portero Bravo. No hay problema, dice el golero de la usina. Se queda con la pelota en 13 minutos.
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0: La pelota la tiene Manuel Rivera para Ñublense. Se junta con Campuzano. Otra para Rivera. Pierde la pelota. No puede Campuzano hacer pie. Vuelve a recuperarla el Chucky. Cae ante la marca pegajosa de Malanca, que le tira y le tira patada. Finalmente, Filip dice que el balón va afuera. Lo impulsó Campuzano. Y hay lateral que favorece a Huachipato. Y le llama la atención también al Chucky, el árbitro del partido, Jorge Hernán, en la última.
2: Sí, porque reclamó. Pedía que le cobraran también, porque a él le pegaron una patada. Y por lo tanto, él también esperó ahí que eso se lo cobraran. Pero sin embargo, ya llama la atención al Ñublense.
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0: Sale jugando del fondo Ñublense con el portero Nicola Pérez. Entrega para Bozzo. Abre por la derecha. Se va juntando con Campos. La pide Graciani. Prefiere detenerse Campos y jugar por el medio nuevamente con Bozzo. Bozzo y la salida. Bozzo que levanta la vista. No encuentra a nadie. Tiene que jugar con Campos. Campos sobre la banda. La viene a buscar Graciani. Ahí está el Tano Graciani. No puede avanzar. Rebote el hombre Huachipato. Se va el lateral ofensivo que juega el equipo de los Diablos Rojos.
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0: Bozo tocando, Campos, la viene a buscar ahora Tapia, Tapia que viene arrancando sobre la banda derecha, pasó Tapia, Tapia para Graciani, muy largo el pase, abajo se va, revira un hombre, pero llega Campos para recuperación, el toque de taco que no sirve, la salida de Guachipato del fondo, jugando una pelota profunda, al medio para Altamirano, pasó la pelota por la espalda, no llega a destino, saca a Campuzano, recupera para Ñublense, el balón en terreno propio, acá la tiene Bozo, abre por la banda derecha, va a buscar por fuera a Campos, ahí está Campos con la pelota, cortito ahora con Graciani, Graciani echó a correr para Tapia, el balón que se va escapando, no señor, va por la línea, la entregó para Graciani, Graciani en el área, pelota abajo, la mano de Campos, la mano del portero, perdón, Cristian Bravo, se queda con la pelota sin problema, tibia llegada de Ñublense ahora, cuando ya cumplimos 15 de este primer tiempo, 0 Ñublense, 2 Guachipato, lo comenta Jorge Ranquija de Quilmes.
2: Bueno, cuando esperábamos que Ñublense hubiese sido más protagonista, cuando esperábamos que Ñublense hubiese adelantado un poco más las líneas antes, hubiese presionado antes, hubiese inducido al error antes a Guachipato, Guachipato fue el que primeramente golpeó, ¿no? Y en el primer gol te cabecean dos veces en el área, algo que no puede ocurrir. Y en el segundo, el grueso error de Nicola Pérez con Bozo. O sea, no se entendieron entre los dos. Y le dejaron, pero libre. ¿A qué salió? ¿A qué salió si estaba Bozo? Y si salgo, voy a buscar la pelota. Pero en definitiva, Ñublense cae propio merced de su propio error.
0: La pelota la va jugando Ñublense, está Rivera por fuera. El centro al área, la va sacando Balanca. La revienta un costado lateral para Ñublense, lo va a jugar el Chucky. Ahí está Campuzano, frente al área grande, toma distancia. Va a meter la pelota aérea, la pide Geraldino. También está esperando por allá Graciani. Aquí está el Chucky, espera la orden del juez del partido. Mete el balón aéreo, arriba saltan todos. Rechaza Guachipato, pedirle una mano, nadie se juega el partido. Saca la pelota del fondo Guayquil. Le cae ahora un hombre de Ñublense, ahí está Valencia tocando para Campuzano, el Chucky acomoda la zurda, mete el centro, un pivoteo de Rivera, saca la pelota desde el área y viene la contra severa a jugar Briseño, pelota tres dedos, profundo para Lionel Altamirano, a correr el lío, viene la contra, otra vez el pasta tres dedos, no sirve, el balón termina en la mano del portero Nicola Pérez.
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0: 16 minutos de partido, 2-0 está cayendo Ñublense ante Guachipato, los goles templareros, a los 7 Altamirano, los 9 el Uruguay Altés, saca largo Nicola Pérez, el pivoteo de Geraldino, la entrega ahora para Graciani, gira sobre sí mismo, abre para Ignacio Tapia por fuera, bando derecha, engancha Tapia, tiene que buscar por el centro ahora con Leo Lolo Reyes, otra para Tapia, la dejó muy corta, alcanzó a llegar, siempre Tapia, se va apoyando con el Manu Rivera, abre por la izquierda para Campuzano, libre de marca, ahí está el Chucky, lo llega a marcar Malanca, sacó el centro, pelota al área, al rechazo de Sepúlveda con golpe de cabeza, insiste Ñublense presionando, la va recuperando Campuzano, Geraldino no puede hacer pie, le queda el segundo balón a Mancilla, abre por la banda derecha para Graciani, arriba el pivoteo del argentino, oh, pierde la pelota, recupera Guachipato, sale jugando por el medio el equipo de Lucina, perdió otra vez el balón, lo vuelve a recuperar Ñublense haciendo pressing arriba, tocando con el Lolo Reyes, ahí está Lorenzo, el capitán que juega por fuera, la pide en el centro del área Geraldino, la baja, le queda Rivera, le pegó un rebote y el balón se va al tiro de esquina, correr para Ñublense número.
2: Es el primero que favorece al local, ahí va Tapia a pegarle al balón.
0: Despertó Ñublense, Jorge Hernández.
2: Sí, pero despertó después del segundo gol, sí, esto era lo que tenía que haber estado haciendo desde el principio, haber salido a presionar, inducir el error al rival, no esperar que el rival te golpeara dos veces.
0: Viene el tiro de esquina, va a caer el córner en 18 minutos, acá está desde el sector derecho de la puerta norte del Bicentenario, espera la orden del juez del partido, están todos dentro del área chica. Todo Ñublense se metió en el área chica. Viene el tiro de esquina. Pelota al primer palo. El pivoteo de Geraldino. Se cruza un hombre. Guachipato la envía al nuevo tiro de esquina. Otro correr. ¿Qué número tiene este?
2: Es el segundo que favorece a Ñublense. Nuevamente está Tapia.
0: Claro, se metía Altamirano. Acaba de venir nuevamente el tiro de esquina. Otra vez todo Ñublense metido en área chica. No hay nadie en el área grande. Ahí están esperando el tiro de rincón. Juegue, dice Filip. Viene la pelota aérea. Pivoteo. ¡Oh, el portero! Bravo que saca aplauso. Bravo que salva porque era el gol, el pivoteo, el cabezazo o como se dice en el barrio, la peinaba Campos, pero Bravo la logra enviar al tiro de esquina, nuevo corre número.
2: Es el tercero y otra vez está Tapia.
0: Y la tercera la vencida del mismo lado, dicen, vamos, aquí puede estar el gol del descuento. Viene Tapia, va a levantar otra vez, tiro arriba, pasado, la saca desde el área Guachipato. El balón que va saliendo sobre el carril izquierdo, complementa al Nico Vargas, la pelota no se ha perdido. Se va Vargas con el balón, uy, le mete un empeñón Graciani. Le sanción al juez del partido. Tiro libre que favorece al equipo de Huachipato.

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1: En los dos tiros de esquina, idéntico, jugada preparada, el pivoteo, el primer palo, el segundo casi termina el gol, el tercero fue a la que te criaste lo mejor.
2: No, el tercero ya se perdió la idea de pegarle el primer palo, buscar un poco más la zona media para de esta manera poder allí inducir un poco al error, pero bueno, reitero, Ñublense después del 2-0 como que despertó, ¿no? Después del 2-0 como Ñublense dijo, oye, hay que ir arriba, hay que presionar, tenemos, pero la verdad es que no entiendo por qué no se salió así. Si así es como te tienen que jugar estos partidos, estás jugando de local, tú eres el que impone los términos, viejo. Tú tienes que imponer al rival tus términos, no que el rival te imponga los términos de él.
1: Va jugando Ñublense en el fondo, la salida de Valencia, tocando para Campuzano, lo va presionando Malanca, saca la pelota al medio, ahí va a luchar en ofensiva Tapia, la gana ahora por el medio Rivera, no puede Geraldino, otra vez es Rivera, golpe de cabeza, le queda Ignacio Tapia, aguanta la pelota Tapia, pierde el balón en el medio, recupera Sepúlveda para Huachipato, atrás con Caroca, ahí está el Rafa, cambia y abre de perfil, buscando a Guayquil, Guayquil de primera, de cabeza entrega por el centro de la cancha, el pase de Altés, a correr arriba Mario Briceño, viene Briceño, ya levantó la cabeza, saca el centro abajo para Altamirano, llegó Altamirano, no pudo darle la pelota, le quedan las manos al portero Nicola Pérez, apareció otra vez la dupla arriba, temible entre Briceño y Altamirano esta noche, Jorge Hernández.
2: Sí, bueno, es un poco a lo que juega este Huachipato, ¿no? Y Ñublense con esta línea de tres tiene que estar muy bien posicionada, porque de lo contrario, los dos atacantes a los tres defensores le está sacando ventaja.
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1: Ataca Ñublense, se viene Tapia. Se llevaba la marca de Caroca, pero este la envía al tiro de esquina y correr para Ñublense. ¿Qué número ya tenemos?
2: Es el cuarto que favorece al local y nuevamente está el 19, Tapia.
1: Hay nuevo tiro de rincón ahora desde el otro sector, desde el izquierdo, dando la espalda a la tribuna Andes. Puerta norte del estadio Nelson Oyarzún Arenas en la región de Ñuble. 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Acá está para pegarle al balón Tapia. Atención, ya no están dentro del área chica. Ahora se van al punto penal los de Ñublense. Espera la orden de Filipito. Corrió Tapia, le pegó el primer palo. Oh, el rechazo con golpe de cabeza del Rafa Caroca. La va robando bajo Mancilla con la mano, dice el juez del partido. Con la mano hay tiro libre para Huachipato.
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1: 22 minutos de partido. 22 tenemos recorrido la etapa inicial a Canchillán. 2 para Huachipato, 0 para Ñublense. Los goles a los 7 Altamirano, los 9 Altés para la victoria parcial del equipo de la usina. Va sacando del fondo ahora la pelota a Vargas. Arriba a buscar la Guayquil. No puede ante la marca de Campuzano. Recupera Valencia para Ñublense en campo propio. Cuidado, el balón rebotó en Briceño. Se equivoca Valencia. La pelota se va fuera lateral que favorece a Ñublense. 22 minutos, 2-0 abajo el equipo de Chillán.
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1: Saca Huachipato, Briceño. Pelota en la área. Tiene que cerrarse campo. La deja que se pierda en las manos del portero Nicolás Pérez. Esta es mía, dice el uruguayo. Se quedó con la pelota y ya sale jugando abajo a ras de hierba. Tocando con Campos. Campos entregando para Bozzo. Ahí está Bozzo con el balón. Bozzo que abre por la izquierda para Valencia. Valencia con la pelota. Entrega para Campuzano. Abierto por la izquierda. Hace la diagonal. Prefiere el pase atrás ahora con Bozzo. Bozzo que cambia abajo. Toca por la banda derecha. A correr. A buscarla el Lolo Reyes. Se junta con Graciani. Hace la diagonal el Tano. Se viene Graciani para el medio. Graciani y el centro. Pelota al área. Geraldino. Oh, que volaba. No puede. El balón le va cayendo ahora al Manu Rivera. Fuera del área. Rivera que engancha. No encuentra a nadie. Tiene que apoyarse con Campos. Va a levantar el centro, hace un enganche Campos, prefiere para el medio, para el mano, ahí está Rivera, Rivera que abrió por la izquierda, la pide el Chucky, Campuzano con Tapia, Tapia para Campuzano, la pierna de Guayquil para cortar los circuitos, cuidado, le robó ahora Ñublense, le queda Graciani, le pegó, pero tastabilló Graciani, trató de pegarle desde fuera del área, le da mal, la pelota termina mansa en la mano del portero Bravo.
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1: Presionando con todo Ñublense. Ahí está Campos, Lorenzo Reyes, Graciani pierde la pelota. Recuperación de Michael León y se viene la contra. A correr Mario Briceño, el hombre de los pelos azules. Avanza Briceño, nadie le quita. Pasó Briceño, sacó el centro. Está solo Altamirano. La cabeza de Valencia logra anticipar la pelota al tiro de esquina. Ahí corre para...

0: Guachipato, era muy bueno el pase, venía solo Altamirano en el segundo.
1: Sí, aproveché.
2: Este es el segundo tiro de esquina que favorece al conjunto de Guachipato. Ya le cuento quién es el hombre que lo va a ejecutar.
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2: Martes.
0: Altes entonces para pegarle, el autor del segundo gol del partido. Le ubica la pelota en el cuarto de círculo. Espera la orden del juez del compromiso. Está cayendo Ñublense por 2-0 en esta fecha, la fecha 15 del campeonato de la Primera A, la Copa de la Liga de Primera. Con esta terminamos la primera fase de esta rueda.
2: Sí, señor, eso es lo terrible que terminamos. Y ay. En vez de terminar arriba, voy a terminar más abajo.
0: Viene el tiro de esquina. Se demora el test. Hay otro compañero finalmente para el tiro de rincón. Atención, la pelota al primer palo, cerrado. Arriba el cabezazo de Caroca, se va por sobre el larguero. Ahí saque desde el fondo que favorece a Ñublense.
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0: Rivera con Lorenzo Reyes, pase para Tapia. Otra vez Rivera buscando al solitario Geraldino en ofensiva, aguantando la pelota, que llegue Lorenzo, tocando ahora para Campuzano. El Chucky por la banda, hace la diagonal Campuzano, deja en el camino la marca de Guayaquil, entrega para Rivera, el Manu que retrocede. En el mediocampo está Valencia. Otra vez para Rivera, en tres cuartos de cancha, se junta ahora con Tapia. Tapia que trae el balón, le quita la pelota a Sepúlveda, pelota fuera, lateral que favorece a Ñublense.
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0: Juega Valencia, devuelve atrás ahora, la pelota con Bozo en el medio. Ahí está Osvaldo, Bozo que levanta la vista, mira usted el programa, busca por dónde. Otra vez para Valencia, por la banda izquierda, la echó correr el central, ya está en terreno rival. Pelota abierta para Tapia. Tapia que quiere avanzar, se quiere meter al área. Tapia le salió Malanca, atrás en el cruce también estaba ahí Nico Vargas, pero le vuelve a quitar Tapia. Tapia para el Chucky, Campuzano que acomoda, última línea, levantó el centro, pelota llovida, punto penal, el cabezazo defensivo de Guachipato, le cae otra vez a Tapia, le pega al arco, el portero bravo que alcanza a reaccionar, fue como un segundo en su mente donde las neuronas explotaron y le dijeron tírate, porque le pegó de primera nomás Tapia, quiso buscar el gol, buena reacción del portero bravo, iba con malicia buscando el primer palo, Jorge Hernández.
2: Sí, muy buena la ejecución, hay que decirlo, de Tapia, que le pegó muy bien, muy cerrado al primer palo, quiso colocarla entre portero y obviamente el palo, pero estuvo bien el portero para quedarse dos veces con la pelotita. Cuidado, se viene Ñublense.
0: Se viene Ñublense, está Geraldino por fuera, Geraldino acomoda, Geraldino al arco, el balón que rebota en un mar de pierna de Guachipato, saca el balón desde el área. Lo viene a buscar el Chucky en el mediocampo. Ahí está Campuzano. Se para, frena, busca, avanza Campuzano. Se detiene ante la marca de Briceño. Mete el pase abajo. Por fuera del área está Tapia. Abajo con Geraldino. De taco para Tapia. Ah, pierde la pelota. Recupera el Tesi. Se viene el uruguayo. Devolviendo para el lío Altamirano. A correr Mario Briceño. Tiene que cerrarse Valencia. Llega ante Valencia. Peligroso lo de Valencia. Tuvo que esforzarse al máximo Nicola Pérez. Qué pelota peligrosa le jugó Valencia. Si la va a jugar atrás, juégala con intención también.
2: Pégale con potencia para habilitar a tu compañero, porque sabe que el portero tiene que recorrer varios metros. Entonces, la verdad que casi otra vez una chambonada en el bloque defensivo de Ñublense.
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0: 28 minutos de partido, sigue perdiendo el rojo por 2-0. Acá está Vargas, abriendo para Guayaquil. Guayaquil toca con Lío Altamirano, lo marca de cerca Valencia, se le escapó la pelota Altamirano. Ahí saque de banda, lateral defensivo para los Diablos Rojos. Lo va a jugar el Manu Rivera, más atrás le dice el juez del partido. Más atrás le dice, le pasa la pelota a Campuzano Rivera, ahora sí, más atrás le vuelve a decir, ahí cerca donde está la banca de Guachipato, la viene a pedir Valencia para jugar el saque de costado en los Diablos Rojos.
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0: Ahora Gastón Filín marcó un lateral para el lado que no era.
2: No, pero definitivamente Campuzano reclamó y otra vez le viene el segundo llamado de atención. Ojo.
0: Por ahí, sí. Viene el saque de costado, lo va a jugar Guayaquil para Guachipato. tocando con Altamirano. La pelota se va perdiendo en el fondo. La rechaza Bozzo. Revienta el balón al medio campo. Arriba salta, gana con golpe de cabeza. Ahora Sepúlveda pierde otra vez la pelota. Recupera ahora el balón Ñublense. Se viene Campuzano. La echa a correr para Tapia. No pudo Tapia. Se le va la pelota. Saque de costado lateral que favorece a Huachipato en campo propio. 29, casi 30. Recorrido la etapa inicial. 2-0 pierde Ñublense. Lo comenta Jorge Hernán Quijada Cruz.
2: Bueno, reitero, creo que el partido se cerró en base a lo que ocurrió en esos primeros 15 minutos, en el cual obviamente a los 7 y a los 9 el cuadro de Huachipato marcó en dos ocasiones, y bueno, con eso saca la ventaja versus Ñublense, que ha levantado un poquito para intentar por lo menos buscar el descuento, pero que no ha tenido la claridad en la puntada final. Se cierra bien en el bloque defensivo el cuadro de Huachipato, y cuando sale, sale de contra, te pilla mal parado, y ahí es donde puede quedar la mal parada posición de la defensa de Ñublense.
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0: Hay lateral para Ñublense, pero en nombre de Huachipato, que quedó malherido ahí en la última. Cayó, está en el suelo, va a entrar la atención. Es Guayquil el que está en el suelo en este instante. Ingresa la ayuda médica del equipo de Huachipato. Y aprovecha esto el Coto Rivera para entregar instrucciones, sí, para a Valencia y a Bozzo.
2: Sí, para ordenar un poco primero, obviamente, el bloque defensivo, ¿cierto? Que definitivamente no puede ser que te... Dos. Estoy hablando de Briceño, estoy hablando de Altamirano. Te estén moviendo a tres. O sea, cuando tiene superioridad y un lance el bloque defensivo, te sacan ventaja dos delanteros. Entonces, obviamente, claro, está tratando un poco de ordenar de qué forma hay que marcar, cómo se tiene que cruzar, pero también yo creo que Ñublense tiene que mejorar de medio campo hacia arriba, porque ahí también Ñublense no está haciendo mucho daño.
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0: Muy bien, el fútbol está detenido, ya se pone de pie el hombre de Huachipato. Se va a jugar en saque de costado por parte de Ñublense, sale Guayquil, es una lesión en el hombro, ¿eh? En el hombro derecho del hombre Huachipato, pero está fuera del campo de juego esperando la instrucción. Con 10 momentáneamente Huachipato. Aquí viene el lateral, lo va a jugar el Chucky. Ahí está Campuzano, juega y le dice el árbitro el partido. La mete al área Campuzano, pelota arriba, pivoteo. Oh, el balón que sale desde el área, la revienta. La pelota cae el segundo palo, la pivotea Campo, no hay nadie en el espacio. Cuidado, la sacó, no va Ñublense de nuevo de vuelta. Ahí la va aguantando Graciani, pasa por fuera, le queda Rivera, la pegó al arco. Afuera miró nomás el portero, la pelota va costado, saque de fondo para Huachipato. Otra vez estuvo Ñublense y ahora cayó un hombre Huachipato, no sé, sí, qué le pasó.
2: Altamirano, ¿eh? Hace rato que estaba ahí con una jugada, cuando fue a pelear, se tiró al suelo, vio que su equipo iba saliendo, se paró, corrió, y cuando la recuperó Ñublense, quedó mirando y apenas se pateó el balón y se va afuera, se tiró al suelo, obviamente, claro, para que el reloj corra. Sabe que Huachipato está ganando y 2-0 no es malo, pensando que se van a venir unos segundos 45 minutos en donde Ñublense tendrá que arriesgar mucho más en este sentido. Pero reitero, creo que Ñublense tiene que aprovechar mucho más el medio campo. La verdad, no ha funcionado nuevamente y ahí está el gran problema que hoy día tiene Ñublense y también el bloque defensivo. Y reitero, las... por así decir, no buenas orden que hay, cuidado.
0: Cuidado, se equivocaba la salida Huachipato. El balón lo tiene que recuperar Guayquil, no puede, se le va. Ahí saque de costado, lateral para Ñublense. Juega rápido Campuzano, le queda a Rivera, levantó el centro, al segundo palo. Arriba está Graciani, el cabezazo, el Lolo Reyes en el área. La deja para Campo, atrás ahora para Mancilla, le pegó el arco. La pierna salvadora de Nico Vargas, saca la pelota y la contra de Huachipato. Se viene Briceño. Se viene Briceño. Corto Bozzo, insiste Altel, la entrega para Altamirano. Esperó que pasara Guayquil, se metió al área Guayquil. Centro abajo, la pierna del Chucky. La pierna de Campuzano para enviarle el tiro de esquina. Correr para Huachipato, que lleva el número.
2: Es el tercero para el equipo del CAC.
0: El tercero para Huachipato. Se venía otra vez con todo el equipo de la usina. Rápido arriba las contras.
2: Si sale rápido, si te va, eso es lo que está jugando. Sabe que Ñublense tiene que ahora arriesgar, adelantar sus líneas. Va a generar espacio en la zona media y también en el bloque defensivo. Y ahí le va a sacar ventaja porque tiene hombres rápidos el elenco del cuadro Huachipato.
0: Viene el tiro de esquina. Coloca la pelota al uruguayo Altiz. Ahí está Altiz para pegarle al balón. También iba Velázquez, pero le dice no. Esta vez le pego yo. Corrió el uruguayo. Levantó, pelota arriba, cabezazo. La mano de Nicola. La mano de Nicola para salir jugando rápido ahora con Graciani. Se viene el petrolero. A correr, mete primera, mete segunda Graciani. Se le acabó el petróleo, está muy caro. Ahí se detuvo. La va cediendo para Rivera. El mano y el centro. a la nada el centro de Rivera, se pierde el contragolpe de Ñublense, lateral para Huachipato. Increíble, tenía tiempo, espacio para recorrer y le pegó a nadie.
2: Ese es el problema, pues ahí está un poco, ¿no? Este hecho, y hace rato que Rivera no está jugando bien, yo no sé cómo está en el campo de juego. Bueno, no está hoy día Plaza por el problema que nos contaba ahí Felipe de su problema que tuvo de salud, pero bueno. Ñublense, te reitero, tiene que tener claridad en la salida. Tiene que tener claridad en la salida y no la está teniendo.
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0: Domina Ñublense, busca, pero está muy bien cerrado Huachipato en el fondo. Tiene que buscar esa arremetida Ñublense, esa instancia que le pueda llegar al gol del descuento para tratar de acercarse y abrir un poco más el partido. Ahí saque de costado lo va a jugar Campuzano. El Chucky va a meter la pelota al área. Un encontró en el área de Rivera con alguien de Huachipato. Va a dialogar Filip. Ahora sí le dice que juega Campuzano. Viene el saque de costado. Viene el Chucky. Pelota arriba. El balón que queda picando por fuera. La quiere buscar Valencia. La saca de semichilena Altamirano, pero le sale pase para campo. Mete el balón al área. Rechaza la pelota desde el fondo a Sepúlveda. En el medio la captura Bozo, la mete otra vez al área, no puede capturarla Huachipato, le queda el Chucky. Campuzano que se abre por la izquierda, ahí viene Campuzano, estaba adelantado antes. Banderola arriba, todo invalidado el ataque de Ñublense. Fútbol detenido, 36 minutos. Lo está ganando Huachipato por 2-0. 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
0: Se viene Huachipato, Guayaquil y el centro. El pivoteo de Bozo para sacar la pelota, la viene a buscar Graciani a campo propio. Lo marca de cerca el Tel, la cubre bien Graciani. Se junta con Lorenzo Reyes, se equivocó el Lolo. Pierde la pelota, la entrega para un rival. Y se va juntando Sepúlveda en el medio, tocando para Guayaquil. Ahí está Guayaquil. Busca por la derecha, se para, frena, mira, detiene, devuelve atrás ahora para Malanca. Malanca devolviendo más atrás ahora con Vargas. Vargas con Sepúlveda. El Cepu por el medio. Lo marca de cerca Rivera. Devuelve para el Rafa Caroca. Caroca que tiene la pelota. Tocando atrás ahora para Vargas. Vargas con Malanca. Malanca por la banda derecha. Se detiene Malanca. Levanta la vista. Sale jugando abajo. El pase para Altamirano. La pierna de Valencia fuera lateral para Huachipato.
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0: Aquí está Guayaquil para el saque de costado. Guayaquil que busca los espacios. Mete la pelota al área. Altés anticipa Bozo. Le queda Mario Briseño. Briseño que engancha. Pierde la pelota. La saca como puede. Nomás Mancilla. La roba Guayaquil. Le va quedando a Michael León. Entrega por el medio para Sepúlveda. Se viene Huachipato abriendo ahora para Caroca. En labores ofensivas. Retrocede en el círculo central Vargas. Gira ante la marca de Geraldino. Se equivocó Vargas. La robó Lorenzo Reyes. La perdió. La vuelve a recuperar Vargas. Se equivoca a través de Huachipato. La pelota de Ñublense. Ahí está Bozo. Se enredaba Bozo. Sale jugando finalmente Bozo. Por la banda derecha. Mete una pelota profunda. A buscar a Geraldino. Ahí está Geraldino que estaba adelantado. Sí, señor. La banderola está arriba. Tiro libre para Huachipato.
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0: Lo delantero Ñublense, en este caso Geraldino, tiene que buscar esperar balones de espalda al arco porque no hay creación, Jorge.
2: Correcto, ese es el problema. Y el problema es que si sacas a Rivera, ¿quién más te va a generar? Estaba viendo, no hay nadie más que pueda generar de los que están aquí, por lo menos en el banco. Entonces, yo creo que se la va a jugar con la salida seguramente de León, en este caso el canterano León Mancilla, y va a ingresar o Velar o va a ingresar con Valdés.
0: Aquí hay el saque de costado. Juega Huachipato, la tiene Guayaquil, mete la pelota para Briseño en el área, rechaza media Valencia, más alta que largo, cuidado, le queda a Briseño, la cubre Valencia, muy bien, el que la cubría la campo finalmente, cubrió la pelota, se va al fondo, saque de arco que favorece a Ñublense, va a mover la pelota el uruguayo Nicolás Pérez, 38 del primer tiempo.
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0: Sale del fondo, acá está para mover la pelota. pelota larga Valencia a buscar arriba, no puede el jugador Geraldino. Si le queda el segundo balón al Lolo Reyes, toque para Graziani, Graziani con Reyes, Reyes para Tapia, a correr Tapia, la tocaba de primera, buscaba Graziani, ahí está el Tano aguantando, Tapia que no puede, pierde la pelota, lo insiste Graziani, el balón va afuera, la impulsa Caroca, lateral que favorece a Ñublense.
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0: 39 minutos, se nos va el primer tiempo, 2-0 pierde el rojo. Aquí hay saque de costado, aquí hay saque de banda para Ñublense, lo va a jugar por allá Felipe Campo, mete el balón a la área, rechaza Huachipato, la viene a buscar ahora otra vez metiendo el centro Ñublense, pelota arriba, sale el portero Bravo, sin problema se queda con la pelota el golero Huachipato.
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0: Sale jugando Sepúlveda, ahí está el Cepu para Huachipato, el capitán toca para Guayquil por la banda derecha, en la marca Campuzano, Guayquil por el medio, se va apoyando ahora con Michael León, abre por la derecha con Lionel Altamirano, de primera al medio para el T, se le escapó la pelota al uruguayo, recuperó Reyes, toca para Campuzano, el Chucky abajo, se equivoca en el pase, roba Guayquil, tocando Sepúlveda de primera para Briceño, pierde, anticipa Bozo, pero recupera León, León tocando por la izquierda, la viene a buscar en ofensiva, ahora sale jugando el Rafa Caroca, devuelve en la pelota a Lucas Velázquez para Caroca, Caroca atrás con Vargas, el Nico Vargas que la cambia, busca por la derecha en solitario Guayquil, el balón estaba fuera de la cancha, afuera de la cancha, saque de banda lateral para Ñublense.
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0: Mancilla, Lorenzo Reyes, Mancilla, toca para Bozo, Bozo en el fondo, abre por la derecha, se va juntando ahora con Campos, otra vez para Mancilla, arra de piso con Rivera, el mano en el círculo medio, tiene que retroceder para Bozo, Bozo con la pelota, cambia por la izquierda, toca para Valencia, Valencia mete el pase entre línea, es bueno a correr Geraldino, oh, se le acabó la cancha Geraldino, lo madruga bien marcado en el fondo por el Nico Vargas, pelota a la última línea, saque de arco para Huachipato, 41 minutos, sería bueno un gol de descuento antes de Camarines, pero sí, no se ve.
2: No lo veo, Pato, la verdad es que yo no lo veo, veo Ñublense que está jugando mucho este tema del pelotazo, a como decirle a Geraldino, en este caso, arréglatela, como decirle a Tapia, ahí está, si podís, bueno, pero no veo que Ñublense Ilvani sea capaz de tocar 3-4 toques para intentar buscar una posibilidad de gol. Y ojo, un equipo como Huachipato que juega 120 con un Ñublense que está jugando a 50.
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0: Hay lateral defensivo para Huachipato, lo va a jugar Lucas Velázquez. Ahí está Velázquez sobre la tribuna, Andes. Espera la orden del juez del partido, le dice que juegue nomás, ahora sí. Mete la pelota Velázquez al medio. Anticipa un hombre de Ñublense, sale jugando Graziani. Toca para Tapia, Tapia que gira, entrega para Graziani. Y abajo se va Recaroca, el balón se pierde en el tiro. Tiro de esquina, tiro de rincón para Ñublense, que tiene el número.
2: Es el quinto que favorece a Ñublense, ahí está Tapia para pegarle al balón.
0: Ahí está Tapia para darle al balón desde la esquina, atención, atención con esta jugada, 42 minutos, a ver si de fútbol detenido sale el gol, viene Tapia, pierde la orden del juez del partido, corrió Ignacio Tapia, le pegó, punto penal, arriba, cabezazo, Graziani, gol, Se anida la red. Gol de Ñublense en 42. Cayó el descuento. Lo decíamos, sería bueno un golcito. No lo veíamos por dónde. Pero aparece el tiro de Rincona. Y en el área se eleva. Más alto que todos para meter la cabeza. El balón en el travesaño y al fondo y a cobrar. Gol de Ñublense. Ñublense 1. Huachipato 2. Gol de los Diablos Rojos. ojos. Gabriel El Tano Graziani lo hizo.
3: Segundo de Graziani.
2: Bien servido el tiro de esquina. Aparece muy bien Graziani para conectar. Pega de lleno, cabezazo certero. Y el travesaño que pudo haber hecho rebotar el balón lo hace picar hacia abajo y en la pelotita entra y nada que hacer. Ya a cobrar. Bueno el descuento. Bueno, quedan pocos minutos. Veremos si Ñublense aprovecha estos últimos por lo menos 2 minutos de tiempo reglamentario, más o menos unos 3 minutos de tiempo agregado, para intentar en una vez seguirse con la igualdad, pero por lo menos en 2 a 1 ya te sale un respiro para el segundo tiempo.
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0: No tiene que dormir, señor Ñublense. Cuidado, se equivoca en la salida. Se viene Huachipato. Corta los circuitos. Rechaza largo ahora por el medio. Insiste ahora Vargas. No puede. La saca Campuzano. La contra Geraldino. El pase para Tapia. Tapia que controla. Se viene hacia arriba. Tapia por la banda izquierda. Siempre Tapia la marca Malanca. Se lleva también a Guayaquil. Tapia solo Tapia le pincha en el balón. Se vaya y lateral para Ñublense. Y lo va a jugar el Chucky Campuzano. Tenemos 44 con 30. Se nos va el primer tiempo, 2 a 1. Está el partido, está cayendo el rojo en casa.
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0: Está el Chucky, toma bastante distancia Campuzano, mete el balón al área, arriba Geraldino, pelota picando, Mancilla, nadie puede, la sacó Sepúlveda. Aleja el peligro Sepúlveda, viene la contra Altamirano, siempre Altamirano, se llevó la marca de Valencia, pero muy bien logra recuperar la posición.
2: Tres más.
0: 3 minutos de descuento, jugamos a partir de este instante entonces. Acá en el Nelson y Arzuna Arenas, 3 minutos para terminar la primera etapa.
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2: Complicado Geraldino, acusa que le hicieron ahí la, ¿cómo se llama esa? El banquillo. Está caído, contundido. Vamos a ver cómo se va a reponer el fútbol, ¿no?
0: Saque de costado. Lateral para Huachipato nomás. No le creyó nada Geraldino Gastón Filip. Va a venir el saque de banda, 45 con 30, 1 para Ñublense, 2 para Huachipato. Saca la pelota Guayaquil, balón al medio, Altamirano mete los pelos, el balón lo va sacando Bozo, evita que se pierda por fuera. Sale lejos de la portería Nicola Pérez, el uruguayo, le pega largo sobre el medio, a buscarle al mano Rivera. Aparece Graziani, se junta con Tapia, Tapia con la pelota, gira y entrega, Tapia para el Tano, está en el área, está el Tano, le pegó, lo trabaron, segundo palo, saca la pelota quirúrgicamente, Barrio. Le envía el tiro de esquina, corre para Ñublense número.
2: Es el sexto que favorece a Ñublense. Otra vez va Tapia a pegarle a ese balón.
0: Y está prendido, ¿ah? Acá hay que aprovechar.
2: Jorge. Exacto, este es el minuto, pues. Aquí estamos.
0: Acá.
2: Está calentito.
0: Hay que comprar ahora el boleto. Atención, viene el tiro de esquina para Ñublense. Se nos va el primer tiempo. Está perdiendo por 2 a 1, quiere llegar al empate. ¿A qué pasó? Se están dando golpes.
2: Van y vienen.
0: Sí, tranquilo.
2: Los empujones, los abrazos, los cariños. Dile que no, nadie de cumpleaños está fecha.
0: Para ti, para mí. Viene el tiro de esquina. Le pegó. La pelota va a venir arriba. El primer palo cerrado. Los puños del portero. Los puños de Bravo para sacar el balón. Insiste ahora Campuzano. Abrió para Ignacio Tapia. La controla Tapia. Mira, levanta la vista. Saca el centro. Ahí está Mancilla. Mancilla tocando para Bozo. Viene Ben Rivera. Rivera al área. Solo está el cabezazo. Campo. Geraldino quiso hacer una chilena. La pelota se va al tiro de esquina y hace rato que Ñublense pide un penal y hay un hombre sí. Guachipato en el suelo le pegó Geraldino.
2: Es Bozo el que está caído, ¿ah?
0: ¿Sí?
2: El que está caído es Bozo.
0: Y Geraldino cuando trató de hacer una chilena le dio un hombre Guachipato.
2: Vamos a ver qué dice el VAR, pero le cuento que hasta el minuto sería el séptimo tiro de esquina para Ñublense. Vamos a ver si el VAR logra ver algo. Yo no sé si tenemos la posibilidad con Felipe de que nuestro VAR, el VAR de la Ñuble, alcance a apreciar qué es lo que pasó con Bozo. Estamos viendo, ¿no? Tratando de buscar, porque Bozo está tendido en el piso y todos reclaman una infracción penal.
0: ¿Hay VAR de la Ñuble o pasó Diego antes?
4: No, no han mostrado nada todavía.
2: Por eso estamos a la espera cuando lo tengamos. Yo sé que Felipe ahí va a hablar rápidamente. Pero veremos si el juez del encuentro consulta al VAR qué es lo que puede haber ocurrido, ¿no? Sí,
0: cuando da la semichilena para pegarle Geraldino, le da de lleno a Lucas Velázquez, pero antes estaba en el suelo Bozo. No sé qué habrá pasado. Todavía Velázquez está en el suelo y se va poniendo de pie. Y Bozo aún está caído.
2: Sí, vamos a ver, reitero qué es lo que pasa, pero no han repetido para nada.
4: Están repitiendo la jugada de Geraldino, pero no.
0: Ya, estamos. Claro, que Geraldino sí. Es el que gira.
2: Claro que Geraldino, que era el gran quista. A ver, vamos a ver.
0: Estamos viendo allá, ahí caía Bozzo, no sé qué pasó, porque está muy lejos la cámara.
2: Sí, no
0: y
2: sé
0: la última, si hay... cuando Geraldino le trata de dar a la chilena, le da de lleno a Velázquez, pero no en la cabeza. Velázquez ya está de pie, ni siquiera hubo atención médica. Pero es Bozzo el que está en el suelo.
2: Yo
0: no,
2: creo que ya
0: Geraldino cumplimos... cuando gira, le pega en parte de la pantorrilla nomás.
2: Ya, pero lo enteremos ahora que estamos ya con tiempo reglamentario.
0: No hay nada.
2: Todo se va a reponer entonces en saque de fondo.
0: Sí, no hay nada, solo saque de fondo.
2: Y Bozzo sigue caído, poco a poco ahí ya recuperando la verticalidad.
0: Oye, pero discúlpeme, pero si el VAR vio algo, si vio las imágenes que nosotros estamos viendo del canal del fútbol y usted en el VAR, no hay nada. Ninguna imagen muestra lo que le pasó a
2: Bozzo. Nada.
0: Acá, aquí hay una desde atrás.
2: Aquí, a ver.
4: Nada,
2: a ver.
4: Claro, Pato.
0: A ver, tenemos una imagen de atrás. Algo le tira
2: como un codazo.
0: Como un codazo le tira.
2: Pero a la distancia. Lucas Velázquez. No sé si fue como para tanto, ¿no?
0: Algo le tira a Lucas Velázquez.
2: Se nos va a terminar el primer tiempo, muchachos, con el 2-1.
0: Sí. Va a salir jugando del fondo Nicolás Vargas para Huachipato. Juega Vargas. Es como que le tiró una suerte de golpe Velázquez.
2: Le quiso dar como un codazo para el lado.
0: ¿No? Pero no hubo nada. Bueno, hay tiro del fondo.

0: Onda va a jugar el Nico Vargas, se va a terminar el primer tiempo. Señoras y señores, acá en Chillán, la juega Vargas con el portero. Ahí está el Nico Vargas, sale jugando ahora con Malanca. De primera la pelota arriba, la roba Altez. Ahí está el uruguayo, Altez que abre por la banda derecha, cediendo para Guayquil. Guayquil se junta con Altez, en la marca llega Tapia. Pasó nomás Altez, no puede Campuzano. Altez para Guayquil, Guayquil en la última línea, centro abajo. Rebota en Valencia y esto terminó. Y esto terminó, señoras y señores. No va más, dice el juez del compromiso. Pitazo final. Termina los primeros 45 minutos acá en el Nelson Oyarzún Arena de Chillán, con el resultado parcial: Ñublense 1, Huachipato 2. Nos vamos al descanso con ahí entreveros al final de este primer tiempo. Dime si diretes, el VAR no dijo nada. En los 7, Altamirano abrió la cuenta para el 1-0 en Huachipato. Los 9, aumentó Kevin Altez, el 2-0. El descuento de cabeza a los 42 del Tano Graziani para el parcial: Ñublense 1, Huachipato 2. Ha terminado la primera fracción acá en Chillán. Nos vamos al descanso. Ya viene el comentario de Jorge Hernán Quijada Quirós para estos primeros 45 minutos. Que se van desventaja el equipo del Costo Rivera rumbo a Camarines. A cambiar la mentalidad, muchachos, a salir con todo virado. Fueron buenos los minutos de Ñublense y hay que mejorarlos en el segundo. Ha terminado el primer tiempo. 1 para Ñublense, 2 para Huachipato.
1: 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Volvemos al Estadio Municipal Nelson Oyarzún para el comentario especializado de Jorge Hernán Quijada de lo que es este partido. Por ahora, ganando la visita a Huachipato 2, Ñublense 1.
2: Muchas gracias y gentilmente, Claudio. Sí, bueno, la verdad es que si uno se pone a pensar un poco en este partido, la verdad es que Ñublense en los primeros 15 minutos tuvo una sola llegada versus un Huachipato que sacó provecho de los errores defensivos de Ñublense. Y eso hay que ser claro. Ahora, Huachipato estuvo claro también para aprovechar esos errores de Ñublense. O sea, en el primer gol no te pueden cabecear dos veces en tu área. ¿Dónde está Valencia? ¿Dónde estaba Bozo? O por último, ¿dónde estaba acá?

0: tiempo como va a llegar a pelear ese balón. Entonces, y en tu área te cabecean dos veces, o sea, ahí te habla de que muy débil la marca Ñublense en el bloque defensivo. Y después tras cartón, 2 minutos más tarde, a los 9, una chambonada, viejo, una chambonada del bloque defensivo de Ñublense entre Bozzo y Nicola Pérez, que Bozzo no alcanza a despejar bien y que Nicola no alcanza a llegar cuando iba. Entonces, y lo aprovecha muy bien Arte para estructurar el 2-0. Y de ahí en adelante la velocidad, el contragolpe ha sido parte importante del cuadro Huachipato, que intenta en base a ese juego pillar mal parado a Ñublense, que es lo lógico, Ñublense tiene que adelantar su línea, lo está haciendo, está buscando, insistió los últimos casi 10 minutos hasta que logró finalmente el gol en ese cabezazo, obviamente de Graciani, para descontar y por lo menos hacer un poquito más estrecha este partido, estos primeros 45 minutos, pero a mí me preocupa lo futbolístico, hijo. Me preocupa lo futbolístico, Ñublense perdió el hilo futbolístico. Y ojo con lo de Pérez, porque si bien es cierto, yo mismo lo digo muchas veces, es un gran portero, pero últimamente está cometiendo muchas chambonadas, está cometiendo muchos errores que le están costando goles. Entonces creo que hay que también ahí Rivera tendrá que tirarle las mechas y decirle, oye, ya, te pones las pilas o definitivamente te saco y pongo a Muñoz. ¿No? Porque la verdad es que, te reitero, o sea, así como nos ha salvado partido, nos ha ganado partido, también le ha costado partido a Ñublense. Y hoy día, te reitero, el segundo gol es un error. O sea, si tú vas a salir como arquero, anda, viejo, anda, grita, voy, ¡pum! Y el central se te va a parar porque sabes que tú vas a salir con todo y despejar la pelota para donde sea. Pero no puedes quedarte que voy, que no voy, que si voy, que tú vas, que porque al final te meten la pierna y te aprovechan y te marcan. Entonces, reitero, es un tema que esperemos se pueda mejorar, y reitero, el tirón de oreja y el café tiene que ser cargadito ahí, cargadito, o sea, y te reitero, no pueden dos jugadores, Briseño en este caso, y como lo es también el jugador Altamirano, marcarte la diferencia y mover al bloque defensivo a los tres, ¿eh? Hablo de los tres, hablo de Valencia, hablo de Bozzo y hablo de Campo. No puede ser, ¿ya? Y el zona media... Ñublense hoy día muy mal en la zona media, el elenco del cuadro Ñublense, muy mal. Si en eso también tenemos que ser claros y concisos, ¿no? Que no ha dado. Ahora, me quedo con la imagen de estos últimos 10 minutos en que Ñublense salió al todo nada, salió a buscar la opción de por lo menos descontar, presionó, lo generó, y estuvo incluso cerca de hacer la hazaña de llevarse hasta el empate. Pero bueno, esperemos que el segundo tiempo esa sea la característica. Seguramente yo creo que va a salir el chico Mancilla. Yo creo que va a salir el de casa. Yo creo, es mi opinión. Y seguramente ahí va a entrar un hombre como, por ejemplo, puede ser Ovelar, que le puede permitir darle un poco más de ataque a Ñublense, retrasando un poquito más atrás a Graciani, para que venga desde un poquito más atrás enganchándose y sumándose como un tercer delantero. Que podría ser esa la modilla y retrasar, porque hoy día también veo a, ¿cómo se llama?, a Lorenzo Reyes muy adelantado en la zona media, prácticamente parado en tres cuartos de cancha. Entonces, seguramente lo va a retroceder un poco más a labores de corte, para de esta manera entonces dejar que Graciani sea como ese enlace por la banda, y Ovelar venga también desde el medio, siendo también otro atacante más. Así que yo creo que por ahí debería estar la modificación, para darle un poquito más de tenencia y para darle un poquito más de salida pulcra al cuadro de Ñublense. Reitero, desde mi perspectiva, yo creo que por ahí va a ir el cambio, que seguramente, si es que lo hace, debiera ser para eso, para darle un poco más otra característica. Ahora, también no sería malo la entrada de Valencia, también en la zona media, para dejar definitivamente a Graciani junto a Geraldino como ejes de ataque al tiro arriba, y obviamente Valencia se suma al medio para de ahí aprovechar su velocidad y de esta manera poder también tener otro hombre de pierna fresca que le permita tener más profundidad a Ñublense por la banda, sobre todo por el lado derecho. Así que por lo tanto yo creo que para ahí deberá estar las modificaciones que pueda hacer el técnico para estos segundos 45 minutos. Pero Ñublense tiene que presionar más. Ñublense tiene que adelantar más su línea. Es la única forma de poder un poco presionar y que no pueda salir jugando el conjunto de Huachipato, porque cuando sale jugando Huachipato genera peligro, sale rápido de contra y te puede pillar mal parado, claro. Así que por lo tanto es un poco lo que ha ocurrido estos primeros 45 minutos. Vamos con toda nuestra galería comercial y ya estamos seguramente con lo que va a ser el arranque, ¿no?, el inicio de estos segundos 45 minutos.
1: 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Volvemos al Estadio Municipal Nelson Oyarzún.
0: Muchas gracias, Claudio, como siempre muy gentil. Ya viene la cuaterna a referir, ahí están los árbitros del compromiso encabezados por el señor Gastón Felipe, que ya están ahí al campo de juego. Y vamos a ver, definitivamente, todavía no vemos ni a Huachipato ni a Ñublense, y ya ahí está Sangüesa, va a ser Sangüesa el que va a entrar. Bueno, por ahí por lo menos en algo estábamos hablando que debiera ingresar para darle un poco más de profundidad por la banda, así que ya está listo y va a ser un hecho que Ñublense se viene una modificación, será Sangüesa el hombre que va a ingresar. No me cabe ninguna duda que el que sale es León Mancilla. Yo creo que el que sale es el de casa, el número 35. Pero bueno, sabíamos que el cambio podía estar por ahí, y por lo tanto está ahí entonces ya el jugador Sangüesa listo para ingresar. Esto va a ser para que vaya por la banda derecha, así Graciani se mete en labores netamente de ataque junto a Geraldino, ya, y Sangüesa será el hombre que vendrá por la banda derecha para de esta manera poder darle más posibilidad por la banda, para abrir un poco más la cancha, darle un poco más de profundidad, y seguramente Lorenzo Reyes lo va a mover un poco más parado ya en la zona media como hombre de corte y no tan metido en tres cuartos de cancha, que era un poco lo que nos llamaba la atención, ¿no? Porque claro, Mancilla estaba en esa otra labor de tratar de cortar, y se va a venir un cambio, no, estaba haciendo el trabajo de calistenia previo, ¿no?, antes de salir el equipo del cuadro de Huachipato, que yo creo que no va a presentar modificaciones Jaime García para este segundo tiempo. Así que por lo tanto, por ahí debiera ir, ¿no? Yo creo el segundo tiempo. Esperemos que Ñublense salga a apretar a Huachipato, salga a hacer lo que estaba haciendo los últimos 5, 6 minutos, 10 minutos, que salió arriba, apretó, achicó y trató de inducir al error, ¿no? Le complicó la salida, ya no estaba saliendo jugando, porque de salir jugando Huachipato marcaba la diferencia. Así que por lo tanto esperemos, ¿no?, que eso es lo que pueda hacer. Está listo Sangüesa entonces, para lo que va a ser su ingreso. Vemos a Lorenzo Reyes, Geraldino, veo a Rivera, veo a Tapia, veo a Campuzano, veo a Bozzo, Valencia, Bozzo. No está Mancilla, claro, el de casa no está. Así que Mancilla es el hombre que sale con la 35, ingresa con la número 16, Sangüesa entonces, para darle un poco más de profundidad. Por

0: Platense, esperando para el ingreso Sangüesa al campo de juego. Estamos esperando que levanten el tablero ahí. La última instrucción del Coto Rivera para Diego Sangüesa. Va a ingresar entonces a la cancha en cualquier instante el hombre de los Diablos Rojos para la modificación. Ahí está Jorge Hernán.
1: Sí, se va Mancilla, como lo decíamos, ingresa Sangüesa con la 16, todo listo y dispuesto. Cambio de lado, ahora va a atacar el cuadro Huachipato de sur a norte. A la inversa lo hace Ñublense de norte a sur. Está cayendo Ñublense por 2-1.
0: Muy bien, ahí está entonces, señoras y señores, va a arrancar el segundo tiempo frente a la pelota a Leonel Altamirano. Ñublense va a atacar en la segunda fracción de norte a sur. Y el fútbol en el segundo tiempo. A partir de este instante, acá en el Nelson Oyarzún, arranca, señoras y señores. Comienza a rodar la pelota nuevamente. Ya juegan Diablos Rojos y Acereros en la segunda etapa acá en el Nelson Oyarzún. Pelota larga, profunda de Huachipato. Buscando arriba, no puede Briceño. La salida de Ñublense la va teniendo Ignacio Tapia. Tapia que abre para el Chucky. A correr Campuzano. Viene por la banda izquierda desdoblando. Otra vez para Tapia. Tapia y el centro, pelota al área, arriba. A la mano del portero Bravo. Sin problema, se queda con la pelota el golero de la usina.
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0: Sacó la pelota Bravo, salía por la banda derecha. Ahí va juntándose con Sepúlveda. Sepúlveda la echa a correr, rebota en la pierna de Lorenzo Reyes. Se va fuera y lateral que favorece a Huachipato. La va a jugar, que la deja Malanca para Guayquil. Guayquil va a ejecutar el saque de costado para el elenco de la usina.
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0: Saca la pelota desde el fondo, la revienta Felipe Campos. Encuentra Graciani, el Tano y el pase para Reyes se equivoca. La va recuperando Lorenzo. Ahí está Reyes en el fondo, apoyando a C3 nuevamente ahora con Valencia. Otra vez para el Lolo Reyes. Reyes y el pase para Tapia. Pierde la pelota, la salida Tapia. Cuidado, la roba Huachipato. Viene el contragolpe. Avanza Altés con el balón dominado. Se va juntando por fuera ahora con Mario Briceño. En la marca llega Buzo. Siempre Briceño retrocede. Encansa la pelota Guayquil. La devuelve para el medio para Briceño. Briceño que retrocede. Se apoya en el círculo central. Ahí está Vargas. Vargas tocando corto ahora. Salida por la banda derecha. Juntándose con Renzo Malanca. Otra para Guayquil. De primera con el jugador Sepúlveda. Ahí está Sepúlveda aguantando. En la marca llegaba Tapia. Balón afuera. Lateral para Huachipato.
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0: Va sacando nuevamente Guayquil. Ahí está con la pelota. Mete el balón al área. Busca arriba Briceño. Anticipa Ñublense. Cuidado, la viene a buscar ahora por el medio. Es peligroso Huachipato. Ahí está Altés. La saca como puede a media nomás Valencia. Insiste el uruguayo. Altés por fuera. Punta del área grande. Abre por la derecha para Guayquil. Otra vez para Altés. Acomoda. Va a levantar el centro. Maga otra vez con Guayquil, devuelve nuevamente para Altés, Altés por el medio, lo va pidiendo Michael León, pase para, cuidado, se metió atrás, el arco queda guarnecido, le pegaron abajo, nos salvamos, se enredaba otra vez Ñublense en el fondo, menos mal que una pelota rebota en alguien, se va el tiro de esquina, corre para Huachipato, ¿qué número tiene?
1: Es el cuarto que favorece a la visita, Patricio, le va a pegar con la número 27, Lucas Vázquez.
0: Y en buen chileno,
1: Velázquez.
0: Casi nos condoreamos de
1: sí,
0: nuevo.
1: Sí, otra vez, los errores defensivos, y eso es lo que hemos dicho, hay que tener la distancia. Si vas a despejar, despeja largo, viejo, despeja largo para el lado, para el tiro izquierdo, pero despeja, no trates de salir jugando ahí.
0: Va a venir el tiro de esquina. Atención con esta jugada. Viene la orden del juez del partido. Espera la instrucción desde la banda. Velázquez levantó el tiro de rincón. Pasó entre todos. Una mano en el área. Pedían mano. Nada. Y se juega el partido. Se equivocó en el remate. Mario Briceño se va arriba. Lejos del larguero. Solo saque de fondo para Ñublense. Ya tenemos tres recorridos en la etapa final del compromiso.
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0: Pipe, ¿cómo se juega esta fecha? ¿Qué viene después de esto?
3: Vienen los siguientes partidos. Patito, mañana 12:30 Concepción Limache, 3 de la tarde Calera Universidad de Chile, y mañana le llevaremos este partido a Católica, la U de Conce, con tarde a las 5 de la tarde.
0: Y hasta Cañublense, buscaba, se le queda la pelota atrás al Manu Rivera, la va recuperando nomás el Nacho Tapia. Tapia que viene en demanda del pórtico, va a abrir por la banda derecha, la pide Sangüesa. Ahí está Diego para el descuelgue. Sangüesa del centro, le quedó arriba, ahí está Tapia que levanta Graciani. Sangüesa por fuera, va a sacar otra vez el centro, pelota al área.

0: Y Graciani el cabezazo, la mano del portero, la mano de Bravo, se queda con la pelota y sale jugando rápido, balón largo para Altiz, se viene Altiz, se cruza muy bien y quita Campos, ahí está Campos con la pelota, cediendo para Sanhueza, atrás en el fondo, toca Bozzo, Bozzo dejando la pausa, calmando la pelota, entregándola para el capitán, el Lolo Reyes, corre a tres cuartos de cancha, apoya por la izquierda con el Chucky, Campuzano bajo para Geraldino, Geraldino a la espalda de Malanca, el pasa tres dedos, no alcanzó a llegar arriba el Manu Rivera, la pelota se va por perdiendo la esquina, la revienta Vargas, saca el balón desde el fondo, la va a recuperar otra vez Bozzo, la pelota que la vuelve a reventar Guachipato, campo antagonista, no puede recuperarla, ahora rebota en Bozzo, le queda Reyes y el balón es de Ñublense nuevamente.
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2: ¿Por qué hay que regalar 45 minutos para ver a este Ñublense así? Un Ñublense que está marcando mejor, un Ñublense que se posiciona en terreno del rival, un Ñublense que pelea balón uno contra uno.
0: La pelota la va buscando Sanhueza, toca para Tapia, Tapia en el área, Tapia con Graciani, Graciani y el centro, oh, rebote el hombre, va luchando y va porfiando, es Vargas, la saca Nico Vargas, vuelve a insistir Ñublense, no puede Campos, cuidado, genera contra Guachipato y se viene Briseño, atacan tres, defiende dos, se viene Briseño con todo, la pide Altamirano, solo el segundo palo, va para Lionel, ahí está Altamirano, Altamirano que arrebató, la pierna que rebota el balón en la pierna de Valencia, se va al tiro de esquina, corre el paraño Guachipato número...
2: Es el quinto que favorece a Guachipato. Son los riesgos. Ñublense adelanta su línea, contrata, pero de contra Guachipato es mortal, ¿eh?
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2: Se demora Lucas Velázquez.
0: Sí, ralentiza el fútbol Guachipato. Con toda calma va Velázquez. Le va a ubicar la pelota ya, gentilmente, un hombre Ñublense. Va a venir el tiro de esquina que favorece al conjunto de la usina. 6 minutos del segundo tiempo. Guachipato 2, Ñublense 1. Acá en casa está cayendo el rojo. Viene el tiro de rincón, le va a pegar Velázquez, colocando la pelota en el cuarto de círculo, más adentro, dice el juez de línea. Viene el centro, pelota cerrada, las manos seguras arriba de Nicolás Pérez. Aquí está, yo dijo el uruguayo, y sale jugando rápido con el Chucky. Campuzano viene corriendo, el Chucky que le mete al centro, no hay nadie. Solo está Vargas, atrás para el portero Bravo, lo va a presionar arriba Graciani. Le pegó de primera nomás Bravo para reventar la pelota. En cuenta Bozzo, mete el cabezazo arriba para Geraldino, no pudo. El despeje en mano de Guachipato, la roba Diego Sanhueza. Ahí está Sanhueza, se va apoyando ahora con el Lolo Reyes por fuera. Ahí está Lorenzo, Lorenzo que acomoda la vista, saca el centro, pelota pasada. Sale el portero con los puños, el balón le queda a Campuzano. El Chucky que acomoda, Campuzano se demora. Campuzano en el área, toca para Geraldino, mete el centro. Graciani no puede, le da la espalda, la rechaza y le saca del área Guachipato. Pero hay una mano de Graciani. Mano de Graciani, dice el juez del partido. Tiro libre para Guachipato y un hombre que queda resentido en la zona defensiva. Fútbol
2: Caroca,
0: de
2: me parece que
0: muy bien, Caroca resentido. 7 minutos del segundo tiempo.
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0: Va a mover desde el fondo Guachipato, malón detenido. Va a jugar la pelota Nicolás Vargas. Ahí está Vargas para mover el balón. Se demora Guachipato en reanudar las acciones. Vargas se toma todo el tiempo del mundo. La deja finalmente para que la juegue el portero. Ahí va el golero Bravo y va a ir amarilla por retrasar.
2: Para Nico Vargas.
0: Para Bravo.
2: Para Bravo.
0: Claro, por el retraso es para Bravo.
2: Anotémosla en 8 minutos, Pato.
0: El retraso en la zona defensiva y se gana la amarilla. Reclama la banca de Guachipato, pero están los tiempos medidos ahora.
2: Exacto. 1, 2, 3, 4 y 5.
0: La sacó Bravo. La pelota la va sacando Valencia en el fondo. Complementa a Campuzano. Pierde ante la marca de Guayaquil. Pero va en el auxilio, en el apoyo. Ahora Rivera. Sale Rivera por la banda. Pierde ante la marca de León. Se le va la pelota y saque de banda que favorece a Ñublense. La saca rápido Rivera, devolviendo atrás ahora para Valencia. Ahí está Valencia en el fondo, saca un pelotazo profundo, a correr va Geraldino, la marca Malanca, le da la rodilla, la captura Geraldino, no puede Tapia, golpe de cabeza, la saca ahora desde el medio terreno Sepúlveda, lateral para Ñublense, la juega rápido, ahí está Campuzano, abajo para Graciani, de primera con Geraldino, la mete al centro para Tapia, ahí está Nacho Tapia, pasó Ignacio Tapia, Tapia por fuera, Tapia que busca, Tapia afuera para Sanhueza, Sanhueza en el área, mete el centro, oh, el cabezazo de Vargas que no puede puede tampoco Graciani. La pelota queda picando, la saca Sepúlveda, despeja un costado y va saliendo del fondo ahora Velázquez, no puede, la robó nuevamente Sangüesa, recupera Ñublense la pelota, la tiene en el fondo campo, tocando ahora para Lolo Reyes, viene Reyes, le cometía falta Velázquez, dice el juez del partido, infracción, tiro libre para los Diablos Rojos.
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2: Es otro Ñublense, ¿eh? Un Ñublense que está más con los dientes apretados, que está marcando hombre contra hombre y que, bueno, está tratando de buscar el gol primero de la paridad.
0: Va a venir el tiro libre para Ñublense, 9, casi 10 minutos, aquí va a estar el empate, ¿eh? Ahí está Ignacio Tapia para pegarle, viene Tapia. Tapia para el tiro libre, el pitazo de Felipe, corrió Tapia, le pegó, se quedó el portero, el cabezazo defensivo de Malanca, la va a buscar ahora Michael León, aguanta la pelota ante la marca de campo, caía nadie, se juega el partido, ley de la ventaja, juega Guachipato, se viene Michael León a correr sobre la banda derecha, mete el pase al medio, la baja el test para Mario Briceño, Briceño con la pelota, se cruza Bozo, saca el balón desde el fondo Valencia, la captura Gerardino en el medio, la entrega para Ignacio Tapia, viene con espacio Tapia, mete el pase a tres dedos, va a correr Graciani, a la espalda del Nico Vargas, ahí está el Tano Graciani, Graciani que perdió, recupera Vargas, la pelota de Guachipato en la salida.
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0: Guayquil, Michael León, pedían falta, la da el juez del partido, tiro libre que favorece al equipo de Guachipato.
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0: ¿Qué tiene en la banca, Jorge Hernán, Ñublense?
2: Bueno, a Ñublense le queda Muñoz, que es el portero, Calderón, Ovelar, Rami, Molina, Saavedra, Césped y Valdés. Yo creo que es momento para Ovelar, ¿eh? Yo creo que es momento para Ovelar. ¿Quién sale? Es el tema, porque no puedo sacar a Rivera, no tengo grabador. Podría ser Tapia para darle otro hombre de ataque a Ñublense.
0: Hay tiro libre para Guachipato. Se juega en la mitad de la cancha el fútbol detenido. Ahí está Velázquez. Mete la pelota profunda al área. Arriba salta Altamirano. El pivoteo, la pelota queda picando en el área. Cuidado, tiene que sacarla. La revienta Bozo. Revienta al medio campo. Geraldino que va con el pecho. La entrega para el Tano Graciani. Todo se juega en la línea media. Graciani con Geraldino. Geraldino para el Tano Graciani. Le pincharon el balón. Pierde la pelota, recupera Vargas en el fondo, la juega con el portero Bravo, va a presionar Tapia, tiene que jugarla de primera el golero, balón que cae en el medio, a buscarla arriba, no puede Campos, cuidado, la recoge Mario Briceño, viene Briceño, Briceño que busca, Briceño para Alté, solo Alté, le pegó arriba del larguero, le pega arriba del larguero, lo dejó solo, no le creyó Alteza, no le creyó la jugada porque estaba...
2: Está complicado sí, campo, ¿eh?
0: Está complicado campo.
2: Sí, quedó mal.
0: Cambio, Jorge Hernán.
2: Sí, quedó, me quedó mal acá, ¿eh? Cuando vino a buscar esa jugada acá y le anticiparon muy bien.
0: Pues hizo Calderón. Mal.
2: Sí, yo creo que puede ser Calderón.
0: Está listo Calderón.
2: Está listo Calderón, así sí. Que yo creo que no va a seguir porque él mismo pidió el cambio. Se va a venir la segunda modificación y va a ingresar entonces Calderón, casaquilla número 6 en el conjunto de Ñublense, porque la verdad, bueno, ahí está en la vertical, pero él mismo pidió el cambio, ¿no? Del momento que lo pidió, porque no está del todo bien. Incluso está mirando ahí como diciendo, ¿para qué, profe? Si no es necesario que me saque, pero ahí vaya rengueando el jugador de Ñublense y está listo Calderón para ingresar. Esto es hombre por hombre, no más pato, ¿eh? Es hombre por hombre.
0: Ahí entonces Calderón a la cancha, se va lesionado campo del campo de juego.
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0: Se reanudan las acciones con la modificación en Ñublense en 13 minutos de este segundo tiempo. 2-1 lo gana Guachipato. La pelota la va teniendo Bozo, entregando por el sector izquierdo con Valencia. Corre Valencia, a ras de hierba, cruza la línea media, tocando ahora para el Manu Rivera. Rivera apoyándose por la izquierda con el Chucky Campuzano. Atrás para Valencia, Valencia y el centro. Abierto sobre la banda, correr el Tano Graciani, el cabezazo que no sirve, encuentra solo Sepúlveda, la recupera Guayquil, salida con Michael León, otra para Guayquil por la banda, la pincha largo arriba a buscar Altamirano, lo anticipa muy bien Ñublense, sale jugando Bozo, otra vez Campuzano en el medio, atrás para Valencia, Valencia con la pelota, no se complica, atrás por el portero Pérez, pero cuidado que lo presiona Altamirano, saca rápido Pérez, pelota profunda, a buscar a Geraldino, queda corto, anticipa con golpe de cabeza en el fondo Malanca, el balón que cae entre cuarto, lo va recogiendo Altés. sobre la pelota que la deja pasar ahora Calderón. En el fondo va jugando el portero Nicolás Pérez.
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0: Saque de banda, va a jugar Calderón en balón detenido en la mitad de la cancha. Acá está Paulo Calderón. Le dice que busque el espacio, la va pidiendo Geraldino, también la pide Sangüesa, prefiere con el Tano Graciani, arriba el pivoteo, la baja Geraldino, trata de controlar el pivoteo, pasó Graciani la espalda, busca la última línea el Tano, oh, la hace rebotar en Vargas y se va el tiro de esquina. Se va el tiro de Rincón y corre el Ñublense, que tiene el número.
2: Es el octavo para el conjunto local, para el cuadro Ñublense. Tapia le va a pegar a ese balón.
0: Ahí está el Nacho. Tapia para pegarle a la pelota desde el sector izquierdo de la puerta sur del Nelson Oyarzún, Arenas. En 14, casi 15, ya ha recorrido la etapa final del partido. Acá está Tapia ubicando la pelota al borde de la línea. Espera la instrucción de Gastón Philippe. Va a mirar a él enredo en el área. Dice que juegue Philippe. Corre el Nacho Tapia. Le pegó pelota arriba. Saltan todos. Cabezazo sobre el larguero. Sobre el larguero. Saltaba Valencia. La pelota arriba. Saque de fondo que favorece a Huachipato.
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0: Ahora tiene que jugar rápido porque está amonestado el portero. Ahí está Pablo Nicolás Vargas. Vargas que saca la pelota buscando a Altamirano. Antes está Calderón, el pivoteo hacia un costado. Tiene que retroceder Juan Sanguisa. Cuidado, se quedó dormido, la robó Mario Briceño. Se viene en demanda el pórtico Briceño. El pase rebota en Calderón, la mano del portero Nicolás Pérez. Ahora sí, metido en el partido, se queda con la pelota.
2: Sí, recordemos sí. Que Huachipato está jugando obviamente sabiendo que Ñublense está adelantando sus líneas porque tiene que ir en la búsqueda del gol y por supuesto ahí el de contra Huachipato puede sorprender.
0: Acá está Rivera, el pase para Graciano otra vez con Rivera. Atención por fuera, va a venir el centro al área, pelota al medio para Lorenzo, la pide por fuera Sangüisa, va para él el balón, ahí está Sangüisa. Sangüisa que aguanta, centraliza con Rivera, el mano para Lorenzo en el área, Reyes, Reyes que aguanta, Reyes que busca los espacios, Reyes de taco atrás para Sangüisa, Sangüisa siempre en el área, se va hacia la esquina, Sangüisa mete el centro, rebote en nombre de Huachipato y se va al saque de costado,
2: tiro de esquina.
0: Tiro de rincón, corre el para Ñublense, número.
2: Es el noveno, o solamente saque de costado. No, saque de costado. Saque de banda, no, no, tiro de esquina. Ya. Es el noveno para Ñublense y está Tapia.
0: Está Tapia para pegarle. Nuevo tiro de esquina. 16 minutos de partido. De esta segunda etapa, 2-1 lo pierde Ñublense. Acá está el Nacho. Tapia ubicando la pelota. Viene la orden de Philippe. Va a correr Tapia. Viene, levantó Tapia de la esquina. Pelota profunda. Se quedó el portero. El cabezazo abajo. No pudo darle de lleno Calderón. Le queda, insiste, Valencia mete la pelota al área, Calderón le pivoteo, no puede Geraldino, la saca como puede Altamirano, balón afuera, lateral para Ñublense.
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0: La pide Calderón, ahí está metido en ofensiva, generando acciones. Viene Calderón, mete la pelota al área, llovido arriba, la saca Altamirano, insiste Reyes, el rechazo de Malanca con golpe de cabeza. Le cae a Campuzano, la deja atrás para Valencia. Valencia acomoda, mete el centro abierto para el Tano Graciani. Quiere aguantarle y pasar Graciani ante la marca ahora de Velázquez, que saca la pelota lateral para Ñublense.
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0: Calderón de nuevo, Calderón desde la banda, otra vez va a meter el balón al área. Atención, viene Pablo Calderón y la pelota arriba. Salta Huachipato, cabezazo, la saca del área, complementa para sacarla Velázquez. Balón afuera y nombre resentido.
2: Sí, el 14, es el número 14, se trata de Vargas. Nico Vargas, el que recibió de bien el cabezazo cuando fueron cabeza con cabeza con la peor parte Vargas, y ahora está caído también el número 5, se trata de Caroca, el otro central, ahí chocaron en ese cabezazo. Bueno, fútbol suspendido, lo tiene que reponer el Ñublense, saque costado. Me gusta lo que está haciendo en 18 minutos Ñublense este segundo tiempo. Era el Ñublense que esperábamos ver en los primeros 45 patos. Pero bueno, está perdiendo, está luchando, está buscando por lo menos la opción de poder concretar el gol del empate. Yo vuelvo a reiterar.
0: Lo que duele, Jorge Hernán, es que el segundo gol.
2: No, claro, y el primero también, pues no te pueden cabecear del área dos veces.
0: Pata. Pero es más jugada.
2: Sí, es más jugada, sí, exactamente.
0: El otro es una
2: error. El otro es una chambonada. Muy ahí bien, saque de costado.
0: Muy bien, ahí lateral. Lo va a jugar otra vez Calderón. De ahí mismo, al lado de la banca de Huachipato. Mete la pelota al área. Arriba salta. Saca con golpe de cabeza Altamirano. La mete al área nuevamente Bozo. La pincha Geraldino. El segundo palo. Oh, arriba salta Vargas. Pelota picando en el área. Lo tomaban de la camiseta en nombre de Ñublense. Hay una tole-tole. La saca el Tez. Insiste Calderón. Cabezazo. Otra vez pelota al área. Va sacando el balón a Huachipato del fondo. Cae al Tez. Un enredo que hay. Saca la pelota al fondo. Saque de arco para el equipo de la usina. Saque de fondo, qué enredo jugó
2: Calderón, ¿eh?
0: ¿Y está en el suelo Calderón?
2: Sí, está en el suelo Calderón. Fue a disputar ese balón con todo, sacó la peor parte. Ahí está reclamando. Hay una mano que re-

0: Clama, veo yo el gesto que le hizo ahí el capitán de Ñublense. No
1: en el área,
0: claro,
1: la última, no sé,
0: no estoy claro, por lo menos, pero en definitiva, cada vez que Ñublense, ya sea a través de un tiro de esquina, ya sea a través de un tiro libre en el área de Huachipato, hay muchas dudas de Huachipato, ¿eh? Hay muchas dudas. De hecho, fíjate que Jaime García dos veces le gritaba en el tiro de esquina, calma, les decía. Tengan tranquilidad, porque Huachipato se desespera. El gol llegó de un tiro de esquina, entonces obviamente que Huachipato se desespera. Pero ya está Calderón en la vertical, todo se va a reponer en saque de forma.
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3: Va a salir jugando del fondo Huachipato. La pelota la tiene el portero Cristian Bravo para reanudar las acciones. Tenemos recorrido 20 del segundo tiempo. Sigue en ventaja el equipo forastero. Ahí la saca Bravo. Pelota larga, terreno rival. Salta Bozzo, no puede. Ganó Altamirano. Le queda Mario Briseño. Briseño que le va a pegar desde fuera. La ha hecho correr. Aparece Guayaquil. Centro al área. Rebota en Valencia. Se va el tiro de esquina para Huachipato. Corre número.
0: Es el sexto que favorece la visita. Lo va a ejecutar. Vamos a ver el número 30, me parece, a la distancia. Altes, exactamente.
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3: Ahí está Altes ubicando la pelota para jugar desde la esquina. Viene la orden del árbitro. Atención, corre Altes, le pegó al punto penal. Salta Graciani para sacar la pelota a un costado. Le vuelve a caer Altes, insiste. Mete la pelota abajo, un taco. Oh, Graciani para salir jugando. La toca con el Chucky Campuzano. Otra para el Tano Graciani. Corre con todo el petrolero, Graciani la personal, la pinchaba para Campuzano, era buena, llegaba ahora Ñublense, queda resentido, me parece que Rivera, la pelota va a un costado, perdón, ahí va el Manu Rivera a lucharla, a porfiarla con Briseño, era Sangüesa el que caía, la va ganando Velázquez desde el fondo para Huachipato, tocando para Lionel Altamirano y la pelota aérea, la va sacando Sepúlveda, el capitán que cambia de perfil, busca para la derecha Guayaquil, ahí aparece solo, libre de marca Guayaquil, se detiene. Viene, se para, frena, devuelve atrás ahora, jugando con Renzo Malanca en el fondo con Pablo Nicolás Vargas.
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3: Saca larga la pelota Huachipato. Ahí se venía Valencia, lo tomaba de la camiseta Altes. La sanción del juez del partido. Tiro libre de la amarilla por mover la pelota. ¿Eh? Amarilla para el uruguayo Altes.
0: Por molestar, Pato.
3: Gracias, Jorge Hernán. Me le cayó el diccionario, director. Ahí está la pelota jugando Sangüesa y el balón largo. A correr viene el Nacho Tapia. Tapia con el balón por fuera. Siempre Tapia retrocede. El balón está fuera. El lateral favorece a Ñublense. La sacó Michael León. Va Pablo Calderón y le dice arriba. Todos arriba a buscar el centro. Ahí está Calderón desde la banda para jugar 22 minutos. Viene Pablo. Va a haber un cambio en Huachipato. Viene Calderón pidiendo el saque de costado. Toma bastante distancia. Mete la pelota al área. Arriba salta Altamirano. Oh, la rechaza. La pelota le queda a Bozzo. Bozzo que la mete al medio para Valencia. Ahí está Valencia. Valencia acomoda. Abre con el Chucky. Campuzano por la izquierda. La levanta para el Manu Rivera. La espalda la tiene a Malanca. Le quitaron el balón. Pelota fuera lateral para Ñublense.
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0: Sí, se prepara Cárcamo, sí, exactamente, con la 22.
3: Muy bien, la pelota en el área, una media vuelta de Tapia. La saca, no puede Sangüesa. Le quedó Calderón, le pegó abajo. La pelota por fuera, la mira el portero Bravo. Saque desde el fondo para Huachipato. Saque de arco para el elenco de Lucina. Y ahí está Gastón Philippe diciendo que tiene que jugar rápido porque ya está amonestado.
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3: Saca la pelota del fondo al golero Bravo. Acá está Altamirano recogiendo el balón. No puede con Altes. Saca y revienta Sangüisa. La viene a buscar Graciani. Con el pecho la mueve, pero se equivoca. La revienta ahora Sepúlveda, terreno rival. Saca de cabeza a Bozzo. No puede capturar la Sangüisa. Lateral que favorece otra vez a Huachipato. Y se produce el cambio, Jorge Hernán.
0: Sí, parece que el número 30 se va finalmente Artes, que tenía tarjeta

0: Amarilla entonces, Casaquilla número 30 se va, ingresa con la 22 el jugador Cárcamo en esto ya 24 minutos de este segundo tiempo.
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2: Ñublense hace un buen partido, pero le está costando.
0: Jorge. Sí, que se cierra bien, sí, también hay que entender que se cierra bien, pero reitero, lo más importante hoy día de Huachipato es la contra, y de contra Huachipato genera mucho peligro, y ahí es donde Ñublense no se puede descuidar.
2: El balón lo va jugando Campuzano, el Chucky para Lorenzo Reyes, el Lolo con la pelota, abre por la izquierda para Campuzano, antes estaba Guayquil, le cometió falta, nadie se juega el partido, ley de la ventaja, corre Rivera, se apoya con Tapia, ahí está Tapia apoyándose con Campuzano sobre la banda izquierda, el Chucky que arrastra el balón por el medio, retrocede al círculo central, ahí está parado Bozzo, abre por la derecha para Calderón, otra vez con Osvaldo Bozzo, Bozzo de primera con el jugador Valencia, Valencia entregando la pelota para Lorenzo Reyes, el Lolo con Campuzano, va a desbordar, ahí está Rivera, Rivera y el centro a la área, a la mano del portero Bravo, sin problema se queda con la pelota en 25 de este segundo tiempo.
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2: El Miguel Jiménez está al lado del árbitro con las papeletas, va a venir cambio Ñublense en cualquier instante. Cuidado que ataca Huachipato, se viene Briseño, Briseño la personal, le pegó al arco, Nicolás Pérez vuela espectacular sobre la izquierda, tapadón de Nicola, le pegaba a Briseño, vuela hacia la izquierda, la envía el tiro de esquina, corre para los forasteros número.
0: Es el séptimo que favorece al cuadro de Huachipato, le va a pegar a ese balón el número 27, Patricio. Se trata de Lucas Velázquez y les cuento rápidamente que se viene en este caso Ovelar. Con la número 7 en el cuadro Ñublense, ¿no?
2: Quiso sorprender el diseño en la última, sí. Jorge.
0: O es Tapia o es Rivera. Yo creo que por ahí va a ir la modificación.
2: Viene el tiro de esquina para Huachipato. Atención con la jugada, balón detenido. Se mueven todos en el área Ñublense. Viene el centro cerrado, área chica. Solo Briseño se lo perdió. Se lo perdió solo Briseño.
0: Libre marca.
2: Solo Briseño en el segundo palo. Le pegó al aire y se lo perdió nomás Huachipato.
0: Sí, libre de marca absolutamente en el segundo palo. Ahí estuvo la posibilidad de aumentar a 3 el cuadro Huachipato. Bueno, vamos a ver, 27 minutos, se va con la 20, ¿eh? Se va con la 20 Geraldino, ingresa con la número 7 Ovelar. Con esto seguramente Graciani va a pasar como centro delantero y Ovelar se va a ir, por supuesto, por la banda junto a Tapia.
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2: Queda como 9 Graciani entonces arriba. Ahí está la modificación en Ñublense. Ya tenemos 27 recorrido la etapa final. La va buscando Altamirano. Queda corto en el brinco. La pelota le queda a Calderón en campo propio. Ahí está Calderón jugando atrás en el fondo, moviendo la pelota para Cederra. Atrás con el jugador Osvaldo Bozzo tocando por la izquierda, moviendo la pelota ahora, entregando el balón nuevamente con Valencia, otra vez con Bozzo para Lorenzo Reyes, Reyes con Tapia, Tapia cediendo para que avance Rivera, pierde la pelota, la revienta nomás Guayquil, le sale pase y el que viene ahora con balón dominado, Briseño, se viene Briseño, abajo no puede Bozzo, sí, Sangüesa que saca el balón, desde el fondo lo va a reventar Valencia, saca la pelota larga al medio, ahí la viene a buscar también Ignacio Tapia, no puede ante la marca de Sepúlveda, la saca ahora Campuzano, tocando Ñublense, buscando en el medio, el Chucky por la izquierda, mete la pelota profunda, a correr no puede. No puede más Graciani,
0: se lesionó Graciani. Sí, va a estar de nuevo su rodilla.
2: Se lesionó Graciani.
0: Otra vez su rodilla, se trabó.
2: Era el 9 y no nos queda, no va a tener que entrar Valdés.
0: No, Rami.
2: Rami, perdón.
0: Sí. Sí, Rami. Yo creo que es Rami. No, si no, yo creo que no sigue. Se va Rami. Pisó mal, la rodilla se le trabó. Pisó mal y la rodilla se trabó, lamentablemente, y con eso seguramente va a ser entonces, en este caso, Rami, ¿eh? Yo creo que Rami es el hombre que debiera ingresar por el caso de Graciani, ¿eh? Que está bastante ahí complicado en su rodilla. Yo creo que en esperar la determinación, pero esa debiera ser tal vez la instancia. Bueno, un segundo tiempo en donde tal vez Ñublense ha tenido más tenencia, ha generado un poquito más. Y no ha podido, ¿no? No ha podido buscar o encontrar ese espacio como para poder dejar, ¿no? La igualdad, por lo menos por parte de Ñublense. levantan la mano, no sé si es para avisar que es el cambio. Ahí está probando. No, cambio. Dicen que hay cambio.
2: No va más Graciani.
0: Así que yo creo que va a ser Rami, ¿eh? Yo creo que va a ser Rami el que va a ingresar y se va a ir ahí Graciani, que ya no puede más, ¿eh? No puede más entonces seguir en esa jugada. Salga por el lado nomás, le debe estar diciendo ahí a Graciani. Pero reitero, Ñublense ha tenido tenencia, ha intentado, ha buscado mucho más, pero no ha tenido esa claridad, ¿no? Esa claridad para poder de una u otra forma poder en este sentido.
2: Graciani le dice que lo aguanten.
0: Sí, no, pero no, yo la verdad no, es que salga.
2: El cuerpo
0: nomás.
2: Médico le dice que no, ¿ah?
0: Sí, no, y para poder reanudar el fútbol, si estos minutos después, Pato, a la larga te van a perjudicar solo a Ñublense.
2: El Coto Rivera le pide que acelere, que sí, ya está listo.
0: Ya está listo.
2: Está quedando dormido Rami.
0: Sí, ahí está Rami poniéndose la polera, pero. Queda con 10 transitoriamente Ñublense, Pato.
2: Uy, los que aceleraron son mis primos que están allá en Talcahuano.
0: No le puedo creer.
2: Manuel Salinas, Álvaro Leighton.
0: ¿Qué están? Dijeron? On fire.
2: Me enviaron, mire la fotito que me enviaron.
0: A ver la foto que le enviaron.
2: ¿Qué están? Sufriendo.
0: Sufriendo
2: con un par, ¿eh? Abrazo, cariño para todos ustedes. Acá la pelota ya está en movimiento. Ñublense con 10 momentáneamente en la cancha. El balón lo tiene Velázquez. Se vienen dos cambios en Ñublense. Ahí va jugando el balón desde el fondo. Caroca atrás para el Nico Vargas. Y en el fondo con el portero
0: Valdés.
2: Bravo.
0: Es el otro, ¿eh?
2: Muy bien. Se viene Valdés y Ramis entonces a la cancha. Las dos modificaciones. Dos delanteros al campo de juego. Va a enviar el Coto Rivera. El balón lo va jugando Malanca. Cede para que la tenga Sepúlveda. Sepúlveda que abre por la izquierda. Buscando por fuera ahora la pelota con Velázquez. Velázquez en el fondo. Toca ahora con el Rafa Caroca. Allá está Caroca devolviendo para Vargas. Pablo Nicolás Vargas con el balón. Saca larga Vargas. A picar arriba viene Guayquil. Siempre Guayquil en la última línea. Lo sigue Campuzano. Cerca al banderín de esquina, pero estaba adelantado, ¿eh? Sí, estaba adelantado Guayquil. Se producen los cambios.
0: Sí, se va entonces Graciani. Ingresa Rami. Esa ahí. Es la primera modificación.
2: Muy bien.
0: Se va Graciani. Ingresa Rami. Se va con la 4, ¿eh? Se va con la número 4. Se va Giovanni Campuzano.
2: No, el 4 es Bozzo. Se
0: el
2: va
0: cuatro
2: Bozzo.
0: Bozzo. O se equivocaron.
2: Se fue Bozzo. Se fue nomás Bozzo.
0: Ah, ya. Entonces queda con línea de 3 con Valencia. Ya, se fue Bozzo, ¿cierto?
2: Se fue Bozzo. Ingresó con la 22 Alex Valdés, ¿eh?
0: Ya, ahí está entonces. Ingresó Alex Valdés con la número, en este caso, 22. Claro, que la línea de 3 va a quedar con forma línea de 4, ¿eh? Con Valencia, con forma con el Chucky Campuzano. Y ahí Calderón junto a el otro chico Valencia son los que van a estar como central.
2: Ya, ahí está la modificación entonces. Línea de 4 finalmente Jorge Hernán, ¿eh?
0: Va a quedar. Yo creo que va a quedar con línea de 3, pero Chucky se va a bajar para hacer una línea de 4 después en el fondo.
2: Muy bien, ahí está. Los cambios en Ñublense. Ya entraron Rami y también Valdés. Tenemos 32 minutos de partido. 2-1 lo gana Huachipato.
0: Ahora el todo nada, Pato, porque no hay más posibilidad de cambio. El todo nada.
2: Va jugando por el medio. Sangüesa cede para el Manu Rivera. Rivera que abre por la izquierda. La cede para Campuzano. El Chucky devolviendo con Valencia. Todo Ñublense instalado en terreno de Huachipato. Avanza Valencia. Pase largo que no sirve. Se cierra Malanca. Recupera y entrega para Guayquil. Cediendo en el medio para el capitán. Ahí está Sepúlveda. Devuelve arriba para Briseño. De taco con Guayquil. Se viene Guayquil sobre la banda. Mete el pase abierto al segundo palo. A ver quién aparece. La pelota la va robando para afuera. Ah, la sacaba Velázquez. El balón está a un costado lateral para Huachipato. Público con controlado aquí en el Nelson Oyarzún, Jorge Hernán.
0: 4.039 espectadores. 4.039 espectadores.
2: Muy bien, 4.039 espectadores. Está presenciando momentáneamente la derrota de Ñublense a Canchillán. La victoria de Huachipato para 2-1. El fútbol está detenido. Hay lateral que va a jugar Huachipato.
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2: El balón que lo saca, busca Briseño, le roba la pelota en la posición Calderón, no puede, pasó Altamirano, pase a la área, no puede sacarla del fondo, tiene que reventar la Ñublense. Lorenzo que saca el balón, complementa con golpe de cabeza Rivera, la viene a buscar y lo madrugaron a velar, la saca largo arriba Malanca, tiene que cerrarse con la rodilla, no vale. Pega Sangüesa para sacar la pelota como puede. Viene a buscar el segundo balón el Loro Reyes. Cuidado, pierde el esférico en el medio. La roba Altamirano. Altamirano abajo. Se va juntando Huachipato. Buscaba Briseño desde el suelo, Lorenzo. Desde el suelo el capitán la salvó. Y le entrega ahora para Ovelar. Y se viene Ovelar. Ovelar abriendo por la izquierda. La pide por el medio Franco Rami. A ver lo que hace Ñublense. Pelota abajo para Tapia. Ah, pierde el balón. Revienta Vargas. Saca la pelota del fondo. Atrás en la última línea. Recupera Ñublense los pies de Lolo Reyes.
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2: Pelota larga para Rami. No pudo controlarla, se le escapó el balón. La va sacando Guayaquil. Ahí devolviendo para Vargas. Vargas que la entrega al medio. La baja solo Altamirano. Está en el círculo central. Giró Altamirano. Y se viene arriba Guachipato. La contra acelera. Profundo para Mario Briceño. Está Briceño. Le pegó. Entró solo un hombre. Nicola Pérez. Entraba solo Cárcamo. Nicola Pérez se queda con la pelota. Como que se quedaron esperando la línea de
0: Fusaya. El partido está de vuelta y vuelta. Así se va a jugar los últimos minutos, Pato. De vuelta y vuelta. O le hacen el tercero a Ñublense o Ñublense logra la igualdad.
2: Ovelar tocando por fuera. Le queda ahí. Buscando los espacios Ñublense. Atención, el centro al segundo palo de Valdés. Busca por fuera ahora la entrada de Sangüisa. Amaga. Centro al área. Saca la pelota. La roba en el área Ovelar. Está Ovelar. Ovelar el centro abajo. La pierna de Vargas se va al tiro de esquina. Saque de fondo, no, tiro de esquina. Corre para Ñublense. ¿Qué número tiene?
0: Es el décimo Iba Tapia.
2: 35. 35 sufridos minutos del segundo tiempo. Lo sigue ganando la visita por 2-1. Viene el tiro de esquina.
0: Jugamos a tablero vuelto, ¿eh? Vamos a jugar el último minuto. Cuidado.
2: La juega corto. Ovelar. Centro al segundo palo. El rechazo de Guayaquil. La pelota queda picando arriba la mano del portero Bravo. Se queda con el balón y se va a quedar un ratito en el suelo el golero Guachipato.
0: Es lo lógico. Si usted sabe que si lo tocan, el único que puede ser atendido en cancha, ¿quién es? El portero.
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2: Y un buen rato saque al Bravo en el suelo. Aprovechemos estos 36 minutos, Jorge Hernán Quijada. Ñublense domina, pero
0: sí, nos falta el gol. A ver, el segundo tiempo era el que pensábamos en los primeros 45 minutos, con Ñublense mucho más, en fin, y todo aquello. Y ahora Vargas con Rami están enfrascados ahí y en el cuerpo médico. Bueno, si nosotros sabemos esto, ¿no? Los porteros son los únicos que pueden ser atendidos en el campo de juego. Y esto es enfriar un poco, porque lo estábamos diciendo. El partido se va a jugar a tablero vuelto estos últimos minutos. ¿Y qué quiere decir eso, tablero vuelto? Ñublense logra la paridad o te pilla mal parado de contra Guachipato y te clava el tercero y se acaba la historia y se acaba el partido.
2: Y el Coto Rivera le dice ahí a Ovelar, la toma y pica por fuera, abre la cancha.
0: Exacto, esa es la idea, pues esa es la idea que tiene que cumplir Ovelar. Hacia allá tiene que ir apuntado, hacia la banda, hacia abrir la cancha, atraer un poco a los defensas, dejar los espacios por la zona media. Así que por lo tanto es lógico que esto de la, del portero está sacando su tiempo, es atendido en el campo de juego, estos minutos corren, le sirven obviamente, y otra vez Vargas en franca con Rami, así que por lo tanto le pide calma a Filip ahí a Vargas. Vamos a ver, va a jugar finalmente el portero, se va a reanudar el fútbol, Pato.
2: Muy bien, se reanuda, va a sacar la pelota Bravo en 37.
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2: Valdés la va cediendo para que juegue por fuera. Atención, viene Ñublense. Entrando por la banda izquierda. Quiere tocar con todo. Ahí está Alex Valdés. Valdés y el enganche. Se llena de finta. Pasa Valdés. Guayaquil que no le cree. Le saca la pelota. La revienta al medio. Encuentra en solo a Campuzano. El Chucky tocando por el medio para Lorenzo Reyes. Cambia por la derecha. Busca Sangüisa. La va pidiendo abierto Velar. Va para Velar. A ver si hace la diagonal. Lo que le pidió el técnico. Hace la diagonal hacia adentro. Se apoya con Tapia. Pierde la pelota. Le quedaba Velar. Se le pasó por entremedio. Le faltó la sotana. Pero la vuelve a robar Sangüisa. No llega nadie para sacar esa pelota. Balón afuera. La saca Altamirano. Ahí saque de costado para Ñublense. Va moviendo rápido Calderón. Toca para Lorenzo. Reyes al círculo medio. Ahí está solo el jugador Valencia entregando para el Chucky y se viene otra vez armando fútbol Ñublense. La pide por fuera Valdés, va para Alex, Valdés y la diagonal. Valdés va a sacar el centro, metió la pelota al área, segundo palo, solo se lo perdió Velar, solo se lo pierde Velar, entra solo, cabecea abajo y la pelota arriba del larguero. Entraba solo Velar, en vez de meterla al frente, la cabecea, la pelota se va hacia el suelo y se va para arriba, como un conejito Jorge Hernán, como un cangú. Seguro se fue el balón, era el gol de Ñublense.
0: ¿Te explicas qué es lo que pasó? Porque la verdad es que fue bien al cabezazo, lamentablemente le pegó con la frente hacia abajo. y no con la mollera hacia arriba. Y obviamente eso le hizo que el balón pegara. Estaba ahí el empate de Ñublense, ¿eh? Estaba ahí, ahí, ahí. Pero está abierto el partido, reitero, para cualquiera. O Ñublense lo iguala o Huachipato te lo mata, Pato. Así está.
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2: Sacó la pelota Velázquez, la roba Ñublense. Ahí la pincha Velar, no puede Tapia, el balón cae en el medio. La viene a buscar y la echó a correr largo hacia arriba el Nico Cárcamo. Se cierra otra vez la defensa Ñublensina, la vuelve a recuperar Ñublense, Huachipato. Acá está Altamirano por fuera. El pase que no sirve, rebota en Sangüesa. Otra vez Altamirano, devolviendo en el medio. La va a jugar Velázquez, Lucas Velázquez mete el centro a la área, el rechazo de Ñublense, cuidado, se la entregó un rival, Guayaquil, centro, ¡oh! Le pegó de primera Briseño, arriba de la portería, saque desde el fondo, va a reanudar Nicolás Pérez.
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0: Se
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0: Va a venir otro cambio en Huachipato, ya te cuento, Pato, de quién se trata.
2: Muy bien, acaba jugando Ñublense. La pelota la tiene por el medio Valdés. Alex Valdés retrocede a la línea central. La cambia por la derecha ahora para Sangüesa. La baja de primera por la banda derecha. Levanta la vista, mira todo el programa. Se detiene Sangüesa. Devuelve atrás nuevamente para Calderón. Calderón en el círculo medio. Ahí está Lolo Reyes. Reyes abajo. Pase para Alex Valdés. Por la espalda pasa Campuzano. Siempre Valdés. La personal de Valdés. Mete el centro sin destino al área. La va rechazando Michael León. Pelota en el círculo medio. Todo Ñublense en terreno de Huachipato. Ahí está Calderón. Devolviendo para el Manu Rivera. Rivera que cambia. Otra vez el arranque por el carril izquierdo. A ver lo que inventa Ñublense. Se viene Valencia. Valencia la echó a correr para Campuzano. Muy cerrado. Se busca atrás. Se cierra en el fondo. Y no se quiso complicar.
0: Dos cambios en Huachipato. Ya le cuento de quiénes se trata.
2: Muy bien. Ahí lateral. Atención, al lado del banderín de esquina. Saque de costado que favorece al equipo de Ñublense. Lo va a jugar el Chucky. Ahí está Campuzano. Tenemos 41. 41 minutos de partido. Viene la orden del juez del partido. Campuzano desde el lateral. Mete la pelota. Llovida al área. No puede Franco Rami. Sale jugando del fondo Michael León. Y se viene con la pelota dominada. Pierde el balón con falta. Amarilla.
0: Sí.
2: Amarilla para Valencia.
0: Sí, anotemos la Pato en 41.
2: Amarilla para Valencia. Lo baja a León. No duda Filip. Amarilla. Dos cambios en Huachipato.
0: Sí,
2: en el 36.
0: Osorio.
2: Y el otro es el 21.
0: El 21 es Herrera.
2: Muy bien. Ahí están los dos cambios que se preparan en Huachipato. Ingresa la atención médica.
0: Hay que enfriar, hay que enfriar, hay que enfriar. En eso es inteligente Jaime García.
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2: Le va a reclamar Tapia al árbitro, pero el árbitro le dice tranquilo, todo lo voy a sumar al final. Acá.
0: Yo calculo que más de 7, 8 minutos no creo que vayan a ser lo que se van a jugar. 7 yo creo que va a ser como el máximo, ¿eh? La verdad es que yo creo que para ahí. Ya se va con la 24. Se va con la 24,
2: Michael
0: entonces
2: León,
0: sí, sí, señor, ingresa con la 21 el jugador, en este caso Herrera. Y se va con la 2, ¿ah?
2: Guayquín.
0: Sí, se va a Guayquín, ingresa con la 36 Osorio.
2: Ahí están las modificaciones entonces, minuto 42 de partido.
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2: Ahí están las modificaciones en Huachipato. Se están realizando los cambios en este instante en el campo de juego. Usted no se pierde nada. El fútbol está detenido acá en el Bicentenario Nelson Oyarzún Arena. 42, casi 43 ya de la etapa final. Sigue ganando Huachipato por 2-1 a Ñublense acá en el Nelson Oyarzún.
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2: Busca Huachipato, pelota larga para Altamirano, oh, hubo falta. Sanciona el juez del partido, infracción sobre Calderón. Va a jugar en tiro libre Ñublense, va a mover la pelota el portero Nicolás Pérez. Ahí está el uruguayo, gana metro y espacio, todos en el lado de Huachipato. Está todo Ñublense en el lado de Huachipato. Ahí la va a jugar Nicola, largo a campo antagonista. Pelota abajo, se equivocó Pérez, abajo. abajo, iba sacando ahora el recién ingresado Cárcamo, la va recuperando Ñublense a los pies de Campuzano, el Chucky al medio, el Manu Rivera que la tiene, engancha Maga, levanta la vista Rivera, cambia ahora por la derecha para Sangüesa, a correr Sangüesa, pasa Ovelar abierto por la banda derecha, va para Ovelar, Ovelar que acomoda, Ovelar que hace la diagonal, Ovelar que junta con nadie, ¿eh? A nadie el taco de Ovelar, la recupera Sepúlveda, pierde la pelota, la gana en el suelo, le va quedando a Calderón, corto para Lorenzo Reyes, ahora ataca Ñublense, viene Sangüesa por la banda, hace el autopase, muy bien desde el fondo, sale Caroca, el Rafa para agarrar la posesión, ahí está Caroca, la devuelve atrás, le pidieron una falta a Sangüesa, la dio el juez del partido, ¿eh? Da la falta de Sangüesa al juez del partido, tiro libre para Huachipato.
0: Mira, 1, 2, 3, 4, 5, 6, 7, 8, 9, 10, todo el banco se paró a pedir la tarjeta amarilla para Sangüesa, todo el banco.
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0: Vamos a ver cuánto tiempo ya tiene el tablet en su mano el cuarto árbitro del señor, en este caso Manuel Vergara.
2: 7 yo creo que van a ser, Jorge.
0: Mínimo.
2: Muy bien, hay tiro libre, va a jugar Huachipato del fondo en los pies de Vargas. Estamos con tiempo ya casi reglamentario cumplido, 45 minutos del segundo tiempo, lo pierde Ñublense por 2-1 y vamos a jugar a partir de este instante, acá en el Nelson Oyarzún Arenas, en la capital de la región de Ñuble, jugamos Jorge Hernán. 8 minutos de descuento, ¿eh? 8 minutos de descuento a partir de este instante, Canchillán.
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2: Juega Ñublense, la pelota la tiene el Nacho Tapia. Tapia cerca al banderín de esquina. Siempre Tapia con la pelota. Nadie le quita el balón. Avanza Tapia. Bola, domina. Ceda al medio para Lorenzo Reyes. La abre de primera con Campuzano. El Chucky acomoda. El centro al área. El cabezazo. El portero Campo. Bravo. El portero Bravo que vuela a la izquierda. El cabezazo de Sangüesa. Bravo sin problema. Se queda con el balón.
0: Sí, fue buena la jugada. Se gestó todo por el sector de la banda derecha. Cambiaron a la izquierda. Viene el centro y la cabeza de Sangüesa. Estuvo bien Bravo para volar y quedarse con el balón.
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2: La pelota la va teniendo Nicolás Cárcamo. Cae Seide para Herrera, cae Herrera, pedían falta, nadie se fue del partido, solo saque de costado lateral para Ñublense. Va a jugar la pelota rápidamente, está en el suelo Herrera. Se queda en el suelo.
0: Va a enfriar, se va a tratar de todos los minutos que corran, segundos que corran, de parar el partido. Huachipato está ganando, tiene la ventaja y punto, y se acabó, si lo sabemos, si fuera Ñublense el que está ganando haría lo mismo.
2: Y sale jugando Ñublense ahora el Manu Rivera, Rivera que abre por la izquierda, la va pidiendo Alex Valdés, ahí está Valdés, en la marca ha llegado Maximiliano Osorio, saca el centro Valdés buscando al gigantón Rami, no puede, antes en la última línea el portero, Cristian Bravo se queda con la pelota.
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2: La saca el portero Bravo. Arriba va saltando Altamirano, el pivoteo. La pelota termina en los pies del portero Nicolás Pérez y vuelve a hacer fútbol Ñublense. La tiene Campuzano, 47 minutos. Se le acaba el tiempo al equipo de los Diablos Rojos. Campuzano al medio ahora para Ignacio Tapia. Tapia que devuelve para Campuzano. Todo se juega en el centro de la cancha. El Chucky que abre la pelota, busca por fuera a Velar. Le va quedando a Sangüesa en el segundo palo. Atención, Sangüesa, el pase muy corto para Velar. La pelota va fuera, lateral que favorece a Ñublense. La impulsó Velázquez. Ahí saque de costado, ahí va a venir desde la banda, lo va a jugar Calderón, pide la pelota, otra vez Calderón para meter el balón aéreo, a ver si ahora sí sale, ya está en la cuarta, la quinta de Calderón desde la banda, va a meter la pelota, ahí está Calderón, espera la orden del juez del partido, le pide Sangüesa que se la juegue a él, prefiere meterla al área, arriba salta el gigantón Rami, el pivoteo, la pincha también Ovelar, Campuzano, arriba vuela un cabezazo, ¡gol! ¡Gol, Rami! ¡Gol rojo! se anida. Gol de Ñublense para el empate. En los descuentos. Aprovecha un enredo en el área. Aparece el gigante Rami que la pivotea. Y desde el segundo palo, nuevamente el gol. Ñublense 2, Huachipato 2. Lo empata Rami, pero hay revisión de VAR, Jorge Hernán.
0: Sí, porque me queda la duda si es que hay un empujón. Por el momento el gol es válido. Hasta este minuto el gol es válido. Pero me queda una duda y ahí voy a pedirle a mis colegas ya en el estudio, específicamente a Felipe y también a Claudio, si nos pueden un poco rectificar. Porque yo vi un empujón. Una jugada previa. Y eso es lo que está reclamando todo el banco. 1, 2, 3, 4, 5, 6, 7, 8, 9, 10, 11. Se agregó uno más. Debe ser el utilero.
2: Es gol nomás. Todo el banco. Es gol para Ñublense, Jorge Hernán. Lo ratifica el VAR. Es gol para Ñublense. Lo anotamos. Franco Rami para la anotación en el minuto 93 de partido. 2 para Ñublense. 2 para Huachipato. Y todavía queda tiempo, señores.
3: Tercero de Rami.
2: Ataca Huachipato ahora. La pelota a la mano del portero Nicolás Pérez. Jorge Hernán.
0: Sí, muy brevemente lo decíamos. Todo el segundo tiempo es de Ñublense, ¿no? Tenencia, llegada, intento. Huachipato jugó un poco con tratar de mantener la ventaja y hay tiro de esquina para Ñublense. El décimo primero.
2: Hay tiro de esquina, Ñublense con todo. 49 minutos. Tenemos que llegar
0: hasta los 53.
2: Hasta los 53. Vamos, Ñublense. Acá está el tiro de esquina. Le va a pegar Ignacio Tapia. Está prendido el rojo. Está 2-2 el partido. Viene Tapia para pegarle al tiro de rincón. Atención. Agazapado Huachipato. Viene Tapia. Le pegó pasado. Se quedó el arquero. Rebote. De taco. No sirvió. De taco. Buscaba Valencia y se va por sobre la portería. Saque de fondo para Huachipato. Salió jugando rápido. Quiere ir de contra Huachipato. Ahora acelera, pero no puede. Le roba muy bien en la salida de Ñublense. Recupera la pelota en Lolo Reyes. La cede para Calderón. Calderón en el fondo. Tocando para el Manu Rivera. Rivera que gira. Rivera que busca los espacios. Ahí va devolviendo. 50 minutos. 50. Quedan 3 para que termine el partido. Buscando Alex Valdés. Ahí va tocando la pelota el Manu Rivera. Rivera para Valdés. Valdés que engancha por dentro. Se apoya atrás ahora. Ahí la tiene en el fondo Valencia. Cediendo para Lorenzo Reyes. El capitán que dice arriba, arriba, arriba. El centro largo. Buscaba la diagonal, pero no sirve. Va cerrándose Caroca. Despeja con golpe de cabeza. La vuelve a robar Ovelar. Ahora está Sangüesa. Quiere avanzar Sangüesa. Ah, la envía fuera Velázquez. Lateral para Ñublense. Lateral para los Diablos Rojos. Lo va a jugar Sangüesa. Ahí toma la pelota Sangüesa. Atención. 51 minutos. Toma distancia Sangüesa. Se encendió la hinchada,
0: Jorge. Sí, se prendió. Claro, está Ñublense tratando. Cuidado.
2: Sangüesa, pelota al área. Arriba todo. Huachipato defendiendo. La saca Rivera. Otra vez para Sangüesa. Acomoda ahí el centro. Oh, el rechazo con golpe de cabeza Vargas. Intenta Tapia. Siempre Tapia. Tapia abrió. Le quedó a Campuzano. La deja para Valdés. ¡Palo! El palo dijo no. El palo ahora. El grito de gol de Ñublense. Se viene Huachipato en la contra. Arranca con todo Mario Briceño. Se viene Briceño. Briceño y el centro. Oh, muy pasado. Va a sacar la Campuzano. El palo dijo no. El travesaño no quiso, Jorge Hernán.
0: Sí, en un tiro de media distancia con toda la fe del mundo, el travesaño salvó al cuadro de Huachipato. Estaba ahí el tercero, sin lugar a duda, el del triunfo para el conjunto del cuadro de Ñublense, Patricio.
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2: Hay lateral para Huachipato. Se va a terminar el partido. Entramos a jugar el último minuto del compromiso. Ahí saque de banda, lo va a jugar Nicolás Vargas. Ahora subió todo Huachipato. Ahora se apuró Huachipato. Está todo arriba en el área de Ñublense. Atención, va a jugar Vargas. Mete la pelota aérea. Arriba saca Campuzano desde el área. La quiere ir a buscar Valdés, no puede. Insiste Pablo Nicolás Vargas que custodia esa pelota. Se le va el balón. Hay lateral. Hay lateral para Ñublense. Y esta va a ser la última. Jorge Hernán, esta es la última del partido, Jorge.
0: Sí, ahora Vargas con Campuzano. Ahora Vargas con Campuzano y amarilla para Vargas.
2: Amarilla para Vargas,
0: amarilla y para Campuzano. No, no es para Campuzano. Déjeme ver allá si. No, fue para el chico en este caso.
2: Ovelar.
0: Tapia.
2: Tapia. ¿Para Tapia?
0: Ignacio sí, Tapia. 52.
2: Amarilla para Tapia, amarilla para Campus, para sí, Vargas.
0: Para Vargas.
2: Se viene la última de Ñublense. Pelota larga. La saca Guachipato en el medio. Aguantando el balón. Carlos Herrera. Gira Herrera. Toca arriba. Pierde la pelota. Recupera ahora el Manu Rivera. Mira su cronómetro a Filip. Pelota profunda. Se cerró Caroca y va a terminar. Y va a terminar el partido. Va jugando Guachipato en el fondo. Va presionando. No puede velar. El balón lo roba el Manu Rivera en el medio. Ahí está Rivera. Y falta. Cobró infracción.

0: Y el off descuento a los 93, Rami para el 2-2 y el travesaño que nos ahogó el grito de gol,
1: Jorge. Bueno, sí, la verdad, Pato, gracias por el relato, Patricio, como siempre, la emoción hasta el final prendida en nuestros auditores, en la gente, en el público que llegó al estadio. Con un tiempo para ambos, ¿no? Con un Ñublense que yo creo que dormitó los primeros 45 minutos. Bueno, hablemos de los 30 minutos, porque después de los 15, después del segundo gol, y cuando quedan los últimos 15 minutos, Ñublense algo intentó, adelantó las líneas y trató de una u otra manera de poder lograr el gol del descuento y no pudo. Y no pudo, así es. Pero después del segundo tiempo es solo de Ñublense, solo de Ñublense. Ñublense dominador, generador, intentó, bregó. Hasta que finalmente cayeron los goles, ¿no? Y final, después ya, cuando lo decíamos nosotros, tablero vuelto, o sea, era el todo o nada, era el todo o nada, o Huachipato te mataba el partido, o Ñublense lo lograba en la igualdad y ganar. Es así como se jugó el segundo tiempo. Así que un partido que respondió a las expectativas. Yo esperaba esos últimos 15, 20 minutos que se jugaron, que iba a ser todo el partido, con dos equipos que estaban brindando espectáculo. Me preocupa lo que pasó con Ñublense en el primer tiempo, sobre todo en los primeros minutos, sobre todo en ese segundo gol, ¿ah? En esa desconcentración, en eso no sé cómo llamarlo, ¿no? Entre el portero y Bozzo. Y de esta manera lo aprovechó bien Huachipato y te marcó el segundo. Y en el primero, dos cabezazos en el área, viejo, dos cabezazos en el área. Y te convierte en un gol. Entonces, creo que son cosas que habrá que seguir mejorando, que habrá que seguir corrigiendo. Y habrá que de nuevamente replantearse cosas para la segunda rueda, ¿no? Una segunda rueda que va a ser también bastante interesante. Ñublense seguramente va a quedar ahí en la octava posición, esperemos, del torneo, expectante a lo que pueda pasar. Así que va a comenzar jugando con el conjunto de Palestino acá el día 19, 18 o 17 de julio. Hay que ver cuándo lo programen el partido. Lo más importante y lo más inmediato que se le viene a Ñublense es el próximo fin de semana, cuando tenga que jugar frente a Curicó allá en La Granja, por el arranque también de la Copa Chile, y en donde lo dijo el propio técnico, ¿no? Va a ir con un equipo más alternativo y todo aquello. Pero insisto, ¿no? Me quedo y me voy con lo de Ñublense. Me tengo entendido, Pato, que se van a venir las notas ahí para que estemos atentos ahí en el estudio,
0: ¿eh? Muy bien. Acá ha terminado el partido. El empate 2-2 de Ñublense. Nos quedamos con la garra del final. Lamentable y triste que tenga que despertar de dos tremendos errores, pero por lo menos Ñublense saca la cuenta, saca el empate sobre el final, sobre el epílogo, logra la igualdad ante un, no sé si mezquino Huachipato por lo que hizo, pero finalmente un Ñublense que despertó, que es lo que vale. Ya se viene la segunda rueda, vamos a ver si hay refuerzos también para los segundos, para el segundo tiempo de este torneo, donde Ñublense tiene que volver a encaramarse los puestos de avanzada si quiere pelear por algo.
2: Pato,
0: si
2: vamos con las notas.
0: Ya, ahí está Mario Briceño en Huachipato.
3: Mario Briceño, felicitaciones primero que todo. A ver, y te pregunto por las sensaciones de un partido en el cual ustedes muy temprano estaban en ventaja y son puntos perdidos, rescatan este punto, ¿con qué te quedas? Muy buenas noches.
4: Buenas noches, muy bien. Primero que nada, gracias por el premio, ¿no? La verdad que obviamente nos teníamos ganas de irnos con la victoria, pero lamentablemente el fútbol así, el 2-0 es un resultado muy mentiroso, ellos crecieron, se encontraron con el gol, lamentablemente nos empataron el partido, pero no es nada negativo, siempre hay que llevarse las cosas positivas, nos llevamos un punto importante para nosotros también, como dije, nos vamos con el sabor amargo que puede habernos llevado los tres, pero siempre sumar es positivo.
3: En ese crecimiento que tuvo Ñublense de cara a la segunda parte, ¿qué pasó con ustedes que no fueron capaces de contrarrestar lo que faltó?
4: La verdad, tácticamente ellos son muy buenos, nosotros en nuestra fortaleza, lo táctico, la tenencia de balón, se nos perdió por ahí un poco, pero como dije, tenemos que quedarnos con lo positivo, nos plantamos bien, jugamos, mostramos nuestro fútbol, nos encontramos con los dos goles de jugadas muy positivas y nada, ellos encontraron el 2-2 y lamentablemente el fútbol es así.
3: De lo que se hizo hoy, ya de cara a la Copa Chile, los próximos partidos, ¿qué hay que corregir y qué se puede mantener también para quedarse con un triunfo en el próximo partido?
4: No, corregir detalles, más que nada, pero seguir creciendo como grupo, creo que venimos bien, venimos en alza, tratar de fortalecer esas pequeñas debilidades que tenemos y seguir creciendo, jugando, divirtiéndonos, que esto es el fútbol.
0: Muy bien, bueno, ahí está la nota con Mario Briceño. Ahora viene Lorenzo Reyes por el lado de Ñublense. Vamos a escuchar al capitán de los Diablos Rojos.
2: Sí, digo un momentito, Pato.
0: Ya, me apuré mucho, Felipe. Ya, sí, ahí va. Está, sí, acá va a dialogar entonces Lolo Reyes por el lado de

0: Ñublense, la autocrítica de Briseño, no hubo autocrítica. Ahí están los Reyes, entonces para los Diablos Rojos lo escuchamos.
1: A ver, te pregunto por ¿con qué te quedas? ¿Con qué te quedas de este partido? Sabemos que terminó un poquitito caliente, no sé si había alguna molestia.

0: Sangüesa, los laterales, los centros, ¿cuánto de eso influyó en que hoy día pudiesen ustedes empatar y pudiesen rescatar también este punto en casa?
1: Mucho, la verdad que cuando los compañeros entran de esa manera, la verdad que le suben el nivel al equipo, están todos muy, muy metidos, la verdad, hay un equipo maravilloso, un grupo maravilloso, y estos somos nosotros, competir hasta el final. Creo que esta primera parte del campeonato eso hemos hecho, y hay que seguir porque estamos bien, pero podemos estar mejor.
0: Y la última, junto con agradecerte por conversar con nosotros, dos compañeros tuyos lamentablemente salen lesionados, dos de los importantes, de los titulares, ¿cuánto le pega al partido perder dos piezas como estas?
1: La verdad que todos son importantes. Aquí no hay titulares ni suplentes. Si hay alguien que sale, el otro está preparado. Así que estamos muy bien como grupo. En la semana todos compiten de igual a igual para ganarse un puesto de titular.
0: Bueno, te agradezco. Muchas gracias.
2: Reyes, descansa, entonces, se va Lorenzo Reyes de la zona media, haciendo el análisis del partido. Rescata, claro. Yo creo que sí, nos quedamos con ese análisis de Lolo Reyes, de rescatar hoy día la reacción. Que no la habíamos visto en otros partidos, donde Ñublense, a pesar de jugar un encuentro e ir abajo, no despertaba, le costaba. Hoy día entró con ese mismo ritmo de los otros partidos, ¿eh? Y le costó dos goles de entrada. Pero finalmente el equipo se levanta, empieza a bregar. Es muy difícil contra un Huachipato que se cerró por completo, con un Huachipato que a rato lo vimos un poco mezquino, apostando mucho al contragolpe. No tuvo la claridad arriba Huachipato en los contragolpes. Y eso, finalmente,
3: muchachos,
2: se trató de aprovecharlo. Sí, Jorge Ramos.
3: Muchas gracias. Llegado Jaime García. Primero, rápidamente, el técnico del cuadro de Huachipato hasta este lugar acá en la sala de prensa para emitir, obviamente, sus declaraciones con respecto un poco a este compromiso. Un resultado que, obviamente, tal vez no lo esperan. ¿Le podemos preguntar? Muy bien. ¿Cómo está, profesor? Primero que nada. Hola, ¿cómo está, profesor? Primero que nada, ¿cómo te va? Déjeme saludarlo porque... Muchas gracias por todo, siempre ese contacto que hemos tenido. Gracias, profesor. Bueno, preguntarte, me imagino que el resultado es el que usted esperaba. Estaban ganando 2-0, estaban más cerca del 3 que Ñublense en los primeros 45 minutos de por lo menos lograr. Y a la inversa, un segundo tiempo que a lo mejor no fue como usted lo esperaba y Ñublense lo sorprendió. ¿Cómo estás? Muy buenas noches.
4: Hola, buenas noches.
3: Hay que prender ahí el micrófono. Ya, gracias.
4: Sí, a ver, sí. Creo que estábamos... fue un primer tiempo bueno donde podríamos haber hecho a lo mejor un gol más, pero las cosas se dan. Después cometimos una desconcentración y después ya Ñublense se va con todo arriba, pero no tenían mayormente problemas, o sea, llegaba por todos lados, no empezaron a someter, no teníamos problema. Y después ya una jugada del 2-2 que no sé si te empaña, uno tiene que ver después las imágenes más tranquilo, él verá si con el tema del arbitraje siento que no hizo un mal arbitraje tampoco, no hay que ser justo. Yo creo que hizo un buen arbitraje, después ya si se pasó un minuto, después ya si no quiso ir al VAR, no quiso, bueno, es un tema de él, después ya verán cómo lo hace, pero tampoco hay que decir que pasó por eso. Yo creo que hizo un buen arbitraje, ¿no? Hay que ser tan... Así que creo que del punto de vista que ellos propusieron a lo mejor un poco más en el segundo tiempo, después con más balones directos, y tuvieron unas dos o tres llegadas que creo que también podrían haber marcado. No sé si es justo marcador, porque nosotros también nos equivocamos en un balón fácil, en una desconcentración nuevamente, donde no teníamos problemas, sabíamos que iba a pasar eso. Pero bueno, con el empate también nunca uno se va tranquilo. Queríamos ganar, quedaba un minuto y medio, donde teníamos que llevarnos los tres puntos y bueno, no se pudo. Tenés esa cosa amarga que cuando tenés cerrados los partidos no supimos mantener el gol.
3: Bien, ahí está, escuchemos la segunda pregunta.
5: Por este balance de esta primera rueda del campeonato de la primera división.
4: Con 23 puntos, hicimos 5 puntos más de lo que veníamos haciendo antes. Estamos más cerca de arriba, pero esto es un campeonato larguísimo. Pues quedan, ahora quedan partidos por la Copa Chile, donde podríamos haber terminado con 26, 27 puntos y no se nos fue de las manos. Este partido lo mismo, pero creo que no es un balance negativo, pero tampoco el que queríamos. Pero estamos más cerca de estar hacia arriba.
5: ¿Piensa traer refuerzos para esta segunda rueda o no?
4: Eso lo tengo que ver con el...

0: gobernar, tenemos que sentarnos, tenemos que ver qué es lo que hay, qué, cómo estamos en lo económico, cómo está todo. Obviamente, si se puede dar las cosas de uno, dos, tres, sería extraordinario, pero hay que ver también cómo son los balances y la interna del club, cómo estamos para traer refuerzos.
1: Profesor, se notó que venía por los tres puntos, en el primer tiempo le dieron con todo en el contragolpe a Ñublense, pero se dieron en el segundo tiempo espacio a Ñublense, o Ñublense les tomó la mano para el segundo.
0: No, yo creo que ellos más empuje, creo que un segundo donde empujaron tan de local, nosotros es normal que tú te vayas echando un poco más para atrás, tuvimos ocasiones con Mario, después tuvo ellos también, entonces fue un partido súper entretenido, con más llegada a lo mejor de ellos, acercamiento en el arco, no teníamos tampoco, pero sí jugaron bien, hicieron un buen segundo tiempo donde empujaron a lo mejor para eso, para algún error. Y nosotros tenemos que manejar estas situaciones. El 2-1 son situaciones que no llegaban, pero tampoco que no, los últimos 15 metros nos volvíamos locos. Creo que podríamos haber manejado más esa situación. Bueno, experiencia, errores, un chico también que es joven, tiene 18 años, entonces es parte de esto, pero no nos puede pasar, creo que se nos escaparon de las manos esto. Después podés jugar mal un segundo tiempo, tenéis que aferrarte al 2-1 y con los dientes apretados. Ya después lo demás es música, es lo que yo te puedo inventar. Si se dio el 2-2 y te vais con una amargura tremenda, haber aguantado esos dos últimos tres minutos, como sea, un marcador para habernos llevado los tres puntos.
2: Muy bien, muchachos, está ahí la palabra. Entonces el técnico Jaime García se pone término así al punto de prensa acá en la sala de prensa. Seguramente en cualquier instante ya vamos a estar con el técnico de Ñublense, que va a estar también haciendo declaraciones de este lado, pero en donde él reconoce, ¿no? Y obviamente da a entender de que hay dos tiempos en un mismo partido. Uno en el primero 45, en donde definitivamente Huachipato lo tuvo todo, tal vez incluso hasta para haber ganado el partido y haberlo matado. Y un segundo tiempo, donde lamentablemente no pudo y fue Ñublense, ¿no? El que finalmente salió a jugarse esa opción, lo logró y bueno, llega el momento. Pero él dice que le quedó dando vuelta el segundo gol en ese empujón, ¿no? Y que obviamente, pero él dice al final, no lo puedo juzgar, creo que fue un buen arbitraje, termina diciendo, y no cae en este juego de que si el arbitraje o no tuvo alguna incidencia en el resultado final. Las palabras del técnico Jaime García, Claudio.
3: Así estamos junto a Ñuble Deportivo en la sintonía grande de la Ñuble en el postpartido, las entrevistas de lo que ha sido este empate entonces Ñublense 2, Huachipato 2, y que usted lo vive a través de la sintonía grande de la Ñuble, como siempre junto a Vidrios Puyaral. 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
2: Ya, muchachos, si tenemos la posibilidad, ¿no?, de escuchar a Jaime García. Me dicen que todavía no pasa por el canal del fútbol. Vamos a ver en esa instancia.
4: Jorge Hernán.
2: Sí, le escucho.
4: Está García en el canal del fútbol, ¿ah?
2: Ya, pero debe estar pregrabado eso, ¿no? Porque por lo menos ya no hubiesen dicho hace rato, no, desde el estudio que está haciendo declaración, pero
4: García,
2: debe estar. Sí.
4: García está en la cancha y el Coto Rivera debe ir a camarines, así que esperamos ahí por el Coto.
2: Sí.
4: Concordamos completamente con el análisis de Jaime García en lo que pasó en el partido. Lo vimos, Ñublense dominó, llegó, pero lo hablamos, Jorge Hernán, le careció de gol. Hasta que lo encontró de tanto al canto al agua, como dice el dicho, que se rompió. Hay una jugada polémica en la del gol, pero goles son amores, no buenas razones. Terminó el partido de esa manera, con Huachipato ahí, García hablando de lo que tiene que mejorar, y un Ñublense que tiene que traer refuerzos, Jorge Man.
2: Sí, para mí sí, yo lo hemos dicho con Felipe cuando lo hemos conversado, cuando lo hemos analizado, al menos dos, ¿no? A lo menos dos. Para mí un hombre en la zona media, un creador neto, un creador, sé que son escasos, que no existen mucho y todo aquello, pero que ponga esa diferencia en la zona media. Para mí un delantero que se mueva por todo el frente del ataque, ¿no? Por todo el frente del ataque, que sea una brelata, un lauchero, como se le conocía en la jerga ahí del fútbol, ¿no? En la calle. Así que por lo tanto, creo que por ahí debía estar. Ahora, si llegará o no llegará, no lo sé. Porque definitivamente hace un par de semanas atrás, JJ Rivera, cuando se le consultó, dijo que él estaba conforme con lo que tenía. Y que con eso podía perfectamente terminar el torneo. Entonces, no sé, es un poco como cuando nosotros hablamos de cuál es un poco la intención, ¿no? Entonces, si ya te están diciendo que no lo sé. Ahora, no sé si de este plantel alguien irá a salir, que vaya en calidad de préstamo a algún otro equipo, por ejemplo, no sé, Salomón, que pueda buscar una posibilidad de jugar en algún equipo en donde pueda ser titular, no sé, creo yo. Pienso, ahora, ¿no? Ahora, este otro chico que llegó ahí de Curicó, lateral derecho, que no me recuerdo nunca, el
4: González.
2: González, es otro que a lo mejor también puede buscar una. Ahora, puede que no pase nada, se queden todos y definitivamente haya que comenzar con lo que tenemos. Entonces, no sé, yo lo veo como un poco complicado. Yo creo que no, al final, si llegará uno, ahora, que a lo mejor pueda venir en calidad de préstamo. Te escucho.
4: Lo que ha pasado en los últimos años, cuando han llegado jugadores en la segunda etapa, generalmente son del extranjero. Y no marcan tampoco diferencia. Entonces,
2: exacto.
4: Ahí también.
2: Exacto. El problema está que.
4: El bolsillo también.
2: El problema. ¿Pero qué bolsillo, Pato? Si el canal del fútbol fue claro, Dios. El canal del fútbol fue claro. Ahora con esta nueva ley de la sociedad anónima, los cambios que han habido, el canal del fútbol tiene que informar. Y ya lo informó el año pasado. Ñublense recibió 3.560 millones. 3.560 millones. Por concepto del canal del fútbol. O sea, algo así como 300 millones de pesos mensuales. 300 millones de pesos mensuales y te armás equipo de 160, 180, ¿cuánto te está quedando para el bolsillo?
4: Sí, ¿ah? Hay que buscar con pinza. No sé si el Coto ya no sé si con las declaraciones del Coto él tendrá visto algo.
2: Para no, yo creo que no, yo creo que no. Vamos a ver si alguien le pregunta o si no se lo vamos a preguntar nosotros. Yo creo que definitivamente, yo creo que no, yo creo que no va a llegar. Ahora, te reitero, si alguien llega, alguien tendrá que partir. En calidad préstamo, no lo sé, pero alguien tendrá que salir, porque no creo que vaya a calmar más. O sea, yo creo que por eso él ha dicho que nos quedamos con lo que tenemos, ¿no? Y si va a llegar alguien, tiene que ser algo más de lo que hay, independiente del puesto, más de lo que hay. Yo creo que esa es un poco la vista que tiene él y cómo él lo analiza. Así que vamos a estar muy atentos. Acuerde que en algún minuto se habló de un jugador de la U, que no me recuerdo en este minuto el nombre, no sé si lo tiene por ahí nuestro compañero allá en el estudio, que podía venir a préstamo a Ñublense. Pero no sé qué tan efectivo sea eso, ¿no? Con todo lo que está pasando con la U.
5: Romero.
2: Romero. El tema Santor, no sé. Estas triangulaciones, no sé si va a haber tiempo para aquello. Pero bueno, es un poco, ¿no? Hacia dónde se debe apuntar. Así que reitero, se cierra este ciclo y como lo dijo el propio también JJ Rivera, comienza la Copa Chile, Ñublense, un compromiso frente a Curicó la próxima semana, allá en La Granja. Él lo señaló que jugadores que no han jugado mucho en la titularidad en este torneo, versus también un número importante que son canteranos de casa, que están esperando su oportunidad para darle un poco más de descanso, ¿no? A los jugadores que Jorge, se han llegado al grueso de este año.
4: Jorge, te cuento que en este minuto aparece el Coto Rivera aquí en la cancha para dar declaración al canal del fútbol.
2: ¿Recién? Sí, de ahí seguramente se va a venir para acá. Rato, ¿eh? Sí, seguramente de ahí se va a venir para acá. Así que por lo tanto, nosotros seguimos con todos los medios acá un poco a la expectativa, a la espera de ver qué es lo que va a suceder para poder tener esa impresión. Así que bueno.
4: Sí, ya están grabadas ya.
2: Así haciendo un pequeño balance rápidamente, Pato, yo me quedo con que este Ñublense hizo más de lo esperado. Creo que no es mala la campaña de esta primera rueda para lo que un poco era la expectativa. Yo la verdad es que vuelvo a reiterar, está grabado el programa, dije Ñublense décimo lugar. Yo creo que vamos a terminar por ahí por el octavo o noveno. No veo que Ñublense vaya a aumentar mucho más con lo que vaya a ocurrir aquí. Y creo que se da un poco en base a lo que hemos podido ver. Ahora, hay cosas que seguir corrigiendo, porque a Ñublense le han hecho goles de repente de los tres chiflados, ¿no? Con errores de repente. Con obviamente también errores en el bloque defensivo, con estos altos y bajos que ha tenido Ñublense tanto en lo futbolístico como en lo físico, que es otro de los temas que también por supuesto tendrá que mejorar Ñublense la segunda rueda, para de esta forma poder entonces tener un poco más de protagonismo, con una campaña de local que todavía creo yo sigue al debe, versus lo que ha hecho Ñublense en calidad de visita. Así que por lo tanto me atrevería a decir que responde un poco a lo que se planteó desde un principio a tratar de mejorar, y Ñublense se va a jugar. Yo creo que toda su opción en un primer término en este torneo de la Copa de la Liga la tiene difícil con el cuadro O'Higgins para ver una posibilidad de ir al Chile 3 y pelear una posibilidad de torneo internacional. Y en el torneo nacional yo creo que va a intentar meterse, ya sea para su Creo que eso es más o menos el camino por donde Ñublense va a luchar tal vez en esta segunda rueda, ¿no? Pero tiene muchas cosas que seguir corrigiendo y de reitero, de la segunda rueda de local también tiene que, por supuesto, sacar más puntos si es que pretende meterse ahí en esa posición, porque actualmente, disculpa Felipe, ¿con cuántos puntos queda Ñublense? Con 22.
5: Sí, con 22 puntos junto con Everton.
2: Con
5: recordemos que perdió el Everton, sí.
2: Sí, ambos. Con 22 puntos. Pero la diferencia de gol, ¿cómo andamos con Everton?
5: Con la diferencia de gol, menos uno Ñublense, más cuatro tiene el cuadro, o sea, de Villa del Mar.
2: Sí o sí vamos a quedar en la octava posición. Sí o sí. Sí o sí vamos a quedar más o menos por ahí por la octava posición. Más, lo más bajo sería como la novena.
4: Lo bueno es que quedamos, como decía García, con Huachipato, más cerca de arriba que de abajo, por lo menos.
2: Claro, por eso te digo, por eso te estoy diciendo. O sea, es que, te insisto, o sea, Colo-Colo es el único que se ha escapado y ha marcado diferencias, ¿no? De ganar a lo mejor Católica va a pasar a ocupar esa segunda plaza. ¿Ah? Y por lo tanto, claro, el problema es el segundo, y si no me equivoco, me corrige Felipe ahí del estudio, y el décimo primero, las diferencias son cortitas, 3, 4, 5 puntos, no creo que sea más.
5: A 6 puntos.
2: ¿A cuánto?
5: Coquimbo tiene 24,
2: ¿ya?
5: Junto con Palestino, y después aparece La Serena, que está décimo segundo con 18.
2: ¿Ves? Ahí está, esa es un poco la...
5: 6 puntos.
2: 6 puntos entre el segundo y el, me dijo usted, el...
5: Décimo segundo.
2: El décimo segundo, imagínate. Eso es, o sea, entre el segundo y el décimo segundo, hablamos entre 10, 12, 11 equipos, está la pelea a 6 puntos. Entonces, es ganar un par de partidos y te metías arriba, perdí un par de partidos y te metías abajo. Entonces, es, así está nuestro torneo, ¿no? Que los técnicos, y ha sido muy gentil JJ Riera, que dice, competitivo, malo. Esa es la verdad, horriblemente malo. Si la diferencia está marcando Colo-Colo, nomás que se arrancó más o menos, me parece, como 10 o 12 puntos hasta este minuto, pero todavía resta por terminar la fecha. Así que, por lo tanto, ahí habrá que ver cómo se va a venir, reitero, la segunda rueda. Ñublense va a comenzar jugando con Palestino acá de local, luego tiene que ir a Limache a jugar ese partido, o con Católica, no con Limache, con Católica, la segunda fecha, allá en el Claro Arena. Así que, por lo tanto, va a ser bastante interesante un poco lo que va a ser el arranque, ¿no? En esas primeras 5 fechas, en donde siempre importante de 15 a lo menos 10, ¿no? Que es como un poco la meta que todos se van imponiendo, y así sucesivamente. Así que bueno,
4: Jorge,
2: vamos, que así te escucho.
4: Vamos con Claudio de los estudios centrales, con Claudito, porque acá el Coto Rivera todavía está dando. Parece que
2: yo estoy aquí mirando completo. La zona mixta y los jugadores todavía no salen, ¿eh?
4: Ya.
2: Así que por lo tanto estamos aquí en la zona mixta, a ver, a la espera si podemos ver el caso de algún jugador, si es que estuviera haciendo algún tipo de declaración. Vamos a ver
4: ahí,
2: si es que existe algo, pero no veo nada, ¿eh? No veo nada, estoy aquí yo paradito justito y no ningún jugador, por lo menos de Ñublense, para hacer declaraciones en estos instantes. Así que por lo tanto, por lo menos de Ñublense, nada en este lugar. Así que Coto, vamos a volver a entrar a la sala de prensa, dígame.
4: Vale, Coto sigue acá en la cancha. Vamos con Claudio y ya volvemos hasta la zona baja del Nelson Ayerson. Claudio.
3: Gracias, así trabaja Ñuble Deportivo, haciendo ya el postpartido de este empate entre Ñublense y Huachipato. 2 para cada uno, 1 punto para cada uno. 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Volvemos al estadio.
4: Muy bien, terminó el Coto Rivera, le dijeron ya que se fuera a...
2: Terminó el Coto.
4: Sí, le dijeron ya que se fuera a la sala de prensa, pero se fue a Camarín, ¿eh? Se fue hacia los camarines.
2: Bueno, tiene que ir a buscar la maleta, o sea, que llega con maleta todas las veces, porque él siempre anda con una maletita ahí que lo acompaña, así que seguramente va a llegar con esa misma maletita por aquí, así que...
4: Ya fue para allá, así que a ver si fue a buscar la maleta.
2: Sí, no, seguramente en cualquier minuto va a estar por aquí ya, pero te reitero, nosotros salimos a las asamitas hasta este minuto, no han habido declaraciones, por lo menos jugadores de Ñublense, no han habido declaraciones hasta este minuto, por lo menos lo que estamos nosotros viendo desde aquí de la puerta, así que por lo tanto no se han perdido absolutamente nada, Pato, de lo que ha estado sucediendo. Así que vamos con Claudio nuevamente con dos y a ver si estamos ya con JJ Rivera.
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2: Muy bien, pues ya estamos nosotros todavía acá en la sala de prensa a la espera de la llegada de JJ Rivera. Estamos todos los medios locales un poco a la espera de eso para poder tener también, por supuesto, estas impresiones que son tan tan importantes para un poco cerrar y hacer el balance, ¿no?
4: De lo que han sido estas primeras... ¿Ah? Debe estar guardando sus cositas.
2: Claro, echando toda la maletita y echándose gel. Ya. Gel, porque le gusta ahí el gel en el pelo al hombre.
4: Lo vamos a esperar entonces que llegue, porque fue, como le digo, hizo el amague. Ahí alguien de Ñublense le decía, profe, que era... A la sala de prensa, está Jorge Hernán esperándolo. Le dije, claro, que me espere claro, un poco.
2: Que espere nomás, dijo.
4: Sí, que espere nomás.
2: Que espere.
4: Tiene
2: el
4: tiempo,
2: flaco.
4: Jorge Hernán. Felipe Díaz, entonces, ¿cuándo vuelve a jugar Ñublense, Pipe?
5: El próximo día domingo por Copa Chile. Enfrentando allá en La Granja al cuadro local, al cuadro de Curicó. 16 horas del próximo domingo.
4: A las 4 de la tarde del próximo domingo, entonces, Ñublense
5: por la Copa Chile.
4: Sí. En La Granja.
5: Y después, adelantémonos un poquito, ¿ya? Fecha 4 también de la Copa Chile. El día 28 de junio, el subsiguiente a las 5 de la tarde en Talca, Ranger Ñublense.
4: Ya, y por la Copa de la Liga, ¿para cuándo tiene?
5: No, fecha? No tiene todavía. No,
2: a ver, eso debería ser como ahí por el 8 por ahí.
5: Vamos a revisar, a ver.
2: 8-9 por ahí.
5: No, todavía está ahí con la semifinal.
2: Sí, pero recuerda que la final es el 18, lo que está claro, sí, que la final es el 18. Entonces, la semana antes de esa hay que jugarla sí o sí.
5: Pero no tiene fecha todavía.
2: Sí, pero debería ser por ahí, 8-9.
5: Tiene
2: 9.
5: Fecha, claro. Por horario menos
2: todavía. Sí, no, por supuesto. Debería ser como el 8 de julio y después el día 12, una cosa así. De julio, y Ñublense tiene que jugar primero local con O'Higgins y después juega con O'Higgins allá.
4: ¿Todavía no llega el Coto, Jorge Hernán?
2: No, todavía no llega el Coto. ¿Usted cree que yo estaría aquí hablando?
5: Pato, Jorge. ¿Ah? En este momento se juega en minuto 65, estamos hablando por el Mundial. Haití está perdiendo frente a Escocia por 1-0, minuto 65.
2: Mire los escoceses, oiga, los escoceses ahí están.
5: Y está Rod Stewart, está ahí.
2: Stewart en el estadio.
5: Está en el estadio.
2: Muy bien, pues me parece muy bien, ahí está. Así que por lo tanto lo que está sucediendo, recordamos. Lo que fue, por supuesto, su partido el día de hoy frente a Marruecos. Ayer cayó Paraguay ante Estados Unidos. Ay, ay, ay, 4-1, ¿eh? Ay, ay, ay, ¿eh? Así que ya mañana tendremos más acción con más equipos sudamericanos. Así que, por lo tanto, ahí no es menor. Y el lunes también, y el martes estaría jugando, me decía Felipe, y Argentina. Vamos a ver cómo andan los equipos también sudamericanos en lo que es este Mundial.
5: Sí, ¿no? El martes tenemos... a las 21 horas, Argentina-Argelia.
2: ¿Ve?
5: El Uruguay juega el día lunes a las 18 horas con Arabia Saudita.
2: Ya.
5: Y mañana, revisemos inmediatamente, jugarán Alemania Curazao a las 13 horas. Países Bajos con Japón, 4 de la tarde. Y además juega Ecuador mañana a las 7 de la tarde con Costa de Marfil.
2: Muy bien, Ecuador con Costa de Marfil. Entonces, ese es el partido de mañana. Un Mundial que hasta el minuto y... no ha mostrado mucha sorpresa, ¿eh? No ha mostrado mucha sorpresa hasta el minuto, ¿no? La verdad es que más decepciones que sorpresas, yo creo, ¿no? Así que, por lo tanto, por ahí está un poco lo que está sucediendo con el Mundial que arrancó el día jueves 11 y que va a finalizar el 19 de julio con la final y el 18 con el partido de el tercer y cuarto lugar. Así que, por lo tanto, nos queda para rato todavía. Parte de esta fiesta del Mundial que se está viviendo. Y a propósito, es mismo... que se va a estar jugando el tercer y cuarto lugar y la final, vamos a estar nosotros ya arrancando la segunda rueda del torneo, y ahí Ñublense recibe de los Argentina acá, en el Nelson Oyarzún Arenas. Todavía no tiene fecha ni horario de cuándo, pero va a estar ahí jugándose esa importante también cita en cuanto a lo del deporte. ¿Nada? Todavía nada. Yo no sé qué se toma tanto. Habló mucho con el canal de fútbol y ahora no viene a hablar con la prensa.
4: ¿Habrá charla como no salen ni siquiera los jugadores?
2: ¿Qué charla? A ver, ¿qué charla le voy a decir? Ya vayan a la casa, descansen, nos juntamos el lunes, el martes y jugamos el domingo.
4: Ya.
2: No sé, no creo que haya charla, pero a ver, vamos a ver si podemos tener ya un poco de visión de lo que está sucediendo, ¿no? Con respecto justamente a esta extensa demora, como nunca, JJ Rivera nunca se había demorado tanto, y ahora sí se tomó su tiempo el hombre y para hablar con los medios locales. Así que, bueno, reitero, lo puede hacer porque por lo menos salvó el partido el día de hoy. Por haberlo perdido, la verdad es que hubiese sido muy complicado para él, y por lo menos tuvo esa capacidad de reacción, por lo menos este equipo, que era un poco lo que estábamos pidiendo, que había perdido a Ñublense en ese sentido en los segundos tiempos, esa posibilidad, esa capacidad de tener una pequeña reacción en el elenco del cuadro de Ñublense. Sí, escúchame.
4: Esta próxima semana tenemos una cita otra vez en el Nelson Mayor.
2: Sí, señor, a las 4 de la tarde del día jueves 20.
4: Jueves 20, sí, 4 de la tarde, sí, acá, señor, en Nelson Oyarzún.
5: ¿Los sábado
4: del fútbol?
2: El sábado 20.
5: Sábado 20.
2: Sábado 20. 4 de la tarde, Nelson Oyarzún Arena.
4: ¿Qué es lo que hay, Jorge Hernández?
2: Va a haber un partido a beneficio del gran Pedro Pablo Díaz. Un partido de beneficio del gran Pedro Pablo Díaz, donde se van a enfrentar exjugadores de Ñublense y también exjugadores de la Universidad de Chile. Se habla que Goku, incluso Salas, podrían estar en este partido. Podrían estar. Va a depender mucho de sus cosas, de lo personal que tengan que hacer. Ustedes saben, Marcelo Salas con Temuco y obviamente también el Goku con temas de televisión. Pero en definitiva, estaban dentro de la lista y estaban ahí con la posibilidad de ir. Aparte de eso, también hay un número importante de jugadores de Universidad de Chile que van a venir esta importante cita. Pero reitero, ¿cómo lo pueden hacer la gente?
4: ¿Ya? ¿Cómo?
2: La gente, a través de un voucher, cuando usted haga el depósito a la cuenta RUT de Pedro Pablo Díaz, usted perfectamente, 2.000 pesos hacia arriba, es el voucher que le va a permitir como entrada, que usted lo tiene que mostrar al ingreso a través de una foto o lo imprime, en fin, y con eso obviamente usted va a tener la posibilidad de ingresar al estadio Nelson Arenas. Así que la gente ya lo puede hacer, puede obviamente hacer su aporte a la cuenta RUT de Pedro Pablo Díaz. Recordemos que él tiene ELA, esa es la enfermedad que lamentablemente lo tiene complicado. A quien fuera, hay que decirlo, Pato, el último técnico de Ñublense de acá de Chillán, el año 2003, cuando estaba en aquellos tiempos John Andrade como presidente, y obviamente él fue el último técnico de acá de Chillán que estuvo en ese año, y estuvo ahí de haber clasificado a la posibilidad de ella para el ascenso, pero bueno, no lo pudo lograr, y bueno, después del 2004 todos sabemos lo que pasó ahí con ya Saudurado, que armó el equipo, y posteriormente Luis Marcoleta, ¿no?, que terminó cerrando ese ciclo con el Ñublense campeón en ese tercer partido frente justamente al próximo rival de la Copa Chile. Por eso hablamos que es clásico, de ahí ya eso fue un partido que quedó a muerte, ¿no?, a fuego, marcado por supuesto entre Ñublense y Curicó. Así que por lo tanto es lo que se viene en el conjunto de Ñublense entonces el próximo día domingo ya en la granja. Entre paréntesis, se habla que van a haber entradas para los hinchas de Ñublense. Se van a vender entradas en ese partido para los hinchas de Ñublense, lo que me estaban diciendo recién hace poquito rato acá. Así que por lo tanto la gente de Chillán que va a viajar va a tener la posibilidad de adquirir su entrada y poder estar en este presente partido. Oye, que se ha demorado, viejo. A ver, vamos a abrir la puerta por acá atrasito.
4: ¿Se habrá ido por otro lado?
2: No creo, no hablar con la prensa, viejo.
4: ¿Dónde está
2: la aquí
4: costa?
2: Hemos abierto la puerta. ¿Dónde estamos está, mirando para allá? Nada ni nada de nada.
4: ¿Nadie, Coy?
2: No, ni siquiera lo vemos, espérate. Ni siquiera lo vemos allá a la salida del...
4: Pégale un gritito para allá.
2: No, ¿cómo le pegan un grito? hago un silbido.
4: Vamos a mandar al director que lo vaya a buscar porque está aquí picaneando.
2: Me imagino, pues todos se quieren ir, pues, y aquí también todos los medios locales estamos en la misma. Ya algunos incluso han tomado sus cosas y se han ido nomás. Así de simple. Así que estamos a ver si tenemos la posibilidad de ver ahí en la zona mixta. Voy a salir por acá por el otro lado para ver si hay posibilidad de escuchar a algún jugador, algo que que pueda hacer un tipo de opinión aquí en la zona mixta para poder tener. Claro, ahí se están yendo los jugadores, están haciendo declaraciones por lo que estoy escuchando a mis colegas, ¿no? Geraldino, el que viene saliendo con su señora. Y vamos a ver si hace declaraciones. Los jugadores no están haciendo declaraciones. Escuchemos a Geraldino, a ver, va a hablar Geraldino, escuchemos lo que dice.
6: Al término de la primera rueda no se logró, tenemos que mejorar en los primeros tiempos, en los segundos, primeros 15, porque si queremos competir en los puestos de arriba hay que mejorar eso, que estamos al debe.
2: ¿Qué está el debe? ¿Eh? Ahí está en el debe.
7: Esperábamos.
6: Necesitábamos más puntos, la verdad. Si queremos pelear en puestos de arriba, tenemos que estos partidos no perder, lo menos de local.
2: Bueno, ahí está Geraldino, bastante breve, bastante corto. Las palabras de el jugador Ignacio Geraldino. Vamos a ver, me parece que viene el técnico, por lo que veo acá hasta este sector. Vamos a ver si es tan efectivo, por lo menos aquí a sala de prensa, para poder tener esa opción. Vamos contigo, Claudio, con un par de avisos y a ver si a la vuelta tenemos la posibilidad de escuchar a JJ Riera, que se ha tomado harto más del tiempo de lo que generalmente. El que habló era Geraldino, entre paréntesis, el jugador número 20 de Ñublense.
3: Muy bien, es el postpartido a través de la sintonía grande de la Ñuble, en directo desde el Estadio Municipal Nelson Oyarzún, para este empate entre Ñublense y Huachipato, que usted escucha gracias al gentil auspicio de Automotriz San Javier. 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
2: Ahora sí. Llegó. A ver.
8: Cierre de ruedas, estamos viendo unas cosas con los profes.
2: Estaban viendo unas cosas con los profes porque era término de ruedas, por eso se demoró un poco más. Ahí está la explicación que nos dio JJ Riera. Así que pidió las disculpas por toda esta demora que tuvo justamente el técnico de Ñublense. Vamos a ver, va a comenzar ya la conferencia de prensa en este lugar para lo que va a ser, reitero entonces, el arranque, este inicio del compromiso. Escuchamos. La conferencia de prensa de
9: nuestro director técnico, Juan José Rivera. Hola, Juan José. Qué difícil empezar con 10 minutos así como estos y tratar de dar vuelta al partido. ¿Cuál es tu sensación de este partido?
10: Buenas noches, es la misma. Fue un inicio, no sé si los primeros 5 fueron tan dubitativos, fue como bien, pero después 2 goles muy rápidos, nos golpearon seguramente. Ahora yo después de eso destaco la... Esto nos pasó con O'Higgins y nos costó un montón llegar al arco. Después de esto, el equipo me parece que se puso a jugar el partido, tuvimos ocasiones. Las transiciones de Huachipato nos complicaron mucho durante, yo creo que casi todo el partido, sobre todo con los arranques de Briseño, por sobre todo, al terminar nomás aguantando con precisión, pero Briseño con mucha velocidad. Es un tremendo partido, Mario, y nos complicó mucho en todo lo que es la transición. Ahora, el 2-0 a favor en los 10 minutos abre mucho más el abanico para que Huachipato siga haciendo transiciones. Es muy normal que pase, si uno se pone en ventaja el partido se sigue otro. Pero bueno, nos levantamos, pudimos ir en búsqueda del Corrial. Creo que fue clave marcar de balón detenido. El gol del Tano creo que nos mete más en partido. Y después, el segundo tiempo, no sé si fuimos tan claros, pero sí fuimos siempre empujando, y con las modificaciones, el cambio de sistema, fuimos siempre empujando, metiendo balones al área, de lateral, de tiro de esquina, a lo mejor no con mucha claridad, uno quisiera tener más claridad, pero el empuje y el esfuerzo de los jugadores creo que al final termina siendo justo el empate. No creo que hayamos merecido perder un partido como el de hoy día. Los números también lo dicen así. Fue un partido entretenido, me imagino, para la gente, para el público. Sacando esos 10 minutos de partido, me parece que el partido se disputó como tenía que disputarse. Primero empatando un partido que, si lo llevamos a fechas anteriores, que nos pasó con O'Higgins justamente, no tuvimos para reaccionar. Hoy día sí el equipo tuvo para reaccionar, eso es positivo, pero siempre hay que corregir, porque no nos podemos dar el lujo si queremos empezar ya a ganar de local, que es algo que estamos al debe absolutamente, yo lo asumo. Tenemos que ser más constantes en el juego.
2: Hola, profesor, ¿cómo está? Buenas noches, ¿cómo le va, profesor? Primero que nada, consultarle, 22 puntos en la tabla de colocaciones, de local no le fue muy bien esta primera rueda, se terminó incluso con menos 4 en cuanto a la diferencia de gol. ¿Cuál es el balance que se puede sacar ya terminada esta primera rueda? Muy buenas noches.
10: Eso es bueno manifestarlo, porque hoy día estamos insertos en el... en el campeonato nacional, pero hoy día cerramos una rueda. Y yo creo que todos nos propusimos, tanto directivos, cuerpo técnico, jugadores, periodismo, ciudad, Ñublense, nos propusimos competir en dos torneos, no solo en uno. Entonces el menos cuatro que tenemos de local en el campeonato no es lo real, porque sumando la Copa de la Liga ganamos los tres partidos local. Entonces no es como torneos aparte. Yo hago un resumen de la rueda completa en cuanto a lo que hicimos en la Copa de la Liga, porque todos estamos metidos con eso también, pues si todos nos motivamos en algún momento, y los directivos también dijeron compitamos los dos torneos y peleemos la, bueno, sí, en el campeonato nacional de local estamos absolutamente al dedo. O sea, si uno arma una tabla de posiciones de visita, de local, creo que de visita estamos tercero o cuarto máximo, y de local no sé si somos decimosegundo o decimotercero. Creo que nuestra hinchada no se lo merece por cómo nos acompaña. Los jugadores hacen el esfuerzo. Nos ha costado un poquito más sumar de local en el campeonato nacional. Sí lo hicimos bien en la Copa de la Liga. Tenemos que buscar que lo que hicimos en la Copa de la Liga de local podamos realizarlo también en el torneo nacional, porque hemos enredado puntos que hoy día tranquilamente nos permitirían estar por lo menos en el segundo lugar, si esa es la realidad. Eso es lo legal. Con Serena enredamos dos puntos. Con Limache me parece que fue mejor disputado ese partido. Con hoy día enredamos dos puntos, con O'Higgins lo perdimos. Entonces, con Udecon sigamos 2-0 ganando, nos empataron a 2. A lo mejor tuvimos un par de opciones de sacar más puntos acá que nos ha permitido estar más arriba. Lo entiendo, lo siento así también, y nos vamos a hacer cargo de cara a la segunda rueda de mostrar otra cara en el torneo nacional, en todo lo que es el plano de local.
2: Las declaraciones de JJ Rivera, escuchemos.
7: Lo hemos hablado durante hace un tiempo atrás, el tema del factor físico, y creo que hoy ya se está empezando a mostrar un poco más, pensando en que salió Felipe lesionado, salió Gabriel lesionado, y también esto pensando en lo que viene en las próximas semanas, porque viene la Copa Chile, se va a afrontar las semifinales de la Copa de la Liga. ¿Cómo usted también va a ir trabajando en estas semanas todo lo que tiene que ver con el factor físico?
10: Nosotros son contextos que uno a veces no los toma, pero nosotros particularmente trabajamos por nuestro clima, trabajamos en superficies que son blandas, que es muy normal, jugamos en canchas que son blandas, eso genera un poquito más de desgaste con el correr de los partidos, de los entrenamientos del año. No es excusa, pero este año hemos tenido más partidos que otros años, porque antiguamente no tenía los 15 partidos y hoy día se nos sumaron 6. Y nuestro equipo basa mucho su juego en el mismo desgaste físico, en presionar, en morder, en no bajar los brazos. Y es muy normal que cuando uno busque dar un paso para adelante en alguna campaña, que es lo que estamos intentando hacer nosotros. Yo, si fuese, por ejemplo, lo voy a decir igual, pero esta es la mejor rueda que se ha hecho desde la época exitosa de Jaime. Entonces, si nosotros queremos dar un paso para adelante, tiene que haber un sobreesfuerzo del jugador, tiene que haber un sobreesfuerzo de entrenamiento, tiene que haber un sobreesfuerzo del partido, y es normal que sucedan, que salgan jugadores lesionados. Pero yo vi, por ejemplo, hoy día que el Seba Valencia terminó en el partido, el Chucky lo terminó hasta el final, el Manu corrió hasta que se aburrió. No, o sea, son casos puntuales de lesiones, de molestias, que son muy normales que sucedan en equipos que sobre todo buscan dar un paso para adelante en lo que se ha hecho en los últimos tiempos. Un tema que nosotros tenemos un descanso ahora sí con los muchachos. Vamos a trabajar la Copa Chile en los primeros partidos, todo lo que es el inicio, con gente joven, más gente que tiene menos minutos, porque queremos darle continuidad también a ellos, porque seguramente ellos nos van a ayudar mucho a sostener una segunda rueda, porque la competencia interna siempre es bueno tenerla. Y de ahí en más veremos cómo progresamos siguiendo los partidos de Copa Chile, cuando ya se junte todo el grupo, cómo vamos a seguir en cuanto a lo que son las propuestas de los partidos, el equipo, los equipos que inicien. Y tenemos un plantel que tenemos que ocupar. Si no hay uno, está otro. El fútbol tiene estas cosas.
2: A escuchar la última, muchachos.
8: Buenas noches. Felicitarlo por el punto, porque Ñublense terminó empujando y casi al final termina ganando el partido. Tengo varias preguntas. Sí. Una de ellas tiene que ver con tu salida cuando terminó el partido. No, sí. Te vi muy enfuscado, te fuiste hacia el árbitro y Fernando Solís te logró sacar. ¿Por dónde pasa esa frustración? Es lo primero.
10: Sí, lo respondo. Estuvo muy bien Fernando en poder sacarme eso. Bueno, después lo conversamos, quizá uno... No, hablamos un par de cosas, pero es normal. Yo estaba un poquito más ofuscado, él estaba más frío. Lo más normal es que el técnico, el ayudante, lo ayude a salir, porque después no necesitamos todos que estemos. Entonces después lo conversamos y ahí me parece que la actitud de Fernando fue muy buena, porque más frío uno piensa y a lo mejor estaba mal. Yo no iba con ánimo de insultar a nadie, porque yo no soy de insultar generalmente ni a compañeros de pega, ni a árbitros, ni nada. De hecho, muchas veces con los árbitros nos encontramos en los aviones, en los vuelos, y muchas veces uno saluda, ¿cómo está, profe? Yo iba a preguntarle por qué no había cobrado el golpe que yo vi a Pozo. Si eso le iba a preguntar, nada más. Yo vi un golpe a Pozo en el área. Yo lo vi por lo menos en la imagen, a lo mejor él tenía otra percepción o vio alguna falta diferente, pero yo vi que hay una reacción en contra de Osvaldo, y las reacciones por lo general son agresiones, y para mí era un cobro por lo menos de alguna tarjeta o de un penal o lo que sea. Le iba a preguntar por qué no lo, o si no lo vio, o qué vio, eso más que nada.
9: Y lo otro, viene una semana de descanso para algunos jugadores que han tenido más continuidad en esta primera parte del año, porque entiendo que hay algunos que se van con días libres.
10: Sí.
9: Y la Copa Chile se va a afrontar con gente que no ha tenido más regularidad, sí, digamos, y sí, más jóvenes,
10: sí,
9: ¿no?
10: Sí, así es. La planificación de este año es diferente, yo creo que para la mayoría de los equipos. Me imagino los que están en Copa de ser una locura, porque son muchos partidos, porque nosotros hoy día, por el tema de la continuidad de partidos, antiguamente en los torneos anteriores uno no pasaba de terminar una rueda a jugar Copa Chile de inmediato. Existía como una pausa entre medio, pero como está el tema de la Copa de la Liga y el sumar estos partidos, tuvimos que hacer una planificación diferente. Y lo que vamos a hacer es darle un poco de descanso, tanto mental como físico, a ciertos jugadores, que no son tantos días, no alcanza a ser una semana, son menos, ¿no es cierto? Para luego darle un poquito menos de días a algunos, y ese grupo que tiene un poquito menos de días son los que van a ocupar, o sea, son los que van a iniciar lo que es la Copa Chile, porque nos interesa observar gente joven y también nos interesa darle minutaje a muchachos que han entrenado una barbaridad y de muy buena manera, y que son los que no se ven, pero son los que van dando la competitividad en la semana y se merecen su minuto en cancha para que uno lo observe y también ver alternativas de cara a lo que es la segunda rueda. Hicimos una planificación desde ese lugar que es diferente, pero lo quisimos hacer así para darle minutos a muchachos que tienen menos minutos, ver gente joven y también a la vez que el grupo que tiene el más cúmulo de partidos, que va a tener que seguir sosteniendo junto con este otro grupo lo que es la segunda rueda, me parece que también es bueno que tengan una pausa, porque si no nos podemos ir en el fondo sin descanso mitad de año, difícil sostener lo que es una rueda una temporada completa.
2: Ya, muchachos, nos vamos nosotros, ¿no? Escuchemos, a ver.
9: ¿Segunda rueda o ya eso está cerrado? Listo.
10: Vamos a juntarnos seguramente, conversar con los directivos, ¿no es cierto?, de cara a ver alguna. Pero primero hay que hacer una evaluación. Seguramente habrá una evaluación de parte nuestra como cuerpo técnico, también los directivos tienen sus evaluaciones. Conversaremos, congeniaremos, ¿no es cierto?, de cara a qué es lo que ven ellos, qué es lo que observamos nosotros, y llegaremos a algún punto de acuerdo, como la forma que tengo yo de trabajar. El plantel es competitivo, eso no quita por empatar un partido, ganar un partido, perder un partido. Tenemos un equipo competitivo, un equipo que lucha, que ya tiene una idea. Pero después veremos cómo seguimos de cara a la reunión que seguramente vamos a tener con nuestro directivo.
2: Ya, hasta ahí, muchachos. Nos vemos. Muchas gracias. Buenas noches.
3: Muy bien, buenas noches. Hasta ahí entonces el trabajo desde el Estadio Municipal Nelson Oyarzún para este partido de Ñublense 2, Huachipato 2. Ha tenido el relato del Pato Borque, los comentarios de Jorge Hernán Quijada, estadística puesta en el aire de Felipe Díaz, locución comercial Claudio Vara y la dirección general de Andrés Garrido San Martín. Vamos a ver si hay algo más allá, colegas. Patricio, Jorge... No, parece que no. Ok, no hay nada más entonces. Ya se hicieron todas las entrevistas, el post partido. Y solo queda despedir a nuestros auspiciadores. 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Don Felipe Díaz en la parte final para las estadísticas y cierre de nuestra programación acá en Ñuble Deportivo.
5: Gracias, Claudio. Inmediatamente revisamos la última fecha de la primera rueda. Audax Italiano en Serena 1-1, Coquimbo igualó 0-0 con O'Higgins. En Viña del Mar, Everton perdió frente a Palestino por 2-1. Colo Colo goleó a Cobresal 3-0, Ñublense y Huachipato 2-2. Mañana 12:30, Concepción jugará con Limache, dirige don Fernando Béjar. En el Nicolás Chaguán, 3 de la tarde, Calera con la Universidad de Chile, Franco Jiménez estará para dirigir. Y por último, don Héctor Jona en el Claro Arena para Católica con la U de Conce, 5:30. Mañana vamos a estar a contar de las 5 de la tarde para este encuentro, para llevarles este último partido de la fecha 15. Y en el Mundial, minuto 88, Haití continúa perdiendo frente a Escocia por 1-0. Nos despedimos hasta mañana a las 5 de la tarde con Ñuble Deportivo, el equipo de Primera A.

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0: 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Son las 23 horas, 2 minutos. 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
3: Tenemos información policial a esta hora de la noche con Guillermo Escárez. Adelante.
4: Dos hechos policiales en las últimas horas de hoy está indagando la Brigada de Homicidios de la Policía Civil de Ñuble. Recordemos que, tal como lo señaláramos a través de la sintonía grande de la Ñuble, a eso de las 7 de la tarde, se dio cuenta de la investigación del hallazgo de una persona fallecida en las inmediaciones de un vehículo estacionado en un camino rural a la altura del kilómetro 8 de la ruta que une a Chillán con la localidad de Cato. Hasta allí se dirigió la Brigada de Homicidios, quienes realizaron los peritajes correspondientes, no entregando mayores antecedentes, solamente que se trataría de una persona extranjera, la que encontraron fallecida, de que se están haciendo las investigaciones sobre la causa de la muerte. A esta hora, el traslado de la información es hasta la villa Shangri-La de la ciudad de Chillán, donde se ha informado también de que al interior de una vivienda de esta villa habría sido encontrado el cuerpo sin vida de una persona. Como ya señalo, se están haciendo las investigaciones correspondientes por parte de la Brigada de Homicidio. Entendemos que ya pasada la medianoche o bien mañana a primera hora tendríamos información con los informes correspondientes tanto de la Fiscalía o de la Policía de Investigaciones de estos dos hechos policiales ocurridos a última hora. Me refiero a hechos policiales que de connotación con resultados de personas fallecidas que son investigados. Sin embargo, durante el día han habido otros hechos policiales de carácter menor, pero sí lo que marca a esta hora la pauta de la noticia policial es estas dos personas que han sido encontradas sin vida y cuya causa deberá ser investigada naturalmente por la autoridad investigadora competente. Es lo que tenemos a esta hora, mi estimado Claudio, en cuanto a lo que se ha informado de estos hechos policiales con resultados fatales.
3: Muy bien, muchas gracias. Ahí estaba la información policial con Guillermo Escárez. Buenas noches, Guillermo.
4: Buenas noches, Claudio. Buenas noches a los auditores.
3: Continuamos con nuestra programación acá en la Sintonía Grande de La Ñuble.
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23 horas con 12 minutos y medio, esa es la hora. La temperatura a esta hora de la noche llega a los 8 grados, el viento de 11 kilómetros por hora, 95% de humedad, la calidad del aire insalubre. Eso es lo que tenemos a esta hora, cuando nos acercamos ya a la medianoche, hora en que tendremos los bailables. Recuerde que los sábados nos quedamos toda la noche hasta que salga el sol, acá acompañándole ininterrumpidamente con buena música para bailar. Un clásico de la radiotelefonía regional. Los grandes bailables del fin de semana comienzan a la medianoche aquí en la sintonía grande de La Ñuble. 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Ricos y pobres, desde Italia nos cantan ¿Será porque te amo?

siguen también las buenas canciones y la buena música y también las informaciones. Después de escuchar a Ricardo Montaner, te presento, le comentamos que Bombero controla foco de fuego en desecho agrícola junto a la autopista de Litata. Voluntarios del Cuerpo de Bomberos de Chillán y Quinchamalí trabajan en este momento en el control de dos focos de fuego registrados en las inmediaciones del kilómetro 15 de la autopista de Litata, es la que va a Concepción. De acuerdo con los antecedentes preliminares, el incendio afecta a desecho agrícola acumulado en un predio cercano a la ruta concesionada. Hasta el momento se desconoce si la quema cuenta con la correspondiente autorización de la CONAF. La emergencia ha generado una importante presencia de humo en el sector, situación que, sumada a la neblina existente, podría afectar también la visibilidad de conductores que transitan por la autopista de Litata. Bombero mantiene labores de control y vigilancia para evitar la propagación del fuego, mientras se recomienda a los conductores circular con extrema precaución, reducir la velocidad y mantener una adecuada distancia de seguridad debido a las condiciones presentes en la vía Itata. Este es un antecedente, una noticia en desarrollo. Esperamos entonces durante las próximas horas poder tener más detalles. Por de pronto, insistimos, la vía Concepción, la más usada, ¿verdad?, la vía Itata, puede tener problemas de visibilidad. Bueno, en esa vía siempre hay, en esta época, bancos de niebla, lugares donde se ve poco o nada. Y más aún si le agregamos el humo, que se va a congelar un poco, no va a correr tan rápido, no se va a disipar, precisamente porque la niebla lo va a atrapar un poco ahí. Puede significar en la práctica y en definitiva que haya lugares con muy poca visibilidad en su trayecto a Concepción.

0: 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Son las 23 horas, 30 minutos. 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

¿Quién piensa en ti? Gonzalo nos acompañaba a esta hora de la noche. Nosotros pensamos todos los días en usted y también en usted, en toda esa gente linda de Ñuble que nos acompaña, que nos prefiere, que nos sintoniza y que nos ha permitido llegar ya a los 90 años, 9 décadas haciendo radio, gracias a usted, pues a toda la gente linda de Ñuble que nos prefiere cada día. Mañana habrá sol, nubosidad parcial en realidad, pero con harto sol, 3 grados será la mínima y 14 la máxima. O sea, esta noche vamos a tener 3 grados como mínima, una noche bien fría. Y la noche del domingo para el lunes también será fría, 2 grados como mínima, 14 como máxima el lunes, y seguirá el sol durante el día. El martes también habrá nubosidad parcial, 3 grados como mínima, 13 como máxima. Miércoles nublado, 4 y 13 las extremas. Jueves, nubosidad parcial, 5 la mínima, 14 la máxima. Y viernes, para completar la próxima semana, también habrá nubes y sol, 5 mínima, 15 la máxima el próximo viernes. O sea, en cuanto a la primera quincena de junio, la lluvia de ayer en la noche, eso sería en cuanto a lluvia. No está previsto la próxima semana que vuelva a llover en nuestra capital regional. La música continúa con Marco Antonio Solís. Más que tu amigo.

Estamos disfrutando la música a esta hora de la noche, la sintonía grande de La Ñuble por encargo de Óptica Nuevo Siglo. 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Y ahora nos acompaña el grupo Magneto. Vuela, vuela.

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Llegó la hora de despedirnos. Gracias por habernos acompañado y nos reencontramos mañana para estar de nuevo juntos cada noche, aquí en la sintonía grande de la Ñuble.

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1: Radio Ñuble, la sintonía grande, le indica la hora. Son las 7 de la mañana, 25 minutos.

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0: Julieta Venegas.
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Son las 7 de la mañana, 54 minutos.

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0: 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Son las 8 de la mañana, 29 minutos.
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La temperatura, 5 grados. Muy buenos días y bienvenidos a nuestra alegría dominical. Como es habitual cada día domingo, de 8 y media a 9 y media de la mañana, en Radio Ñuble, la sintonía grande, alegría dominical. ¿Cómo le va? Gusto de saludarle. Muy, pero muy buenos días y bienvenidos a nuestra alegría dominical de Radio Ñuble, la sintonía grande. La radio que tiene nombre de región, naturalmente. Y comenzamos de inmediato con nuestra alegría dominical en Radio Ñuble, la sintonía grande. Y lo hacemos con mucho ritmo, con mucho ánimo, con mucho optimismo, con este tema musical.

0: Así estamos iniciando nuestra alegría dominical, con la alegría de siempre y por supuesto con la compañía de cada domingo entre las 8:30 y las 9:30 horas. 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
0: 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En Alegría Dominical de Radio Ñuble, la sintonía grande, hemos seleccionado también un tango para que usted lo disfrute a esta hora de la mañana. ¿Le parece si lo escuchamos?

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0: No por ser domingo no vamos a saber qué hora es. Son las
1: 8 de la mañana, 43 minutos.
0: La temperatura,
1: 5
0: grados.
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0: No por ser domingo no vamos a saber qué hora es. Son las
1: 8 de la mañana, 56 minutos.
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2: 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Después la única pega que le dieron fue en una avícola para sacarle la para a los pollos. Oiga, si están quemados que trabajaba en bata, ahora trabaja pilucho. ¡Mala suerte! Si es tan bruto que se ganó un pasaje en un concurso, un pasaje a Europa. Está hace 4 años ya tratando de ganar otro concurso para volver.
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1: 8 de la mañana, 58 minutos.
0: La temperatura, 5 grados. 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

0: Eso es todo por hoy. Gracias por estar con nosotros. Nos volvemos a juntar el próximo domingo, siempre a partir de las 8:30 horas, en nuestra Alegría Dominical. Radio Ñuble, la sintonía grande, le indica la hora. Son las 9:31.
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2: Muchas gracias, Hans. ¿Cómo están? Buenos días. Damos la bienvenida a este expreso musical de la sintonía grande de la Ñuble, 89.7 en FM y 900 de AM, también por RadioNuble.cl en este domingo 14 de junio. 9 de la mañana con 35 minutos, le acompañaremos hasta las 11 de la mañana, tenemos bastante música, también bastante saludos, nos imaginamos después, más tarde en la última media hora, y con don Jorge, también el consejo oportuno de don Pablo Fernández, eso y mucho más, y también más, luego comenzamos lo que es la revisión del horóscopo para este 14 de junio. La radio con nombre de región, 90 años en este 2026. Comenzamos entonces este viaje del expreso musical de la sintonía grande de la Ñuble. Y lo comenzamos con Escándalo. No, pero no con Escándalo, sino que de Rafael.

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2: La sintonía grande de la Ñuble está ahora con El Expreso Musical. Faltan 12 minutos para las 10 de la mañana. Y comenzamos inmediatamente con la revisión del horóscopo. 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Aries. Está metido o está metida en un callejón bastante complicado. Ya es tiempo de dar marcha atrás y enmendar nuevamente el rumbo en el amor. Enfermedades en personas que le rodean. Tenga precaución, Aries. No siga apostando ni poniendo en peligro su trabajo. Debe mejorar su actitud frente a sus deberes. Tauro, si tiene dudas, es preferible esperar a estar más segura o estar más seguro antes de dar un paso en falso en el amor. Trate de relajarse y descansar para que las tensiones no afecten su salud, Tauro. Ahora es peligroso meterse en negocios. Cuidado. Y Géminis, trate de fortalecer más los vínculos con las personas que lo rodean o que la rodean, de modo que las relaciones sean más estables. Hoy las tensiones quedarán de lado y mejorará bastante su ánimo. No se rinda, las cosas se van a dar más adelante, pero debe ser más paciente en la parte laboral, Géminis. Luego se vienen Cáncer, Leo y Virgo en la sintonía grande de la Ñuble en esta revisión del horóscopo en pleno viaje del Expreso Musical. 10 minutos faltan para las 10 de la mañana.

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1: Cuatro, son los minutos que faltan para las 10 de la mañana en este expreso musical, en este viaje en la Ñuble, la sintonía grande. Continuamos con el horóscopo junto a Casa Zarzar. Cáncer. La falta de atención por la persona amada se traduce en un deterioro de la relación. Una escapadita para eliminar el estrés le vendrá bastante bien en este día, Cáncer. No se deje llevar por proyectos locos y la posibilidad de dinero fácil. Leo, hoy es un día importante para lograr las cosas que se proponga, sobre todo en el corazón. Ponga más cuidado en su cuerpo, en especial cuando no ha estado en un 100%. Cuídese, Leo. No pida dinero este día. Virgo, las personas que realmente, digamos, sienten aprecio por usted, siempre estarán con usted, e incluso aunque usted lo haya alejado. Sonríale más a la vida y todo andará mucho mejor, Virgo. Las soluciones son más alcanzables de lo que usted imagina en la parte laboral. Luego, Libra, Escorpión y Sagitario, en la tercera parte, eso es, en minutos. 3 minutos faltan para las 10 de la mañana, hasta ahora con 5 grados una décima la temperatura del momento hasta ahora de la mañana. En la música invitamos a Roberto Carlos junto a Marco Antonio Solís.
2: Vamos a ver.

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2: Diez de la mañana con 4 minutos, 10:04. Continuamos con el horóscopo para este domingo en la Ñuble, la sintonía grande. Libra, todo dependerá de usted. Abra su corazón para dejar echar el amor a su vida. Su armonía depende de su equilibrio emocional. Aléjese de malas juntas que puedan involucrarlo e involucrarla en un serio problema en el ámbito laboral, Libra. Escorpión, los recuerdos están inundando demasiado su mente y eso le llevará a confusiones demasiado grandes. Más cuidado con la ingesta de sal, evite problemas de presión, Escorpión. Mucho cuidado al iniciar nuevo negocio durante este día. Y Sagitario, no mienta a su pareja, abra su corazón y diga toda la verdad. Coma más frutas y ensaladas, es momento de cuidar más la silueta de su organismo, Sagitario. Si las cuentas no le salen, es su propio desorden de lo que ha hecho en la parte económica. Luego, Capricornio, Acuario y Piscis, cerrando ya este horóscopo, la revisión en este domingo 14 de junio. 10 de la mañana con 5 minutos, la sintonía grande de la Ñuble, esta hora con el

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Nos vamos inmediatamente a la última parte. Capricornio, sea más sincera o más sincero con su pareja, aprenda de las cosas que le han pasado. Cuidado con los problemas de visión debido al tiempo que pasa tras una pantalla en su trabajo. Se presenta una fuente de ingresos que no esperaba. Acuario, actúe con prudencia y sabiduría. Pronto las cosas decantarán y podrá buscar una solución con la mente más calma en el amor. Cuidado con los problemas pulmonares, Acuario. Saque bien las cuentas antes de meterse en asuntos ajenos a los suyos. Cuidado, ¿eh? Ojo, ojo. Y por último, Piscis, sea cuidadosa, cuidadoso o muy amorosa o amoroso y verá que ese odio se transforma en amor, Piscis. Cuídese de problemas cardíacos, evite el sedentarismo, el cigarro y las grasas. Con esfuerzo y paciencia, sus problemas serán superados en su trabajo. Ahí estaba la revisión completa del horóscopo a esta hora. En la Ñuble, la sintonía grande, en este domingo 14 de junio.

0: 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Diez de la mañana con 15 minutos en la sintonía grande de la Ñuble en este expreso musical en este domingo 14 de junio. 5 grados 6 décimas la temperatura que tenemos esta hora en Chillán con cielos nublados. ¿Cómo está don Pablo Fernández? Buenos días.
1: Buenos días, señor. ¿Usted cómo está por allá? Un gusto saludarlo. ¿Todo bien?
0: Todo bien, muy bien. ¿Y usted cómo está, amigo Pablo?
1: Yo estaba todo bien, amigo.
0: Ya.
1: Sin nada de lluvia por acá, ¿eh? Nada, no hay ninguna posibilidad de agua. Usted revisa el pronóstico del tiempo y le dan una posibilidad recién para el 27 de junio, amigo. Imagínate. Y por ahí decían, va a llover para el Día del Padre, que es el próximo 21. Sí. Bueno, claro, efectivamente va a ser así, pero estamos hablando de 0,3 milímetros, ni siquiera medio milímetro de agua. O sea, si es que llegara a caer ese 0,3, nadie se va a dar cuenta, amigo querido.
0: Exactamente, bastante y poca lluvia, ya, digamos, dando prácticamente la bienvenida al próximo domingo ya, don Pablo, al invierno.
1: Sí, claro, ese es el invierno que, o mejor dicho, las estaciones que nosotros siempre estuvimos aprendiendo en el colegio, ¿cierto?
0: Exacto.
1: Que el invierno comienza el 21 de junio y que termina el 21 de septiembre. Pero meteorológicamente, amigo, los estudios, ¿cierto? Esos pronósticos que nos entregan, para meteorología, para ser más exacto, el invierno comenzó el 1 de junio, querido amigo. El 1 de junio comenzó para meteorología, sí. Y así se mide el clima, el invierno, y no ha caído nada de agua, amigo. Entonces hay una preocupación y por eso se habla de sequía.
0: Exactamente. Aquí tuvimos alguna lluvia, algunos chubascos durante días atrás, pero nada más. Y hasta el momento, de aquí al menos ya, según el pronóstico del tiempo, de aquí al jueves no tenemos nada de lluvia.
1: No hay nada de lluvia. 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
1: Muy bien,
0: amigo querido, muchísimas gracias.
1: Te agradece, amigo Pablo, muy claro ahí su mensaje. Entonces ya podemos adelantarnos que la próxima entrega a fines de julio.
0: Sí, ya, yo creo que mañana lo voy a llamar por teléfono y le voy a decir la fecha exacta.
1: Muy bien, ya pues, don Pablo, muchas gracias por su consejo oportuno y también, además de aprovechar estas promociones que nos tiene en este domingo, ¿ah?
0: Cuídese.
1: Igualmente, que esté muy bien, cuídese, protéjase, abríguese y todo lo demás.
0: Esa palabra que me gusta que me diga usted, abríguese.
1: Ya, amigo Pablo.
0: Un abrazo.
1: Hasta el próximo domingo. Chao, chao, que esté muy bien. Chao, chao. Ahí está nuestro amigo Pablo Fernández con sus promociones y el consejo oportuno. Hasta ahora en el Expreso Musical de la Sintonía Grande de la Ñuble. 10 de la mañana, 23 minutos, ya estamos luego con don Jorge. Tengo en una

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1: Diez de la mañana, 26 minutos, 10:26, la sintonía grande de la Ñuble con el expreso musical. Inmediatamente vamos a saludar a don Jorge, a ver si tenemos por ahí ya a don Jorge Zarzar desde la Casa Regalona de nuestra ciudad, para que nos indique y escuchemos su saludo. Don Jorge.
2: Días.
1: Aló.
2: Hola.
1: Hola.
2: ¿Se escucha?
1: No.
2: Es que estoy debajo de la cama, hombre.
1: ¿Cómo está, don Jorge?
2: Estamos aquí dispuestos, firme al micrófono de Casa Zarzar.
1: Yeah.
2: Y usted está en los estudios de Radio Ñuble, abrigadito,
1: sí,
2: con el frío de hoy,
1: sí,
2: en los estudios de Radio Ñuble, la radio que va a cumplir luego un poco más de un mes, puede ser, o menos de un mes.
1: Menos de un mes.
2: Pues. Claro, 90 años.
1: Sí, pues.
2: O sea, la edad suya, mía, y aquí viene el panelista de, claro, los domingos.
1: Ya,
2: suma, ah, 150. Ahí hacemos como tres radios Ñuble, pues, 150. 90, 90 y 90. 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
1: ¡No!
2: Parece toro jubilado, eso que el rebuzno. No es rebuzno, el mugido. El mugido es, pues. 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
2: No, ya se le pegó el... Espérese.
1: 10 de la mañana con 29 minutos, hasta ahora con el expreso musical.
2: Ya. Ahora tengo sintonizado el monitor. Y aquí viene... menos mal, ¿a dónde llegaste? ¿Cómo se llama? Kike Morandé. Bueno, aquí está, pues, el panelista de los domingos. Vamos a ver qué pasó con Ñublense, que perdía 2-0 con Huachipato en Chillán. Y empató a última hora cuando el árbitro se llevaba el pito a la boquita... Y dijo, no, esperemos que haga el gol de Ñublense del empate, y lo hizo, y después Ñublense casi hace el tercer gol, pues.
1: Sí, ya. Pues.
2: Sergio Zarzar Andone, ex alcalde de Chillán, ex dirigente del fútbol chileno en la directiva de Carol. Oiga, apúrate. Y ex presidente de Ñublense. ¡Arriba Ñublense, Sergio!
3: Buen día, Felipe.
1: Buen día, don Sergio, ¿cómo está?
3: Muy bien, con frío, pues. Nos saludamos tempranito.
1: Tempranito, cuando... claro. Pues.
3: Claro.
1: Está heladito ahí, apenas asomó la nariz usted ahí, pues.
3: Y eso que la tengo respingada al lado del compadre que tengo al lado, pues.
1: No es nada, güey. Pues. Ya.
3: Sí, mucho, mucho frío.
1: Sí.
3: Pero mucha alegría, como siempre, pa.
1: Sí, claro que sí.
3: Así que en esto, bueno, yo iba a agregar al saludo de Jorge, ex panelista. Oiga, porque a mí no me dejan hablar, porque claro, los panelistas, cuando lo invitan, lo hacen hablar, le preguntan cosas, en fin. Yo apenas digo buenos días, ya, está, hay muchos saludos, córtala.
1: Acuérdese que tiene 2 minutos y medio para hablar.
3: Según Jorge ya llevo 5. Claro. Bueno, oye, hablando lo de Ñublense,
1: sí.
3: Claro, uno tenía la esperanza de conseguir un triunfo para mantener una buena ubicación en la tabla de posiciones, pero no puedes estar perdiendo a los 9 minutos del claro. primer tiempo, estar perdiendo 2-0 con errores totalmente evitables. Y lo importante que, y en eso destaco lo que hace el técnico Rivera, en el sentido de que les llamó la atención para que se concentraran más, hasta que, bueno, llegaron los 2 goles para empatar 2-2. Y tal como lo decía Jorge, el gol del empate fue prácticamente terminando el partido, pero en la jugada siguiente, el tiro en el travesaño era un golazo para Ñublense, lo que habría sido realmente impresionante después de estar perdiendo 2-0, ganar a última hora 3-2. Pero Huachipato hizo lo suyo, estaba molesto. Yo creo que Ñublense, más que perder 2 puntos, consiguió 1. Y aquí me acoplan el sonido, se da cuenta, para que no hable tanto.
1: Claro. Se le deja.
3: Oiga, como técnico Jorge no le pega mucho, pero no,
1: le deja fuerte ahí el retorno para que se acople.
3: Claro, claro. Bueno, pero tenemos que seguir pensando de que algunos empates son buenos. Oiga, hablando de empate, Brasil la sacó barata ayer.
1: Sí, pues empató a 1 con Marruecos.
3: Con Marruecos, sí. Marruecos son muy buena selección.
1: Recordemos, don Sergio, que Marruecos el mundial anterior salió cuarto, tercero, si no me equivoco.
3: Sí, así que en ese sentido yo creo que no puede haber grandes sorpresas si analizamos los antecedentes de cada selección.
1: Claro.
3: Hoy día le toca a Ecuador, ¿eh?
1: Sí, juega Ecuador hoy.
3: Ojalá que les vaya bien a los sudamericanos.
1: Sí, después, muy bien. Claro que sí.
3: Y ojalá que le vaya bien a don Jorge y alcance a saludar a todos los cientos de saludos que tiene para los clientes de Casa Zarzar.
1: Pero hay que hacerlo correr nomás.
3: Oiga, ya. Habría que comprar una moto y llevarlo sentado atrás, ¿no? Ya, muy bien.
1: Don Sergio, que esté muy bien.
3: Igualmente, muchas gracias, que tengan un lindo día y a descansar en familia.
1: Eso.
3: La familia del Expreso Musical se queda con el saludo y con la voz de don Jorge.
4: ¿Y para qué?
2: Tenía que salir ella, pues, doña Robustiana. Así se llama. Ya, Sergio Zarzar, vaya a servirse un suculento. Y pantagruel, no, ¿cómo se dice?
1: Y pantataquequé, dijo.
2: Desayuno. Pantagruel, loco. Ya. 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
2: 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Y el guaripola del Expreso Musical, que a esta hora estará... ¿Qué es lo que estará tomando de desayuno Andrés Garrido?
1: No, lo debo
2: una tener, chupilca, no creo, ¿ah? ¿Eh?
1: Lo tengo haciendo el aseo en la casa.
2: Ya, vamos ya. Con los saludos.
1: Vamos con los saludos.
2: Este es un saludo que tengo que hacerlo hoy día porque corresponde a lo siguiente. Atención, los volcanes 5. Saludamos a Luis Arnaldo Muñoz Palma y su esposa y Cecilia, Alejandra Mora Lago, y sus hijos, Gabriela, Matías, Tabita, Yesenia y Cristian, que van a... Estos amigos se van a casar, fíjate. Ahora sí, van a formalizar su matrimonio el sábado 20 de junio, porque muchas personas viven en pareja, claro, luego se casan. ¡Qué lindo! Y este matrimonio va a ser el día sábado 20 de junio y la bendición la van a recibir en la Iglesia Evangélica Pentecostal a cargo del pastor Saúl Reyes. Muchas bendiciones a estos amigos y a todas las membresías de las iglesias evangélicas, bueno, a todos los hermanos cristianos y también católicos, bueno, a todos los que tenemos fe, pues, y tienen fe, y los que no tienen fe, bueno, también les saludamos, lógico. Así que muchas bendiciones. Y ahora, yo tenía aquí, voy a hacer un llamado para la Villa Santa María de Chillán, unos clientes. Me gustaría que se acerquen a Casa Zarzar, a quien yo los atendí, porque había un saludo y quiero conversar con ellos. ¿Eh? Cuando vengan al centro, por favor. Atención, oiga.
1: Sí.
2: ¿Le gusta la corrida de toro?
1: No.
2: Ay, no. ¿Y las corridas de las vacas?
1: Tampoco.
2: Pero ¿cómo es, hombre? Aquí hay un... Pero es que voy a saludar a Madrid.
1: A Madrid,
2: Madrid, España.
1: Ya.
2: Ponga una canción madrileña, pues.
1: Tan tararán, tararán, tan tararán.
2: Ay, ay, ay. Usted parece que tomó un agua con carburo, oiga. Yo tomé un agua con limón nomás. Bueno, atención Madrid, España. Pero también al mismo tiempo que están escuchando en Madrid en estos momentos, hay 5 horas de diferencia con Madrid, España. Atención también el Carmen, sector Navidad y la comuna de Conchalí en Santiago. Para esos sectores va este saludo. Saludamos a Violén Jacqueline San Martín Soto y su hermana Julia del Carmen San Martín Soto y su esposo Domingo Matías Saldías Mardones y sus hijos Evelyn Araceli y Carlos Guillermo Saldías San Martín. Y el saludo especial para María Gema San Martín Soto y su hermana Rosa Jimena San Martín Soto, que están escuchando en estos momentos en la comuna de Conchalí en Santiago. Y visita, está de visita en el sector de Navidad en el Carmen para celebrar el cumpleaños de su hermana Violén Jacqueline. Ah, pero el cumpleaños fue el 1 de junio, el 1, claro. Cumplió 61 años. Muchas felicidades. Y el saludo en Conchalí, en la comuna de Conchalí, para el esposo María Gema San Martín Soto. Espérate. Ah, Manuel Antonio Ramírez, el esposo, y su hijo Diego Ignacio Ramírez San Martín. Y también en Madrid, España, el saludo cariñoso para... ¿Cómo se escucha en Madrid la Radio Ñuble?
1: ¡Bien!
2: Pues bien, hombre. Ya, en Madrid... Eso es, póngale nomás. En Madrid, España, están saludando, o sea, están escuchando este saludo muy cariñoso para María Elena San Martín Soto y su esposo... Aitor Xavier Arregui Bravo. A ver, Aitor Xavier Arregui Bravo. Y sus hijos Violeni, María José y Aitor. Mira qué original el nombre en España. Muchas felicidades. En el sector Camino a Pinto, sector La Montaña. Saludemos a Andra Alicia Parra Villouta y su hija Andra Araceli Alvarado Parra. Y un saludo especial a los exalumnos de la promoción del año 1973 y a toda la comunidad. Ah, esto es para el colegio Francisco de Asís, pues, de Pinto, que tenemos todo el año el uniforme. Un gran saludo para toda la comunidad del colegio Francisco de Asís de Pinto. Espectacular ese colegio, hombre. Y ahora, a ver, déjame ver, aquí hay otra cosa por aquí. Ah, no, esto es un matrimonio para el día sábado 25. Ah, lo vamos a dejar para el domingo 21, este saludo. Claro, hay un matrimonio de unos clientes de Casa Zarzar, oye, para Soledad Montesino y Yerko Muñoz. La bendición matrimonial a cargo del pastor de la Iglesia Corporación Evangélica Siloé, Hugo Alfonso Montesino. Conozco a ese pastor, un gran abrazo, amigo, que Dios le bendiga. Y el saludo para Mariluz Montesino Sánchez y su hijo Benjamín Gajardo Montesino. Así que vamos a guardar este saludo para el próximo domingo, 21 de junio. ¿Qué más tenemos por aquí, oiga,
1: Felipe? ¿Qué más de saludos?
2: A ver. Atención, Villa Los Alpes, Río Viejo. Ah, este otro matrimonio, ponga la canción nupcial, hombre, el himno nupcial. Pero no, ¿cómo que para qué? ¿O qué queréis casarte con la canción ¿Quién te arañó los cachetes? No, pues el himno nupcial. Eso, ¿quién te arañó los cachetes, hombre? Ya, la Villa Los Alpes, en Río Viejo. Matrimonio. Tarararán. Este matrimonio. Tarararán. Tarararán. ¿Qué le pasó? Parece que se comió una cucaracha usted. Ya,
1: vamos.
2: Ahí está. Pero más fuerte, pues.
4: Oiga, pero va a seguir con la...
2: ¿Cómo misma? Que va a seguir? ¿Vos qué? Andáis ahí rodeado de puros guarenes nomás. Ya. Oye, en el condominio Camino Nuevo, Terrasol, diagonal Las Termas, ahí para allá va el saludo. Bueno, la Villa Los Alpes, en Río Viejo también. Se van a casar Alfredo Antonio Baeza Rojas y la novia Camila Elizabeth Vázquez San Martín en el registro civil el viernes 26 de junio de este año, pues. Y los papás del novio los saludamos, María Alicia Rojas Recabarren y Francisco Aurelio Baeza Ortega, y los papás de la novia Sergio Vázquez Bella y Bella San Martín. Ya, esto lo vamos a repetir, este saludo, el domingo 21. En la Villa Magisterio, en Chillán, saludamos a los clientes de Casa Zarzar. Florencia Millaray, Pilque Riquelme, estudia en la Escuela Reyes de España y vino a comprar el uniforme de la Escuela Reyes de España, que es espectacular. La calidad, olvídense, en Casa Zarzar. Y los papás se llaman Yurida Emperatriz Riquelme Díaz y René Alejandro Pilque Méndez. Y la abuela, la mamá le dice, por supuesto... La Florencia le dice la mamá a la abuela Elena del Carmen Díaz Ceballos, un gran saludo y abrazo. En el Parque Habitacional de Río Viejo, el saludo para Jeremías Antonio Arce Venega, que estudia en INACAP, está estudiando Ingeniería Mecánica de Automotriz, hombre. Cuando se le echa a perder el auto, él se lo va a dejar como nuevo. Y está defendiendo la tesis, oye. Y vino a comprar a Casa Zarzar para presentarse elegantemente para la tesis en INACAP. Y su hermana Danixa Valesca Arce Venega y sus papás Flor María Venega Seguel y Sergio Antonio Arce Saavedra. Y atención, va a estar de cumpleaños. Ah, este amigo va a estar de cumpleaños en diciembre. Vamos a guardar este saludo para el domingo 20 de diciembre de este año, si Dios quiere. Y Jeremía Antonio Arce Venegas. Claro, él va a estar de cumpleaños en diciembre. Ya, pues guardemos el saludo. El Carmen, atención, saludamos a Saúl Riquelme Lagos y su esposa Marta Hilda Betancourt Mardones y los hijos María Isabel, Carmen María, Saúl Antonio y Pedro Andrés Riquelme Ripo, son muy buenos clientes de Casa Zarzar. Ahora el saludo en el Carmen para... Constanza, qué lindo nombre, Constanza Belén, los dos nombres, pero sí Belén, qué lindo nombre. El Constanza Belén Gamboa Quijada y su hermano Claudia, o sea, su hermana Claudia Jimena Gamboa Quijada, eso es. Y los papás Claudio Gamboa Aravena y Jimena Quijada Martínez y al pololo de Constanza Belén, saludémoslo, porque está escuchando allá en el Carmen. Ah, no, él está en la ciudad de Constitución. Atención, Constitución, esquina 5 de abril. No, en la ciudad de Constitución. Ah, oiga. No, si el pololo es de Constitución, hombre. Allá está estudiando, trabajando, no sé. Está escuchando a su polola este saludo. Sebastián Andreo Paso Vara vive en la ciudad de Constitución y le saluda a Constanza Belén Gamboa Quijada, que me dijo va a nombrar a mi pololo, pero por supuesto. Así que muchas felicidades. Ningüe, sector San Juan, saludamos a nuestro cliente y amigo y oyente de Radio Ñuble, Juan Bautista Aguilera Aguilera y sus hijos Erika Eliana Aguilera Arriagada y su esposo Héctor Alejandro Segura Norambuena y sus hijos Juan Carlos Felipe Sepúlveda Aguilera y el hijo que está por nacer el hijo. Ahí le queda poquito para nacer, fíjate, Simón Antonio Segura Aguilera, así se llama la guaguita, que van a ser, si Dios quiere, en el mes de agosto. Y ellos son de Algüé, Melipilla, claro, entonces, pero van a ser en Melipilla, parece. Son de Algüé, Melipilla. y el hijo de don Juan Bautista se llama Juan Carlos Aguilera Arriagada y su esposa Paola Rodríguez Martis. Y su hijo Roberto Ramón Aguilera Rodríguez, que viven en el sector Peñaflor en Ningüe. Y un saludo especial a la membresía de la Iglesia Metodista Pentecostal de Chile, de Ningüe y de toda la región. Muchas bendiciones. Se da cuenta que son simpáticos estos saludos que van a todas partes, oye. De Chile y del extranjero. En Bulne, saludamos a Victoria Antonella Solís Sánchez. Estudia en el Colegio Teresa de los Andes en Bulne. Está en el pre-kinder, vino a comprar el uniforme de ese gran Colegio Teresa de los Andes de Bulne. Lo tiene Casa Zarzar todo el año. Y su hermana se llama Francisca Emilia Solís Sánchez. Y los papás se llaman César Antonio Solís Valdebenito y Viviana Andrea Sánchez Alarcón. Victoria Antonella Solís Sánchez, va a estar de cumpleaños el 28 de junio, el domingo. Va a cumplir 5 años. Vamos a guardar este saludo para el domingo 28 de junio. ¿Qué otra cosa más?
1: A las canciones.
2: Oiga, este saludo lo capté en un local comercial. Yo cuando voy a algún local comercial, al tiro la gente me escucha y me dice, oiga, pero si yo escucho el Expreso Musical, ya le digo yo. Y a los clientes que están ahí en esos locales también, si yo lo escucho, señor Zarzar, y a Felipe también. Así que este saludo es para Tregualemu Norte, el Carmen, para Fanny Andrea Arias Sandoval, es una destacadísima profesora, oye, está en Chillán. Y el saludo para sus papás de Tregualemu Norte, en el Carmen, María Dolores Sandoval Lago y Germán Antonio Arias Humansor, y a toda la familia allá en el Carmen, muchas bendiciones. No sé qué otra cosa más quiere usted.
1: Ya, vamos a la música.
2: Oye, me quedan 5 saludos.
1: No, vamos a la música y después vamos con lo demás, pues, don Jorge.
2: Bueno, ya vamos con una canción. ¿Quién es el que canta?
1: Juan Luis Guerra.
2: Ay, qué lindo, pero ¿cuál canción, pues?
1: Bachata en Fukuoka.
2: Póngale nomás con Juan Luis Guerra, bienvenido.

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1: Muy bien, 9 minutos faltan para las 11, don Jorge.
2: Don Felipe.
1: ¿Eh?
2: Los pitufos.
1: No, no están.
2: La guagua.
1: Menos.
2: La guagua. Ahí están los pitufos. Está ya, pero la guagua, la Monchi.
1: Pues escuchemos bien a los pitufos.
2: No, pero igual, pues. No, y los pitufos te desean felicidad. Sí, pues la guagua se ríe, pobre optimista, pues. Ya, como todo el mundo. Muy bien, guagüete, no le haga tanta cosquilla en la guatita.
3: Cumpleaños feliz, te deseamos a ti.
2: Ya, señoras y señores, aquí hay un saludo en primer término. A ver, Edith, usted conoce a Margarita Palacio, Palavecino. Margarita Palavecino, casi le cambio el apellido. Margarita Palavecino Lagos. Entonces, a esta gran amiga Margarita Palavecino Lagos, gran amiga, gran clienta y gran colaboradora, también estuvo trabajando en Casa Zarzar por mucho tiempo. Nació el 14 de junio del año 1939, o sea, unos meses después del gran terremoto de Chillán. Así que ella vive en la población Santa Elvira tradicional, barrio de Chillán, hombre. El abrazo grandote, primero de parte de su hija Jimena, ¿no? La Jimena que podía estar grabando este programa, la Jimena, que grabe. De las nietas Natalia, Felipito y Santiago, los nietos. Que se recupere pronto, porque ha estado delicada de salud. Que Dios le dé ese regalo y esa bendición a nuestra amiga Margarita Palavecinos Lago, y que los vecinos le vayan a saludar ahí en el sector, ahí en la población Santa Elvira. Y al mismo tiempo le saludan, pero con un abrazo tremendamente cálido en esta mañana fría, a Margarita Palavecino Lagos. Le saludan sus ex colegas, claro, las colegas de la Casa Zarzar, pues. Y le desean muchas felicidades, que lo pase muy bien. La recordamos con mucho cariño, que cumpla muchos años más, pues. Un abrazo de la Edi. Aquí va la Edi, va a preparar el desayuno. Ah, va a encenderla. Ah, ya, tiene frío, oiga. Ya, perfecto. Póngala por ahí, póngale parafina a la bosca. No, parafina a la bosca, no, pues. No, será que echarle leña.
1: Media explosión aquí.
2: Ya le... Muy bien. Margarita Palavecino Lago, ¿le esperará un regalo? Sí, un regalo práctico de Casa Zarzar cuando venga la Jimena, su hija, Casa Zarzar.
1: Ya.
2: Ahí le entregaremos un gran abrazo a ella, a su familia, a sus seres queridos. Dice esta carta: hola amigos de Casa Zarzar, del programa Yo Estoy de Cumpleaños. Mi hija mayor, Carla Bustamante Echeverría, hoy día está cumpliendo 27 años. Nació en el año 1999.
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2: ¿No es cierto? Por ahí. En Chillán. Le saludamos con mucho amor su mamá, Susana. Susana. O sea, Susana Echeverría tiene que ser, claro. Y su papá, Carlos Bustamante. Y su hermana, Mariana. Muchas felicidades. Le espera un regalo de Casa Zarzar a esta amiga, pues. Y tiene que venir con el carnet para retirar el regalo, pues. Tiene 2 meses de plazo para retirar los regalos en Casa Zarzar. Esta carta dice, yo, Jorge Aravena Briones, nací el 14 de junio del año 1946 y yo quiero saludar a la Casa Zarzar y al Expreso Musical, claro, de Radio Ñuble. Yo vivo en Diego Portales, número 200 y tanto, en la población Chillancito de Chillán, aquí casi en el centro de Chillán, hombre, de Chile, Chillán, Chile. Muy bien, pues, Jorge Aravena Briones, un abrazo y tienes derecho a un regalo de Casa Zarzar. ¿Quiénes van a estar de cumpleaños el próximo domingo, que es 21? Usted nació un 21 de junio, el día de San Luis y San Raúl, pues. Usted nació el 21 de junio. Tomé un papel de cuaderno. O puede ser un sobre, pero en blanco. Claro, no va a ser en tinto. Anote, yo estoy de cumpleaños con Casa Zarzal. Anote su nombre completo. Anote la fecha de nacimiento el 21 de junio del año tanto. Anote la dirección para saber de dónde vienen las cartas. Anote quién les saluda y las cartas se entregan directamente al personal de Casa Zarzal. Para saludarlo entonces el próximo domingo 21 de junio de este año 2026, si Dios quiere. Y así seguimos con este gran concurso, más de 35 años, saludando a los cumpleañeros domingo a domingo. Tiene que ser los domingos los cumpleaños. Amigas y amigos.
1: Ya, vamos.
2: Oye, pero no alcanzo estos saludos.
1: No, pues faltan tres minutos.
2: Van a quedar pendiente un saludo, a ver, para Yungay, para el Carmen. Hay uno para el Portal de la Luna, sector Puente Ñuble, para Esperanza de Los Ángeles, Pavel Lobo, que vino a comprar el uniforme del Liceo Puente Ñuble, espectacular, en Casa Zarzal. Y sus hermanos Fabián, Enrique y Ángel Máximo, Salvador Pavel Lobo. Y su mamá Natalia Judith Lobo Uribe. Quedan pendientes dos saludos para el Carmen y uno para Yungay. Para Rosa Mercedes Tari Ortega, pero lo vamos a dejar, y su hijo Carlos Andrés, ya lo estoy diciendo,
1: García. Ya lo está Tari. Diciendo ya, por todas.
2: Y la hermana Graciela Inés Tari Ortega y su esposo Luis Humberto Ponce. Ponce, claro. Velázquez, eso es. Y los nietos Santiago y Valentín, hombre. Ya, vamos. Tiempo, espérate, ¿a dónde lo tengo? Hoy día San Eliseo, muchas bendiciones. Mañana San Leonida, el martes San Aurelio, el miércoles San Ismael, el jueves San Salomón, el viernes San Romualdo, el sábado San Florentino y Florentina. El domingo es el día de los pueblos originarios y se celebra San Luis y Raúl. Recordemos a Luchito Cáceres, por quien paz descanse. Sí, un gran recuerdo en el cielo está, pues. Y Raulito, el padre Raúl Manrique, que sí, un gran saludo para él, el padre Ramón Seco también ahí en Chillán Viejo. Muchas bendiciones para él y todos quienes le rodean ahí.
1: Ya el tiempo.
2: Bueno, si usted quiere regalarle a los santos, los mejores regalos para los que están de santo y onomástico en Casa Zarzal, pues lógico. Pues. El tiempo. Atención. La gente, al tiro va a decir, ¿por qué yo tengo que explicar que a las 8 de la mañana, un minuto,
1: cuando venía llegando don Jorge recién?
2: No, no, no. ¿Qué es lo que estaba haciendo usted, oiga?
1: Estaba aquí ya, pues.
2: Ah, ¿estaba en la radio?
1: Sí, pues.
2: Ya. Usted llegó a la radio a las 8 de la mañana y un minuto, justo cuando se registró la temperatura mínima en Chillán, 4 grados 8 décimas. La temperatura máxima de ayer sábado a las 2 de la tarde con 49 minutos fue de 13 grados 1 décima. Agua caída a la fecha, 163,9 milímetros. El año pasado a esta misma fecha cayeron 230,8 milímetros. Pero en un año normal, a esta fecha, a un día como hoy, debieran caer 365,8 milímetros. ¿De a dónde? El déficit de agua lluvia es de 55,2%. En todo el año debieran caer 936,2 milímetros. Hoy día estamos a 14, domingo 14 de junio. Cielo con... Oiga, ¿usted notó la neblina en la mañana?
1: No.
2: ¿Pero cómo?
1: No.
2: El informe indica que la niebla, pero así en la madrugada, pues.
1: No.
2: No, pero ¿cómo? Si no se había. Yo salí al patio aquí de la casa y claro, había niebla.
1: ¿A las 5 de la mañana?
2: No, no, no, no, pero me refiero a las 12, a la 1, a las 2 de la mañana. No, si había algo de neblina, pero débil.
1: Ya, pero en la mañana al menos cuando me vine yo, al menos no había.
2: Claro, no, a esa hora no, pues.
1: Seguramente ella de Bulnes, Santa Clara, para el sur había ya.
2: No, sí puede ser, oye. En algunos sectores sí.
1: Sí, pues.
2: Cielos con nubosidad parcial. Tenemos ocasionalmente nublado en la tarde, nubosidad parcial, ocasionalmente nublado en la tarde, en la noche despejado. La máxima podría alcanzar unos 14 a 15 grados en Chillán y viento del suroeste. Mañana lunes 15, 2 grados la mínima, apenas. Eso es lo que pronostica la oficina meteorológica. Y 14 la máxima. Cielos con nubosidad parcial a nublado en la mañana, nubosidad parcial en la tarde, despejado en la noche y viento del sur y métale sur nomás.
1: Ya, martes.
2: El martes 16, cielo En la práctica va a estar nublado casi todo el día, a ratos cubierto con niebla en la mañana temprano, por ahí por las 4 o 5 de la mañana, cuando usted se empieza a acostar a esa hora. Y la mínima va a ser, mira, la mínima, digamos, unos 2 a 3 grados. La máxima 13 a 14 grados. Y los cielos, claro, ya dije, con niebla en la mañana y después cubierto hasta el mediodía y nublado en la tarde, ya, en la noche. Y viento en la mañana del sur, en la tarde del
1: miércoles. Norte.
2: El miércoles 17, prácticamente cubierto con una mínima de 3 a 4 grados, máxima 12 a 13 grados, cielo nublado a cubierto y una llovizna, oye, especialmente puede ser en la noche la llovizna para el... Sí, yo creo que en la noche vamos a tener alguna llovizna el miércoles. Y viento del norte todo el día.
1: Jueves.
2: El jueves 18, cubierto en la mañana, nublado en la tarde y en la noche, 5 a 6 grados la mínima, 14 a 15 grados la máxima, y vamos a tener cubierto y llovizna, y después nublado, y va a seguir la llovizna hasta pasadito el mediodía, después nubosidad parcial en la tarde, en la noche de nuevo cubierto y llovizna, y después nublado. El viento del norte casi todo el día, hasta la tarde puede haber viento del norte, el jueves, después del este nomás. Ya, el viernes 19 de junio, la mínima 6 grados, la máxima, digamos, unos 13 grados. Sí, va a estar un poquito baja. Ahora, el viernes, los cielos cubiertos en la mañana y casi todo el día, claro, y vamos a tener chubasco probablemente el viernes. El viernes chubasco que podrían comenzar, oye, cuando empieza a notarse la humedad, pues. Ya usted sabe, papá. Ya, a usar paraguas de casa zarzal. Póngale un salchazo, a ti te lo voy a poner, pero en forma respetuosa. Me voy a poner unos guantes primero, para que sea suavecito el salchazo.
1: Ya, sábado.
2: Oye, no, pero espérese, pues. El viernes norte en la mañana, en la tarde norte, puro norte hoy el viernes, no sé, vamos a tener algunos chubascos el viernes, ya. El sábado 20, la mínima 5 grados, la máxima 13 grados, los cielos cubiertos a nublado y llovizna muy débil el sábado. Oye, podrían caer, pero quién sabe, oye, unos 8 milímetros, ojalá sea así, pues. Viento del norte, después del oeste, después del sur, total una mezcolanza de viento y en la noche norte.
1: Ya, estamos listos.
2: El domingo 21, el próximo domingo, de San Raúl y San Luis, 2 grados la mínima, 12 la máxima, viento, o sea, los cielos van a estar cubiertos, nublados y puede haber alguna llovizna, oye, alguna llovizna suave el domingo. Y viento del sur, a pesar del sur y suroeste, podría haber alguna llovizna, pero esto puede cambiar. Por eso hay que estar al tanto del informe meteorológico en la Radio Ñuble todos los días. Porque, claro, hay que actualizar los informes meteorológicos.
1: ¡Ya, chao!
2: Señoras y señores, que Dios nos bendiga, nos dé buena salud y muchos años más de vida sobre la faz de esta bendita tierra. Llegó la princesa del micrófono.
1: Sí.
2: Miriam Marisol Ovalle Soto acaba de instalarse en los estudios centrales de Radio Ñuble.
1: Sí, sí, sí.
2: Los estudios centrales, dije yo.
1: Sí, ya nos vamos ya.
2: No, sí, el único estudio que tiene, pero muy amplio el estudio.
1: Chao, hombre. Hasta el próximo domingo.
2: Y la gran sociedad donde participa Casa Zarzal. ¿Y usted va a ser el guardaespaldas?
1: Sí, señor.
2: Ya, muy bien. Chao. Mucho éxito. 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Arriba, Ñublense, arriba, Casa Zarzal, arriba, la Radio Ñuble.
1: Chao, hasta el próximo domingo.
2: Chao, hasta el próximo domingo, si Dios quiere.
5: 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Son las 11 horas, 5 minutos. 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
1: Hola, hola, muy buenos días. ¿Cómo están ustedes? 11 de la mañana con 7 minutos. La Gran Sociedad recién comenzando en este día domingo 14 de junio de 2026. Ahí estaremos conversando durante nuestro programa de algunas novedades y, por supuesto, agradecer a los mandos técnicos que está Felipe Díaz Alarcón nos va a acompañar esta mañana. Pero primero, primero es lo primero, la música está ahora, por supuesto. Vamos y volvemos.

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3: Bueno, la temperatura en nuestra ciudad es de 6 grados con dos décimas. Y nosotros, por supuesto, con frío, calor, lluvia, como sea, estamos aquí acompañándole en vivo y en directo en la sintonía grande de la Ñuble, la Gran Sociedad, hasta el mediodía. Hoy saludando a los Eliseo. Usted se llama Eliseo, por supuesto, nuestro cariñoso abrazo en este día especial para usted, que realmente le salude muchísimo, como también para quienes están de cumpleaños, nuestro gran saludo, y dedicarles, por supuesto, este día que es especial para ustedes con la mejor música que tiene preparado ahí Felipe Díaz en los mandos técnicos.

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1: Once de la mañana con 19 minutos, la sintonía grande de la Ñuble, la radio con nombre de región, acompañándole en vivo y en directo en este domingo 14 de junio de 2026. ¿Qué temperatura tenemos? A ver, 6 grados con 2 décimas. Llevábamos ya 2 o 3 domingos, hasta ahora teníamos 8 grados. Hoy está realmente baja la temperatura, así que les aconsejo, si van a salir, abríguense, ojalá con un gorrito. Las temperaturas muy bajas, hay que la cabecita abrigar, porque lo contrario, después viene el problemita de las sinusitis. Ojalá también pueda protegerse la nariz, porque uno respira ese aire frío y hace muy, muy mal. Así que a usted no le gusta el gorro, pero sabe que le va a hacer tan bien y se va a acostumbrar después. Si es para salir y volver nomás, no tiene que estar todo el día con el gorrito si es que no está a la intemperie. 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La música, por supuesto, hasta ahora nos acompaña como cada día en la Radio Ñuble.

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3: Ya son las 11 de la mañana con 33 minutos. A ver, uy, ha subido la temperatura. Teníamos 6 grados con 2 décimas, ahora tenemos 6 grados con 4 décimas. Pero va avanzando la temperatura. A ver, amiga, amigo, usted que nos está escuchando, ¿ha oído hablar de la citrulina? Fíjese que yo no. Aprendamos juntos. La citrulina es un aminoácido no esencial, pero importante porque promueve beneficios para la salud, como mejorar el desempeño físico, entrenamiento de alta intensidad, prevenir el surgimiento de enfermedades cardiovasculares, ayudar a tratar y promover la ganancia de masa muscular. Estos beneficios de la citrulina, importantes para la salud, usted los puede adquirir también en forma natural. Por ejemplo, está en alimentos como la sandía, la calabaza, el pepino y el melón. Este aminoácido también puede obtenerse de forma de suplementos, en cápsulas, comprimidos o sobres. 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Mayor potencia física. 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
3: Seis grados con ocho décimas. Va aumentando rápidamente la temperatura. A lo mejor nos vamos con 7 grados. ¿Ya? Bueno, vamos a ver qué pasa. Está aumentando la temperatura. Pero, ¿qué irá a pasar con el informe del tiempo? Digo yo. A ver, a ver, a ver. Me acordé de un concurso de don Guillermo Andrade, el Alaraco. Estuvo bueno el Alaraco, ¿eh? ¿Lo escuchó don Felipe? ¿No participó usted en el Alaraco? Es que durante la semana, ya les voy a contar porque no los puedo dejar ahí de qué se trata esto. Durante la semana hay un sorteo de unas tortas entre las 3 y 4 de la tarde. 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Bueno, pero nosotros vamos a hablar del informe del tiempo que nos da la Dirección de Meteorología de Chile a través de tu página de internet. Les voy a dar información más completa en lo que se refiere al horario en que se dio este pronóstico. Estamos a las 11 horas en la actualización que hay y dice lo siguiente: para hoy domingo la máxima esperada es de 14 grados. Tendremos en la mañana, como tuvimos ya, cubierto en neblina, y en la tarde quedaremos con nubosidad parcial, ocasionalmente nublado. Para el mañana lunes, mínima bastante baja, 3 grados, y la máxima 14 grados. Cielos nublado en la madrugada, cubierto en la mañana, y quedaríamos con nubosidad parcial. Para el día martes, 16 de junio, 4 grados la temperatura mínima, 13 la máxima. Cielos cubierto a nublado quedaríamos en la tarde. Hasta ahora, eso es lo que se dice, hasta el día martes 16 de junio. Y hasta ahí nomás llego yo, porque esto puede variar y no me voy a arriesgar, porque ni siquiera los meteorólogos se arriesgan tanto, ¿cierto? Y después va a decir usted: mire, ¿sabe que me dijo que iba a pasar? Y no pasó nada. No, no, no. Yo simplemente leo, nosotros como medio de comunicación damos la información como aparece. no somos los expertos, así que simplemente la compartimos con usted. Como compartimos también un lindo tema musical a esta hora, cuando son las 11 de la mañana, ya con 46 minutos. A la vuelta de la música vamos a hacer el sorteo de Fuente de Salud, así que atento a usted que aún no ha ganado un premio de Fuente de Salud, nos llama y nos da la dirección. Vamos y volvemos.

0: 11 de la mañana con 50 minutos. Es hora de concurso. Llame nomás, señora, señor. Hágase parte de este premio que tiene de sorpresa Fuente de Salud. Tiene que decirnos dónde está ubicado y con eso es suficiente. ¿Dónde nos tiene que llamar? Al teléfono 422-25-28-28. De nuevo, 422-25-28-28. Ya está ahí lista la línea esperando su llamada para que se gane el premio de esta mañana de Fuente de Salud. Ahí está entrando una llamada. Hola, buenos días.
1: Sí, buenos días.
0: Cuéntame, mi señora querida, ¿dónde está ubicado Fuente de Salud?
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0: Galería Azul, local. De nuevo, ¿dónde el local? Por ahí tengo un problemita con el local. 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
1: Ay, Galería 8, es un local 8, po.
0: No, po.
1: No me digas, señor.
0: ¿Cómo me digo? A ver, dele uno más. El 8 más 1.
1: El 8 más 1, 9.
0: Ah, ya. Nueve. Se me confundió, mi querida señora. Pero la idea nuestra. Primero agradecer que se haya atrevido a llamar, porque yo sé que no es fácil llegar y llamar a un concurso. Así que, ¿cómo no la vamos a ayudar? Cuénteme cuál es su nombre.
1: Asenet Vara.
0: La señora Asenet Vara. Señora Asenet, entonces tiene que ir durante la semana, de lunes a viernes, a retirar su premio directo a Fuente de Salud.
1: Ay,
0: que le vaya súper bien. Igual, que tenga lindo día. Igualmente. Sí, chao, gracias. Chao. 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Todo lo que se vende es de laboratorio autorizado. ¡Uf! 11 de la mañana, 53 minutos. Vamos a la música, luego nos vamos a despedir porque ya llegó don Guillermo Andrade. Vamos y volvemos.

Bueno, ya son las 11 de la mañana con 56 minutos. Ya viene Disco Ranking, que le va a acompañar hasta las de 12 a 14 horas. Y luego, seguidito viene el casino, ¿cierto? Porque hoy día el deporte comienza a las 17 horas. Que tengan un gran domingo. Un abrazo para todos. 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Felipe Díaz, gracias por acompañarnos en los mandos técnicos esta mañana y, si Dios quiere, nos encontramos la próxima semana. Que estén súper bien. Chao, chao.

0: 12 horas, en punto.
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0: Ok, amigos, ¿cómo les va? Les saludamos a esta hora en la sintonía grande. Bienvenidos a compartir nuestro disco ranking en este día domingo. Oiga, domingo 7 de junio ya, mire, no va, ¿cómo estoy? A 14 de junio estamos ya, pues, ¿eh? Imagínense usted, 14 de junio, ya en la primera quincena del mes sexto del año. Vamos entonces con las canciones que participan. Número 1, Vuelve con Ricky Martin y Los Ángeles Azules. 2, Una Lágrima y un Recuerdo, Gonzalo Reyes y Quique Neira. 3, se llama la canción con Fonseca. La canción con Fonseca se llama Antes que el tiempo se vaya. Número 4, Volveré con los Vázquez. Y 5, Para que sea feliz con Ricardo Montaner y Edén Muñoz. 42 22 52 828. 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Buenas tardes.
1: Buenas tardes.
0: ¿Cómo está usted? ¿Cuál es su nombre?
1: Isabel Badilla.
0: Isabelita Badilla. ¿De dónde llama usted?
1: De acá, de la población Purén.
0: De la querida población Purén. ¿Y cuál es su preferencia, amiga mía?
1: Salito Reyes, número 2.
0: Listo, muchas gracias, que esté bien, muy gentil. 42-22-52-828. Estamos haciendo nuestra cita con los éxitos en Disco Ranking. Buenas tardes.
1: Buenas tardes.
0: ¿Cuál es su nombre?
1: Arsenio
0: Veras. Qué bueno, me alegro. Pues, cuénteme, amiga mía, ¿cuál le gustó? A ver. Muchas gracias, muy amable, que esté muy bien. 42-22-52-828. 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Muy bien, la señora Arsene, por favor, cuelgue el teléfono, sienta gentil, para que se nos reactive nuestro sistema multilíneas. Es tan amable, por favor, señora Arsene Varas, cuelgue su teléfono, ¿eh? Vamos con la canción número 1. Aquí está Ricky Martin y Los Ángeles Azules.

0: Bueno, amigos, ahí estaba la canción, la número uno, junto a Ricky Martin y los Diablos Azules. Ya son las 12 horas con 8 minutos, las 12 con 8, estamos en vivo y en directo, 89.7 en FM, 900 AM, para compartir nuestro disco ranking. Hoy estamos sorteando, recuerda usted, una pizza familiar, gentileza de Donatello Pizzería. Hola, buenas tardes.
1: Hola, buenas tardes.
0: ¿Cuál es su nombre?
1: Marcela Escalona Aedo.
0: Marcelita Escalona Aedo. ¿Qué canción le gustó, amiga mía?
1: Me gustan Los Vázquez.
0: La canción de Los Vázquez, la número 4. Muchas gracias por su llamado, muy amable, que esté muy bien. 42-22-24-84 es el fono de Donatello para que usted se contacte y hoy domingo reciba más de 50 variedades en piso. 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Buenas tardes.
2: Buenas tardes.
0: ¿Su nombre?
2: Carolina Vázquez.
0: ¿De dónde llama usted, amiga?
2: De Chillán Viejo.
0: De Chillán Viejo, perfecto. ¿Cuál le gustó? A ver.
2: La canción, la de Los Vázquez.
0: Un abrazo para usted, muchas gracias, muy amable, que esté bien. 42-22-52-828, 12 horas 9 minutos, las 12 con 9. Usted quiere participar, usted quiere ganar, nos llama al 42-22-52-828. 42-22-52-828. Buenas tardes.
3: Hasta luego, mimito.
0: ¿Cuál es su nombre?
3: Jacqueline Ortiz Herrera.
0: Jacqueline Ortiz Herrera. Perfecto. ¿Qué canción le gustó a la Jackie? A ver. Muchas gracias, muy amable. Vamos con el tema ya, perfecto. Vamos con la canción número 12. Aquí está Salo Reyes y el Kike Neira.

0: Bueno, amigos, ahí estaba la canción la número 2 junto a Salo Reyes y el Quique Neira, 42-22-24-84. Buenas tardes.
1: Buenas tardes.
0: ¿Su nombre?
1: Bernarda Gómez.
0: ¿Bernarda?
1: Gómez.
0: ¿De dónde llama usted?
1: De Talquipén.
0: De Talquipén, perfecto, muchas gracias. ¿Qué canción le gustó? A ver.
1: Los Vázquez.
0: Muchas gracias, un abrazo, que esté bien, muy gentil, muy amable. Estamos haciendo disco ranking en la sintonía grande de la Ñuble.
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1: Bueno amigos, son las 2:16. Aquí está la canción número 4, la número 3. Aquí están los Vázquez.

0: Bueno, amigos, ya estamos con ustedes en nuestro Disco Ranking en la sintonía grande, 89.7 en FM. Buenas tardes.
1: Buenas tardes.
0: ¿Cuál es su nombre?
1: Carolina Peña Cerrada.
0: Ok. ¿Cuál es su preferencia, amiga? A ver.
1: La canción número 3.
0: Ya, muchas gracias, muy amable. Vamos a tomar contacto esta hora con nuestros queridos amigos del Aventón, pues, don Joaquín Pinchera, ¿cómo está usted?
2: ¿Cómo está, don Memo Andrade? 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
0: Me parece fantástico. ¿Qué sorteamos hoy día de premio, amigo mío?
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0: Quédate un poquito interno, por favor, amigo mío, si eres tan amable. ¿Eh? Vamos con la canción número 4, que está Fonseca y Ricardo Montaner. No, y Juanes, Fonseca y Juanes. Pensando.

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1: Bueno, amigos, son exactamente las 12 horas con 28 minutos, las 12 con 28. ¿Usted quiere un pollito asado exquisito, sabroso? 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Buenas tardes.
4: Buenas tardes, Memito.
1: ¿Su nombre?
4: Rosita Concha.
1: ¿Cómo está usted?
4: Muy bien, ¿y usted?
1: Bien, amiga mía.
4: Qué bueno.
1: ¿Por qué canción va a votar usted?
4: La 3.
1: Listo, muchas gracias, muy amable. Ah, y nos quedamos con Ricardo Montaner.

0: Bueno, amigos, ahí estaba la canción número 5 junto a Ricardo Montaner y Edén Muñoz. ¿Eh? Último llamado, buenas tardes.
1: Buenas tardes.
0: ¿Su nombre?
1: Mercedes Arias.
0: ¿De dónde llama usted, señora Mercedes?
1: De Guisillán, de la población Nueva Oriente.
0: De la población Nueva Oriente. Ya, señora Mercedes, sí. ¿Cuál le gustó de las 5 canciones?
1: Miren, la 3.
0: La número 3. Muchas gracias por su llamado, sí. Que esté bien, muy amable. ¿Eh? Somos Disco Ranking de la Sintonía Grande de la Ñuble. A eso de las 14 horas conoceremos a los ganadores de los premios a través del 89.7 en FM y 900 de AM.
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1: Bueno, amigos, somos la Cinturía Grande. Faltan solo 12 minutos para que sean las 13 horas. 12 minutos para las 13 horas. Atención, porque en estos instantes estamos con una temperatura de 8.3 grados en Chillán. 8.3 grados, temperatura ambiente en la capital de la región de Ñuble.

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1: Muy bien, amigos, son exactamente las 2 horas con 57 minutos, las 12 con 57. Les contamos que está por iniciarse el partido entre Alemania y Curazao, ¿verdad? Por la Copa del Mundo. Hasta Curazao está en el Mundial y no Chile. Bueno, vamos a estar informando minuto a minuto de lo que ahí ocurra. Recordemos que ayer por la noche, Ñublense empató 2-2 con Huachipato por el Campeonato Nacional. Vamos a ir a más canciones. Aquí está Cani García, ¿eh?

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1: Muy bien, amigos, somos la Sintonía Grande. Vamos a presentar una canción junto a Natalino y Francesco Bacini. El título es Ellos y Ellas. Azul es bueno, verde regular, blanco es malo.

0: Vamos al teléfono. Buenas tardes.
1: Buenas tardes.
0: ¿Color?
1: Azul.
0: ¿Nombre?
1: Nelly Carrasco Vega.
0: Gracias.
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0: Vamos al teléfono. Buenas tardes.
3: Buenas tardes, mimito.
0: ¿Color?
3: Azul.
0: ¿Nombre?
3: Yaguen Ortiz Herrera.
0: Muchas gracias.
2: Te llamo el lunes, sí. 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
0: Vamos al teléfono. Buenas tardes.
4: Buenas tardes.
0: ¿Color?
4: Azul.
0: ¿Nombre?
4: Carmen Cerda.
0: Gracias.
2: Hombres inquietos no atinan buscando desafíos que nunca terminan.
0: Vamos al teléfono. Buenas tardes.
5: Buenas tardes.
0: ¿Color?
5: Azul.
0: ¿Nombre?
5: Juanita Flores Rebolledo.
0: Gracias.
2: Somos ellos sin ella.
0: Vamos al teléfono. Buenas tardes.
6: Buenas tardes.
0: ¿Color?
6: Azul.
0: ¿Nombre?
6: Marisa Baeza.
0: Gracias.
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0: Vamos al teléfono. Buenas tardes.
7: Buenas tardes.
0: ¿Color?
7: Azul.
0: ¿Nombre?
7: Raquel Parra.
0: Gracias.
2: Nos

0: Muy bien, amigos, ahí estaba la canción de Natalino y Francesco Bacini, Ellas y Ellos, ¿va? Muy bien, el azul fue el que mandó, lo que indica que es una buena canción y usted va a seguir escuchando, obviamente, en la programación de la Sintonía Grande del Año. El próximo día domingo, otro disco color para usted.
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2: Me da un dinero ahí.
1: En Disco Ranking presentamos el destacado para hoy.
4: Estoy buscando una palabra.
0: Nuestro invitado especial de hoy es argentino, su nombre Vicentico.

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1: La 1:27 PM, nuestro invitado especial es argentino, sí, argentino, su nombre es Vicentico. ¿Qué le pasó a Vicentico, hombre? Ya vamos a estar nuevamente con el cantante argentino. A ver, ¿qué le pasó a esto? Ya, por acá entonces, ningún problema, Vicentico, nuestro invitado especial.

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1: Muy bien, amigos, son las 3 horas con 36 minutos. Estamos en vivo y en directo en nuestro Disco Ranking con nuestro invitado especial de día domingo. Su nombre es Vicentico.

0: Bueno, amigos, son exactamente la 1:44, la sintonía grande de la Ñuble. Vamos con lo último de nuestro gran invitado de hoy, Vicentico.
1: Escucho

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1: Bueno, vamos al teléfono. Buenas tardes.
2: Buenas tardes, Memito.
1: ¿Cuál es su nombre?
2: Rosita Concha.
1: Muy bien, Rosita. Vamos a tocar una canción junto a Miriam Hernández. Alternativa cara, me acostumbré a ti, sello, ya es tarde.
2: Sello.
1: A ver, ¿cómo nos va, amiga? Es cara, muchas gracias por su llamado en todo caso, muy amable, ¿eh?
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1: Bueno, amigo, vamos a ir con el último llamado. Buenas tardes.
2: Buenas tardes.
1: ¿Cuál es su nombre?
2: Carolina Peña.
1: Ya, vamos a tocar una canción junto a Romeo Santo. Alternativa Cara, Animales, Sello y Lito.
2: Yo digo que es Sello.
1: Es el Cara, señora. Muchas gracias por llamarnos en todo caso. Muy amable, ¿eh? Que esté muy bien.

0: y no va más. 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
3: Bueno, amigos, somos la sintonía de Grande del Año, Ble 89.7 en FM, 900 de AM, para compartir con ustedes este disco ranking en la sintonía Grande del Año. Bueno, digamos que el tercer lugar para esta semana fue para Ricardo Montaner.

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1: Bueno, amigos, ahí estaba la canción del primer lugar junto a Salo Reyes y el Kike Naira. Bueno, vamos entonces con los premios que se cobran mañana, por favor, a las 13 horas acá en los estudios de la radio. Mañana, por favor, a las 13 horas acá en los estudios de la radio, en 5 de abril, 655 en Chillán. Muy bien, vamos entonces con el premio de... A ver... De Donatello es para Emilia Ortega. Emilia Ortega tiene premio de Donatello Pizzería. Premio de Don Luchito para Ramón Guajardo. Ramón Guajardo tiene premio de Don Luchito. Tienda de Susi para Bernarda Gómez. Bernarda Gómez tiene el premio de Tienda de Susi. Y el premio de Zarzar es para Reina Rodríguez y para Raquel Parra. ¿Estamos ok entonces? Por favor, venir mañana a la 1 de la tarde. El premio del Aventón se retira solamente el día lunes, ¿ah? Solamente el día lunes. Así que, por lo tanto, usted viene mañana a cobrar, después se dirige a la dirección correspondiente. Reiteramos los premios entonces: Donatello, Emilia Ortega, Zarzar, Reina Rodríguez y Raquel Parra, el Aventón, Isabel Bobadilla, Don Luchito, Ramón Guajardo, Tienda de Susi, Bernarda Gómez. Nos despedimos, muchachos. Siga junto a nosotros. Programación de día domingo en la Cinturía Grande.

0: 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Catorce horas, nueve minutos. El Club de Adulto Mayor Sembrando Amistad de Chillán Viejo destaca la realización del proyecto Huellas de Curanipe, un viaje a nuestro legado con Sembrando Amistad, una experiencia que permitió a sus integrantes compartir un viaje recreativo, fortalecer sus vínculos y reconocer la importancia de nuestra memoria y patrimonio local. 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
1: Las 14:10, el casino musical, aquí está Roberto Carlos.

Ok, amigos, son exactamente las 14 horas con 19 minutos y medio. Estamos en vivo y en directo. Le voy a contar que Concepción en el fútbol le gana a Limache por 2-1. Así que, por lo tanto, es información que está surgiendo en estos instantes, como siempre, en vivo y en directo. Somos la sintonía grande del año Ble. Estamos compartiendo canciones también en este casino musical. Aquí está Shakira, ¿eh?

Bueno, amigos, somos la Sintonía Grande, son las 14 horas con 29 minutos. Finalizó el partido de Conce, ¿eh?, con el Limache. Ojo que ganó el cuadro de Concepción por 3-2. Bien por el Conce, tiene que salvarse el Conce, ciudad grande, ciudad capital y clásico con Ñublense, mejor todavía. Y en el campeonato mundial, Germania o Alemania le gana 4-1 a Curazao. Ya viene Claudito Vargas para acompañarles en el casino musical.

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Hola, hola, ¿qué tal? ¿Cómo está? Gusto de saludarles, un placer acompañarles en este día domingo, día de descanso, por cierto, para la gran mayoría de nuestros amigos y amigas. También hay gente que hoy le toca trabajar. Nuestro pensamiento está con ambos, con los que descansan a esta hora y también quienes les tocó trabajar en este día domingo. Pero bueno, ya vendrá un día de descanso, ¿no? Cuando se trabaja el domingo, porque luego se compensa con otro día para descansar también, y esperamos que estén disfrutando entonces todos de esta jornada que está un poquitín fría, 13 grados a esta hora de la tarde. Tenemos un viento de 10 kilómetros por hora, hay una poca probabilidad de que llueva, en realidad de solo de un 5%, la calidad del aire es de 61, moderada. No está malo, tampoco está bueno, está moderada en realidad respecto de otros días que hemos tenido durante este mes de junio y mayo. Digamos que no estamos tan mal, porque en realidad ha sido tema esto de la calidad del aire durante el mes de mayo y junio. Varias veces hemos estado en situaciones bien críticas. Hoy día, por lo menos, la calidad del aire se clasifica como moderada. Un abrazo, un beso en el alma para toda la gente linda de Ñuble que nos acompaña acá, pero también a quienes están, y que son muchos, ¿eh? Siempre vemos acá el registro en internet, son cientos de personas que nos acompañan también a través de www.radionuble.cl. Son chilenos, son chillanejos, ñublencinos, afincados en otras latitudes, en otras partes de Chile, América o el mundo, y que se conectan a su tierra natal, a su querida región de Ñuble, precisamente a través de internet. La magia de la radio, sumado a la magia de internet, permite, cierto, que la sintonía grande sea aún más grande ahora, gracias precisamente a esta llegada vía internet. ¿Quién lo dijera? Que la tecnología iba a permitir que hace 90 años, cuando nació la radio Ñuble, podían estar escuchándonos en Australia, en Alemania, en Holanda, en Brasil, en cualquier parte del mundo. En cualquier rincón del planeta puede haber un chileno, un ñublencino, escuchando Radio Ñuble. Pero bueno, así es la tecnología. Nos ha permitido que cosas que soñábamos que sean irreales ahora son una tangible realidad. No se ve lluvia para hoy ni para la próxima semana, que será ya la tercera semana del mes de junio. Bueno, ya le voy a dar en detalle el pronóstico del tiempo, pero se ve que no va a llover, por lo menos no está anticipado. Usted sabe que de repente la lluvia llega nomás sin pedir permiso, sin tocar la puerta, sin avisar, llega nomás. Pero de no ocurrir nada de ese tipo, no va a llover la próxima semana. Súbale a la radio, suba el volumen. Quiere disfrutar buena música, tiene ganas de bailar, sacudirse esas malas cosas que pasaron en la semana. Bien, vamos a ponerle entonces música para que usted la baile en la sintonía grande de la Ñuble.

Mañana lunes tendremos un día de nubes. En la tarde habrá nubosidad parcial. 4 la mínima, 13 la máxima. El martes estará nublado. 4 y 13 las extremas. El lunes decíamos, sí, 3 y 14 las extremas con nube y sol. El martes también nube y sol, 4 y 13. Miércoles solo nube, 4 y 13 también las extremas. Jueves nube en la mañana, sol en la tarde, 5 y 13. Y el viernes, para cerrar la próxima semana, habrá también cielo nublado, ocasionalmente nubosidad parcial, 4 la mínima, 14 la máxima. Eso dice la información meteorológica, que en definitiva no muestra lluvia, lo que no necesariamente una buena noticia, ¿no? Tal vez es buena en el sentido de que no nos vamos a mojar, que hay mucha gente que le da lata salir con agua, ¿verdad?, con lluvia. Desde esa mirada puede ser una buena noticia, pero desde lo agrícola, ambiental, desde todo lo que necesita nuestra región, esta sequía tan prolongada, que pasó abril, lluvia en mil y nunca fue, mayo tampoco, ni junio vamos por las mismas, la verdad, no es una buena noticia. Pero como se habla del famoso fenómeno del Niño y el Niño Godzilla y un montón de otras expresiones que usted habrá escuchado, tenemos la esperanza de que llueva, de verdad necesitamos que llueva. Pero que cuando se anuncie lluvia, llueva. Llueva y caiga el milimetraje que necesitamos. El otro día se habían anunciado como 25 milímetros y cayeron 5, imagínense. O sea, la nada misma. Y eso no es tan bueno, ¿eh? Como le digo, desde lo recreativo, claro, uno puede salir y cuando llueve no puede salir, pero desde lo práctico, de verdad, sería bueno que San Isidro se acordara de nosotros y nos enviara un poquito de agua. Seguimos disfrutando la buena música, Netiño. Súbale a la radio y baile este fin de semana.

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4: ¡Sí!

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1: Volvemos a la música a las 3 de la tarde con 5 minutos. Llega por acá Proyecto 1, está pegado.

Son ya las 3 de la tarde con 10 minutos en los estudios de la Sintonía Grande de la Ñuble. Recuerde, el próximo domingo 21 es el Día del Papá. Claro que sí. El tercer domingo de junio es el Día del Papá. El segundo domingo de mayo, Día de la Mamá. Tercer domingo de junio, Día del Papá. Como yo sé que usted también quiere, tal como lo hizo con la mamita, saludar al papito, porque así debe ser, ¿verdad? Entonces yo le voy a dar acá el ranking, tome nota, de los 12 regalos más entregados el año pasado en el Día del Papá, ¿ok? Mire qué interesante, ¿eh? Súbale el volumen, por favor, a la radio para que escuchen todo ahí, para que se pongan de acuerdo, tú le regalas esto, tú esto, en fin. Pero por sobre todo, regálele su tiempo, un abrazo, un beso, dígale al papá que lo quiere. El papá también le gusta escuchar eso. De repente el papá como que proyecta una imagen de, como de persona como más rudo, más viril y varonil, que como que no necesita los añuñú. Y bueno, tal vez no tanto como la mamá, las damas son un poco más de piel, pero sí necesita una palabra de reconocimiento. Gracias, viejito lindo, te pasaste, te quiero mucho, has sido muy importante en mi vida, te agradezco todo lo que haces por mí cada día. Eso al papá le hace bien, obviamente que le hace bien, pues es necesario. Si detrás de esa figura, como le digo, aparentemente recio, serio, también hay un ser humano que necesita ser querido, mimado. Bueno, además del abrazo y el beso que usted le va a dar al papá, yo le voy a ir decir ahora las cuestiones como más materiales. Antiguamente se regalaban mucho los pañuelos, ¿se acuerda? Es que ahora no hay pañuelos de tela, o sea, bueno, me imagino que deben haber, pero no tanto, hoy día se usa el pañuelo desechable. Ahora se saca el pañuelo para bailar cueca, nomás el pañuelo de género, el de tela. Ya, entonces, entendiendo que el pañuelo como que ya no va, sí está la ropa, en general la ropa. Eso es lo que más se regaló el año pasado a los papás. Camisas, polerones, pijamas, ropa interior. Eso es lo que más se le regaló a los papás el año pasado, ¿ok? Para que tome nota. Número 2, perfumes o colonias. Número 3, zapatos o zapatillas. Hay una diferencia, ¿cierto? Zapatos, zapatillas y lo que era la ropa, ¿verdad? Otro de los regalos que más se repitió el año pasado en los papás fue invitarlo a comer o a salir en familia. Mire usted, también. En porcentaje, digamos que el 40% de los papás del año pasado recibieron ropa, ¿ya? ¿Ok? Y de ahí para abajo va repartiéndose, como ya les decía, perfume o colonia, zapato o zapatilla, invitar a comer. También bebida alcohólica, entendiéndose básicamente botellas de vino, ¿ok? O en algunos casos whisky. Si el papá es más whiskero, habrá que regalarle un whiskycito. Claro que ahí tiene que hacerse el ánimo de 15, 20, por lo menos 20 luquitas para arriba. Un vino bueno puede costar la mitad de eso. Bueno, también hay vinos de 30 mil pesos y más, pero más o menos para encontrar un precio acorde, ¿verdad? Ya, ¿qué más? Chocolate también. Ve usted que los papás igual reciben chocolate, eso de que la mamá no más come chocolate. No, señor, si a los papás igual les gustan los chocolates. Productos tecnológicos. Bueno, esto aquí va a depender un poco del presupuesto igual, porque no andamos de lucas, ¿verdad? Porque productos tecnológicos como, bueno, el clásico teléfono, pero ese es más caro. Pero, por ejemplo, puede ser audífonos. Audífonos, la carcasa del teléfono, ¿verdad? Y otros accesorios que tiene. ¿Qué más? Libros. También se regala el libro, ¿ve usted? Artículos deportivos en general, poleras, buzos, zapatillas, guantes. Bueno, esto dependerá, me imagino, del deporte que practique el papá, ¿verdad? Y hay una zapatilla para cada deporte, eso igual es importante saberlo, ¿eh? La zapatilla también tiene una clasificación. Hay zapatillas para correr, para trotar, ¿verdad? Para caminar, para andar en la calle, para jugar fútbol, para jugar baby fútbol. Para cada deporte que el papá le guste, hay un tipo de zapatilla. Para el trekking, para salir a caminar, también hay un tipo de zapatilla. Mire este regalo, igual tómelo en cuenta, ¿eh? Accesorios para la parrilla. Bueno, esto también dependerá del papá, pero el papá que le gusta la parrilla, ¿cierto? Que ya tiene en la casa su parrillita. Entonces los accesorios para la parrilla, que hay muchos, también son una buena idea para regalarle al papá, si es que es de los papás parrilleros. Por último, productos para el afeitado y cuidado personal. Eso también se regaló y ahí completamos entonces los 12 artículos más entregados, ¿ok? El año pasado, esto es de acuerdo a lo que se hizo el año pasado. Bueno, en resumen, siendo la ropa, ¿cierto?, lo primordial, hay otros regalos que pueden costar un poco menos y le repito, ¿eh? Si no hay plata, el papá va a entender que no hay plata, porque el papá mejor que nadie conoce la realidad económica de cada integrante de la familia. Pero habrá, me imagino yo, un abrazo, un beso, un te quiero.

Piero Antonio Franco de Benedictis, más conocido como Piero Nomás. Ahí nos entregaba un clásico de los papás, ¿verdad? Del Día del Papá, que es el próximo domingo en todo caso. No haya que creer que es hoy, ¿no? Así que darle un regalo hoy día al papá y un abrazo de él nomás. Pues si puede hacerlo hoy día, el otro domingo, el siguiente y todos los días del año. Pero el domingo 21 es el Día del Papá. Piero Antonio Franco de Benedictis, ese querido cantante argentino. Yo creo que debe tener poco más de 80 años, Piero, 81 por ahí. Y bueno, en realidad él nació en Italia, pero se fue a Argentina, finalmente se nacionalizó argentino y se le conoce nomás como artista argentino. Bueno, los saludos son el próximo domingo, ¿eh? Pero igual vamos a adelantarnos un poquito porque el WhatsApp funcionó al tiro y queremos saludar a don Joaquín Álvarez, que está en el sector de los volcanes. Felicidades, don Joaco, de parte de su hija María Paz y de su nieto Roberto. Muchas felicidades, dice, y que el próximo domingo vendrán a verlo. Ok, ya sabe entonces nuestro amigo Joaquín que la hija va a estar participando el próximo domingo en el día de la celebración de los papitos. Tres de la tarde con 25 minutos. Entre todos hacemos la sintonía grande de la Ñuble. Otra foto que nos envían desde Camino Nahuel Toro, pasado la Capilla Cox. Hay unos animales que van caminando, dice, por la vía pública. Parece que no es primera vez que nos llegan estas fotos, ¿eh? De Camino Cato, pasado la Capilla Cox, pasado la Escuela Agrícola, que hay unos animales, pueden ser, no me pregunte si son vaca, buey, porque la foto tampoco lo permite mucho, pero da lo mismo, ¿no? Da lo mismo qué tipo de animal, la clasificación. Lo concreto es que son animales, y estos animales, obviamente, uno, no deben estar en la vía pública, esos animales deben tener dueño, y el dueño tiene que preocuparse y ocuparse de que no vayan por el camino, que estén encerraditos. Número dos, se los pueden robar. Y número tres, un accidente, chocar con un animal de esa envergadura puede ser letal, especialmente si es un vehículo chico, ¿verdad? Un city car chocando con un buey, una vaca que pesa 300, 400 kilos, va a pasar muchas cosas, pueden pasar muchas cosas graves. Así es que ojalá que vaya, si usted vive por ese sector, vaya, cuente los animales, le falta un buey, una vaca. Aquí veo tres animales en la foto, tres, no sé si habrá más, pero por lo menos en la foto se ven tres, y que nos envió nuestra amiga Erika de ese sector, parece que iba pasando ella por ahí, porque una foto tomada desde un auto, entonces nuestra amiga Erika iba pasando, tomó la foto y nos dice que lo demos a conocer. Radio Ñuble. Ya, volvamos a la música. Ahora sí, Anita Gabriel, que le habíamos delante dicho que nos esperara un poco para escuchar la canción de Roberto Carlos, Hice Bien Quererte.

Estaban los Vázquez Hey, es el nombre, el apellido de estos dos hermanos, que por cierto han conquistado a todo Chile con su música, ¿verdad? Es un grupo de Punta Arena que está, ellos se definen como Pop Cebolla, ¿no? Los hermanos Ítalo Fabián y también Enzo Ignacio Vázquez Hey son los puntarenenses que nos vinieron a visitar con esa canción, uno de los primeros éxitos que tuvieron acá en nuestro país. Bueno, en Chile entero, porque en realidad allá en la Patagonia, en el sur de Chile, eran conocidos desde niños, quizás cuando participaban en festivales, en el Festival de la Patagonia, en el Encuentro Folclórico de la Isla del Archipiélago en Chiloé, Festival al Mar de Puerto Montt, Festival del Toropero en Coyhaique, hay mucho festival para allá, para el sur, fiesta costumbrista, en fin, o fiesta de chilenidacos, como se le llama acá, donde ellos participaban desde pequeños, cantando canciones de otro grupo, canciones de la radio, pero después comenzaron a hacer sus propias canciones y una de las primeras grandes canciones que les dio mucho rédito fue esa canción, esa que acabamos de escuchar, Miénteme una vez. Ya, y ahora nos quedamos con esta dama. Me acuerdo cuando salió esta canción por los años 90, a nosotros nos complicaba un poco los locutores decir el nombre. Oye, ¿cómo se llama esta artista brasileña? Entonces uno, pero ¿cómo vamos a decir Xuxa? Y Xuxa, pero Xuxa era muy ciútico, entonces tuvimos que hacernos el ánimo nomás y decir el nombre tal como se dice en portugués, ¿cierto? Brasilero. Entonces Xuxa canta Hilari Lariei.

Y voy a ser feliz, decía la canción de Marisela. Esa es la idea, para que usted sea feliz. Nosotros tratamos de aportar con buena música para que usted disfrute y sienta esa felicidad de escuchar su música favorita el domingo por la tarde aquí en la Sintonía Grande de la Ñuble. Bueno, Alemania debutó con un 7-1 frente a Curazao. Uno ve jugar a Curazao y, uy, ¿por qué Chile no está ahí? Oiga, si Chile con el... No sé si habrá algún curazaíno, curazaeño, como quiera que se diga el gentilicio, por ahí escuchando, pero yo creo que un equipo del fútbol chileno le gana a Curazao. O sea, claramente nuestro fútbol está más desarrollado que el de este país, que dicho sea de paso es muy bonito. Pero en fútbol, de verdad, han jugado equipos, uno ha visto selecciones que no, pero Chile es mejor que ellos, pues Chile tiene más fútbol que ellos. Pero bueno, a pesar de eso, no estamos nomás, pues tenemos que conformarnos con ver el Mundial por la tele, porque así son las cosas nomás. Ojalá que en el próximo, el 2030, sí, la banderita chilena esté también ahí entre las 40 y tantas que participan del Mundial. Solo 15 minutos faltan para las 4 de la tarde. ¿Qué tenemos acá? Esta canción parece como un tema así simple, como una letra irrelevante, pero tiene su profundidad. Fue un éxito tremendo en los años 90 también. Hablamos del tema Attenti al Lupi o Atento al Lobo del italiano Lucio Dalla. Yo diría que la letra de esta canción describe una escena hogareña, simple, tierna, incluso una casita pequeña con un hombre que llega tarde de trabajar y una mujer llena de sueños, ¿verdad? Eso es un poco parte de la letra, ¿ya? Bueno, eso transmite que a pesar de las dificultades de la vida, el amor y los sueños hacen que el día a día valga la pena vivirlo con intensidad. ¿Qué hace el lobo en la canción? Yo diría que el lobo es como símbolo del peligro que obviamente acecha siempre los sueños y quiere como que no siempre los podamos cumplir, ¿no? El lobo es un poco el mal que hay en la vida, no necesariamente representado en la delincuencia, sino que el mal que existe nomás en el mundo, hoy por hoy acentuado a través de la delincuencia. El coro de la canción también yo diría que amenaza un poco los problemas que hay en el mundo, ¿no? Le repito, no solo de la delincuencia, sí. Yo creo que la canción no está enfocada en eso, está enfocada en el peligro que tiene la vida en general. En definitiva, yo diría que es como el mensaje central, es un llamado a perseguir sueños, es un equilibrio entre soñar y cuidarse, ¿no? Yo diría que es una invitación a creer en los sueños, mantener siempre la ilusión sin perder la precaución y el estar siempre atento a que en busca de los sueños también siempre va a aparecer alguna cosa mala, alguna situación, alguna persona, siempre va a aparecer un lobo disfrazado de mala suerte, disfrazado de persona que por alguna razón no quiere que a usted le vaya bien, disfrazado de que de repente pareciera que el destino como que no quiere que avance, pero bueno, es una linda canción, como le digo, un poco sugiere eso, invitación a soñar, a creer, pero estando siempre atento al lobo, atento a las cosas malas de la vida. Escuchemos a Lucio Dalla.

muchas gracias por estar ahí, por acompañarnos. Yo llego hasta acá, le invito a seguir en nuestra sintonía. Hay mucho más, también hay un partido de fútbol para transmitir en la tarde y todos los ingredientes que ustedes ya conocen de nuestra compañía musical todos los días. Soy Claudio Vara Zafica y le invito a seguir disfrutando esta tarde maravillosa en la radio más escuchada de la región. 90 años cumple este 2026 la sintonía grande de La Ñuble. 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

0: 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Son las 16 horas, en punto.
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1: 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Dieciséis horas, 33 minutos.

0: 16 horas, 41 minutos.
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0: 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Son las 17 horas, en punto.
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1: ¿Cómo les va? Buenas tardes. Comenzamos Ñuble Deportivo en la sintonía grande de la Ñuble de este domingo 14 de junio. Le acompañaremos luego con nuestros amigos de Agricultura para lo que resta de la fecha, el partido entre la Católica y la Universidad de Concepción. Ese partido comienza a las 5:30 de la tarde, dirigirá el encuentro de Néstor Jona ahí en el Claro Arena. Acá de finalizar el partido en el Nicolás Chaguán, Calera y la Universidad de Chile igualaron 2-2, entonces empate final, partido recién terminado. Recordemos los partidos, la fecha 15, la última de la primera rueda, Audax y La Serena 1-1, Coquimbo y O'Higgins 0-0. Everton perdió frente a Palestino 2-1, Colo-Colo le ganó a Cobresal 3-0, anoche empate Ñublense y Huachipato 2-2, Concepción hoy al mediodía le ganó 3-2 a Limache. Concepción con este resultado salió de la parte baja y Limache se está complicando. Calera y la U 2-2 y luego Católica con la U de Conce. En lo que se refiere a los partidos del Mundial, hoy se han jugado ya dos partidos. Australia le ganó 2-0 a Turquía, Alemania goleó a Curazao 7-1, una de las primeras goleadas del Mundial, 7-1 Alemania. En estos momentos Países Bajos y Japón están igualando 0-0. Más tarde a las 7, Costa de Marfil con Ecuador. Y a las 22 horas Suecia jugará con Túnez, ya cerrando esta jornada del Mundial en día domingo.

5 de la tarde con 5 minutos. En minutos estaremos conectados con nuestros amigos de Agricultura desde el Claro Arena. Ahí Las Condes. Estaremos para el partido entre Católica y la U de Concepción, cerrando ya esta fecha y esta primera rueda, este último partido en este día domingo. Cinco de la tarde con 6 minutos, vamos a una canción y luego estamos entonces ya conectados con Agricultura para lo que va a ser el partido entre Católica y la Universidad de Concepción acá en Ñuble Deportivo. No se mueva la sintonía.

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2: La sintonía grande de la Ñuble ya está ahora con Ñuble Deportivo. Muy bien, conectamos inmediatamente con Radio Agricultura para el partido entre la Católica y el cuadro de la Universidad de Concepción en el Club Arena a contar de las 5:30 de la tarde. Conectamos con Agricultura. Bienvenidas, amigos y amigos, al fútbol junto a Agricultura y Ñuble Deportivo.
3: 1-0 lo gana entonces los Países Bajos a Japón.
4: Alemania trituró a Curazao, ¿no?
3: 7-1, aunque en algún momento estuvieron 1-1.
4: Es increíble, lo sorpresivo fue el gol de Curazao, ¿no? En el empate parcial para el partido en su debut en esta Copa del Mundo y debut en la historia en torneos planetarios. Sebastián Farías, ¿te parece? Hagamos un repaso rapidito de lo que ha sido esta fecha, jornada 15 del fútbol chileno, que comenzó el día viernes con un empate.
3: Jornada número 15, tú bien lo dices, y la última de esta primera rueda, el viernes, el empate 1-1 entre el Audax Club Esportivo Italiano y La Serena. Después, ya en jornada de día sábado, el empate entre el Pirata y el Capo de Provincia. Coquimbo 0, O'Higgins 0. La victoria a domicilio de Palestino por sobre Everton por 2-1. Anoche, Colo-Colo venció por 3-0 a Cobresal en el Monumental Cancha David Arellano. Y a última hora, Ñublense empató 2-2 con Huachipato. Hace un rato atrás, el Conce ganó ganó por 3-2 a Deportes Limache. Y hace instantes, solo instantes, de hecho todavía está acá el Pepe Ormazábal, todavía no se va. La U lo iba ganando 2-0 y terminó empatando las cosas 2-2 ante Unión La Calera. Ese es el cálculo que estábamos haciendo ayer, Martín, porque con esta victoria el Conce saca la cabeza de debajo del agua, llega a la línea de los 14 puntos y en este momento, terminando ya la primera rueda, estarían descendiendo el Casquito, Cobresal con 13 y La Calera con 12.
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4: Personas que hace este recinto deportivo. Saludos desde ya a quien está ubicada ahí en una de las butacas del estadio del Claro Arena, observando todo, con formaciones confirmadas, oncenas estelares ya listas y dispuestas para vivir este partido. Javiera García, ¿cómo le va? Muy buenas tardes.
8: ¿Qué tal, Martín? Muy buenas tardes para ti. Sí, ya estamos acá instalados en el Claro Arena. Usted escucha la música ambiente acá del recinto de Las Condes. Se empieza a llenar, todavía no llegan todos los hinchas cruzados. Hay un puñado ahí en Lepe Bajo de la visita de algunos hinchas de la Universidad de Concepción que viene a visitar hoy día a la Católica.
4: Ahí están entonces toda la información, todo lo que sucede en este recinto deportivo. ¿Te parece, Javiera, que conozcamos oncenas estelares, onces de uno y otro? ¿Quiénes son los caballeros cruzados? ¿Quiénes
3: antes
4: son
3: Martín, los campaniles? Antes Martín lo empata el Japón Nakamura, no, desde fuera del área, con pierna zurda, iguala las cosas para el equipo del Sol Naciente. Holanda 1, Japón 1.
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4: Lo que nos contaba Sebastián Farías en la Copa del Mundo, que está en disputa, se juega en simultáneo, claro, al torneo de la Liga de Primera. Más tarde va a haber otro duelo, ya lo vamos a estar comentando, lo vamos a estar hablando con Sebastián Farías. Pero antes, todo lo que quiere escuchar la gente son las formaciones, las oncenas, la del cuadro local, la de la Universidad Católica el día de hoy, que va a buscar acortar la distancia de Colo-Colo y ser el único perseguidor cercano, ahí respirándole a una nuca que está lejana. Claro, serían 10 unidades en caso de ganar la Católica, pero puede estar ahí, puede estar cerca.

0: número 20, Johan Valencia, y el número 14, Jimmy Martínez. 8, Suki, 20, Valencia, 14, Martínez, para dejar arriba a 3 hombres, al número 7, Justo Gianni, al número 25, Diego Corral, y por supuesto a él, al número 9, al capitán Fernando Sampedri. 7, Gianni, 25, Corral, 9, Sampedri, y la formación de la Católica.
1: Estos equipos tienen la media pinta.
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0: contra Colo Colo, acá mismo en el Claro Arena, y Daniel González tiene que cumplir una fecha. Por otro lado, Matías Palavecino también arrastra una jornada, pero eso por la Copa de la Liga, además de una lista importante de lesionados como por ejemplo Eugenio Mena y Sebastián Arancibia.
4: Lo vamos a estar comentando, lo vamos a estar hablando, dialogando durante esta transmisión, pero conozcamos el once visitante que presenta el Campanil el día de hoy en su visita a este espectacular estadio. No hay que cansar de resaltar este estadio espectacular, grandioso, que nos presenta la Universidad Católica. Este es el once del Campanil.
0: Los penquistas van con el número 13 en el arco, José Sangüesa. El 17 en la defensa, Moisés González. El 4, el capitán experimentado, Osvaldo González. El 5, David Retamal. Y el 15, Yerko Ollaneda. El 13, Sangüesa. 17, González. 4, González, Osvaldo. 5, Retamal. 15, Ollaneda. En el mediocampo, 3 hombres. El 16, Brian Ogas. El número 8, Facundo Mater. Y el número 10, Jason Fuente Alba. 16, Ogas. 8, Mater. 10, Fuente Alba. Para dejar arriba a 3 hombres. Por el sector derecho, el número 13, Christopher Mesías. Sector izquierdo, el número 7, Agustín Ursi. Y el número 29, Diego Sabando. 13 Mesías, 7 Ursi, 29 Sabando.
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4: Por ahora, porque de ganar puede acercarse a la segunda posición y estar ahí a la guaype de una caída de Colo Colo. Bueno, tienen que ser varias para poder ser alcanzado el cacique en el torneo en la Liga de Primera. Se juega la jornada 15, el cierre de la primera rueda acá en el Claro Arena, y luego, Javi, comienza la Copa Chile, pero no de la fecha 1, sino que desde la fecha 3. Todo esto muy raro en la organización del fútbol chileno.
0: Sí, claro, jugaron primero los equipos de la primera B y ahora se suman los de la primera división. En el caso de la Universidad Católica, el próximo sábado va a tener que enfrentar de visita a Deportes Copiapó, y en el caso de la Universidad de Concepción, también el mismo sábado contra Rangers.
4: Perfecto, ahí está. Esa es la jornada 3. Recordamos que iniciaron los equipos de la primera vez, lo que contaba Javiera García, y ahora se van a sumar los equipos de primera división del fútbol chileno, del fútbol de honor, del fútbol nacional. Estamos acá en el Claro Arena, ya estadio que comienza poco a poco a repletarse acá en la comuna de Las Condes, allá en Estados Unidos. Está jugando Alemania, ¿no, Farías? Holanda, Países Bajos.
6: Países Bajos, sí.
4: Con 1-1 ante Japón, eso por el grupo F. Más tarde va a jugar Costa de Marfil, Ecuador. Lindo partido.
6: Bonito partido, ¿eh? Bonito partido. Con un conocido nuestro, pues, Pecachese, en la banca del equipo del Guayas.
4: Y si no me equivoco, está Guillermo Marino como ayudante técnico de Pecachese. Si no me equivoco.
6: Sí, señor, el mismo. Sí.
4: El ex Universidad de Chile. Y a las 22 horas se va a cerrar todo con el partido entre Suecia y Túnez. Eso en Monterrey.
6: Exactamente, en la ciudad donde alguna vez brilló, por ejemplo, nuestro querido Humberto el Chupete Suazo, que ya se retiró hace poquito.
4: Tal cual, hoy es técnico de San Luis de Quillota. Saludo al estelar del día de hoy, a quien va a estar acompañándonos en los comentarios de este partido, a lo de Francisco Sagredo. ¿Cómo te va, Pancho? Muy, pero muy buenas tardes.
7: ¿Qué tal, Martín? Hola, Seba. ¿Qué tal, amigas, amigos de Deportes en Agricultura? Como siempre, un agrado venir acá al Claro Arena, este estadio que no parece del fútbol chileno, que parece de mira, tiene look de estadio monono holandés, alemán, no un estadio grande.
4: Tal cual.
7: Como serían los estadios ingleses, españoles.
4: De la Championship.
7: De Champions,
4: ¿no?
7: Sí, o de Championship, exacto. Esos estadios londinenses de segunda división inglesa que los arreglaron y los dejaron tiki-taka. Bueno, este tiene un look espectacular, todas las comodidades, harto tráfico para entrar. Estaba complejo ahí, pero todo ordenado. Así que aquí estamos con la Católica, que tú decías, tiene que ganar. O sea, la UC está obligada a cerrar bien esta primera rueda porque el líder, recordemos que más

0: allá de que la UC se metió en octavo de final de la Copa Libertadores, cosa que es muy buena, va a estar enfrentando Estudiantes. El gran objetivo del año siempre es ser campeón, hace rato que no lo logra la Católica, y bueno, Colo Colo ya se arrancó, está muy lejos, entonces para al menos quedar a 10 puntos y no alejarse más, me parece que la obligatoriedad la tiene el cuadro de Garnero hoy, que tiene que sumar de a 3 frente a la Universidad de Concepción. Después del triunfo ayer de Colo Colo, bueno, todo lo que estamos viviendo con la Copa del Mundo, ese 7-1, estará feliz la FIFA, van a haber varios partidos así, en ese duelo entre Alemania, una potencia y un equipo casi amateur en términos de selecciones a nivel mundial, como fue Curazao, que se comió 7, así de simple. Pero bueno, hoy día, ahora al menos en San Carlos de Apoquindo, linda jornada acá en el Claro Arena para ver a la UC ante el cuadro del Campanil.
1: Se preparan los hinchas cruzados para el recibimiento de su equipo, de su institución, de sus guerreros, de los caballeros cruzados que van a saltar al terreno de juego del Claro Arena en esta jornada de día domingo, 14 de junio del 2026, el duelo que va a cerrar la primera rueda del fútbol chileno, la primera rueda del fútbol nacional, en donde la Católica va a buscar encumbrarse, apropiarse de la segunda posición y estar ahí a la espera de algunas caídas de Colo Colo, que es el líder absoluto del torneo chileno. Esperamos por la Católica, esperamos por el Campanil y conocemos también a los árbitros, Javiera García, que ya los tiene usted ahí, los jueces para este partido que tampoco se asoman aún.
2: Por supuesto, el árbitro principal de este encuentro es Héctor Jona, su asistente número 1 Juan Serrano, su asistente número 2 Manuel Marín, el cuarto árbitro es Matías Riquelme, en el bar va a estar Diego Flores, asistido por Felipe Jara.
1: Ahí están los árbitros que también se hacen esperar en su salida al recinto deportivo de Las Condes. Hay gol en Estados Unidos, Sebastián Farías, Somerville.
3: Yo lo estoy viendo con un poquito de delay, pero ahí está exactamente el gol para los Países Bajos. La victoria parcial por ahora del equipo de Naranja, 2-1 ante el equipo del Sol Naciente. Quedan 25 minutos para el término del encuentro. Ya vamos a estar llegando al cooling break, que no es otra excusa más que para poner avisos publicitarios. Pero lo cierto es que está ganando el equipo Naranja de azul a Japón.
1: Vamos a estar conectados con todo lo que sucede en la Copa del Mundo. Grupo F se juega, se disputa en Arlington, Estados Unidos, y acá esperamos por la salida de la Universidad Católica, por la salida del cuadro cruzado, por la salida del equipo de Daniel Garnero, el cuadro que va a buscar también seguir con vida en la Copa Libertadores de América. Es un agosto lejano aún, pareciera, pero como avanzan los meses, está a la vuelta de la esquina. Salen los equipos, sale la Universidad Católica, sale el Campanil, el terreno de juego del Claro Arena, con una salida espectacular, bombas de humo de color celeste y blanco en la Lepe, la hinchada cruzada que hace el recibimiento a su equipo, a su institución, a la franja que ya está ahí en el Claro Arena, en el pasto sintético del Claro Arena, para vivir lo que va a ser este duelo, cierre de la primera rueda del fútbol chileno entre la UC y el Campanil. Javiera García, cuéntanos lo que sucede en el terreno de juego.
2: Ya se saludan los equipos en la visita con vestuario tradicional, camiseta amarilla y pantalones azul oscuro, y también el local, la Universidad Católica, comandada por su capitán Fernando Sampedri, vestuario también tradicional, la polera blanca con la franja celeste, y asimismo con esos colores lo recibe la hinchada de la Universidad Católica.
1: Rápidamente conozcamos, repitamos formaciones, oncena estelar de la UC el día de hoy acá en el Claro Arena.
2: Un equipo un poco mixto de los cruzados, con Daniel Melo, Bernardo Cerezo, Branco Ampuero, Juan Ignacio Díaz, Cristian Cuevas, Fernando Zucchi, Johan Valencia, Jimmy Martínez, Justo Gianni, Diego Corral y Fernando Sampedri.
1: El once estelar del técnico interino todavía, Ricardo Viveros. ¿Cuál es el once del Campanil?
2: El equipo penquista tiene a José Sangüesa en el arco, Moisés González, Osvaldo González, David Retamal, Yerko Yanedel, Brian Ogás, Jason Fuente Alba, Facundo Mater, Diego Sabando, Christopher Mesías y Agustín Ursi.
1: El árbitro Héctor Jona espera por los capitanes, el capitán de la UC.
2: El 9, por supuesto, el toro, Sampedri.
1: Fernando Sampedri, que además es el goleador cruzado con 12 tantos, el capitán del Campanil.
2: El de la experiencia, 41 años, Osvaldo González.
1: 41 años, increíble. Osvaldo González sigue ahí peleando, siendo titular en un equipo de primera división del fútbol chileno. Esto hablará bien de él, pero también de una carencia del fútbol chileno, ¿no? Jugar con 41 años en esa posición. Pancho Sagredo no está para el fútbol nacional, lo decimos, lo anticipamos, pero claro, también es mérito de Osvaldo González, que se mantiene muy bien físicamente.
0: O sea, si en cada club hubieran 5 titulares de 40, 42, uno diría, está en la liga, pero no, yo creo que aquí en una amalgama se cruzan, que ha sido muy profesional, ha logrado mantenerse bien, sin grandes lesiones en la última etapa, mucho oficio, se ubica muy bien, más allá de que tiene menos velocidad en los movimientos de los que tuvo en su momento, fue campeón de la Sudamericana.
1: Sí, Osvaldo
0: González, pero creo que no hay que pegarle al torneo, como diciendo, solo en Chile pueden jugar futbolistas de esa edad. Me parece que es una excepción y bueno, habla muy bien de él.
1: Bueno, se van a enfrentar veteranos ahí en la disputa de Osvaldo González con Fernando Sampedri, que tiene 38 años también. Venimos del empate de la Universidad de Chile ante La Calera, 2-2, expulsado Eduardo Vargas, se complica Fernando Gago con la Universidad de Chile, que está muy abajo en la tabla de posiciones, más cerca de puesto de descenso que del líder Colo-Colo. Eso es muy importante, vamos a ver cómo logra resolver el cuadro azul en ese sentido para el próximo semestre. Irá a reforzar, evidentemente, pero vamos a ver cuánto va a aguantar la billetera del equipo de la Universidad de Chile. Los equipos ya están desplegados en el terreno de juego. La Universidad Católica, que va a atacar de sur a norte el día de hoy acá.
3: Oye,
1: en el
3: Samo,
1: Estadio Claro Arena. Te escucho, Samo, Sebastián.
3: ¿No fue expulsado al final este Vargas? ¿Fue? Se retrotrajo la acción y no fue expulsado él.
1: Que le habían mostrado tarjeta roja y claro, yo venía camino, pero claro, 2-2 terminó ese partido. Hizo un gol al último minuto del primer tiempo Unión La Calera y luego terminó empatándolo mediante lanzamiento penal, Farías, ¿no? Sebastián Sánchez.
3: ¿Quién más? Si no es el Sánchez, el ex Católico, el hombre de 40 penales, más activo que nunca en las redes contrarias siempre.
1: Tal cual. Ahí está entonces la información de lo que ha ocurrido. Ganó el Conce, también Deportes Concepción. 3-1, un complicado deporte el Limache. La desinflada del Limache en el torneo ha sido increíble. Va a arrancar el duelo Javier García. ¿Quién está parado atrás el balón para darle inicio a este partido?
2: El 29 de la U de Concepción, Diego Sabando.
1: Perfecto, ahí está Diego Sabando, 20 años para él, el delantero centro, que está en el lugar que debería ocupar Cecilio Waterman, que está en la Copa del Mundo con Panamá.
0: Sabando, fanático de la radio, sabía, le gustan mucho los programas deportivos.
1: Mira, extraordinario. Va a arrancar el duelo, ahí está Sabando para darle el vamos al partido. Héctor Juna está observando su alrededor, mirando los asistentes, que esté todo ok para darle el vamos al inicio del partido, el cierre de la primera rueda del fútbol chileno, la jornada número 15 que usted va a vivir, que va a sintonizar a través de la 92.1 y también en Agricultura TV a través de nuestro YouTube. Señoras y señores, pelota en movimiento, ya juegan Universidad de Concepción la visita y la Universidad Católica, y tú, sí, tú lo vives a través de Radio Agricultura. El balón que ya está en los pies de la Católica en la salida con Bernardo Cerezo, termina retrocediendo para Darío Melo tocando el balón para Juan Ignacio Díaz en la salida de del fondo para el cuadro cruzado. La persecución es de Sabando tocando la pelota para Melo, el balonazo largo sobre el sector derecho para la aparición de Cerezo, que quería adelantar con Diego Corral, termina cortando Ollanedel, la pelota se iba al lateral, no se alcanza a ir, ahora se va a ver de manos para la Universidad Católica en los primeros segundos, primeros compases.
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1: Con claridad para Jimmy Martínez, se va a girar ahora para Justo Gianni. Esto adelanta para Fernando Sampedri, rebota la bola buscando a Zucchi abriendo sobre la derecha, la escapada va a ser de Cerezo buscando a Corral que tiene el balón, va a avanzar Diego Corral, amaga centro, ahora mete el centro, rebota en Yerko Yanedel, la pelota se va al lateral, de manos al frente del área mayor del portero Sangüesa, se va a ejecutar para la UC, ya se hace, balón hacia atrás, la tiene Bernardo Cerezo, tiene la pelota tocándose al centro con Johan Valencia, otra devolución para Cerezo con la pelota, pegado a la banda lateral diestra, metía el centro sacando de pierna zurda el futbolista Retamal, la pelota que la quiere buscar la de la Universidad Católica, en la recuperación con Fernando Zucchi, desde el fondo de espejo Yanedel, sabiendo que la baja de pierna derecha, entrega mal, le queda justo Gianni, Gianni Cabilita, la aparición de Fernando Samperi, el pase iba muy cerrado, más abierto estaba el Toro, la pelota se pierde por la última línea, juego desde el fondo en 2 minutos para la Universidad de Concepción.
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1: Las persecuciones del Toro Sampedri lo movía con un empujón, termina errando en el paso Valda González al piso, iba Cristian El Simbi Cueva, la manda en lateral, de costado va a reanudar el fútbol Moisés González, lateral por la derecha, va a ejecutar de mano, mira, observa, calcula, está en la posición de Jorge Espejo que está suspendido. Alcanzó las 5 tarjetas amarillas, juega el lateral, ya tiene la pelota la Universidad de Concepción con Sabando, pisa el balón hacia la ruleta, termina perdiendo, recupera sin embargo el Conce con Ursi, la pelota que va por el sector zurdo, viene para Mesías, Christopher Mesías prepara remate, la pelota rebota en Bernardo Cerezo y se va al lateral para la Universidad de Concepción.
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1: Se va a preparar saque de costado, tenemos 3 minutos de este primer tiempo, 0-0 está el marcador acá en el Claro Arena, igual a la Católica ante la Universidad de Concepción. Yerko Yanedel que ejecuta, dejaba para Christopher Mesías, termina recuperando la bola, ahora retroceden hacia el fondo del cuadro de la Universidad de Concepción con Osvaldo González que está ubicado en mitad de campo de juego, el adelantamiento era con Ogás, Ogás que quería girar, toca bien para Mater, Mater que quería habilitar a Sabando, la pelota llega a las manos del portero Darío Melo, que es el meta de la UC.
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2: Osvaldo González, Brian Ogás y David Retamal.
1: La pelota de Fernando Zucchi, el lanzamiento largo buscando a Justo Gianni, termina recuperando el futbolista por la derecha, era Moisés González, la pelota la pierde rápido la Universidad de Concepción, ahora recupera con Brian Ogás, Ogás derivando hacia el sector sur donde aparece Jason Fuente Alba, la escapada era de Yerko Yanedel, prefiere frenarse, toca hacia atrás, juega con Retamal, acá cerca del círculo central jugando la Universidad de Concepción, 4 minutos de este primer tiempo, 0-0 está el marcador, la pelota la tiene David Retamal, tocando frontal para la aparición de Christopher Mesías, apertura sobre el sector zurdo, donde va a aparecer Jason Fuente Alba, pisa el balón, la hace rebotar nuevamente en un jugador cruzado, de mano reanuda la UDEC.
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1: 4, casi 5 minutos, Francisco Sagredo, por ahora no hay dominador absoluto, cuando viene la Católica, la pelota de Justo Chiani, se acerca con Jim Martínez, apertura sobre la derecha para Corral, se mete en el área, termina sacando desde el fondo el campanil, la pelota se va al tiro de esquina, córner para la UC.
0: Nada, por ahora la Católica con un poquito más de dominio y control del balón, muy bien Jimmy Martínez moviendo los hilos ahí en el medio campo, pero sin profundidad el cuadro cruzado por ahora.
1: Él se prepara, Javiera, para la ejecución.
2: Zucchi.
1: ¿Renovó con la UC?
2: Renovó, tenía contrato hasta ahora, hasta junio, renovó hasta diciembre.
1: Fernando Zucchi, el argentino, que iba a preparar el lanzamiento de pierna derecha, termina desplegándose, saliendo más bien, desprendiéndose de la jugada, o se queda ahí. Se quedó nomás, es Fernando Zucchi que va a ejecutar. 5 minutos del primer tiempo, punta derecha del terreno de juego para la Católica, viene el centro, balón al área, sacando a Faldo González, luego se desplomaba el jugador del cuadro de la Universidad de Concepción, va a haber otro tiro de esquina, otro córner para la UC, Javi.
2: El segundo córner para los cruzados y es el mismo intérprete de Fernando Zucchi.
1: Va a buscar la pelota que está ubicada ahí en uno de los pedestales del Claro Arena para sacar el balón y ubicarlo en el cuarto de círculo, costado derecho, casi 6 minutos. Se prepara la Universidad Católica. El balón que va a ir buscando la cabeza de Justo Gianni, también de Fernando Sampedri. Viene la pelota de Zucchi, balón al área. Estaba sacando desde el fondo el cuadro de la Universidad de Concepción. Recupera Branco Puero. Pelota sobre la derecha era Bernardo Cerezo. La deja para Zucchi, Zucchi para Cerezo. La van a sacar desde el fondo otra vez. La tiene Brian Ogás. Ogás que engancha hacia adentro. Va a salir para la Universidad de Concepción. Nunca hacia adentro le dice. Le queda Corral. Toca para aquí en el borde del área. El remate que se va elevado. Se se equivocó la Universidad de Concepción en la salida, lo cerraron, me parece que era Brian Ogás, que no podía salir, la pelota quedó a media, le quedó a Corral, tocó para Justo Quiane y este mató por arriba, se salvó la Universidad de Concepción, Javi.
2: Justamente el error ahí fue el número 16 del Campanil, intentó salir jugando, terminó regalándole la pelota ahí a Diego Corral, este jugó hacia el centro con Justo Quiane y ahí tuvo una buena oportunidad la Católica con un error del Campanil.
1: 6 minutos y medio, Pancho, varias novedades en el automovilismo. Bueno, la ganó Lewis Hamilton en Barcelona con Ferrari, después de 2 años.
0: Así es, primer triunfo de Hamilton con Ferrari y celebrando el cabalín rampante en una carrera increíble, ahí lo que pasó con Antonelli. Bueno, está muy lindo el torneo de la Fórmula 1, más allá de que los Mercedes tienen un dominio. Claro, con Antonelli, especialmente con Russell, pero la Ferrari siendo competitiva otra vez después de mucho rato.
1: 106 victorias para Hamilton, superando a Schumacher en esa marca. Lo del británico, importante primer triunfo con la escudería de Ferrari. La pelota la tiene Fernando Zucchi. Acá el fútbol está igualado 0-0, 7 minutos. Costado derecho del terreno de juego. La pelota que la viene tocando con Cerezo. Cerezo que adelantaba la bola para Diego Corral. Saca desde el fondo el cuadro del Campanil. La pelota la recupera ahora Branco Ampuero. El retroceso de Johan Valencia hacia el fondo, donde tiene que salir del área y extremar recursos el portero Darío Melo, que es del cuadro cruzado. Aquí viste la 27 y está luciendo una indumentaria color lila. El pelotazo largo buscando la cabeza de Fernando Sampedri de bajo ese expediente, recuperaba Mater, el fútbol que lo hace ahora desde el fondo para David Retamal, Retamal que pisa la bola, se estaciona, deja ahora para Osvaldo González, González para Retamal, la salida desde el fondo, la tiene Retamal, Retamal que pasaba entre dos de la Católica, tocaba frontal buscando la aparición de Jason Fuentealba, Fuentealba para Retamal, apertura sobre el sector derecho para Moisés González, y acá se viene el Campanil, la marca y el retroceso de Cristian Cueva, mete en el centro, pelota al segundo, ¡palo! De cabeza, sacando hacia atrás el futbolista Bernardo Cerezo, cuando se relaba buscando la opción de gol el futbolista Christopher Mesías, se salvó la Católica, Javi, aparecía ahí justo el puntero por la zurda de la UD.
2: Sí, el número 17, Moisés González, adelantaba por el sector derecho, mandó una pelota que pasó ahí el punto, a ver.
1: Y en el centro, balón al área, el cabezazo, palo y afuera de forma increíble, Jason Fuentealba en el área, ahí en la entrada del área checa, metió un cabezazo, luego una cierre de rebote, y había posición de delante al parecer, pero daba en el vertical de la mano derecha, se salvó la Católica.
2: Se quedaba petrificado ahí el portero Darío Melo de ese intento de la Universidad de Concepción. Jason Fuentealba aparecía muy solo y lo termina corrigiendo ahí la posición el árbitro en línea. Era una buena oportunidad, pero fuera de juego.
0: Sí, cuando viene el centro, no está offside, pero tras el pivoteo quedaba en posición de adelante, me parece.
1: El fútbol que lo hace Jimmy Martínez termina perdiendo con Ursi. Y acá se viene Agustín tocando por el centro para Sabando. Sabando retrocediendo para Mater. Mater abriendo sobre el costado izquierdo, más bien centralizado. Aparecía el futbolista de la Universidad de Concepción, el fútbol hacia atrás con Yerko Yanedel, esta retrocede para David Retamal, tiene mitad de campo de juego la pelota, va a retroceder ahora aún más largos metros para ubicar ahí en la empanada del área el portero José Tomás Sangüesa, salía con Osvaldo González, otra para Sangüesa, en la salida del Conce de la Universidad de Concepción en 9 y medio, 0-0 el marcador.
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1: Y atención que se viene la Católica con Jimmy Martínez, costado derecho, enganchas adentro, pierna zurda, estaba rematando al arco, rebotó en Retamal, el balón que le queda a Fernando Zucchi cerca de 30 metros. La tiene Fernando Zucchi tocando la pelota para Johan Valencia, retrocede algunos metros, adelanta de nuevo para la posición de Zucchi, apertura sobre la derecha para Bernardo Cerezo, otro pase muy cerrado, más abierto, esperaba Cerezo, la bola se pierde por la última línea. Avisa de nuevo la UC, Javi.
2: Sí, con esa jugada muy rápida ahí del número 14, Jimmy Martínez engancha muy bien ante la presión ahí de la defensa de la Universidad de Concepción. Pudo haber jugado atrás, de hecho, Justo Quiane ahí le reprocha esa jugada, lo esperaba un poquito más atrás, con mejor posición, se termina jugando ese remate al arco que no termina bien.
1: Sebastián Farías, te escucho allá en los estudios de Agricultura.
3: Después de la repetición e incluso después del pivoteo, está habilitado el jugador del Campanil, ¿eh? Estaba habilitadísimo.
1: Valía entonces el palo que dio en el vertical de la mano derecha. ¿Cómo va Países Bajos?
3: Minuto 82, siguen ganando los europeos 2-1 a los nipones.
1: ¿Cuándo juega la selección de Sebastiano Farisi?
3: el martes de la noche contra Argelia, me pidió expresamente que si gana Argentina, me pidió permiso para ir al programa de la mañana, el miércoles.
1: Vamos a evaluarlo. Viene la pelota, el saque lateral, ya lo ejecuta Cristian, el Simbi Cuevas, adelantamiento con Zucchi, el balonazo largo buscando la aparición de Fernando Sampedri, luego pasaba a al lugar donde estaba Diego Corral, termina sacando Retamal, la pelota la tira ahora Osvaldo González desde el fondo, José Tomás Sangüesa, apertura sobre la zurda para Retamal en la salida para el cuadro del Campanil, 0-0 está el marcador, jornada 15 del fútbol chileno, que lo vivimos a través de la 22.1, la media vuelta, tiene el balón, quería avanzar Jason Fuente Alba, termina perdiendo la bola, recupera la UC, la tiene Johan Valencia, lo desplazaban a Johan Valencia, sin falta, dice el árbitro, apertura sobre la zurda para Mesías, Mesías que pincha el balón, se quedaba estacionado Sabando, la pelota se va por la última línea, va a haber saque de arco para la UC a través de Darío Melo.
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1: Deja sobre el sector zurdo donde está ubicado el Cristian El Simbi Cuevas. Pase frontal largo buscando a Justo Gianni. Muy bien en la cobertura Moisés González. La pelota la tiene ahora José Tomás Sangüesa. Pelotazo largo, más alto que largo, buscando la aparición de Sabando. Termina chocando con un jugador de la Universidad Católica. Queda más adolorido. Bueno, en el piso, para ser más preciso, Fernando Zucchi. Chocaba con Sabando. Juegue, dice el árbitro Javi.
2: Sí, juegue.
1: Y la tiene Corral por la derecha. Viene Corral. Engancha hacia adentro, este Diego Corral tocando con Jimmy Martínez dejando para Johan Valencia, Valencia centraliza ahora para Fernando Zucchi por la zurda, este va a dejar ahora para Johan Valencia que deriva hacia los pies de Jimmy Martínez que tiene la bola, levanta el balón, pelotazo largo, pelota que se va desviada por arriba de la portería de José Tomás Sangüesa, a ver el juego desde el fondo para la Universidad de Concepción. ¿Qué hace el profe Garnero, Javiera García?
2: Mano detrás de la espalda, camina ahí por el sector permitido que tiene en su banca, no hay indicaciones, a diferencia de Ricardo Viveros, que ha estado gritándole mucho a sus jugadores durante este encuentro.
1: Aprovechemos para revisar la banca de la UC.
2: Por supuesto, tiene a Francisco Valdés, el arquero suplente, tiene Ignacio Pérez, Nicolás Lulier, Agustín Farías, Alfred Canales, Gary Medel, que vuelve a la citación, Vicente Cárcamo, Martín Gómez y Clemente Montes.
1: Clemente Montes, que venía con los problemas respiratorios de su viaje a Europa, ¿no? Con la selección chilena, pero parece que ya está recuperado, no para jugar los 90 minutos, pero sí para ser una opción en el banco, Javi.
2: Exactamente, el entrenador decidió que no fuera titular, estuvo en Europa con la selección, sufrió, como dices tú, un cuadro respiratorio, llegó tarde a entrenar durante esta semana, entonces suplente hoy día Clemente Montes.
1: El fútbol que ahora hace la Universidad de Concepción, mitad de campo de juego, sector zurdo, lo bajaron al futbolista Jason Fuente Alba, a ver, tiro libre, pelota detenida para la Universidad de Concepción, ahí justo en la línea divisoria del campo en dos costados izquierdos, Javi.
2: Exactamente, después de esa jugada donde terminó complicado el 10, ya juega la Universidad de Concepción con un pase hacia atrás.
1: La Católica, Pancho, le cede la iniciativa a la Universidad de Concepción.
0: Al final lo más claro, aproximaciones, pero lo más cerca que hemos visto de goles ha sido por parte del cuadro sureño. La Católica no logra tener profundidad, ya ha desperdiciado un par de buenas salidas en transiciones rápidas que no ha terminado bien. La UC, partido parejo hasta ahora, minuto 15 en el Claro Arena.
1: Sangüesa en la salida con Ayanel. Con el exterior del pie quería ubicar al número 8, Kira Mater, termina recuperando la Universidad Católica, balón por la derecha para Fernando Zucchi, mete para Justo Gianni, el remate, el portero lo deja ahí mismo, Justo que intentaba, la pelota se termina perdiendo por la última línea, va a ver, tiro de esquina para la Católica, sorprendida Justo Gianni cayéndose, rematando a la portería de Sangüesa, este en doble instancia la manda el tiro de esquina.
2: Sí, el pase ahí de Fernando Zucchi al área para Justo Gianni, en el remate la agarra el portero José Sangüesa, pero después se le escapa y termina mandando este córner, el tercero para los cruzados.
1: Está Zucchi, también el Simbi Cuevas, ¿no?
2: Sí, ahora se queda el Simbi.
1: Se prepara de pierna zurda Cristian Cuevas para la ejecución, el lanzamiento de esquina desde el costado derecho. Levanta ambos brazos, hay jugada preparada, presumimos. Se sale de la jugada Zucchi, viene el Simbi Cuevas, centro, puñetazo del portero Sangüesa, viene el cabezazo de Jimmy Martínez, saca de cabeza Osvaldo González de nuevo. Acá viene la pelota de Jimmy Martínez tocando sobre el sector derecho para la aparición del Simbi Cuevas. Domina la pelota, retrocede hasta mitad de campo de juego, lo transgrede con ese pase ubicando a Johan Valencia, pisa la circular, va a adelantar ahora para Branco Ampuero, otra para Johan Valencia tocando con con Juan Ignacio Díaz, el argentino, que cede para el colombiano, que Johan Valencia. Acá la tiene Valencia, el Chicharrito, toca el balón, el Chicharro, deja la pelota ahora para Branco, Ampuero, Ampuero ahora para Juan Ignacio Díaz, todo en el fondo de la Universidad Católica, adelantamiento para Fernando Zucchi, el toque que era, iba para Johan Valencia, el adelantamiento va a ser ahora de la Universidad Católica, la tiene por la izquierda el Simbi, Cueva centralizaba el balón, la va a bajar, la media vuelta viene por el costado derecho, buscando a Diego Corral, Corral con el balón, pisa la bola, con quien va a tocar, se muestra Bernardo Cerezo, la toca para él, Fernando Zucchi un poco más atrás, domina la bola, acá la tiene el argentino, se viene el comandante, retrocede para Branco Ampuero, cerca del círculo central, tocando frontal ahora con Johan Valencia, la pelota es de la Católica, el dominio es cruzado, la tiene Johan Valencia, Valencia que filtra balón, dejando para Bernardo Cerezo, que quería pasar, tocar, combinar con Fernando Zucchi, termina rompido desde el fondo, Facundo Mater, le cometen falta, va a haber tiro libre para la Universidad de Concepción, 16 y medio, todo igual que Cabiera, 0-0, juega de pelota detenida el Conce.
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1: Está volando 0-0 ante la Universidad Católica, cerca del círculo central de ejecución, largo lanzamiento de pierna derecha buscando a Sabando, quería peinar el balón, no puede, antes aparece Darío Melo para permitir, para no permitir, para ser más preciso, que la pelota se vaya por la última línea. Complicado, está Sabando acusando un dolor lumbar.
2: Sí, se lleva la mano a la espalda baja el número 29 de la Universidad de Concepción. Se detiene el juego, lo va a revisar ahí Héctor Juana. Vamos a ver si entra también el cuerpo médico de Penquista.
3: Gol en el Mundial.
1: A ver.
3: Desde el córner, a falta de un minuto reglamentario, Ukagwa le da el empate a Japón. 2-2 ante los Países Bajos. Paridad total en la ciudad tejana de Dallas.
0: ¿Y qué tal, Sebastián? Países Bajos jugando bien, el resultado es fortuito o poquito, tal como mostró Brasil ayer.
3: No. Alto vuelo futbolístico de ambos. Okay. ¿Eh? Okay, buen juego de los dos, sí, muy bueno.
0: Qué desabrío Martín Brasil ayer.
1: Brasil, sí.
0: Muy mal.
1: Con mucha, o sea, individualidad, poca generación. Uy, dura. Duro choque de Branco Ampuero contra Sabando. Venía cayendo el jugador de la Universidad de Concepción y termina chocando su cabeza con la rodilla del futbolista de la UC. Ya se pone de pie en todo caso.
2: Sí, fue dura la imagen ahí. Intentó meter la pelota al área y él seguir avanzando. Y en eso ahí termina chocando con Branco Ampuero y ya se pone de pie, sí, el 29.
1: Brasil, muchas individualidades. Golazo de Vinicius en todo caso, muy buena selección la de Marruecos, que viene
0: pero
1: de
0: se quedó,
1: tercer lugar, ¿no?
0: Me parece que el primer tiempo fue muy bueno, estaba para el 2-0 cuando vino el golazo de Vinicius. En el segundo tiempo se dio la iniciativa, pero poco de Brasil. Brasil, Vinicius te puede inventar algo, pero poco, realmente desilusionante.
1: Mucho que corregir para Carlito, el que estuvo bueno, yo creo que no mucha gente se quedó viendo el partido, pero el Australia-Turquía fue un partidazo, de verdad. Pero Australia 2-0.
0: ¿Sabes que estaba despierto?
1: Junto a Chiari, el remate de pierna derecha caía en el área, no pasó nada.
0: Y no caché que había partido.
1: Medianoche el duelo.
0: Me estaba bien. Es que en la aplicación busqué los partidos. ¿Ya? Y como estaba en el día de ayer, la aplicación no me lo mostró.
1: Claramente.
0: Y estaba viendo una serie, después vi 2-0, de haber estado bueno eso.
3: Y Escocia que ganó también, le ganó a Haití.
0: Ese me lo perdí sin falta, los buses de alejamiento en Estados Unidos con ese partido repleto, sold out.
3: El retorno de Escocia a las Copas del Mundo.
1: Y ojo que lo complicó Haití por momentos a Escocia, que ganó solo 1-0.
3: Sí, fue muy corto el resultado ahí con el Che Adams, con Robertson del ex Liverpool.
1: McGinn anotó para Escocia, ¿no?
3: McGinn, claro, un clásico de la selección de Escocia, y el Che Adams arriba. ¿Eh?
1: Viene la pelota de la Universidad Católica, acá tenemos 20 minutos, 0-0, está el marcador, venía Diego Corral, termina perdiendo la bola, ya recupera la Universidad de Concepción, largo lanzamiento de Facundo Mater, intercepta Branco Ampuero, la entrega sin embargo para un rival, acá la recupera en todo caso Fernando Zucchi, Zucchi abriendo sobre la zurda, donde aparece Jim Martínez de frente al arco de Sangüesa, tocando el balón. Uy, una entrada, no pasa nada, reta mal, juegue, dice el árbitro, la pelota es el dominio de Facundo Mater, toca el balón ahora para Agustín Ursi dejando para Brian Ogas, termina errando la entrega, Ursi que recupera, se da la media vuelta, se centraliza y viene de cara al arco, viene Agustín Ursi, cerca de 30 metros, viene el remate, la pelota rebota en Cristian Cueva, le llega Mansa al portero Darío Melo, que se queda con el balón. Ojo con Sabando, Javier García se desploma solo en la cancha acusando a dolorido de la espalda baja, como lo contamos anteriormente.
2: Sí, nuevamente se vuelve a quejar de esa dolencia en la espalda y vamos a ver. ver si puede continuar el número 29 de la Universidad de Concepción, un delantero que, como decías tú, viene a reemplazar a Cecilio Waterman, que está con Panamá en el Mundial, y es un jugador que no registra goles en la Liga de Primera.
1: Me parece que aprovechemos de revisar la banca de la Universidad de Concepción, a ver quiénes son las opciones del profe Viveros.
2: Por supuesto, la banca del Campanil tiene a Diego Matamala, el portero suplente, tiene a Leonel González, Bastián Oval, Patricio Romero, Pablo Parra, Francisco Herrera, Antonio Díaz, Ariel Uribe y Cristóbal Zambrano.
1: Ahí están las opciones del cuadro del Campanil. ¿Se va a preparar cambio o no? ¿Se está sacando la camiseta que tenía abajo o va a haber cambio en la Universidad de Concepción, Javi?
2: No, se está sacando la camiseta de abajo, la primera capa, un jugador del Campanil.
1: Perfecto. Lo están revisando, asabando en estos ya 21 minutos, Francisco Sagredo, de este partido 0-0, acá en el Clara Arena.
0: Resultado abierto, nadie prevalece, por momentos hay ráfagas de la Católica, sin profundidad, no ha tenido ninguna clara, y en otros es el que amenaza es el cuadro sureño, pero hasta el momento no se hacen daño, pero no es malo el partido, hay ritmo, hay intención, a ver si cae un gol.
1: El juego desde las laterales de Yerko Yanedel, ya se repone el partido, ya está corriendo, parece que viene Sabando, corriendo, más bien tratando hacia mitad de campo de juego para reingresar al terreno. La tiene acá Juan Ignacio Díaz, deja la pelota hacia atrás, hacia el fondo, ahí en la salida del área para Darío Melo, Melo tocando corto con Branco Puero. Tenemos 22 minutos, 0-0, está el marcador. Johan Valencia que pisa el círculo central, ahora transgrede la línea divisoria del campo en dos, toca para Justo Gianni, este devolvía para Johan Valencia, ahora la apertura se hacia la zurda donde aparece el Simbi Cueva, se giraba ante la marca de Ursi, el balón que va hacia el centro para Fernando Zucchi, que engancha hacia adentro, la tiene Fernando Zucchi, Zucchi para Johan Valencia, otro toque ahora para Branco Puero, ya reingresa Sabando, la pelota la tiene Johan Valencia tocando con Zucchi, Zucchi con el balón cerca de 45-50 metros en línea recta hacia la portería, toca la Universidad Católica, va acercándose tímidamente con la pelota en los pies de Branco Ampuero, se gira ante la marca la aparición de Facundo Mater, la bola que cae en los pies de Johan Valencia, la marca es de Sabando, termina tocando hacia un costado donde aparece Juan Ignacio Díaz, tenemos 22-23 de este primer tiempo, 0-0 está el marcador, apertura sobre la zurda de Justo Gianni, acá venía el balón, buscando la aparición, rebota, está el portero José Tomás Sangüesa, se queda con la bola, muchas dudas en esa última de la Universidad de Concepción, el centro de Cristian El Simbi Cuevas, aparecía Justo Gianni, Javi.
2: Sí, la pelota ahí por el sector izquierdo, aparece ese centro donde no se ponen de acuerdo muy bien José Sangüesa, el portero, con el defensa David Retamal, se le adelanta al golero.
1: Y con la pelota está el Toro San Pedro, ¡gol! Católica, gol del cuadro cruzado, gol de la UC, el Toro San Pedri que recupera una pelota en un error en la salida del Campanil, muchas dudas anticipábamos en la saga del cuadro de la octava región, apareció el Toro y cuando tiene esos regalos el Toro no perdona, si es el goleador del fútbol chileno quiere ir por el goleador del torneo, apareció Fernando San Pedro en el área, pelota de frente a José Tomás Sangüesa, definió el ángulo de la mano derecha para decir que sigue vivo, que los abrazos van a continuar mientras él esté presente vistiendo la franja, lo gana la Católica 1-0, minuto 24 por el gol del Toro.
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2: y el pase a Fernando San Pedro, el Toro no lo duda, anota su 13ª anotación en la Liga de Primera.
1: Pancho, otro error en la salida de la Universidad de Concepción, que ahí no perdonó el Toro.
0: Creo que no habían mencionado a San Pedri en el relato.
1: Nada.
0: 25 minutos, no había tocado la pelota, le regalan una oportunidad a la UC y bueno, queda a los pies de San Pedri, que define muy pero muy bien, cruzado alto, no perdona, otro gol en su cuenta personal, goleador del torneo, y la Católica, que lo decíamos, en un partido parejo, estaba para cualquiera, ya lo gana 1-0 de local.
3: Pancho,
0: dígame.
3: Terminó en Dallas 2-2, nipones y neerlandeses reparten puntos en su inicio mundialero.
0: De haber estado enojado el profe
1: Koeman.
0: ¿Qué esperó?
3: Ronald Koeman.
1: Cosa seria. El ex técnico del Barcelona. La salida del
3: buen
1: fondo
3: partido,
1: de Buenos Aires.
3: Buen partido.
1: Buen duelo.
3: Sí, alternaron dominancia, se atacaron. Buen partido.
0: ¿Quién completa ese grupo?
1: Ya lo vamos a confirmar con Sebastián Farías. Suecia y Túnez, me parece, ¿no?
3: Que juegan en el último turno esta noche, a las 10.
1: Viene la Católica, Corral, mete el centro, balón al área, segundo palo, aparece justo Gianni, se va uniendo la bola. Ahí sale del área justo Gianni, mete el centro, media altura, el portero José Tomás Sangüesa se tira para cazar esa pelota. 26 minutos, 1 para la UC, 0 para el Campanil. Sebastián Farías, me contabas, Suecia y Túnez no cierran el grupo de el grupo F de Países Bajos.
3: Y cierran también la jornada de este día domingo a las 10 de la noche, antes a las 7, uno de los nuestros, uno de los sudamericanos, Ecuador, del profe Becachese, enfrenta a Costa de Marfil en su debut mundialero.
0: Buen partido ese.
1: Buen partido, difícil selección.
0: Perdón, todavía no gana un sudamericano.
1: Eso te iba a decir, no han ganado los sudamericanos, ¿no? El empate y la derrota, empate de Brasil, derrota de Paraguay ante Estados Unidos, que le dieron un baile al profe Alfaro.
3: Y mañana
1: la pelota de Ursi, costado derecho, mete el centro, media altura, la avanza con la pierna derecha el futbolista Jason Fuentealba, no logra conectar con su compañero Sebastián Farías. Mañana se puede venir una goleada histórica.
3: Mañana tenemos a las 12 España-Cabo Verde, Bélgica-Egipto a las 3, atención a las 6 Saudi Arabia contra el Uruguay de Bielsa y compañía. A las 9, este sí me lo pierdo sin falta.
1: Viene Sabando, mete un caño, se metió hacia el centro. Termina robando a Fernando Azuki. La recuperación ahora de Juan Ignacio Díaz. La salida larga de pierna derecha, buscando la presión de Diego Corral. ¿Cuál es el que no se perdió usted? ¿Irán?
3: Me lo pierdo sin falta. Irán, Nueva Zelanda. No, así lo voy a terminar viendo igual. ¿Para qué me miente?
1: Ahí está el famoso jugador, ¿no? De Nueva Zelanda. Si me
3: van a ayudar, Tim Payne.
1: Tim Payne.
3: Yo no lo tengo en el álbum.
1: Tim Payne.
3: Pregúntale a Pancho si se sabe esa.
1: ¿Se sabe, Pancho, la de Tim Payne?
7: Sí, pues te. Neozelandeo, ¿no?
1: Que lo hicieron unos famosos un TikToker.
7: Exacto.
1: Oye, a propósito
7: de. Bueno, como mucho lo que pasa en las redes sociales, que da lo mismo no tener nada de historia, contenido, recorrido, pero
3: mira,
7: te viraliza y eres famoso.
3: Tiene
7: pero
3: más
7: eso dura poco, ¿ah?
3: Tiene más seguidores que la población de la Nueva Zelanda y tiene más seguidores que los All Blacks.
1: Se viene el centro de Ollanedel Sabando, rematado de pierna zurda, rebote en Juan Ignacio Díaz, la pelota al tiro de esquina, córner para el Campanil Javi.
2: El primero para la visita.
1: Te voy a contar que a propósito de streamer falleció un famoso youtuber, Gaspi, que tiene relación con Chile, estuvo viviendo acá desde los 8 a los 13 años, quería ser futbolista profesional, se probó en La Serena y la Universidad de Chile. Lamentablemente en esa muerte fatal, ojo que viene el cabezazo, en esa muerte fatal en un choque de colisión de helicópteros con un rapero, Oliver Tree, si no me equivoco, estadounidense, también fallecieron el día de hoy, lamentable la noticia. 24 años, Pancho, para Gaspi, el famoso youtuber argentino.
0: Terrible, no lo ubicaba yo, pero bueno, qué accidente, toda una vida por delante, una lástima.
1: Viene la pelota de Agustín Ursi, tenemos 28 minutos y medio, 1-0, lo está ganando la Católica sobre la Universidad de Concepción. Facundo Mater, que retrocede para Retamal, la Universidad de Concepción que toma los hilos del partido, quiere buscar el empate, largo lanzamiento por la derecha buscando a Moisés González, la pelota se termina yendo protegida para el Simbi Cuevas, se va por la última línea, a ver, saque de arco, se enganchaban ahí Moisés González con el Simbi Cuevas, advierte el árbitro Héctor Cona, Javi.
2: Sí, se agarraban y escuchaban ahí el pitazo ustedes para advertir sobre todo al jugador de la Universidad de Concepción.
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3: Está en la novena posición.
0: Y tiene un partido menos.
1: Puede llegar a 24, juega con los 15.
0: O sea, lo máximo, lo más cerca que puede quedar la U.
3: Cuarto.
0: Es a 12.
3: Cuarto.
0: A 12 Colo-Colo.
3: Sí.
1: Y lo que decíamos en la previa, está más cerca de los puestos de abajo, donde Cobresal se está complicando. ¿Ah? Muy sincero Gustavo Huerta dice, vamos a tener que traer jugadores, si no esto no se arregla. En el cuadro de Cobresal, que a propósito por Copa de la Liga perdió 5-1 acá en el Claro Arena ante la Católica en el cierre de ese campeonato, ambos eliminados ya en todo caso. La pelota en la salida para Diego Corral sobre el sector derecho, termina cometiéndole falta Facundo Mater. A ver, tiro libre para el Campanil, cerca de la banda lateral izquierda, un poco más atrás de tres cuartos cancha.
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1: Lo está ganando la Universidad Católica sobre el Campanil en la Universidad de Concepción. La bola la tiene desde el fondo saliendo David Retamal, acercándose con Osvaldo González a mitad de campo de juego, domina la bola cerca del círculo central, toca con Jason Fuentealba, lo viene a presionar sacar justo Chiani, termina resolviendo y viene Fuente Alba, toca la pelota ahora para Christopher Mesías, apertura para Yaredel por la zurda, mete el centro, pelota al área, sacando de cabeza Juan Ignacio Díaz, le queda Mesías, quiere meter un sombrerito, termina sacando Juan Ignacio Díaz, balonazo largo, buscando Fernando Sampedri, la aparición ahí en la cobertura de Moisés González, el fútbol que lo hace González, tocando la pelota hacia el centro ahora para Facundo Mater, se equivoca la entrega, interceptaba bien el futbolista Johan Valencia, la toma Darío Melos, el portero de la Católica, que está ganando 1-0 acá en el Claro Arena.
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1: ¡El remate está! El remate de Christopher Mesías, cazaba la pelota, el futbolista por la banda izquierda, enganchaba hacia adentro, rematado de pierna derecha, la pelota se va desviada del palo de la mano diestra del portero, el portero Darío Melo.
2: La pelota del número 10 se la jugaba con ese remate de gran distancia, pasaba un poquito pasado ahí del palo derecho de la portería de Darío Melo.
1: 1-0, sigue ganando la Universidad Católica, salida desde el fondo de Darío Melo, tocando la pelota. Dejando el balón para Juan Ignacio Díaz. Largo lanzamiento de pierna zurda buscando al Toro Sampedri. Quería rebotar para la aparición de Justo Chiani. Antes interceptaba Obelda González. El balón de Jason Fuente Alba. Atención que está en el área. Puede venir Facundo Mater. Quería enganchar hacia adentro. Termina perdiendo la roba el jugador Branco Ampuero. La pelota termina tocando en el futbolista Campanel. Por eso va a haber saque de arco. Reclama Facundo Mater.
2: Sí, reclama Facundo Mater al juez principal, a Héctor Jona, y también Sabando ahí le reclama en línea porque consideraban que eso era tiro de esquina, pero finalmente saque de arco y ya se prepara Darío Melo.
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1: Me equivoco, y es por la tipografía, Javiera, quien corre por la punta izquierda es Brian Ogas, ¿no? Con la 16.
2: Mira, hay un error en la planilla que subió la Universidad de Concepción a sus redes sociales. Por ejemplo, el número 13, Christopher Mesías, realmente es el número 19 en la cancha, y el número 10 es Jason Fuente Alba.
1: Bueno, anotamos entonces ahí los cambios, las modificaciones en la plantilla, se equivocaron ahí, estaban durmiendo. Vieron, se quedaron viendo el partido de Australia-Turquía.
2: Mientras no se equivoquen con la planilla oficial.
1: Claro. En el fútbol, el toque que la tiene Sabando. Sabando retrocedía, termina perdiendo la pelota, recupera rápidamente González. Círculo central ahora, deja la pelota Christopher Mesías, rivales en el camino, viene avanzando. El balón que viene por la zurda, va a meter el centro Yerko. Ollanedel enganchaba, termina perdiendo la pelota ante la aparición de Cerezo. Ollanedel que recupera, lucha, pelea, porfía, tiene el balón. Va a retroceder ahora para David Retamal. Retamal con la circular, mitad de campo de juego, con quien toca. Deriva sobre la derecha para la disputa de Agustín Ursi, termina ganando Cristian el Simbi Cueva, la pelota cae en los pies de Moisés, González que viene en la salida por el costado derecho de la Universidad de Concepción, termina retrocediendo la bola que la tiene el portero José Tomás Sangüesa.
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1: 33 para 34 minutos de este, el primer tiempo, 1-0, lo está ganando la Católica con gol de Fernando Sampedri, domina de mulo, quería llevarla, dominarla, Fernando Zucchi, lo terminan chocando, se enojaba, se molestaba el jugador del Campanil, era Mesías, la pelota larga que viene buscando sobre el sector zurdo para Justo Chiani, se viene la Católica al borde del área, mete el centro, media altura, estaba, nadie aparecía, nadie asomaba la pelota por las narices de Fernando Sampedri y también de José Tomás Sangüesa, se termina perdiendo por la banda lateral, a ver, de manos para el Campanil, avisa de nuevo la UC, Javi.
2: Sí, por el sector izquierdo se va abriendo ahí el jugador Justo Chiani y manda esta pelota que cruza todo el área, no la puede interceptar ahí Fernando Sampedri ni tampoco detener José Sangüesa.
1: Fútbol del Campanil, lanzamiento largo, termina recuperando de nuevo rápidamente la Universidad Católica con Juan Ignacio Díaz. Este retrocede desde mitad de campo de juego hasta la entrada del área donde aparece Darío Melo. Largo lanzamiento de pierna derecha para la aparición de Bernardo Cerezo. La baja de cabeza para Johan Valencia. Este la deja pasar para Fernando Zucchi. Ahora toca con Valencia. Valencia que pincha el balón, buscando a Diego Corral. Sale el portero, se arrepiente, la tiene Corral. Mete un sombrerito, está en el área. Viene Corral, remata, pierna zurda, el balón que rebota. Osvaldo González la saca. saca casi de la línea, el balón que le cae a Martínez, el taco de Diego Corral, no llega absolutamente nadie, el portero es del Campanil que se queda con la bola, avisó la Universidad Católica. ¿Cuántas dudas en el arquero? Pancho Sagredo también en ese sector, sector izquierdo del Campanil.
0: Sí, era un golazo de Corral que aprovechaba las falencias de la saga sureña, pero no le bajó nunca la pelota, en el último bote no bajaba, estaba listo para meterle zurdazo y al final se pudo recuperar el defensa de la U de Conce y el disparo del hombre cruzado rebotó en las piernas del penquista, pero una ráfaga ahí, lo mejor de la Católica después de este 1-0 de San Pedro, y ha tenido una o dos chances para aumentar el marcador y todavía no logra reaccionar el cuadro del sur.
1: 36 minutos, balón para Facundo Mader, costado izquierdo, engancha hacia adentro, la tiene el argentino, pedían una mano de Johan Valencia, se mete en el área, mete el centro, otro rebote le queda a Facundo Mader dejando hacia atrás, la pelota le va a quedar ahora Jason Fuentealba con quien toca, levanta la cabeza, mira, observa, calcula dónde lanzar la pelota, va a enfrentar la marca de Johan Valencia, mete un caño, quiere avanzar y avanza nomás, la pelota la tiene Facundo Mader en el área, termina apareciendo Fernando Zucchi de emergencia, resolviendo todo el lío que armaba por ese sector el futbolista Jason Fuentealba, la pelota sin embargo la tiene el Campanil, acá está Mader, costado izquierdo, mete el centro, balón al área, pelota pasaba sacando el Simbi Cueva, balón que queda ahí cerca 25 metros en línea recta hacia la portería, Ursi que la baja, apertura por el costado derecho para Moisés González, aparece el Simbi Cueva, lo jalaron, lo botaron, le cometieron infracción, va a haber tiro libre, fútbol para la Católica, que buscaba proteger su portería y lo logra luego de la aparición frenética por la zurda del Campanil, Javi.
2: Sí, le pone la mano arriba en el cuello el número 17 de la Universidad de Concepción, Moisés González, al Simbi Cuevas, y cuando se levanta después el jugador de la Universidad Católica le da un leve golpe ahí en la pierna a su rival, es por eso que ahora recibe la advertencia de Héctor Jona.
7: Cuevas siempre está 3-4 pueblos pasados, ¿eh?
1: Están todas.
7: Es un buen jugador, tiene mucha intensidad, pero siempre ahí un poco con las exageraciones, las simulaciones o alegando todo.
1: En el enredo.
7: Se ha ganado expulsiones.
1: Sí, constante. De hecho, estuvo suspendido por tarjetas amarillas muy temprano en este torneo. Ya lleva 7, si no me equivoco. Tarjetas amarillas, digo. Viene la pelota de J. Martínez. Atención que se viene la Universidad Católica abriéndose sobre la zurda, tocando para Justo Chiani. Engancha hacia adentro. Viene y busca la aparición de Fernando Zucchi. Zucchi corrienta ahí cortito, tocando la pelota en el círculo central con el futbolista Johan Valencia. Este va a jugar en diagonal sobre la derecha para J. Martínez. Martínez que extiende más la cancha para ubicar a Cerezo. Cerezo para Diego Corral. Yerko Yanedel en la barca. La tiene Corral tocando para Zucchi. Muy largo el pase. La recuperación va a ser de la Universidad de Concepción. Largo lanzamiento buscando Sabando. Muy largo el pase y llega hacia Darío Melo, que es el portero de la UC. 38 minutos de este. El primer tiempo. La Católica está ganando 1-0. Y es el escolta exclusivo de Colo Colo en este torneo.
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2: Tiro de esquina, me parece.
1: Perfecto, se va a preparar desde la esquina la Universidad Católica. Tenemos 38 minutos y medio de este, el primer tiempo. La Universidad Católica que está ganando por la cuenta mínima con gol del Toro San Pedri. Luego de un error en la salida del Campanil desde el fondo, definió cruzado al palo de la mano derecha del portero Sangüesa para sumar 13 goles en este torneo. Va a venir el lanzamiento de esquina. Está Zucchi.
2: Zucchi, el 8.
1: Se prepara Zucchi. Fernando Zucchi, el recién renovado con la Universidad Católica hasta fin de año. Levanta ambos brazos, viene el comandante Zucchi, el balón al área, pelota al punto penal, estaba el cabezazo, le cae a Jimmy Martínez, quería el remate, termina cayendo en el área, pide alguna infracción, no cobra nada el juez, la pelota le llega ahora Bernardo Cerezo, abriendo para el Simbi Cueva, Cueva que mete el centro, pelota al área, va a llegar a la entrada del área, quería sacar de cabeza el futbolista Osvaldo González, el balón que sigue en los pies de la Católica, apertura sobre la derecha de Diego Corral, mete el centro, balón al área, el cabezazo, gol, gol de la Católica. ¡Gol de la Universidad Católica! Minuto 39, 39 minutos de este primer tiempo. Centro desde la derecha. Luego del ahogo, de la asfixia del cuadro del Campanil, con la Universidad Católica buscando por absolutamente todos lados. Metió el centro Diego Corral, y ahí apareció solo entre el punto penal y el palo de la mano derecha del portero Sangüesa. Otra vez el toro Fernando Sampedri para meter la cabeza, para meter el balón con la cabeza en la portería de Sangüesa y decir que la Católica tiene dos, que la Católica en los momentos justos golpea. Y qué manera de golpear a través de su goleador tremendo, de su goleador terrible, de este incansable relación del delantero Sampedri con el gol. Fernando Sampedri para la UC, Católica 2, el Campanil 0. Otra vez él, el apellido de goles Sampedri.
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2: Diego Corral, salta él, el toro Fernando Sampedri, el número 9, cabezazo abajo para anotar su 14º gol en la Liga de Primera.
3: Están pidiendo el adelanto, ¿ah?
0: De Sampedri. Sí, el adelanto de Geta Palde, que están pidiendo.
3: No, de Sampedri.
0: La posición de adelanto.
3: Sí, en el stop del video, cuando se lanza el centro, tiene el hombro, me parece, un pelito adelantado. Vamos a esperar lo que
0: muy bueno el centro de Corral.
3: Lo que dice el árbitro.
0: Con fuerza, llovido al área, pero buscando ahí con intención, y aparecía solo Sampedri, que conecta de manera certera, fuerte, nada que hacer el portero, pero bueno, vamos a esperar ahí que dice el VAR con la posición
3: así va
0: del
3: a ser,
0: goleador.
3: Aquí lo estoy viendo, me parece que así va a ser anulado, Pancho.
1: ¿Quién está en el VAR, Javi?
2: Diego Flores y su asistente Felipe Jara.
1: Perfecto, analiza la jugada, la aparición del toro Sampedri para anotar el segundo. Que dicen estar viciada.
3: Está hombro con hombro con el hombre de la Universidad de Concepción.
1: Pechito con pechito, hombrito con hombrito. No, así es la canción, ¿no?
3: Me hiciste reír, eso no es fácil, ¿eh?
1: Va a ver qué resuelve el VAR en esta jugada factual, ¿no? No tiene que ir a revisarla, solo recibir la indicación del juez que está en el VAR, que es Diego Flores.
3: Yo no sé ahora. Pero como vemos el VAR en el Mundial, el de acá parece como si fuéramos zoom de
0: Paint. Pero porque se tienen que demorar tanto en un offside, ¿entiendes?
1: Tal cual.
3: Parece, o sea, Paint, aquí, de verdad que parece Paint.
0: No hay interpretación, ¿está o no está?
1: Muchas dudas, vamos a ver, abre los brazos Héctor Jona como diciendo, pero sálvenme por favor, porque las pifias caen, Javi.
2: Sí, exactamente, lo escucha usted aquí en el ambiente de Radio Agricultura. Caen las pifias porque levanta las manos, los jugadores de la Católica lo rodean pidiendo explicaciones y todavía no tiene una decisión el árbitro.
1: Están tenemos casi 3 minutos.
3: Acá, ¿eh?
1: Muchas 3 líneas. 3 minutos desde el gol de Sampedri, todavía no se valida.
3: Muchas líneas están Top tirando. Side. Yo creo que dibujaron hasta un tigre, tantas líneas sí, que no. tiraron.
0: El dibujo aquí puse en el computador, en la TNT, y cualquier cosa al VAR, pero me parece que está offside. El hombro.
1: El hombro del toro, vamos a ver, se demora en la decisión el árbitro del partido, el señor Héctor Jona, que tiene, está rodeado, cercado por jugadores del Campanil y de la Católica. Le reclaman los de la Católica que valide el gol, los del Campanil que lo anule, evidentemente. Puede ser el 2-0 de la Universidad Católica, el doblete del toro Sampedri. Ahí toma la decisión, gol. Ahí gol en definitiva, lo marca Javier García, indica el centro. Es el doblete del toro Sampedri. 3 minutos y medio, increíble, ¿eh? Increíble.
0: Si lo anulaba no pasaba nada porque era en milimétrico. La mano está evidentemente más adelante y el hombro está en línea, ¿o no? Quizás un poquito adelantado. ¿Cómo lo ves tú, Sebastián?
3: Para mí era hombro con hombro, como decía antes con Martín.
0: Y o estoy sea, de acuerdo contigo. Bien validado el gol.
3: Sí, o sea, moneda al aire, sí o no, yo creo que da un poco lo mismo.
1: Lo está ganando la Universidad Católica, minuto 44 de este, el primer tiempo, 2-0, con doblete de Fernando Sampedri ante la Universidad de Concepción. La Católica llegando a 26 unidades, quedando segunda, a 10 de Colo-Colo, a 10 del Cacique, en el saque lateral desde la banda derecha, ubicando Bernardo Cerezo, deja para Johan Valencia, Valencia para Cerezo, expulsa de pierna derecha, balonazo largo, Retamal que recuperaba el balón, la deja para Facundo, Mater que mete un caño, viene avanzando, se le va largo el control, va el choque entre 2-3, avanza nomás Mater, toca la pelota, viene Mater, la saca ahora el futbolista de la Universidad Católica, Branco Ampuero, la mandó al lateral de Bernardo Cerezo, perdón, a ver, saque de mano, ¿cómo avanzó Mater? Ah, que es el más peligroso, el que mal le pone, más ganas, más corazón, más ñeque, como diría Farías, en el saque lateral. Acá la tiene Sabando. Sabando la saca el Simi Cuevas, queda tirando el piso Sabando, viene buscando a la Universidad de Concepción, despeja de cabeza Juan Ignacio Díaz, la bola que la viene a buscar el Simi Cuevas, quería avanzar, la hace rebotar el jugador Campanil, a ver, de manos complicado, un futbolista del Campanile Sabando que se le salió el botín también,
2: Sí, queda complicado, al principio acusa un golpe en el rostro y vamos a ver qué dice Héctor Jona. Mientras te digo el tiro que se adicionan 5 minutos acá en el Claro Arena.
1: Bueno, todos los minutos que demoraron en revisar el gol de Fernando Sampedri.
3: Te aprovecho, Martín, de leer un saludo acá. Nos manda Juan Pablo Fica, nos pide que le mandemos un saludo a sus hijos. Nos está escuchando en Temuco. Juan Carlitos, de 4 años, y Paulita, de 7. Panchito, te manda especial abrazo a ti.
0: No, un saludo ahí para los niños en Temuco. ¿Estará lloviendo en Temuco?
1: Creo, ¿no?
3: Buena pregunta para un concurso, diría Julio.
0: Hoy día no estuvo helado acá en Santiago, normalito, sí.
1: Tranquilo el ambiente.
0: No fue ese frío que cala los huesos.
1: ¿La lluvia? ¿Parece lluvia? ¿Parece?
3: No, esta semana nada. Me llegó un mensaje, Pancho.
0: Estuvieron toda la semana.
3: Me llegó un mensaje en el tiempo lo vamos a reducir.
0: Que iba a llover, que iba a llover.
1: Fútbol detenido, están revisando, hay VAR, atención, hay VAR por posible agresión, presumimos, Javiera García en contra de Sabando, que era la última jugada que generaba duda, va a ir el árbitro Héctor Jona a la televisión acá en el Claro Arena.
2: Sí, porque acusaba un golpe en el rostro ahí el 29 de la Universidad de Concesot, Diego Sabando, ya nos ayudará Seba ahí, Javi, con la jugada específica.
3: Sí, ¿sabes qué? Lo que acusan es una pisada del colombiano Valencia, es por eso que se le termina saliendo el botín. Así que, bueno, como estamos con unos 5 minutitos más viendo el VAR,
1: sí.
3: Así que hay tiempo.
1: Javiera, descríbanos lo que está ocurriendo en el campo de juego, porque están todos los jugadores a una distancia de unos 10 metros, poco menos, ¿no? Observando lo que sucede en la pantalla de Héctor Jona.
2: Están en el límite ahí de donde pueden estar, Héctor Jona en la cabina y ellos al borde de la cancha, y vamos a escuchar entonces la decisión.
3: Lo pisa abajo para mí, lo pisa abajo y le saca el botín.
1: Ya toma la decisión, lo vamos a escuchar a Héctor Jona. A ver, Héctor. Habla Héctor.
3: ¿Habla o no habla?
1: ¿Qué pasó? ¿Habló o no habló, Javi? ¿Logró penal?
2: Habló, pero...

0: para ejecutar Javiera García.
1: El número 10, Jason Fuente Alba, se instala ahí en el punto penal. Mira, Martín y Pancho, lo único que se escuchó de lo que dijo Héctor Jona fue la palabra imprudencia.
0: Bueno, ahí está, imprudente, Johan Valencia, ¿no?
2: Recién, Sebastián, en la repetición, en la última que dio TNT, o sea, no se aprecia nada, ¿no? No sé si será un...
3: Es muy fino, abajo, y le saca y termina sacando el botín. De los últimos 4 disparos de Fuente Alba desde el punto del penal, los 4 fueron goles, Martino y Anedel.
0: Se viene Jason Fuente Alba, parado frente a frente a Darío Melo. No recuerdo, Faría, si me puede ayudar en ese partido... En el Ester Roa, donde Darío Melo le tapó un penal a un jugador del Campanil. No recuerdo quién fue,
3: a
0: pero
3: Cecilio,
0: estoy seguro.
3: Pues, al hombre
0: a Cecilio,
3: que está,
0: ¿no?,
3: en la Copa Mundial de la FIFA.
0: Fue doble tapada, increíble.
3: Sí, señor, increíble.
0: Se va a venir Jason Fuente Alba, preparado para el lanzamiento penal, minuto 48. 48 de este primer tiempo. Mediante el VAR cobraron este penal para la Universidad de Concepción, que puede significar vida en el partido. Viene Jason Fuente Alba ante las pifias del Claro Arena. ¡Está! Mediante lanzamiento penal, Jason Fuente Alba, pierna derecha, balón al palo de la mano zurda de Darío Melo, se tiró hacia el otro costado, el borde interno de Jason Fuente Alba, lleno de gol para el Campanil, para darle vida a este equipo de la octava región, que parecía abatido, muerto con el gol de Fernando Sampedri, pero apareció ahí un síntoma de oxígeno y de seguir viviendo de vitalidad a través de Jason Fuente Alba. Lo gana la Católica ahora, pero 2-1 por el gol de Jason Fuente Alba.
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1: No le logró adivinar el lado ahora a Darío Melo, se lanzó sobre su sector derecho cuando buscó el palo izquierdo ahí Jason Fuente Alba para su segundo gol en la Liga de Primera.
2: Impecable el disparo de Jason y se pone lindo el partido porque el 2-0 era contundente, había sido muy efectiva la Católica, no sé si era para 2 goles de diferencia el marcador, pero bueno, si se da la lógica, no queda nada, nos vamos a ir al descanso con un 2-1 en favor de los cruzados y el partido totalmente abierto.
0: No es que haya apedreado la Católica para llegar a los 2 goles, de hecho en 2 jugadas puntuales aparecieron las anotaciones de Fernando Sampedri para mantener en ventaja la UC. De hecho había tenido una clara la Universidad de Concepción con el palo de Fuente Alba, precisamente viene la pelota a costado derecho jugando la Universidad Católica, el balón hacia el centro buscando la aparición de Fernando Sampedri, se lo saca bien Jason Fuente Alba, tocando el balón para Moisés González por el costado diestro, empieza la corrida de Agustín Ursi, termina frenándose, tiene, sostiene la pelota, ahora retrocede, juega el balón, acá está el Campanil que está cayendo pero 2-1 ante la Universidad Católica, minuto 50 ya de este primer tiempo, vamos a llegar a dar un poco más, había dado 5 el árbitro Javi, ¿no?
1: 5.
0: A dar un poquito más debido a la revisión del penal. La pelota es de David Retamal, cerca del círculo central para Osvaldo González. Acá está Osvaldo González, el capitán del Campanil. Toca la pelota corto buscando a Brian Ogás. Ogás deja ahora para David Retamal. Apertura sobre la zurda para Yerko Ollanedel. Largo balonazo para la aparición de Facundo Mater. No alcanza a llegar el argentino Sirio. Le llega la pelota, eso sí, a Darío Melo, que se queda con el balón. Va a salir desde el fondo el portero de la Universidad Católica. Corto con Juan Ignacio Díaz, largo lanzamiento para Jimmy Martínez, acá controla de pierna derecha, se va abriendo, quería adelantar con Justo Chiani, entrega, cede, regala la pelota para Moisés González, la tiene Moisés González, González con el balón, viene acercándose a mitad de campo de juego, cede para Yerko Ollanedel, Ollanedel que retrocede para Sangüesa, acá está Yerko Ollanedel para Sangüesa, Sangüesa en el área propia, dominando el balón, dejando para David Retamal, 51 para 52 de este primer tiempo, la gana la Católica 2-1, Sangüesa saliendo con Osvaldo González, vértice del área mayor, costado derecho, adelantamiento ahora, dejaba el balón para el número 16, Brian Ogás. Este retrocede nuevamente para Sangüesa y este con la salida con Retamal. Acá viene David Retamal, el hombre de 23 años, el central por la zurda del cuadro del Campanil. Avanza David Retamal, amagaba lanzamiento largo, termina tocando ahora rasante para la aparición de Sabando, que estaba en posición de adelanto. Cuando, señoras y señores, todavía no lo termina. Va a haber saque de manos para la Universidad Católica en zona defensiva.
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0: Despejando desde el fondo Falto González, largo lanzamiento hacia la punta izquierda donde va a aparecer el futbolista Christopher Mesía. Termina sacando, expulsando el balón Bernardo Cerezo hacia la banda lateral. Se va a

0: parar Yerko. Ollanedel que ya lo hace, ya juega la pelota. Brian Ogas que tiene el balón, acá dejando más atrás con David Retamal. Retamal para Osvaldo González. González que está en el círculo central. Apertura sobre la derecha para Ursi. Ursi que quería avanzar de primera y así lo hace con pierna zurda buscando a Moisés González. Toca para Ursi de nuevo. Otra para González. Termina luchando. Lo bajaron a González. No cobra nada el juez. Justo Gianni te recibe una patada por atrás. Justo Gianni va a haber tiro libre. Pelota detenida para la Católica en mitad de campo de juego. Adolorido el delantero de la UC, Javi.
1: Sí, se sigue quejando Justo Gianni después de esa patadita bajo ese golpecito del número 19 del campanil, Christopher Mesías.
0: Está complicado Justo Gianni, ya se pone de pie poco a poco el número 7 del cuadro cruzado del equipo precordillerano. Cuando pide la pelota Héctor Juna, ubica el balón ahí cerca de la línea divisoria del campo del 2 para que ejecute Cristian El Simbi Cueva. Toca la pelota, ahora sí, nada más, primer tiempo finalizado a los 53 minutos. El árbitro Héctor Juna baja el telón a este primer acto acá en el Claro Arena. La Universidad Católica de Daniel Guerrero, de la mano del Toro San Pedro y con un doblete, está venciendo 2-1 el campanil, que tuvo el descuento sobre el final de esta primera parte de Jason Fuentealba mediante lanzamiento penal. La Católica que se apropia por ahora del segundo puesto del fútbol chileno.
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3: Ollanedel.
0: Lo gana la Católica, reclamo de Fernando Sampedri contra el árbitro Javiera García.
1: Sí, ya le reclamaba desde esa extensa revisión en el VAR ahí el Toro y se queda a conversar ahora también con el árbitro Héctor Juna y el número 16 Christopher Mesías, el jugador que hizo esa última falta en la Universidad de Concepción. También se queda a dialogar con el árbitro, pero ya se retiran los jugadores de ambas escuadras.
0: Se retiran los jugadores de ambos equipos en esta victoria parcial de la Universidad Católica. 2-1 ante la Universidad de Concepción. Francisco Sagredo, un comentario de lo que fue este primer tiempo. Vamos a andar ya tras la pausa. Pero, ¿qué te pareció esta primera patita de 53 minutos?
4: Lo más interesante que me parece que está abierto el partido. Resultado incierto. U de Conce ha demostrado que tiene las armas para intentar complicar al menos a la UC, que fue muy contundente. Tuvo dos San Pedri, las únicas dos pelotas que tocó con claridad en faceta ofensiva, un golazo, otro un cabezazo y lo ganaba 2-0 y parecía que timbrado el resultado, pero no, así que vamos a tener segundos 45 minutos atractivos acá en el Claro Arena. No es un partido de alto vuelo, pero hay intensidad y al final lo importante, lo que sirve el marco, ver estadio lleno, un estadio impecable, hace que un partido que es para nota 5 tú le parece de 5-8.
0: Se sube
4: así
0: rápidamente.
4: Que, ¿no? Vamos a ver qué es lo que pasa en el segundo tiempo. Absolutamente abierto el resultado acá en el Claro Arena.
0: Ahí está, lo está ganando la UC. Vamos a revisar luego tabla de posiciones, también lo que va a ocurrir en la próxima jornada del fútbol chileno, lo que está sucediendo en el Mundial, porque hay Mundial, chicos. Está jugándose el Mundial de Estados Unidos, México y Canadá 2026. Nosotros nos vamos a una pausa y ya volvemos con más fútbol acá en la 92.1.
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14: Ñublense y Huachipato 2-2. Hoy, a primera hora, el Conce 3-2 venció a Limache. Con esto saca la cabeza del agua y se está salvando del descenso en este cierre de la primera parte del torneo de las primeras 15 fechas. Hace un rato atrás lo ganaba la U en La Calera como visitante 2-0, y el local se puso las pilas y dejó las cosas 2-2. A esta hora, y con el relato de Martino y Anedel, la Católica en San Carlos, o Claro Arena, como usted prefiera decirlo, está venciendo 2-1 a la Universidad de Concepción.
4: Oye, Sebastián, ¿me puedes buscar la estadística, dígame, exacta de los últimos, no sé, 8 partidos de Limache, 7 partidos de Limache?
14: Vamos.
4: ¿Cómo ha sido? Porque,
15: si no me equivoco, lleva 5 derrotas consecutivas. Si
4: no, exacto, pero no sé tampoco cuánto lleva sin ganar.
15: Desde que se le fue César Pinares, lo de Martínez, la lesión del paraguayo, si no me equivoco, lo tiene bastante complicado. Ahora, se habla de la salida de Jan Meneses, por ejemplo, salida de Popín Castro, va a desmantelarse totalmente.
14: Mira, la última victoria. La última victoria.
15: Va a quedar complicado, Farías.
14: La última victoria es del 17 de abril, 3-0 a la Universidad de Concepción. De ahí en más empató con el Audax, perdió con la Católica, perdió con la Serena, perdió con Coquimbo y hoy perdió con Limache.
15: 5 partidos sin ganar.
14: Con Concepción,
15: bien. Con Concepción, claro. 5 partidos sin ganar para Limache. Bastante complicado el cuadro tomatero. Vamos a ver cómo lo resuelve, lo que te decía Pancho, que comienza este periodo, esta apertura del mercado de fichajes. Sin duda que van a ir porque tiene buenos jugadores Limache, sin duda que van a ir por algunos jugadores de ellos. Va a depender de Limache de venderlos en todo caso, pero va a quedar en una posición bastante desventajosa, perdiendo, por ejemplo, los nombres que se dice que van a salir, como Jan Meneses, como Popín Castro, Pancho.
4: O sea, es que estaba para pelear arriba, comenzó peleando los primeros lugares, fue líder un rato, o sea, un par de fechas, estaba ahí y después ha sido caída libre lo del cuadro tomatero y lo de Colo-Colo, que en algún momento estuvo varios puntos abajo de Limache, muy sólido con 10 puntos, y por eso la obligación de la UC de ganar hoy día para no quedar a más de 10, al menos son 10. Igual creo que Colo-Colo tendría que haber un descalabro. Han existido remontadas de ese nivel, no sé si con 10 puntos terminaba la primera rueda, pero sí de 8 puntos cuando quedaban incluso menos partidos.
15: 2010.
4: Exacto, claro. La famosa siesta de Caña.
15: Caña, claro.
4: Exacto. ¿Va a haber el clásico universitario, profe Caña? No, a esa hora duermo siesta. Okay.
14: Ayer hacíamos el cálculo con el Pato, en la fecha número 15 del torneo pasado, tenía 32 Coquimbo, que fue campeón. Hoy En la misma fecha, Colo Colo tiene 36.
15: Sí, de hecho es el mejor inicio en la liga chilena de un equipo. No ha empatado este Colo Colo, solo 3 derrotas. Importante lo que ha hecho Fernando Ortiz. ¿A algunos les gusta o no, Pancho, el estilo de juego? Creo que ha tenido un ascenso importante en cuanto al funcionamiento de Colo Colo, pero es, no es para menos lo que ha logrado el técnico argentino en el Monumental.
4: No, Orilla, pero es sólido atrás, construyó el equipo desde la solidez defensiva, y después tiene yo te diría que en las últimas 4 o 5 fechas, desde esa goleada con Ñublense, ¿sí? El equipo como que despegó también ofensivamente. Ayer, el primer tiempo, clara diferencia ante Cobresal, lo termina ganando 3-0. Y lo de la U, Martín, la U hoy día empató con el colista. O sea, le ganaba 2-0 al colista y no pudo, no despega el equipo de Gago, de Pintita Gago, como le decían en Argentina, el ex Real Madrid y Boca, y como jugador, digo, y también Boca como técnico. Y cómo se llama, va a tener que ir a buscar gente al mercado. Una Universidad de Chile que ha pasado peor estas 2 semanas, porque increíblemente en 2 semanas no ha salido ningún otro escándalo de Sartor. Vamos a ver qué es lo que pasa con este directorio.
15: Bueno, si no me equivoco, esta semana tiene que declarar Clark, si no me equivoco.
4: Mira, Clark ya va a tener que arreglárselas con la justicia y ver qué es lo que pasa con la propiedad de las acciones que le permitieron hacerse de la silla del directorio de la U. Pero a mí me interesa saber qué va a pasar con este directorio, especialmente con su presidencia, que era la mano derecha, Cecilia Pérez, de Michael Clark. Él la puso ahí, así que bueno, supongo que si esto explota, o sea, más, ya explotó. Si esto es además corroborado por penas, ya han habido sanciones económicas gigantes, pero además con condena, es obvio que ese directorio no puede continuar conformado de esa manera, pero más allá de lo que pasa fuera de la cancha, que es una vergüenza con la Universidad de Chile, el equipo no despega y bueno, termina la primera rueda y al parecer será otro año en que esa promesa de que venimos a refundar la Universidad de Chile, bueno, todavía no gana un título la U con Sartor, un título nacional, ninguno.
15: Tal cual, el último título fue la Copa Chile con Gustavo Álvarez y la Supercopa, eso el año pasado. Mira, estaba
14: La estadística que siempre dice Cristian Camaño, las segundas ruedas de Sartor son peores que las primeras, siempre.
15: Tal cual. Y hay algo preocupante porque la U juega bien en los primeros tiempos, de hecho domina a su rival, no lo traduce en el marcador y en los segundos tiempos termina padeciendo el empate o la derrota. Acá estaba Luis Reyes, el estadístico, famoso estadístico chileno, muy bueno, dice que bajo la dirección de Fernando Ortiz, Colo Colo registró la mejor primera rueda en torneos largos de la Liga de Primera en 32 años. ¿Sabes cuál fue la última? De Manuel Pellegrini, en 1994 con la Universidad Católica. Esta vez el cacique tiene 80% de rendimiento. Esa vez Pellegrini tenía 82%.
4: ¿Y Lucho no dice qué diferencia tenía?
15: Sí, había diferencia de 5 puntos
4: ya, cinco,
15: con la Universidad de Chile, que terminó siendo campeón.
4: Ahora el doble, y además en ese momento el perseguidor era un equipo que era un equipazo.
15: Y además, Pancho, en ese tiempo, si no me equivoco, eran 2 puntos. 2 puntos para el ganador, entonces
14: ¿Año?
15: 94.
14: Sí, eran 2.
15: 2 puntos para el ganador, entonces ahí está la estadística. Manuel Pellegrini en el 94, lo que logra en 32 años, entonces este hito de Fernando Ortiz. Francisco Sagredo, un partido acá en el Claro Arena, un equipo que uno presumía antes, hace un mes, mes y medio, que esta Católica, claro, decía, va a estar lejos, dejó, soltó un poco el torneo nacional, había tenido unas caídas que quizás no sé si no merecía, pero no estaban en el papel, pero enfrentaba un mes más o menos, 13 partidos, en donde había muchos partidos, muchos duelos, Copa Libertadores, Copa de la Liga, torneo nacional, lo logra resolver bien la Católica, y hoy está peleando en todos los frentes, más allá de estas 10 puntos de ventaja que le está sacando Colo-Colo, quedan todavía 30 en juego, 30 en disputa, y tiene la Copa Libertadores, y tiene la Copa Chile. En síntesis, lo que quiero llegar es que Daniel Garnero tiene un equipo muy competitivo en todos los frentes, y en Copa Libertadores, que es lo más importante, lo tiene metido en octavo de final.
4: Exacto, en clasifica y gana, un grupo que era muy complejo, el grupo de la muerte, se había catalogado después del sorteo, elimina a Boca en su casa, ganándole la Bombonera, nunca lo había hecho un equipo chileno en Copa Libertadores, pero hoy día la preocupación, el foco es este, lo de Libertadores, octavo de final, queda mucho, es en agosto frente a Estudiantes de la Plata, un partido, una llave que me parece está mano a mano, quizás una leve un leve favoritismo de Estudiantes. ¿Por qué? Porque es un equipo argentino y siempre tiene mejor presupuesto, pero la Católica eliminó a Boca. Ahora, la UC no puede soltar el torneo. La UC no puede terminar la primera rueda a 13 puntos de Colo-Colo. O sea, creo que es imperiosa la necesidad de ganar hoy. Parecía un partido bien enrielado, ya terminando el primer tiempo 2-0, pero bueno, el descuento de penal le permite a la U penquista meterse otra vez en este partido, y me parece que lo hace más interesante también, porque parecía partido con cortina cerrada, cortina bajada por parte de la UC. No, está todo abierto, todo por escribir, y vamos a ver si lo puede complicar el cuadro penquista. Y una línea para lo de San Pedro. ¿Y cuántos goles lleva San Pedro ya este año?
15: 14.
4: 14 goles, o sea, no para, va caminando para ser otra vez goleador de fútbol chileno. Es impresionante lo del Toro, el capitán del equipo cruzado.
15: Cuando regresa a la Universidad Católica al terreno de juego, 14 en la Liga de Primera, recordemos que también ha marcado en Copa Libertadores, si no me equivoco tiene 2 o 3.
14: 2.
15: En Copa Libertadores, 2, entonces ahí sigue sumando el Toro San Pedro, que ya es increíble, ¿no? Es increíble lo que da y lo que sigue dando Fernando San Pedro en la Universidad Católica. Regresa el Campanil también al terreno de juego, van a haber modificaciones, van a haber cambios, Javiera García, en uno y otro equipo.
1: En la Universidad Católica va a ingresar el número 11 Clemente Montes, y en la Universidad de Concepción también el 11 Antonio Díaz.
14: Martín Pancho.
15: Sí, señor.
14: 20 goles en 26 partidos. Ah, este año.
15: Terrible lo de Fernando San Pedro.
14: ¿Cómo que terrible? Positivo, diría yo.
15: No, te digo, sorprendente, ¿no? Sí, llamativo, sí, sí. Lo de el Toro San Pedro en esta Universidad Católica. Ya sería hepta goleador, ¿no? Porque ya fue hexa.
14: Después de hexa viene esta, correcto.
15: Está claro. El Toro San Pedro que está sacando una gran ventaja a Javier Correa, que es el segundo máximo anotador del fútbol chileno.
14: La Furia tiene 8.
15: Con 8 tantos, claramente. Vamos a ver la confirmación de los cambios. Se prepara Clemente Montes entonces en la Universidad Católica, Antonio Díaz en la Universidad de Concepción. Va a arrancar el duelo, el segundo tiempo acá en el Claro Arena. ¿Qué pasa, Javier? Se demora el ingreso de los jugadores, ¿no?
1: Sí, se demora, está esperando ahí el cuarto árbitro con el cartel ya para hacer los cambios. Ahora sí lo va a levantar.
4: Oye, y en el Mundial ya se viene Costa de Marfil, Ecuador.
14: Falta un poquito.
4: Tiene un equipazo Ecuador: a Galíndez, Ordóñez, Pacho, Incapié, Minda, Franco, Caicedo, Vite, Plata, Valencia, y llevo al el hombre del calcho del Venecia. Muy buen equipo.
14: Costa Marfil no se queda atrás, pues está Fofaná.
4: Sí, también.
14: Está Nicolás Pepe, que antes jugaba en el Arsenal.
4: Pepero Pepe, jugador del Villarreal. Fofaná, recordemos que está jugando en el Porto. No, sí, también tiene buen equipo, pero...
15: Lo de Pepe ha sido también... Era un jugador llamado a romperla en el fútbol internacional y tuvo un pequeño ascenso desde su llegada al Arsenal, y ahí fue retrocediendo y llega al Villarreal, pero ahí está teniendo una gran temporada. Bueno, señoras y señores, arranca ya el segundo tiempo acá en el Claro Arena. Ya juega la Universidad Católica y la Universidad de Concepción. El cierre de la primera rueda del fútbol chileno. Está ganando la UC 2-1 al Campanil, con goles de San Pedro para la Universidad Católica por 2. Jason Fuente Alba mediante lanzamiento penal para la Universidad de Concepción. Ahora sí, los cambios, Javiera García.
1: Ingresó en la Universidad Católica el número 11 Clemente Montes y dejó en la cancha al número 25 Diego Corral. En la Universidad de Concepción dejó en la cancha al número 29 Diego Sabando e ingresó el número 11 Antonio Díaz.
15: Ojo que viene Moisés González para la Universidad de Concepción, mete el centro, salida de puños del portero Darío Melo, viene el remate de pierna zurda, la pelota de Yerko Yanedel que remataba, probado de distancia luego del despeje de Darío Melo, la pelota se va ancha, va a dar saque de arco para la Universidad Católica.
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14: Para cerrar lo del Mundial, para mí, después de Marruecos, Costa de Marfil, lo mejor de África. Para mí.
15: Sí, la juega.
14: Sí, sí.
15: Sebastián Farías ahí. Fanático mundial es usted, ¿ah? Lo vi con todos sus
14: peluches. Estoy esperando a que Fuenzamati me traiga lo que le encargué, pues le pasé hartos dólares. ¿Ah?
15: ¿Qué le encargó usted?
14: Encargué una gorrita de la Copa del Mundo.
15: Perfecto, la tiene Fernando Zucchi, quería salir con Bernardo Cerezo, lanzamiento largo buscando por la derecha la aparición de Justo Gianni, acá domina la pelota, aguanta el balón ante la marca de Yerko Yanedel, la deja para Fernando Zucchi, devuelve para Justo Gianni, viene Justo Gianni, no hacía pie, lo bajaba Facundo Mater con falta, infracción, tiro libre.
0: viene cerca del vértice del área mayor del portero Sangüesa, costado izquierdo. Va a haber lanzamiento libre para la UC.
1: Facundo Mater baja al número 7 de la Universidad Católica. Justo Gianni le da una oportunidad de unos 2 metros y medio de ahí fuera del área a la Universidad Católica con un tiro libre.
0: ¿Quién está para el lanzamiento?
1: Zucchi.
0: Fernando Zucchi. No está solo, lo acompaña el Simbi Cuevas también, Johan Valencia, lo propio Justo Gianni, que dialoga y luego sale. Le dice, tíramela acá, al punto penal, voy a ir desde atrás. Como ese gol que anotó en Belo Horizonte ante Cruzeiro, por ejemplo, esa vez fue un tiro de esquina. Va a venir la pelota, el lanzamiento libre de la Universidad Católica, ahí al frente del vértice del área mayor, costado derecho del portero Sangüesa. Levanta ambos brazos Fernando Zucchi. Tenemos 2 y medio de este segundo tiempo, gana la Católica 2-1, viene, juega corto con el Simbi Cuevas, mete el centro Zucchi, está el cabezazo, quedó pasado luego del despeje de Retamal, termina rebotando en un jugador de la Católica y luego se va, no, la sacó Retamal, claro, va a haber tiro de esquina para la UCE.
1: El quinto tiro de esquina para los cruzados, la pelota ahí del tiro libre de Fernando Zucchi al área chica, la terminan sacando desde el campanil. Quinto córner entonces para los locales.
0: Y van los mismos intérpretes del anterior, el Simbi Cuevas y Fernando Zucchi. La zurda de Cuevas o la derecha de Zucchi, al parecer va a ser la diestra para ir cerrado al área. Levanta ambos brazos Fernando Zucchi, se sale de la jugada del Simbi Cuevas, viene el balón al área, va cerrado, pelota al segundo palo, está el cabezazo. El balón se va desviado, probó el toro San Pedri. Muy ancha esa pelota. Salía en falso también el portero Sangüesa. Va a haber saque de arco, Samuel.
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14: Incluso anoche, Haití con Escocia, lleno total.
15: Eso te iba a decir, por lo menos en los partidos, sí. Primeros partidos, ha habido mucha...
19: Me gustaría ver ese Haití con Escocia, qué claro. Pasó con esos tíos. Había 180.000 entradas sin vender.
15: Y bueno,
19: ¿viste lo que pasa? Es que hay partidos que están a $30.000 los palcos. O sea,
15: lo que dijo la presidenta mexicana que regaló su ticket, sí. 6 millones de pesos la entrada.
0: Viene la pelota, costado derecho, se viene Clemente Montes, cayó en el área, pedía penal. Clemente Montes de rodillas, abre los brazos mirando al árbitro como diciendo, por favor, cóbrame. Se me engancharon abajo, Retamal, no cobra nada el juez. Insiste la Católica, la tiene Jimmy Martínez, mete el centro buscando, la bajó. Ahí justo Gianni para Fernando San Pedro, engancha por dentro, tal remate. Retamal la sacó, puso su humanidad en la trayectoria de la pelota. Había posición de adelanto en la anterior de justo Gianni. Todos, pero todos, créame, absolutamente todos los cruzados piden penal en contra de Montes.
1: Sí, Montes le alega también ahí al línea, al que estaba más cercano de la jugada. Se acercaba por el sector derecho disputando la pelota ahí con David Retamal. Y cuando entra al área es donde cae el jugador de la Universidad Católica, Clemente Montes. Rodean ahora los cruzados al árbitro Héctor Juana, exigiendo ahí que se cobrara penal.
0: Pero al parecer no va a cobrar nada, va a dar juego para la Universidad de Concepción luego de la posición de adelanto de Justo Gianni. Farías, ¿tiene la repetición? ¿Te pareció penal o no?
14: Sí, mira, lo toma arriba con la mano derecha, pero también es muy vivo Monte, hace el contacto y se deja caer, ¿no? Para mí no es penal.
0: Perfecto, ya se reanuda el juego acá en el Claro Arena, tenemos 5 y medio, lo está ganando la Católica 2-1, la pelota de José Tomás Sangüesa, deja para David Retamal en la salida de pierna derecha, borde interno, tocando, abriendo sobre el sector zurdo para Yerko Yanedel, interceptaba Clemente Monte, la recuperación es de Johan Valencia ahora, abriendo sobre la derecha para Bernardo Cerezo, este adelanta con Fernando Zucchi que quiere avanzar, va a tomar última línea, viene Zucchi, peleaba con el futbolista Ogas, termina desplazándolo Fernando Zucchi, sacándolo de la cancha, a ver, saque de arco para Sangüesa. Es el portero de la Universidad de Concepción.
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0: Ampuero, dura entrada de Branco Ampuero. Durísima entrada y roja, se va. Expulsado Branco Ampuero, durísima entrada en contra de Moisés González. La pelota le quedó larga al jugador de la Católica. Se lanzó con los estompedores. Quiñones hacia adelante y termina golpeando al lateral por la derecha del cuadro del Campanil. Tarjeta roja para Branco Ampuero acá en el Clararena, Javi.
1: Una jugada ahí al medio de la cancha donde Moisés González llevaba la pelota y aparece la dura entrada de Branco Ampuero. No lo duda Héctor Jona, que no había sacado ninguna tarjeta en este partido. Lo marca de rojo ahí a Branco Ampuero.
0: Reclaman todos en contra de Héctor Jona. Vamos a tener la repetición y el veredicto de nuestro árbitro en el VAR, Sebastián Farías. El profesor Lokovic, que mira atento todo lo que sucede en el campo de juego.
20: No sea, yo lo estoy viendo acá y no le toca de pleno el tobillo con
0: pero es pegar con la plancha. O intentar pegar.
20: Sí, pero para mí va a buscar la pelota, claro. Después hay un contacto, pero una cosa es lo que ve el árbitro en cancha también, y la velocidad y el ángulo en el que estaba viendo puede influir, pero para mí no, pero obviamente
0: muy drástico.
20: Sí, yo creo que el ángulo y la velocidad, si la va a ver, yo creo que se la puede quitar, ¿eh?
0: Vamos a ver, recordemos que al ser tarjeta roja, Pancho puede ir a revisarla en el VAR, el juez de este partido, el
21: así
0: señor
21: es.
0: Héctor Jona.
21: ¿Qué así
0: te pareció
21: es.
0: A ti, Pancho?
21: Que en vivo nosotros no tenemos aquí el monitor, como tú lo relataste, parecía que era para roja, tú dijiste de inmediato.
0: Vamos a ver, roja nomás, ¿no? ¿Lo confirma Javi? ¿O va al VAR?
1: Va al VAR,
0: tenemos VAR entonces. Al parecer escucharon a Sebastián Farías, va a ir al VAR el árbitro de este partido. Héctor Jona recibió el llamado de Diego Flores. Se dirige a la pantalla el juez del encuentro para ver la situación de Branco Ampuero. Se le complicaría mucho a la Católica, Pancho, tener otro expulsado porque, bueno, recupera a González, a Daniel, pero
21: Branco Ampuero ha sido... Pero más allá de eso, de las suspensiones, se le complica este partido. Sí. Este partido no lo tiene abrochado y se queda mucho, es solo un gol de ventaja y si se queda con uno menos se complica.
0: Tal cual, es un gol de ventaja de la Universidad Católica. Vamos a ver, toma la decisión el árbitro del partido, Javier García. ¿Qué dice el juez? Dice
1: amarilla,
0: perfecto. Se retracta el juez del partido y le muestra tarjeta amarilla.
20: Yo tengo el pase en mi poder, ¿eh? Si me quieren contratar del VAR, cobro poco. ¿Ah?
0: Bueno,
20: por si acaso,
0: le vamos a decir acá. Igual no está muy difícil, será. No, mentira. A ver, tiro libre para la Universidad de Concepción. Tenemos 9 minutos. 9 minutos de este, el segundo tiempo, cuando parecía que se venía la noche para la Universidad Católica. Apareció el VAR que salvó a la UC. Va a haber tiro libre. Agustín Urci preparado para la ejecución en mitad de campo de juego. Lanzamiento largo buscando sobre el sector zurdo. Antonio Díaz intercepta Bernardo Cerezo. La pelota se escapa del terreno de juego pese al intento, al esfuerzo de mantenerla en juego el futbolista Bernardo Cerezo. Va a haber lateral para el Campanil.
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0: La salida va a ser ahora de la Católica con Jimmy Martínez, pero paso largo buscando a Fernando Sampedri, intercepta de cabeza Retamal, toca para Hogás desde el círculo central en diagonal sobre la zurda para Antonio Díaz, controla de pecho, se mete en el área, está el remate, muy bien, extraordinario, el defensor cruzado Bernardo Cerezo, que se barrió justo cuando había posición de adelanto al parecer ser Javiera García, pero aparecía, se asomaba la U de Conce.
1: Con esa pelota profunda ahí, el número 11 de la Universidad de Concepción, Antonio Díaz, se barría bien Bernardo Cerezo, como marcabas tú, pero de todos modos la jugada estaba invalidada. Muchachos, le marco que también hubo tarjeta amarilla para el número 8, Facundo Mater, por reclamos.
0: Perfecto, anotamos entonces 2 amonestados en el partido 1-1, ¿no?
1: Branco Ampuero en Católica y Mater en la U de Conce.
0: Ahí están las amonestaciones en este partido cuando viene la Universidad Católica. El enganche por dentro es de Fernando Azuki, se viene para el carril central, toca la pelota para Jimmy Martínez, termina interceptando Rayano Gas. La salida va a ser ahora de Christopher Mesías, se engancha, pasa entre dos cruzados, pisa el círculo central, orienta sobre la izquierda para la aparición de Yerko, Ollanedel cede para Antonio Díaz que va a levantar la cabeza también el balón, no, prefiere jugar rasante hacia atrás, cerca del carril central buscando la aparición de Rayano Gas. Este deja con Mater que avanza, lo agarraba de la camiseta, justo Gian Giani, la pelota cae en los pies de Gas, apertura sobre la zurda, atención que se viene el centro, no, me parece que esperó mucho esa pelota, se terminó yendo ancho ese balón, Yerko Yanedel, y se le acabó el terreno de juego. Reanuda la UCD desde el fondo a través de Darío Melo.
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0: Marfil y Ecuador asaltaron el terreno de juego.
20: Ya están entrando ahí por el túnel. Qué emoción para ellos, para los ecuatorianos que van a ingresar al terreno de juego. Al lado ya está Becachese sentado en la banca, el hombre que estuvo dirigiendo aquí a la Universidad de Chile, hay que decirlo, pero ahora está en el Mundial y nosotros no.
0: Viene justo Gianni, apertura por la derecha, 12 minutos del segundo tiempo. El centro era de Fernando Zucchi. Becachese que llegó precedido de muchas críticas al Mundial norteamericano. Vamos a ver cómo lo hace el ex técnico.
20: Pero blondo, ¿eh? Blondo, impecable, Pancho. Ahí tenemos otro tipo de betún, ¿no?
0: Bueno, si no me equivoco, esta es la generación, la plantilla más valiosa de la historia de Ecuador, cerca de 400 millones de pesos.
21: O sea, tiene dos titulares de la final de la Champions, Arsenal y PSG. Tiene un titular del Chelsea, Caicedo.
0: El mediocampista más caro del mundo, que es Caicedo.
21: O sea,
0: no, es increíble.
21: Tiene dos jugadores que actúan en México, tiene dos que actúan en Independiente del Valle y el resto ahí en distintos equipos.
0: Pero la pelota está, el fútbol está detenido acá en el Claro Arena, va a dar tiro libre para la Universidad de Concepción por una mano, Javi.
1: Sí, iba el balón a tierra y antes de que cayera jugaba ahí Johan Valencia y se molestaba el árbitro Héctor Juana.
0: 13 minutos de este segundo tiempo, 2-1 lo está ganando la Universidad Católica. Reanuda el juego David Retamal tocando con Osvaldo González, este por el centro para Ogas. Ogas que tiene la pelota, la posición del balón lo perseguía Fernando Sampedri. El toque era con Jason Fuentealba, termina perdiendo la entrega. Era para un rival que se llama Fernando Zucchi y este toca cede para Clemente Mata que viene arrancando por la banda derecha. Abaga, se frena ahora, retrocede para Bernardo Cerezo, Cerezo con la posesión de la bola, deja para Branco Ampuero que se salvó, había visto la roja, pero el VAR lo ayudó para que se mantenga en terreno de juego. Apertura sobre la zurda para Cristian El Simpi Cueva, este centraliza para Fernando Zucchi, este es el comandante, ex jugador de Boca Junior, tocando la pelota para Johan Valencia, el Chicharro va a retroceder ahora para la aparición, el lugar de Juan Ignacio Díaz, este retrocede para Darío Melo, Melo jugando frontal ahora con el Johan Valencia que aparece solo de cara al mitad del campo de juego, va a abrir sobre el sector derecho donde está ubicado Bernardo Cerezo, se engancha, adelanta ahora para Clemente Montes, comienza la escapada de Cerezo, viene Montes tomando la diagonal, engancha hacia adentro, sigue Montes, viene Montes al borde del área, dejó la pelota para Jim Martínez, apertura sobre la zurda, el Chipi Cueva mete el centro, el cabezazo, golazo, golazo, gol de la Católica. Segundo tiempo, el Toro Sampedri que siempre está ubicado en el lugar preciso, en el instante perfecto para tocar la pelota y mandarla contra las redes de la Universidad de Concepción. Una jugada espectacular en la salida del cuadro cruzado del fondo a través de Johan Valencia. Apertura para Cerezo. Este tocó para la diagonal de Clemente Monte. Le decían pégale, pégale. Estaba al borde del área. Era para meterla de pierna zurda. Tocó con Jimmy Martínez. Abrió para el Simbi Cueva. Y este metió el centro de primera. Y ahí en el segundo palo apareció ese que parece que tiene un imán con el gol, Fernando Sampedri, para anotar su hat-trick de cabeza. Minuto 15. 15 minutos de este el segundo tiempo. Católica 3, Universidad de Concepción 1, por el gol de Fernando Sampedri, el goleador cruzado.
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1: Desde derecha a izquierda, donde aparece este centro genial de Cristian Cuevas y el cabezazo certero ahí del Toro de Fernando Sampedri, el goleador, su triplete y su 15º gol en la Liga de Primera.
0: Terrible el golazo de la Católica, Pancho, increíble. ¿Cómo salió desde atrás la UC?
21: Muy buen gol, buena jugada, además el abanico comenzó por derecha, se terminó por izquierda y, bueno, lo de Sampedri, impresionante, tres pelotas, tres pepas, se define muy bien de palomita, le cambia el palo el portero. Yo pensé que le iba a pegar Montes cuando enganchó hacia adentro, pero lindo gol de UC.
0: Viene justo Gianni, se mete en el área, está justo Gianni, engancha por dentro, dejó pasado, está palo, palo, palo, palo, enganchaba por dentro justo Gianni que apareció en velocidad. velocidad por la punta izquierda, enganchó hacia adentro, dejó pasar Osvaldo González, remató de pierna derecha y el travesaño le dijo que no, se salvó el campanil, era el cuarto de la UC.
1: Era el cuarto de la UC, esa jugada rápida por el sector izquierdo de Justo Gianni, hace el enganche frente al número 4 de la Universidad de Concepción, el capitán Osvaldo González levanta la cabeza, pudo haber jugado con San Pedri, pero se la juega con el remate al arco que termina pegando en el palo y hacia afuera.
0: Salida desde el fondo del portero Sangüesa, lo gana la Católica 3-1 en el Claro Arena.
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21: Y este casi era un golazo, el travesaño le dijo que no, deja espacio ya. La UD Conce va de nuevo a la Católica.
0: Ojo que entró bien Clemente Monte, viene el centro, pelota al área. Bueno, se va desviada por la última línea, saque de arco para el portero San
21: Pedro. Oye, Farías, impresionante lo de Filadelfia, en un estadio gigante y repleto de ecuatorianos, está lindo eso.
20: Hasta yo estoy cantando, mira. Mira.
0: Qué bonito. Cántelo, a ver.
20: No, no me lo sé. Es de los pocos que no me sé. Me sé el de Colombia, el de Argentina, el de Uruguay, pero este no me lo sé.
0: Hablamos del partido de Costa de Marfil con Ecuador que va a comenzar en los próximos minutos en Filadelfia por la Copa del Mundo. ¿Cuánto hace ese estadio, Farías? Si tienes por ahí.
20: Ya lo vamos a revisar. No sé si este será el de los Phillies. Vamos a revisar.
0: Vamos a ver. Cuando tiene la pelota en la salida. Oye, los Knicks ganaron ayer. 4-1 la serie.
21: Lo vi. Fíjate que ganaron por 4 puntos. Estuvieron otra vez por largo rato abajo en el marcador. Creo que la única vez que se pusieron en ventaja desde el primero al cuarto cuarto fue cuando quedaban 3 minutos. Extraordinario. 53 años de espera.
0: Increíble, ¿eh?
21: Lo ganan con contundencia. Los New York Knicks vuelven a ser campeones de la NBA.
0: Ganaba San Antonio 4-1.
20: Oye, 67.594 espectadores, ¿eh? La capacidad este. El Lincoln Philadelphia Field.
0: Increíble. Está en un recinto deportivo. 3 bandejas. Una composición geométrica también hermosa que se ve desde la panorámica que muestra la pantalla que lo estamos viendo.
20: Me quedé con las ganas de conocer.
21: ¿Se juega béisbol ahí o no?
20: No.
21: ¿Qué se juega?
20: Ahí se juega fútbol americano.
21: Fútbol americano.
20: Sí, no es el estadio de los Phillies para que la gente adepta al béisbol.
21: Pero es extraña la arquitectura.
0: Claro, sí. Va a venir tiro libre para la Universidad de Concepción, costado izquierdo, cerca de 23 metros, en línea diagonal desde la punta zurda hacia la portería de Darío Melo. ¿Quién está, Javi?
1: Fuente Alba.
0: 19 minutos, Fuente Alba, también está Agustín Ursi. Hay dos hombres para esta situación que quiere meter en partido nuevamente a la Universidad de Concepción. 19 minutos de este segundo tiempo, el Claro Arena está atento al arco norte. ¡Viene Fuente Alba! La pelota se va elevado, no pasa absolutamente nada. Las pifias que caen ante la ejecución del futbolista de la Universidad de Concepción. Y nosotros que escuchamos a Javiera García, porque hay cambio en la UDEC.
1: Entra en el campanil el número 3, Leonel González, y deja la cancha el número 5, David Retamal.
0: Perfecto, la modificación entonces en el campanil con la número 3, me dijiste, ¿no? Leonel González.
1: La 3, Leonel González.
0: Ahí está la salida de Retamal, que me parecía que estaba haciendo un buen partido. El número 5 del campanil, por lo menos lo mejor que se había visto en el cuadro amarillo.
20: Oye, la para pelota, dar la información
0: tiene desde
20: completa.
0: El fondo. González, te escucho, Farías.
20: Ahí juegan los Philadelphia Eagles, es decir, las Águilas de Filadelfia.
0: Mire, muy bien, ¿eh? Muy buena traducción. Gracias, Farías. ¿Todo bien usted?
20: Sí, impecable.
0: Y Samuel, ¿cómo está? A ver.
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6: 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Hoy estamos desde el Claro Arena para Católica, Universidad de Concepción.
0: Está ahí. Está triste, Luchito, ¿ah? Está triste.
20: No sé.
0: Era la pelota.
20: No sé por qué.
0: Costa de izquierdo, venía buscando el campanil. Tendrá que ver con el empate de la 1, ¿crees, no?
20: No creo.
0: Viene el saque lateral, la salida va a ser de la Universidad Católica, desde el fondo de la corrida va a ser de Clemente Montes. Tenemos 21 minutos, viene Montes, la echa a correr, mete el autopase, se viene Clemente, nadie lo para, Montes, y este estaba enfermo. Viene Clemente, Montes se engancha por dentro, está para la pierna zurda, tocó para Justo Gianni, va a ser un golazo, se lo perdió, se lo perdió, se lo perdió Justo Gianni de forma increíble. ¡Qué corrida espectacular de Clemente Montes por la derecha! cancha, parecía imparable el jugador de la Universidad Católica, parecía que no había pasado por ningún resfrío, enganchó por dentro, vio solo y cayéndose, tocó la pelota justo Gianni y este final a perra derecha, ancho Javiera, era un golazo de la Católica, pero justo Gianni dijo que no.
1: Era el 3-1 de la Universidad Católica y no lo pueden creer acá los hinchas en el Claro Arena. El autopase preciso ahí, perfecto de Clemente Montes, la velocidad para ir centrándose, ve solo a Justo Gianni, le cede la pelota y este se pierde ese golazo que hubiese sido, la pelota se va pasado al palo izquierdo de la portería del Campanil.
0: Jason Fuentealba metida el centro de pierna zurda, lo gana la Universidad Católica 3-1. Largo lanzamiento desde el fondo, sacando, expulsando el peligro a la Universidad Católica para Fernando Sampedri. Recupera la pelota, toma la diagonal, banda derecha, viene metiéndose al centro, cayó en el área, pedía penal, no, venía lanzado, me parece, ¿eh? Venía lanzado Fernando Sampedri, extenuado por lo demás, pedían tarjeta amarilla por la simulación, pero qué correa metió Sampedri también, parece que la banda derecha como en Super Mario te da velocidad extra, ¿eh? Mario Kart, increíble, lo de Fernando Sampedri, Javi.
1: Sí, algo hay ahí por la banda derecha y fíjate que la banca de la Universidad Católica y Gary Medel se ríe después de esa jugada de Fernando Sampedri, la velocidad para meterse al área, una jugada parecida a lo que había hecho ahí Clemente Montes, sin embargo siente el contacto y cae y Héctor Jona dice que no hay nada.
0: Gana la Católica 3-1, el carril derecho está para hacer y deshacer, Pancho, de la Universidad Católica.
21: Sí, no, y muy lento se vio González ahí, el argentino, ¿no? Ojo.
0: Viene de nuevo la Católica, ahora por la zurda la tiene el Cepicú de cancha por dentro, ¡está golazo! La pelota se movió en todo lo ancho del área, pero por fuera, rozando el marco mayor, ubicaron al Simbi Cuevas por la zurda, enganchó hacia adentro ante la marca de Moisés González y le metió remate a la ratonera derecha del portero Sangüesa, la Universidad Católica que amplía su marcador, la Universidad Católica que se está acostumbrando a ampliar en los marcadores, a hacer goleadas, está el Simbi Cuevas para la UC, Católica 4, Universidad de Concepción 1, lo gana la UC, lo golea la UC por el gol de Cueva.
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1: Izquierdo aparece ahí el número 15, Cristian Cuevas, engancha y manda esa pelota al arco para anotar su primer gol en la Liga de Primera. También quería celebrar el Simbi Cuevas.
14: Comenzó en Filadelfia.
21: Sí, 0-0 ya en Filadelfia, Ecuador y Costa de Marfil. Ha hecho bien lo que en el fútbol se llama la pinza, la Católica. Iniciarla por un lado, abrir y que la jugada termine por el otro. Bueno, los dos goles de la UC en este segundo tiempo ya lo gana con claridad. 4-1 había tenido dos Gianni muy, muy claras. Es todo UC en este segundo tiempo.
0: En modo UC está el partido. Tenemos 24 para 25. Clemente Mante metía bicicleta, le pegaba un viaje. Christopher Mesías, luego le golpea en los botines. Clemente Mante a Mesías, se van a encarar, se dicen algunas cosas, Javiera García los llama al árbitro.
1: Sí, llama al árbitro ahí también a Clemente Montes por los reclamos que le está pegando ahí al cuerpo arbitral después de esa jugada.
0: Ahí está el diálogo del juez del partido, fútbol detenido, a ver lateral para la UC.
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20: Es el look de Sebastián Becachés esta tarde en Filadelfia.
21: Lo vi, colores crema en la ropa, un polo como tejida en tonito claro y le metió el champú del Rambo, pero con todo.
0: Increíble.
20: Es otro tipo de betunes, ¿eh?
0: Sí, usted está muy interesado en aquello, Farías, ¿no?
20: Siempre. Yo soy un analista del betún.
0: Tiene la pelota, se prepara a cambiar la Universidad de Concepción, Javiera García.
1: Se prepara para ingresar el número 22, Ariel Uribe.
0: Ya acá está la Universidad de Concepción, viene Agustín Ursi, tocaba la pelota por el centro. Venía el balón, termina robando muy bien la Católica en la salida de Branco Ampuero, sin embargo queda la pelota y mismo intenta despejar de nuevo el Cívico, viene el remate. La pelota se va elevada, no pasa nada, Antonio Díaz que probaba de pierna zurda el balón que vuela sobre la portería de Darío Melo cuando hay cambio en el campanil.
1: Deja la cancha el número 7, Agustín Ursi, y ingresa el número 22, Ariel Uribe.
0: El Chucky, Ariel Uribe, lo anotamos entonces para el ingreso acá en el Claro Arena, el número 22, el ex Unión Española. La salida del fondo va a ser de la Universidad Católica, que lo está ganando 4-1. Hat-trick de San Pedro y uno de Cuevas. Descontó Jason Fuente Alba. Cuando el partido estaba 2-0 a favor de la Católica, descontó de penal Jason Fuente Alba. La pelota del Simbi Cuevas ahora para el costado izquierdo. Deja para justo Gianni. Gianni que se perdió un gol increíble. La va a dejar para Jimmy Martínez. Martínez tocando para Fernando Zucchi. Apertura sobre la zurda para Cristian del Simbi Cuevas. Otra para Zucchi. Zucchi para Martínez. Martínez en el círculo central. Erra en el pase. Recupera Fuente Alba. Toca la pelota ahora para Mesías. Mesías que levanta la cabeza. Cede el balón para Mater. Mater tocando ahora para la aparición de Uribe. Apertura sobre la derecha con Moisés González. Adelanta la pelota a Moisés González. Ahora se frena. Retrocede para Mater. Mater por el centro. Deja el balón. La media vuelta. Avanza Ogas. Ogas tocando la pelota por el costado derecho. Van a meter el centro. Se le lleva en velocidad Moisés González. La pelota se fue. Se escapó por la última línea. La verdad, saque de arco para la UC.
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1: El número 13, Alfred Canales, y deja la cancha el número 8, Fernando Zucchi.
0: Ahí están los cambios, con un partido ya resuelto, Pancho, al parecer, comienza a darle ritmo a otros jugadores que venían de lesión.
21: Sí, interesante darle minutos a Medel, que hace rato que no juega, desde marzo, entiendo. Así que alcanza a cerrar la primera rueda con viendo acción en cancha, jugando minutos oficiales. Esta Católica que en minuto 28 me parece que tiene cerrado este partido.
0: Lo gana la Católica 4-1 sobre la Universidad de Concepción. Sebastián Farías, con esto la UC llega a 26 puntos.
20: A 10 de Colo-Colo, exactamente. Esa es la diferencia que tienen en este momento el primero y el segundo de la tabla de posiciones.
0: ¿Y cómo queda el campanil en la tabla?
20: Hay que buscarlo abajo a la Universidad de Concepción. El décimo primer puesto para los de la octava región. Tienen 19 puntos. La línea, en todo caso, del descenso está en los 13, ¿eh?, de Cobresal.
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0: Está sacando de cabeza justo Kiani. La hora defensiva, la pelota le va a quedar ahora para meterla en juego. Yerko Yanedel en diagonal jugando sobre el sector derecho. La pelota quedaba pasada a Leonel González. Termina recuperando la Universidad Católica. Despeja desde el fondo. Largo pelotazo del Simbi Cuba buscando la presión de justo Kiani. Queda complicado el futbolista de la Universidad Católica. Hay tarjeta amarilla molestado un jugador del campanil.
1: Sí, te confirmo. Después de bajar ahí al jugador de la Universidad Católica en el final de la cancha.
0: Al Simbi Cuevas fue Leonel González, si no me equivoco, ¿no? El número 3.
1: El número 3, sí, amarillo.
0: Perfecto. Anotamos entonces el segundo amonestado en el campanil. Solo 3 en el partido, Javier, una en la Católica.
1: En la Católica, Branco Ampuero se había ganado la roja, pero el VAR revirtió esa decisión. Y en el campanil, amarilla Facundo Mater y Leonel González.
0: 29 para 30 minutos de este segundo tiempo, lo está ganando la Católica 4-1. En el cierre de la primera rueda del fútbol chileno. La Católica cerrando en la segunda posición a 10 unidades de Colo-Colo. Colo-Colo que ayer goleó a Cobresal 3-0. Los goles de Pastrán, Méndez y Jason Rojas. La Universidad de Chile hoy empató 2-2 ante la Calera.
21: Fíjate que ayer jugaba Brasil, más o menos a la misma hora que Colo-Colo.
0: 30 minutos después, a las 6.
21: Y Colo-Colo llevó 33.000 personas al Monumental. Y hoy día, buen partido, se juega en el Mundial. Ecuador, Costa de Marfil, y aquí hay 20.000 personas. Hay un potencial que tiene el fútbol, pucha, si lo hicieran bien los que definen la industria, cómo se maneja, mira el potencial.
0: ¿Cómo que está el campanil? No pasa nada.
21: O sea, se metieron más de 50.000 personas en dos partidos, paralelo a partidos interesantes de la Copa del Mundo, sí.
0: Y sin, para beneficio, ¿no?, de lo que venía sucediendo, sin temas de seguridad importantes.
21: Así es.
0: Muy tranquilo todo.
21: Oiga, el profesor Milad, ¿dónde está? Debe estar fondeado en el Mundial ahí. Es que no va a aparecer ni media foto, acuérdate. Tranquilito.
0: Tranquilo, ya le
21: está. Tal como lo hicieron para el Mundial de Clubes, pues sí. Alf, ¿tuviste Alf?
0: Sí.
21: Se escondían cuando venían la visita.
0: Le queda poco a...
20: No hay problema, Willy.
0: No hay problema, Willy.
21: Pero están aprovechando con Tuti. Sí. Además están listos y se van a las comisiones.
0: Bueno, sí, lo
21: llamé. De marketing, de desarrollo.
0: Por ejemplo, lo que se criticó mucho es que Milad estaba en Portugal para el partido de la selección masculina, siendo que acá en el Estadio Nacional, en un partido histórico de la selección femenina con posibilidad de clasificar al Mundial, no apareció el profesor Milán. Bueno, alguna de las
20: el
0: cosas.
20: El otro día jugaba la sub-20 también.
0: Viene el fútbol de Clemente Montes, costado derecho, 31-30. El fútbol que lo hace la Universidad Católica dejó para Bernardo Cerezo. Retrocede para Alfred Canales. Este toca con Jimmy Martínez. Martínez de primera para Justo Chiani. Quería hacer lo propio. Termina cortando de gran manera. Osvaldo González, la salida con Ocasio. El toque para Uribe. Y acá viene Uribe desde el costado derecho hacia el centro. Venía recorriendo muy bien el Simpicuevo. Extraordinario el Simpicuevo. Retrocede para Darío Melo. Es el portero de la UCI que tiene dominio del balón.
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0: El sector sur donde aparece el Cipi Cuevas. Está retrocedido para Juan Ignacio Díaz. Díaz, adelantamiento ahora para Diego Martínez. Martínez para Juan Ignacio Díaz. Acá está el pitbull. Este es Gary Medel. Tiene el balón, jugando corto con Alfred Canales, otra para Medel, apertura por la derecha, ahora para Blanco, Ampuero, persigue el balón Antonio Díaz, la pelota la sostiene Alfred, Canales con la circular, va a tocar y adelantar con Justo Chiani, se tenía que extender, esforzarse para llegar a mantener la posesión de la pelota, cede para Bernardo Cerezo, otra para Canales cerra en el pase, la recuperación va a ser ahora de Brian Ogas tocando hacia atrás, en el fondo del campanela donde está Yerko Yanedel, este con Leonel González que toca frontal a la salida con Brian Ogas, lateralizando ahora para Moisés González, se va a acercar a mitad del terreno de juego, tenemos 33 minutos de este segundo tiempo, jornada 15 de la Liga Chilena. Acá la pelota la tiene Ariel Uribe, mete el centro, pelota al área, ¡taba! El cabezazo, no pasa absolutamente nada, la pelota se pierde, va a haber juego desde el fondo para Darío Melo, que es el portero de la UCI.
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20: de Marfil y se le va apenas arriba. A esta hora el que lleva el compás del juego es el equipo de Ecuador. Le da espacio Costa de Marfil.
1: Martín.
0: Javiera.
1: 15.202 personas acá en el Claro Arena.
0: Perfecto. Y yo creo un poquito más, ¿no? Hay acá en el Claro Arena hasta que hace 20.000. Ahí la gente del campanil que no llegó, pero hay un gran marco de público. Ener Valencia debe ser el más veterano de la selección de Ecuador, ¿no? ¿Cuántos años debe tener Farías, si me ayudas con ese dato?
20: Yo tengo 32.
0: No, Ener.
20: Ah.
0: Tiene 4 años más, parece, 36.
20: Vamos a ver.
0: Ener Valencia. La pelota es de la Universidad Católica. Alfred Canales tocando hacia el fondo con Gary Medel. Acá Gary Medel en el mitad del campo de juego. Quedan 11 minutos para el final del partido. La hinchada cruzada que comienza a mover los celulares encendidos con el flash prendido de lado a lado, alentando a la Universidad Católica en esta victoria por 4-1. Lanzamiento largo buscando justo a Gene, la baja de cabeza para todos los San Pedro. Devuelve para Gene. ¡Está! ¡Gol! No sé si estaban grabando esos flashes, pero hicieron una panorámica espectacular para un golazo de Justo Chiani. La pelota al área, el cabezazo del número 7 se dio para Fernando Sampedri. Y este de nuevo de cabeza, como jugando el tontito con Leonel González en el área. Terminó para el finiquito de Justo Chiani. Remató de cabeza, cruzado el palo de la mano zurda del portero Sangüesa. Y la Universidad Católica que gana, que gusta, que golea, que disfruta en el cierre de la primera rueda ahora de la mano de sus goleadores, de Fernando Sampedri y Justo Giani. Esta vez fue el argentino, el número 7, el espigado, ese que dicen que tiene un parecido físico a Vinosevic. Está Justo Giani para la Católica. Católica 5, Conce, Universidad de Concepción 1, por el gol de Giani.
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1: Sampedri se viste de asistidor para Justo Giani. Le faltaba su anotación hoy día, alcanza su octava marca en la Liga de Primera.
21: Muchas licencias en la defensa penquista y la Católica las ha aprovechado bien, con profundidad, con buenas jugadas colectivas. Aquí el pivoteo de Sampedri y define muy bien, se parece mucho al Milo, a Milosevic, y también tiene gol igual que el otro. 5-1, estos boletas, esta goleada, claridad, y la Católica se afianza en el segundo lugar del Chile 2 de la tabla de posiciones, a 10 de Colo-Colo.
0: Viene la Universidad de Concepción. Hubo cambios en el campanil, Javi, ¿no?
1: Ingresó el número 14, Pablo Parra, salió el número 16, Brian Ogas.
21: 36 años, Valencia.
15: Increíble, ¿eh? Recuerdo el mundial pasado en Qatar, también estuvo Ener Valencia. ¿Te acuerdas que vino acá a Chile y lo tuvieron que sacar en... como que se estuviera lesionado porque tenía problemas con la tensión?
21: No, eso no fue acá. Yo estuve.
15: ¿En Ecuador?
21: Fue en Quito.
15: En Quito,
21: nos,
15: ¿verdad?,
21: pintaron la cara un año con Pizzi. Y el tipo lo sacaron en camilla, lo subieron a una ambulancia y se lo llevaron porque lo estaban esperando unos jueces por Papito Corazón. Un
15: Papito Corazón, increíble, ¿no? Viene alguna de las historias del fútbol sudamericano. La pelota la tiene para la Universidad Católica, 37 minutos, el balón de Alfred Canales. La deja para Bernardo Cerezo, el retroceso que va para Branco Ampuero. ¿Cómo está Daniel Garnero con esta goleada? Ya son segundo partido consecutivo que anota 5 goles la Católica.
1: Sí, ya le había ganado 5-1 en la Copa de la Liga, también a Cobresal la semana pasada nomás. De brazos cruzados el profesor ahí de la Universidad Católica, diálogo constante aún con sus asistentes, a ver qué más puede hacer la UC.
15: Bueno, y la falta de gol, Pacho, fue lo que terminó.

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2: Gran presente de su equipo, de su institución, de la franja. Marco de público extraordinario para esta victoria 5-1 de la Universidad Católica contra el Campanil. Las salidas de Leonel González, el toque para Pablo Parra. Acá está Pablo Parra con el balón pisando círculo central, va a ceder para Mater. Mater que deja pasado a Justo Gianni, se orienta sobre la derecha, pierna zurda, borde interno ubicando a Moisés González. Este con la derecha cede de nuevo para Mater y este habilitando ahora la aparición de Christopher Mesía, círculo central, apertura sobre la zurda para Yerko Yanedel. El dominio de pierna izquierda, la baja bien, toca la bola, acá viene buscando. Se viene el centro de Mesías, pelota al área. Venía buscando el cuadro del Campanil, me parece que era Fuente Alba. La pelota se va desviada, avisó el Campanil, cambios en la UCE.
3: Cambios en la UCE, entra con el número 22 Martín Gómez y deja la cancha al goleador, el del triplete hoy día, Fernando Sampedri. Ingresa con la número 46 Vicente Cárcamo y deja también la cancha al otro goleador, el número 7 Justo Gianni.
2: Qué increíble de esa pelea. Quizás lo hemos nombrado bastante poco y anota 3 goles, da una asistencia. Es tremendo lo de este goleador. Qué descubrimiento de la Universidad Católica, que lo trajo hace 5 o 6 años desde una lesión de Rosario Central. Venía prácticamente retirado.
4: Llegaron con Blandi y con Larribey. Y el que tenía más dudas era este, porque venía de un año sin jugar en Rosario Central. Y bueno, es un ídolo, el mejor refuerzo que ha tenido Católica de este siglo. Y queda la historia, y va a quedar la historia del fútbol chileno por las veces. Y que va a ser otra vez, parece, goleador consecutivo del torneo. Así que tremendo aporte el Toro Sampedri, lo sé.
2: Lo vitorea la gente acá en el Claro Arena. Olé, olé, olé, Toro, Toro. Grita la hinchada cruzada. Fernando Sampedri, que se matriculó con un hat-trick el día de hoy acá en el Claro Arena. Salida Darío Melo tocando la pelota por el centro. La contención de la bola en la salida para Juan Ignacio Díaz, equivocado en el pase. En la entrega va a haber saque de manos lateral para la Universidad de Concepción.
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2: De la Universidad Católica, que disfruta de este gran momento cruzado a 41 minutos de este segundo tiempo. Universidad Católica que se prepara, se sigue preparando para una instancia especial en octavo de final de la Copa Libertadores. Eso, Javi, es el 11 de agosto, el primer partido, el partido de ida ante Estudiantes.
3: Exactamente, allá en Argentina, y se define acá en casa.
2: El 18, ¿no?
3: En la misma semana después.
2: Ahí está, en agosto. Uno dice, claro, quedan 2 meses, 1 mes y medio. Pero se pasa todo muy rápido. Sobre todo con el Mundial, Farías, que se sigue jugando. Costa Marfil, Ecuador.
5: 0 a 0, minuto 18. Tiro libre desde, no, córner para Costa de Marfil. Va Pipi, el ex Arsenal.
2: La pelota la tiene acá el Simbi Cuevas, costado zurdo. Tenemos 41 y medio. Viene dejando el balón para Jimmy Martínez. Cometía falta de infracción. No juegue, juegue, dice el árbitro. Se tiraba, se lanzaba Ariel Uribe. La pelota es de la Universidad Católica. El toque de Gary Medel. Gary Medel para Jimmy Martínez. Martínez que toca acá para la aparición, la irrupción, la salida del cuadro de la Universidad Católica con el futbolista Gómez. Termina perdiendo. No hace posesión, no hace pie con la bola. Tampoco lo hace Christopher Mesías, que mandó un pelotazo desde el sector derecho donde no había absolutamente nadie. De manos reanuda la Católica el cuadro cruzado, que golea 5-1 la Universidad de Concepción.
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2: Tiza con el Gary Medel en la apertura con Branco Ampuero. Este borde interno, pierna derecha, ubica de nuevo Gary Medel. La persecución es de Pablo Parra, el toque con Juan Ignacio Díaz. Aparece ahora Darío Melo en la conversación. Vas a lanzar largo, Darío Melo. No, prefiere tocar corto con Branco Ampuero en la marca Jason Fuente Alba. Ampuero que se complica, termina cayéndose, pero logra hacer pie para dejar con Gary Medel. Este baja de pecho, se gira y ubica al Simbi Cuevas, que cruza mitad de campo de juego por la banda zurda. Gran diagonal de Clemente Montes. Pase largo, está en posición de adelanto Clemente Montes, quien aparecía luego de ese pase largo del Simbi Cuevas. Va a haber juego desde el fondo para el Campanil.
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2: Clemente Montes que domina el balón, va a tomar última línea, viene Clemente Montes, aguanta la pelota, termina despejando a Leonel González y se va a ir. Me parece que era para tarjeta amarilla ese y se va, claro. Expulsado Leonel González en la Universidad de Concepción, innecesario lo que acaba de hacer el número 3, sobre todo pensando que tenía tarjeta amarilla, aguantaba la pelota Clemente Montes y le da un viaje estruendoso al número 11 del cuadro cruzado, Javiera García.
3: Sí, ya tenía tarjeta amarilla Leonel González en esa jugada con Clemente Montes, lo baja y también lo golpea. Como dices tú, era tarjeta amarilla, ya tenía expulsado en la Universidad de Concepción.
2: Entró, pero muy mal Leonel González. Se lo llevaron cuantas veces quisieron por la derecha a la Universidad Católica y luego termina con esta doble tarjeta amarilla Pancho Sagredo, el número 3 del campanil.
4: Sí, se vio muy mal todo el partido, o sea, se lo llevó con chancho al hombro en una jugada acá. Montes, bueno, Montes tiene potencia, rápido, joven, pero después fue San Pedro y le sacó 2 metros en un pique y ahora llega tarde también, segunda amarilla, bien expulsado. Va a soñar con esta noche en el Claro Arena González, el argentino.
2: Pese a que si quieren revisarla no pueden porque esa regla todavía no corre en las otras ligas, sí en el Mundial. En el Mundial se pueden revisar las tarjetas amarilla, la doble amarilla. En el VAR, acá no, solo roja. Y esta doble amarilla termina siendo la expulsión del número 3, Leonel González, entonces, que se retira del campo de juego. A ver, tiro libre para la Católica. Minuto 44 para 45 de este segundo tiempo. La UC que gana 5-1 a la Universidad de Concepción. Va a preparar el lanzamiento libre. Cristian Alcimbi Cuevas, costado derecho, pierna zurda. Viene el balón al área, está el cabezazo del Pesadilla Gómez, la manda por arriba de la portería. A ver, saque de arco para Sangüesa.
5: ¿Cómo rinde ese jugador?
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2: Rueda del fútbol chileno a la primera rueda del campeonato nacional. La jornada 15 que llega a su fin acá en el Claro Arena con la victoria 5-1 de la Universidad Católica sobre la Universidad de Concepción. La UC que es sublíder a 10 puntos de Colo Colo, el cacique que está con esa extraordinaria ventaja consagrándose, para algunos campeón de invierno, para otros es solo una posición que se tiene que confirmar 15 fechas después. Va a haber saque de manos para el campanil, va a jugar desde la lateral, bien digo, Moisés González para el cuadro amarillo.
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7: Palo, palo, palo, metal, metal, metal. Está calentito el gol de Ecuador. 23 minutos, se mantiene el 0-0 entre el equipo sudamericano y el africano. Hablamos de Costa de Marfil.
2: ¿Quién juega mejor? ¿Ecuador?
7: Ecuador, sí. Aunque el equipo africano sí le ha pisado el área a Ecuador. Ojo con eso.
2: Tuvo una, recordemos, la que tuvo solo en Herbalense. Ahora el palo del cuadro ecuatoriano. La pelota de Bernardo Cerezo, largo lanzamiento para Clemente Montes en el área, la baja de pierna derecha. Muy bien en la cobertura, Osvaldo González, uy, lo golpearon a Osvaldo González. En el talón le indica el juez, le hace el gesto a Clemente Montes, junta las manos como pidiendo clemencia. Clemente, por tiro libre, desde el fondo para el campanil.
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2: Esta vez es nacional todo, fútbol nacional, estamos acá en el Claro Arena para el cierre de la primera rueda del fútbol chileno. Victoria de la Católica 5-1, va a salir desde el fondo el portero Sangüesa, próximo rival de la Católica, Javiera García, en la Liga de Primera.
3: En la Liga de Primera queda eso todavía, porque en julio recién empieza el torneo. Te cuento que el próximo fin de semana la Católica enfrenta a Deportes Copiapó de visita, esto por la Copa Chile. Fecha 3, ya empezaron a jugar los equipos de la Primera B, ahora se suman los de la Primera División.
2: Perfecto, va a reanudar la Católica con la Serena en la Liga de Primera, es en julio lo que decías tú, pero viene la Copa Chile, como bien nos contaba, así el campanil con Rangers, ¿no?
3: el Campaní con Rangers de visita también el mismo sábado, el 20 de junio.
2: Perfecto, y en la Liga de Primera el Campaní tiene su partido ante Coquimbo Unido. Va a ser la jornada 16 para el cuadro de... Veremos si va a seguir Ricardo Viveros, que es el interino, o va a haber un nuevo cambio de entrenador. Va a haber tiro libre para la Católica. Última jugada del partido porque ya cumplimos los 48. 5-1 gana la UC. Viene el centro de Alfred Canales. Pelota al área. Martín Gómez. No puede darle de cabeza, despeja. Desde el fondo Moisés González. La pelota se va al tiro de esquina. Corner para la Católica en la última. En el último suspiro de este segundo tiempo, Javi.
3: El sexto corner para la Católica. Se queda ahí Cuevas y se suma también Jimmy Martínez.
2: Pero señoras y señores, no va a pasar eso. Lo acaba de terminar el árbitro Héctor Jona. El partido acá en el Claro Arena. La Universidad Católica cierra la primera rueda del torneo. Cierra su participación en la jornada 15 de la Liga de Primera con una goleada, con una victoria 5-1 sobre la Universidad de Concepción. Con un hat-trick de San Pedri, otro de Cueva y uno de Gianni. Descontó para el campanil Jason Fuentealba de penal. La Universidad Católica quiere seguir ahí a la pelea, a la disputa, cerca, muy cerca de Colo-Colo. El cuadro cruzado que no se quiere olvidar de ningún torneo y quiere estar peleando todo a fin de año. La Católica lo gana 5-1 ante la Universidad de Concepción.
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2: 48 minutos y medio, se termina, finaliza, culmina la primera rueda del fútbol chileno con esta victoria 5-1 de la Universidad Católica sobre la Universidad de Concepción. Javier García, muchos abrazos en el cuadro cruzado, decepción mirando el césped, lo que ocurre en el campanil.
3: Alegría total en la Universidad Católica, los abrazos son sobre todo para Fernando Sampedri por esta noche mágica que tuvo. Saludan a los hinchas ahí en la tribuna Lepe.
2: Ahí está la tribuna Lepe que festeja, celebra, está contenta con esta victoria de la Universidad Católica sobre la Universidad de Concepción. Está hablando el técnico del campanil, Sebastián Farial, ¿lo tenemos o todavía no?
8: No todavía.
2: Perfecto, ya vamos a estar.
8: Ahora sí, acá está el técnico.
9: A
8: ver.
9: Va a sostener un poco más y vamos a hacer un mejor juego. Y a este tipo de jugadores no hay que dejarlo solo, la verdad que... Cuando uno anda prendido, en este caso San Pedro, te liquida.
10: Y la instrucción estaba clara, me imagino.
9: Por eso te digo, o sea, cuando tienes un jugador en contra así, donde más atención tienes que tener, y no la tuvimos. La verdad que no la tuvimos, nos caímos en eso, y la autocrítica está, o sea, no hicimos un buen partido. Creo que el segundo tiempo, obviamente por el resultado, los jugadores mentalmente, claro, hay un bajón. Entonces, bueno, hay que asumir la responsabilidad en ese sentido. Yo creo que ellos están claros de lo que pasó, pero bueno, hay que seguir trabajando. Es un equipo que tiene mucha calidad, muchos jugadores técnicamente buenos, pero esto es trabajo nomás, pues, aunque suene cliché, el tema es así.
10: Muchas gracias, buen regreso.
2: Ahí estaba técnico de la Universidad de Concepción. Claro, si le das ventaja a este tipo de jugadores, Pancho, te liquidan. Y fue tres veces, también ahí hay un problema en la defensa, en
11: la organización. O sea, en el primero se lo regalaron un error en la salida, y en los otros dos cabeció solo. Cabeció bien, pero sin marca, ni siquiera alguien que lo molestaran. Una apareciendo en el centro del área y otro la palomita en el segundo palo. Entonces, lo decía el técnico, no puede dar esas ventajas y termina goleando 5-1 la Católica, que cierra de manera positiva la primera rueda y ya comenzar a ver si va a meter mano en el bolsillo el cuadro cruzado para reforzarse de cara a octavo de final y el segundo semestre.
2: Tal cual, tiene la posibilidad de reforzarse con tres hombres para la segunda rueda la Universidad Católica. Vamos a ver, han sonado muchos nombres, por ahora todavía nada claro. La prioridad de la Católica, Javi, era renovarle a Fernando Zucchi, ya dieron ese paso claramente y ya está renovado el jugador de el cuadro cruzado hasta fin de año, Sebastián Farías. Ahora algún nombre que suene, que aparezca ahí en la lista de Daniel Garnero, Matías Claro.
8: Mira, lo que comentábamos ayer, va a volver a Sudamérica Guillermo Maripán, pero no a Chile. Me indican, no lo puedo decir, pero es un país brasileño. ¿Ya? Hasta ahí la puedo dejar. Después, casi gol de Ecuador.
2: No puedo decir el país, pero un equipo brasileño.
11: ¿Eh? Otro travesaño de Ecuador. Le ha pegado dos veces al travesaño el cuadro de Becachese.
8: Después, lo de Williams Alarcón causó molestia en la Católica que se ventilara esta opción de que el hombre está en carpeta. Se fue un jugador de su posición en Boca Juniors y este pudiese arreglar su situación en el equipo Ceneice. Así que ahí hay una opción que pudiese desaparecer. Claro, la primera opción, o donde estaban las manos en el trabajo, era la renovación de Suki. Y lo de Matías Palavecino es cierto, lo que se ha dicho en los últimos días en algunos medios, es cierto, yo pregunté y me lo ratificaron. Él tiene toda la intención, Martín, todas las ganas de irse con el Chino González al Querétaro a mitad de año. Esa es su intención, irse de la Católica, ir con el hombre que lo hizo brillar futbolísticamente, como es el Chino González, a México. Pero en la Católica tampoco están muy contentos ni abiertos a que eso suceda, así que va a ser un gallito interesante el que vamos a vivir en las próximas semanas.
2: Vamos a ver cómo va a resultar eso, Javi, porque si bien Matías Palavecino es un jugador que no ha tenido su gran nivel, sí, con este ascenso de la Católica, esta cohesión de equipo, puede llegar a alcanzarlo.
12: Sí, Daniel Garnero justamente ha marcado que los jugadores que no están jugando tanto, valga la redundancia, han podido responder bien. Por ejemplo, hoy día Bernardo Cerezo hizo un gran partido. Jugadores que han venido entrando como Diego Corral, como Martín Cárcamo, como esos jugadores. Así que está bien considerado Matías Palavecino en la Universidad Católica. Y Daniel Garnero va a necesitar un plantel extenso también para lo que viene en el segundo semestre. Lo marcábamos. También tiene la competencia de la Copa Chile. Ya no está en la Copa de la Liga, pero pelea también la Liga de Primera siguiendo a Colo Colo y va a tener ese desafío de la Copa Libertadores, y tres nombres va a poder sumar ahí en el mercado de fichajes.
2: ¿Qué puesto, Pancho, crees que tiene que reforzar la Católica para este segundo semestre? Se habla de lo que dice Faría de Palavecino, lo del lateral también.
11: Yo creo que le falta un lateral.
2: Sí.
11: Sí, una opción de lateral.
8: ¿Sabes qué, Pancho? Lo más probable es que vuelva Guillermo Soto como lateral derecho.
11: ¿Qué fue Soto? Andaba en Rusia.
8: Hay que hacer eso, lo manden a préstamo. Eso es lo que yo entiendo, ¿sí? Hasta el momento. Pero de otros nombres yo no he tenido noticias, más allá de lo de Williams Alarcón, que es algo que se supo, o que yo me enteré hace poco menos de un mes. Pero nada más.
11: Williams Alarcón, yo siento que ahí la Católica está bien cubierto, o sea,
2: en el medio campo, sí.
11: Exacto. Tiene a Valencia.
2: A Medel, a Alfred Canales recuperándolo. A Suki,
11: no sé. Jimmy Martínez ha andado bien.
2: Sí, pues, yo creo que el medio campo no creo.
11: Yo creo que le faltan opciones de desequilibrio arriba, un día que no esté bien San Pedro y Montes. Ahí ahora, puede ser un extremo, no sé.
2: Antes de la reaparición de Juan Francisco Rosell, yo te decía enseguida un 9. Yo creo que necesitaba un 9 para hacer el suplente de Fernando Sampedri, pero con Juan Francisco Rosell me parece que ha tenido ha demostrado tener un gran nivel y que puede ser ese suplente del Toro Farías, ¿no?
8: Sí, obviamente, o sea, cuando se lesionó Diego Valencia, que era el 9 bis de plantilla para Sampedri, claro, uno pensaba lo primero que tiene que hacer la Católica es traer un 9. Ahora, claro, Rosell está rindiendo como 9, pero no es 9. ¿Qué va a pasar el día en que tengas a Sampedri lesionado o expulsado y tengas que necesitar un hombre no que entre con el balón dominado al área, sino que se tenga que fajar entre los centrales, que tenga que girar? Yo no sé, yo entiendo que las prioridades hoy en la Católica son un atacante, entiéndase, un jugador que pueda jugar en los tres puestos de arriba, o un lateral.
2: Bueno, vamos a ver cómo va a resolver eso la Universidad Católica para la segunda rueda. Revisemos rápidamente cómo quedaron los resultados de esta jornada 15 del fútbol chileno, con un líder que se mantiene, que no pudo ampliar su ventaja porque la Católica volvió a dejarlo a 10 puntos.
8: Y que terminó en pleno. Va a quedar un partido pendiente, pero eso lo vamos a contar al final. El viernes empataron el Audax y La Serena. Coquimbo también empató con O'Higgins, pero esta vez 0-0. Everton 1, Palestino 2. Anoche Colo Colo le ganó 3-0 a Cobresal y Ñublense empató también en el sur 2-2 con Huachipato. Hoy el Conce le ganó, cuidado que viene Costa de Marfil, no, nada. El Conce le ganó 3-2 a Deportes Limache y se está salvando del descenso
7: por el momento, terminando ya la primera mitad del campeonato. La U lo estaba ganando ya en La Calera 2-0, pero se puso las pilas el equipo local y terminó igualando las cosas 2-2. Y hace un ratito atrás, en el vibrante relato de Martín Ollanedel, el samoano, la Católica venció por 5-1 a la Universidad de Concepción. Si el campeonato terminara ahora, con 15 fechas transcurridas, Colo Colo sería campeón. ¿Por qué? Porque tiene 36 puntos. Le sigue la Católica con 26. Tercero está Coquimbo con 24. Cuarto Palestino también 24. Quinto Huachipato con 23. San Pedro y habla con Tele.
13: Buenas noches, Jorge. Contento porque hicimos un gran partido. Dominamos todo el tiempo y eso la verdad que nos pone feliz.
14: Bueno, mira, la cantidad de goles que han marcado, 3, 5 nuevamente, habla de que el equipo está en un nivel superlativo. Pero bueno, me imagino que hay razones para eso, porque más allá que tengas muchas ausencias, el nivel se mantiene y el libreto se hace bien, se lleva bien a la práctica.
13: Sí, siempre confiamos en el trabajo del cuerpo técnico, seguimos sosteniendo lo mismo, y bueno, ahí nos está dando resultados. Sabemos que nos falta un montón todavía, y la competencia nos ha servido un montón. Nosotros queríamos jugar muchos partidos, lo dijimos el año pasado, que estamos felices de enfrentar Copa Internacionales, que eso nos iba a dar otro rodaje, nos iba a dar otro ritmo, y hoy lo estamos consiguiendo. Así que estamos contentos, pero en el torneo local todavía estamos un poco lejos del puntero, así que nada, totalmente feliz hoy, pero hay que seguir trabajando.
14: ¿Te fijas en la cantidad de goles? No sé, como que en una rueda casi alcanzas la cifra de los años anteriores, por ejemplo.
13: Contento por el equipo, que la verdad que se está haciendo un despliegue importante.
7: Ay, se nos fue el toro cuando estaba en lo mejor, ¿ah? Pero bueno, lo importante es que
13: los goles,
7: ahí volvió.
13: Y nada, trato de la que me quede dentro del área no fallar, aprovecharla todas al máximo, y nada, siempre brindándome para el equipo después.
14: Es el primer triplete del torneo, ¿eh? En todo caso, no dicen nuestros estadísticos, no es menor el dato.
13: Contento, la verdad que feliz, viste, hacer 3 goles es muy importante para mi carrera también, así que más para ayudar al equipo, nada, feliz, porque bueno, hay que, hoy en día es difícil estar en este momento, con mi edad, sacrificándome todos los días, así que nada, estoy muy feliz de estar en este club, contento, me siento muy bien físicamente, así que nada, queda para rato esto.
14: Falta mucho tiempo, pero ¿se piensa en Estudiante algo, lo miran de reojo, o la verdad es que paso a paso, Copa Chile, todo lo que viene?
13: No, te soy sincero, Jorge, pensamos en hoy, en que el puntero no se nos siga escapando, en sumar de A3, todavía la Copa Internacional está muy lejos. Ahora se viene otra copa que es muy importante para nosotros, así que enfrentarlo de la mejor manera.
14: Gracias, Fernando.
13: Dale, gracias.
7: Hasta
13: a vos.
7: Ahí está entonces Fernando Sampedri. Para terminar con lo que estábamos señalando, la tabla de posiciones, el Conce se está salvando porque ganó hoy, 14 puntos para el Conce. Y los que están bajando en este momento son Cobresal, que tiene 13, y Unión La Calera, que tiene apenas 12. Y con lo sucedido hoy, a pesar de que sumó un puntito, sigue estando en el fondo de la tabla.
15: Hay que ponerle un punto especial a eso de la parte baja, Pancho, porque se habla, bueno, ya se ha hecho oficial lo que va a hacer Calera para ir a intentar recuperar los 6 puntos que le quitaron en el inicio del torneo por la alineación inapropiada de un sexto extranjero. Ahí está involucrado el cuadro de Cobresal, precisamente, que puede quedar aún más abajo, perdiendo esos 3 puntos que le habían entregado, así que todo esto está en veremos aún, sobre todo en la parte baja, Francisco Sagredo.
16: Así es, está complicado la Calera porque, bueno, 6 puntos menos, tiene que remarla. No sé si va a fructificar eso que está pidiendo en el TAS, pero lo concreto es que tiene que sumar como sea. Hoy día lo perdía, alcanzó a rescatar un punto frente a la U, una U que no despega, una U que está lejos, una Católica que se consolida en segundo lugar. Ojo que si se te arranca Colo-Colo, si Colo-Colo hace lo de Coquimbo el año pasado, que te asegura el título rápido, el Chile 2 es un muy buen botín, te asegura fase de grupo de la Copa Libertadores para el 2027, así que era importante para la Católica cerrar bien esta primera mitad del año y ahora pensar en Copa Chile, y sobre todo lo de agosto ante Estudiantes de La Plata, octavo de final de Copa Libertadores. Recordemos que la Católica cierra acá en el Claro Arena. la ida es en La Plata y luego termina acá en Santiago.
15: En el 1, ahí va a jugar la Universidad Católica. Bueno, La Calera, que está en semifinales de la Copa de la Liga también, que también da un cupo a torneo internacional, entonces es muy importante lo que vaya a significar eso en cuanto a si va a descender o no. Todavía es muy pronto, quedan 15 fechas aún para que acontezca y se tomen ese tipo de decisiones. Sebastián Farías, ¿qué pasa a Costa de Marfil con Ecuador?
8: Sabes que se están dando y no consejos, ¿ah? 0-0, minuto 39, pero el juego está cada vez más brusco. Ahí le están haciendo una buena falta en el Valencia, termina fuera de la cancha incluso. Pasamos de las oportunidades claras de Ecuador a alguna que otra aproximación de Costa de Marfil, ya a un juego muy disputado, sobre todo en el medio terreno.
15: Bueno, nosotros nos vamos a una pequeña pausa. ¿Te parece, Sebastián Farías, Pancho? Nos vamos a una pequeña pausa, ya volvemos. Seguimos analizando esto de la Católica. Vamos a ver si tenemos algunas palabras del técnico Daniel Garnero. Usted no se vaya, continúe en la 92.1.
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15: Hacer 24 unidades y llegar a la línea de Coquimbo. y Palestino en caso de ganarle a O'Higgins de Rancagua. Lo contrario, O'Higgins va a igualar la línea de Huachipato o Everton, de Huachipato, perdón, que tiene 23 unidades en caso de ganar, obviamente. En caso de empate van a quedar ahí en esa misma posición, porque bueno, la U va a superar a Limache y O'Higgins va a igualar al cuadro tomatero, Farías.
8: Oye, Martín, es que este tipo me manda un mensaje.
15: Ya, a ver.
8: Mira, para que lo escuche Pancho Sagredo y que se ponga los audífonos, Juanchito. Le manda. Es muy patudo. Yo creo que él es todo lo que yo no soy. Mira, le manda.
15: Hablamos de Sebastiano, ¿no?
8: Sebastiano Farid. Si me manda este mensaje. Me cree que yo soy su mensajero. Eso es lo peor, mira.
0: ¿Qué hace, primito? ¿Qué hace, potro fiera trípode? Mirá, a decirle a Panchito que yo feliz el miércoles en la mañana voy al programa y comento el triunfo de la riñina.
8: O sea, ya piensa que ya el partido no se juega, ya piensa que ya ganó ya. ¿Te das cuenta o no?
11: No, si no sé qué piensa lo que quiere, pero diga que no va a ir a la mañana, o sea, eso está claro. Así que piense.
8: ¿Quién se ríe atrás? ¿Quién se ríe atrás?
15: Oye, graba el audio de lo que acaba de decir Pancho, porque para que no se molesten.
8: No, me imagino que yo debe estar viendo el partido.
15: Increíble, ¿eh? Este primo de Sebastián Farías que apareció en Fanáticos el día viernes presentando un libro, ¿no? Se sigue jugando en Filadelfia, Sebastián Farías.
8: Y con agregado incluido, ya se juega el primero de cuatro entre Costa de Marfil y Ecuador. Por ahora empatan 0-0 en el trámite. Dos travesaños, un disparo por arriba. Por el trámite debiese estar ganando Ecuador, pero esto se gana con goles, tú bien lo sabes. 0-0 se van a ir al descanso, al parecer, africanos y sudamericanos.
15: ¿Te parece? Revisemos la jornada del día domingo de la Copa del Mundo, que tuvo el debut de Alemania.
8: Sí, bueno, de los grandes protagonistas que se esperan sean en este Mundial, por lo menos el que ha dado la nota más alta. Porque hoy debutó a primera hora el equipo de Alemania y le ganó por 7-1 a Curazao. Hace un ratito atrás empataron en un buen partido, fíjate, Países Bajos y Japón. 2-2. A esta hora empatan 0-0 Costa de Martín. Dime.
15: Antes, profesor, ahí llamado, conferencia de prensa, el profe Viveros.
1: Bueno, este partido
15: de la Universidad de Concepción.
1: Sino que no es el mejor ante esta goleada, y también hacerle hincapié en esa tarjeta esa tarjeta roja que pasó a ser tarjeta amarilla. ¿Qué le pareció? Porque se le dio bastante disconforme ante la decisión del árbitro en esa jugada.
3: Sí, buenas noches, gracias por la pregunta. A ver, más allá de eso, creo que no pudimos revertir lo que veníamos haciendo durante los partidos anteriores. Creo que Católica nos hundió mucho en algunos pasajes del partido. Más allá de que haya sido o no expulsión, dejamos de competir, que eso es lo que más me hace sentido. Y nada, esto es, aunque suene cliché, lo dije, vamos a tener que seguir trabajando, vamos a tener que ir mejorando algunos puntos clave. Hoy dejamos libre al goleador y lamentablemente no pudimos revertirlo, y como te dije, dejamos de competir, que eso es lo peor.
4: Siguiente pregunta, Gonzalo Hermosilla, Radio Sport.
5: Profesor, buenas noches, gusto saludarlo, Ricardo. Bueno, Ricardo, un resultado abultado que se llevan lamentablemente. ¿Y qué es lo que tiene que mejorar la Universidad de Concepción, sobre todo ya vislumbrando lo que sería el segundo semestre? Buenas noches, gracias.
3: Buenas noches. Mira, si esto, como te digo, es trabajo constante. Veníamos haciendo buenos partidos. Creo que este fue un partido de los peores que desde que está ahí en asumiendo. Insisto, esto es trabajo constante de los volantes, la zona defensiva, zona de ataque. Nos está pesando el 9 en este momento, y la verdad que eso hoy día se dio reflejado. Cuando no tiene un referente en el área, claramente, y de la forma que nosotros jugamos, nos cuesta. Lamentablemente, Diego Sabando se lesiona terminando el primer tiempo, y ya el segundo era exponerlo a que empeorara su situación. Entonces, insisto, el tema es seguir trabajando en eso, buscar una posibilidad también. Entonces, en ese sentido, hay que seguir en lo que estábamos.
4: Javier García en cancha.
2: Hola, profesor, ¿cómo estás? La pregunta ahora es cómo se soluciona esto, pensando en ya en el segundo semestre, consultarle cuán clave va a ser ese mercado de pases. No sé si ha tenido conversaciones ya y si está la situación como para que el club pueda hacer el esfuerzo y traer algunas caras nuevas de cara al segundo semestre.
3: Bueno, estamos ahí en conversaciones con eso. Barrea está prácticamente... le quedan 2 semanas prácticamente para que vuelva. Entonces, insisto, nos está pesando eso. Ahora, claramente, para el segundo campeonato vamos a tener que ver muy bien ese tema. Hay nombres, pero como te digo, mientras iniciemos la Copa Chile vamos a tener el mismo problema del 9. Entonces, en ese sentido, vamos a tener que trabajar en base a lo que tenemos. Vamos a tener que trabajar duro en eso y, insisto, los otros partidos no tuvimos tanto problema y hoy día la Universidad Católica nos hizo ver todos esos errores que hace tiempo no los veíamos.
4: Última pregunta a la conferencia.
6: Hola, por acá Andrés de Tu Deporte Radio, desde Concepción. Bueno, me gustaría preguntarle un poco, abordando la pregunta que se le hizo, pero ¿cómo se levanta este Camarín luego de esta derrota que duele, cierto? Es una goleada. ¿Y cómo también ve el segundo semestre de la Universidad de Concepción?
3: Bueno, levantar claramente en estos momentos es difícil, ante un resultado abultado. Esto es parte de lo que es el fútbol, es parte de lo que uno pasa constantemente, a lo mejor no es muy constante el 5-5-1, pero si hay que levantarlo, son profesionales, son jugadores que tienen la capacidad, insisto, y lo he dicho, creo que tengo un equipo muy bueno, pero hay que mejorar algunos puntos y que eso es netamente trabajo y vamos a tener el tiempo para hacerlo.
4: Buenas noches, muchas gracias.
7: Ahí estaba Ricardo Viveros, entrenador de la Universidad de Concepción, que comentaba esta derrota ante la Universidad Católica por 5-1. Bueno, hay que resolver varias cosas en la Universidad de Concepción, desde si va a seguir siendo el técnico de aquí. Es más, Ricardo Viveros ha tenido una salida y llegada de varios entrenadores durante esta primera rueda. Pasaron cerca de 3, si no me equivoco, entrenadores en el cuadro campanil. Y también esto del plantel corto que tiene, o sea, se le va a Cecilio Waterman y pierde la capacidad goleadora. Si bien yo creo, Pancho, que esta derrota no pasa porque no pudo concretar Sabando las opciones de gol o el otro delantero, pero no. sí hay muchas cosas que corregir para el cuadro del campeón.
11: Fue muy endeble en defensa, le dejó. Después del 3-1 se desarmó el equipo. Pareció que ese golpe anímico de descontar, terminando el primer tiempo, quedar un solo gol, 2-1 abajo, le iba a servir, pero no, fue muy endeble. Marcó rápido diferencia la Católica con el 3-1 y después, nada, o sea. Además de los 5, poder hacer 2 o 3 más con los que se perdió Gianni, tuvo varias chances. Así que más allá de decir no, es que no aprovechamos las oportunidades que tuvimos, no, hoy día fue superado la U de Conce, especialmente el segundo tiempo, así que mucho por trabajar y paso en falso acá en el Claro Arena para el cuadro penquista que está ahí, tampoco tan complicado, pero no le sobra nada.
7: No, tal cual, una victoria en los últimos 6 partidos para el campanil, bastante complicado el presente del equipo de la octava región. Francisco Sagredo, antes Farías terminó en Filadelfia, ¿no? El primer tiempo.
9: Por ahora y solo por ahora, 0-0 empatan Ecuador y Costa de Marfil, esto en la Copa Mundial de la FIFA.
7: Perfecto. Francisco Sagredo, muchas gracias. Abrazo grande.
11: Un abrazo, Martín, Javi, a todos. Seba, chao, chao, que estén bien.
7: Chao, Javier, abrazo grande. Un gran trabajo.
10: Chao, muchachos.
7: Sebastián Farías, esto de la Copa del Mundo termina con este partido de Costa de Marfil, Ecuador, más, ¿no?
9: Uno más. Suecia ante Túnez. ¿A qué hora? A las 10.
7: 22 horas, Suecia-Túnez, entonces, ese partido donde estará Jokeres, presumimos, en el cuadro sueco. Nos despedimos, a ustedes muchas gracias, gracias Sebastián Faría, Luis Fraile también, a Fabián Madrid, quien estuvo en el streaming, Germán Muñoz en el trabajo técnico, y a toda la gente que estuvo acompañándonos el día de hoy en la 92.1 y también en Agricultura TV. Ganó la Católica en el cierre de la jornada 15 de la primera rueda del fútbol chileno, 5-1 sobre la Universidad de Concepción, con un hat-trick de Fernando Sampedri. Que estén bien, abrazo grande, chau, chau.
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14: Muy bien, y de esta manera ya nos despedimos de esta edición de Ñuble Deportivo. Muchas gracias por la sintonía, por estar ahí con el partido de Católica con la UDECONCE, con nuestros amigos de Agricultura, y le invitamos mañana, claro que sí, a las 2 de la tarde, al equipo de Primera nuevamente aquí en la sintonía grande de la Ñuble, con bastante nota de lo que fue el partido anoche, 2-2 frente a Huachipato, los Diablos Rojos y los comentarios y bastantes cositas más. Hasta mañana con Ñuble Deportivo a las 2 de la tarde. Ya continúa Frecuencia Musical.
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0: Esta fue otra edición de Ñuble Deportivo. Pero el trabajo de sus profesionales no se detiene. Seguiremos reporteando para entregarles mañana una hora más de opinión, debate y análisis a fondo. Y en cualquier instante la información de último minuto. Dirección General Andrés Garrido San Martín. A los ñublencinos repartidos por el mundo, muchas gracias y buenas tardes.
1: Radio Ñuble, la sintonía grande, le indica la hora. Son las 20 horas, 2 minutos. El Club de Adulto Mayor Sembrando Amistad de Chillán Viejo destaca la realización del proyecto Huellas de Curanipe, un viaje a nuestro legado con Sembrando Amistad. 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